0: Las lluvias afectaron este lunes gran parte del territorio nacional con mayor intensidad en el Pacífico Central y la región Caribe. En Sarapiquí, varios ríos aumentaron su caudal, entre ellos el Tigre, Sarapiquí, Puerto Viejo y Sucio, según información de la Comisión Nacional de Emergencias. Esta misma institución habilitó un albergue en el Tigre de Sarapiquí tras el anegamiento de viviendas. El sitio brindará atención a 25 personas afectadas por las inundaciones. El Comité Municipal de Emergencias de Sarapiquí realiza valoraciones y moviliza personas en las comunidades de Oropel, Pangola, Carretones. En Guásimo, el desbordamiento del río Parismina afectó las comunidades de Escocia, Río Jiménez, Los Geranios y La Selva. Los equipos de emergencia evalúan los daños para determinar si resulta necesario evacuar a más familias. De acuerdo con las autoridades, la Ruta 32 permanece cerrada mientras la ruta 10 ya opera con normalidad tras la limpieza del material que cayó sobre la vía. Finalmente, la institución pidió a la población mantenerse alerta ante las lluvias, el aumento en el caudal de los ríos y el riesgo de deslizamientos, además de llamar al 911 en caso de emergencia.
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0: La Cruz Roja Costarricense concluyó su operativo de vacaciones de medio año 2026 con 17.044 atenciones regulares entre el 4 y el 19 de julio. La institución desplegó más de 100 cruzrojistas, 50 vehículos de emergencia y 35 puestos de atención en playas, montañas, carreteras y otros sitios de alta visitación. El operativo registró un aumento del 1,1% en las atenciones regulares con respecto a 2025. Sin embargo, la institución reportó 96 personas sin signos vitales en la escena de los incidentes, 21 casos más que el año anterior, lo que representa un incremento del 28%. El personal atendió 686 personas, un 24% menos que en 2025. Además, los traslados bajaron de 761 a 541. Y las atenciones de pacientes en condición crítica pasaron de 600 a 427. Entre los incidentes más frecuentes, la institución contabilizó 228 emergencias por accidentes de tránsito, cifra superior a las 149 del año anterior, y en contraste, las emergencias acuáticas disminuyeron de 56 a 28, y las emergencias en montaña pasaron de 8 a 4 casos. Finalmente, la institución agradeció el trabajo de su personal y voluntarios e hizo un llamado a la población para fortalecer la prevención y el autocuidado durante los próximos periodos vacacionales.
1: Internacionales.
0: El copresidente de Nicaragua, Daniel Ortega, afirmó que su régimen no permitirá nuevas elecciones que puedan facilitar la llegada de la oposición al poder político. Ortega dio las declaraciones durante un acto en Managua por el 47 aniversario de la Revolución Sandinista, donde aseguró que impulsará nuevas leyes contra quienes intenten desplazar al oficialismo. El dirigente nicaragüense señaló que trabajará con la Asamblea Nacional y organizaciones cercanas al régimen para crear un muro legal que impida a los grupos opositores acceder al gobierno. Las modificaciones también desplazaron hasta 2027 las elecciones generales que estaban previstas para 2026. Organismos internacionales y sectores opositores denunciaron que la reforma eliminó los contrapesos institucionales y profundizó la concentración del poder en Ortega y Murillo. Son las 6:05 de la tarde. Hasta aquí el resumen informativo de hoy. Lo esperamos el martes en Noticias CRC a partir de las 6 de la mañana con información de Ismael Hernández, controles de Kenneth Apuy. Soy Fernando Francia y les deseo una feliz noche. Quédense porque ya viene el programa Masters del Fútbol.
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1: Muy pero muy buenas noches, bienvenidos a CRC 89.1 Radio y este es su programa Masters del Fútbol, iniciando semana lunes 20 de julio. Cerramos, me parece a mí, que uno de los mundiales más vistosos, más mediáticos y con un éxito económico por todo lo que generó este mundial de FIFA 2026 en Estados Unidos, México y Canadá. Unos estamos doblemente tristes, otros estarán muy o doblemente felices y otros simplemente felices. Ahí se las dejo y ahorita vamos a debatir un poco todo lo relacionado al cierre del mundial. Igual, para nosotros los morados, darnos cuenta, después de estar en el cielo viendo este mundial y ver ese fraude de partido del viernes pasado, a mí, si por la víspera se saca el día triste, lo que nos espera, y el señor Mariano Torres, con mi respeto, eso no se vale. Eso de hacer cara de inocente, o como dice su compatriota, cara de bobo, ante una falta eminente, una falta en un partido que no simbolizaba nada por lo que estaban presentando en cancha, y entrar y exponer a un compañero, a un colega, en un partido que, repito, de pretemporada, donde muchas veces aquejamos y dijimos que estos partidos solo servían para cargar lesiones, tal como le había pasado a Mariano en una presentación pasada, pero no se vale esa jugada, y tras de eso hacerse el que no hice nada. Creo que todavía el reporte del Luis Porrellano no ha salido completo sobre la lesión del muchacho Emerson Bravo, pero ahí estuvimos a punto de ver una quebradura por un planchetazo vulgar de un jugador que yo creo que ya se ha acostumbrado. 8 tarjetas rojas tiene el señor Mariano Torres desde su llegada en el Deportivo Saprissa. Esto ya no es casualidad, esto no es una persecución. Lo de este viernes es triste y vergonzoso. No sé si ya su estado físico, la salud mental que pueda tener, no le permite tomar mejores decisiones, pero en los últimos años creo que ha venido a menos ese temple que tiene que tener un jugador con la clase que tiene él en lo deportivo. Feliz inicio de semana. Hoy, bueno, nuestros compañeros William Guillermo Guardia Morales no puede presentarse, lo mismo don Alexei Tapia, y nuestra compañera Michelita Sánchez está en su programa Zona Fan. Entonces me tocará tirarme la capela. Ojalá que podamos habilitar el teléfono en cabina, el 9050-891-891, para invitarlos a todos que participen y que nos den sus notas y sus criterios del fútbol nacional y de este mundial, que repito, un partidazo tal como se preveía la final del tercer lugar el sábado pasado entre Francia e Inglaterra, donde el marcador fue 6-4 a favor de Inglaterra, donde el señor Kylian Mbappé se hace del botín de oro del Mundial. Ahora voy a explicar también ciertos rasgos de los premios que se otorgan dentro del Mundial y que queda pendiente. Y además, ayer en una final que se sabía que iba a ser táctica, que iba a costar que se diera el buen juego, que se dieran las llegadas como tenía que ser, pero se dio una estrecha final. Voy de paso a saludar a nuestro compañero Don Kenneth Apuy, creo que está en cabina.
2: Aquí andamos, Fabio. ¿Cómo vas? Saludos a todos los radioescuchas.
1: Así es. ¿Y qué, Kenito?
2: Mira, me pareció un... Coincido con vos, el Mundial fue vistoso, fue bonito, agradable, con esas noticias inesperadas, como lo fue Cabo Verde, que creo que fue como la revelación, lo que el Cabo Verde que enamoró a todo el mundo. Y pues la final me pareció que pudo haber estado tal vez un poquito más reñida. Sin embargo, bueno, al final la Argentina intentó levantar, sin embargo, no lo logró y tenemos a un España campeón.
1: A mí, como te digo, dentro de las cosas me quedan esas situaciones de juego. O sea, todavía no logro responderme si fue tan bueno España que no le permitió a Argentina presentarse en el partido de ayer, o si por una parte, y no hablo por la expulsión, sino por porque el dominio era total, era abismal, una Argentina que no supo qué hacer. Hay gente que dice, yo no sé qué tanto, porque creo que una final de estas, el corazón te mueve más que el estado físico, pero hay gente que dice que el desgaste que había sufrido Argentina durante los dos partidos que tuvo que ir a largue, en fin, le venía pasando factura. Entonces todavía tengo mis interrogantes. Un mundial que, como vos decís, novedades muy bonitas, este caso de Cabo Verde, que incluso me hizo recordar en su momento a Costa Rica, porque al ser un país que no estaba en la palestra del mundo futbolero, se convirtió en la cenicienta, y como seres sociales que somos, la gran mayoría empieza a inclinar su cariño o su preferencia sobre el que consideran más pequeño, y eso fue el sentimiento que despertó Cabo Verde con relación a los grandes países que enfrentó, donde incluso puede decir Cabo Verde no perdió, para que lo tenga como entre los datos, Don Kenneth, no perdió ni frente a España ni frente a Argentina. O sea, no perdió frente a los finalistas del Mundial.
2: Exactamente.
1: Ese es un dato para que lo consideren.
2: Y hay mucha gente, Fabio, que está pendiente de qué va a pasar con muchos de los jugadores de Cabo Verde. Principalmente de Bocinha, ¿verdad? Ahí ya lo están ubicando en el Inter de Miami, otros en México. Fabio, tenemos por aquello, un saludo por cierto para él, en línea el generaleño, que quiere estar con nosotros hoy.
1: Don Mauricio Soto.
3: Aquí, a la orden. Feliz noche a toda la igualmente audiencia, Kenneth, y a usted, Fabio, y a todas las personas que nos escuchan.
1: Es un placer, de verdad, don Mauricio. Qué gusto escucharlo. Y creo que era de rigor que usted ingresara, al igual que don Gerardo, igual que don Alejandro González, que nos dejaron expectativas desde la semana pasada, uno con el fútbol nacional, como lo fue don Alejandro, ¿qué le pareció allá en Cartago la presentación del Saprissa? Para mí irrisible, no solo el Saprissa, el Heredia, pues ya lejos de ver el Mundial, ver todo lo que se da, ver todo, ver a un portero de primera división que le hacen un gol de tiro libre, casi de saque puerta, donde usted tiene tiempo hasta de hacer el escorpión, porque tiene tanto espacio para ver el balón, y que tenga tan mala técnica para que un jugador le haga un gol de esa envergadura al portero Madrid, no sé.
3: Sí, tan larga distancia.
1: Casi un saque puerta le hicieron.
3: Sí. Sí, Fabio, bueno, primero que todo, como reiterar el saludo a toda la audiencia del programa y de la radio, que esta es la mejor radio en contenidos de Costa Rica. Viera que para ponerle en dimensión lo de lo que son estos torneitos, a pesar de que usted sabe que yo soy muy zaprisista, imagínese que ni me había enterado de que Zaprisa jugaba ese día. Yo estaba esperando posiblemente partido para un domingo, quién sabe qué fecha. He estado tan pendiente del fútbol, del mundial, que perdí por completo la conexión con el fútbol nacional, que ni siquiera sabía que iba a tener lugar ese partido, imagínese. O sea, yo creo que nunca me había pasado eso, pero es que de todas formas, cuando uno ve fútbol de tan alto nivel y ya se hace la idea de que ya viene otra vez nuestro futbolito, se empieza a decepcionar. Más con las noticias que han venido sucediendo en el plano organizativo, que son las suspensiones o las el retiro de las licencias de algunos equipos, a tal punto que estamos ya a escasos días de que inicie el nuevo torneo y no se sabe cuántos equipos a ciencia cierta van a haber. Imagínense qué clase de ridículo puede ser eso.
1: Yo lo comentaba el jueves, creo que fue con don señor Alejandro González de Cartago, que participó gratamente en el programa, y le decía eso, que yo como aficionado zapricista, y no hablo como un comunicador en ese momento, yo como un aficionado zapricista, estoy desencantado de no solo del torneo, de la misma institución. No hubo ese clic que tienen que aprovechar. Esto es como un noviazgo, don Gerardo, perdón, don Mauricio. Usted no puede dejar que la llama se enfríe tanto, porque ya luego recuperarla es más difícil. El punto de inflexión va a ser mayúsculo. Si lo enfrías, tenés que meterle mucha fuerza para volver a calentar esa llama. Dicho esta comparación, lo que digo es que Saprissa viene de torneos muy malos.
3: Sí.
1: Y entonces cada vez el desenamoramiento es mayúsculo. Y para volver a encenderlo en un plazo tan largo como eran estos 40 y resto de días de descanso, uno esperaba estar viendo por lo menos una vez por semana notas importantes que lo tuvieran a uno ahí impactado, qué buenas llegadas, hasta qué buenas salidas, lo que venía pasando en la parte también de, digamos que organizativa, de quién iba a cambiar. Al final se había presentado de que iban a poner un gerente deportivo, o confirmar a Lones con él, pero ya como el puesto de gerente deportivo, recuerde que él está en una comisión técnica de asesores, no es en el papel.

0: donde ahí vimos desde la niebla hasta la lluvia, era parte de la, de, no sé, de la perspectiva de lo que iba a ser el partido. Un partido incierto, un partido nublado, el fútbol careciendo. Y lo que sí debo decir y reconocer, me parece que el Saprissa debe analizar lo que está pasando con el señor Mariano Tormes.
1: Sí,
0: Don Mauricio.
1: Fabio, totalmente de acuerdo. Vea, el escenario era digno de los protagonistas, tenebroso, una niebla que lo deja en total incertidumbre. O sea, lo digo porque después vi el resumen, como le reitero, ni siquiera me había enterado que se iba a jugar ese partido. Algo que usted acaba de mencionar es lo de los refuerzos. Hace tiempos que Saprissa hemos estado hablando aquí, y usted lo ha dicho también, y sus invitados con tertulios, de que el Deportivo Saprissa necesita por completo tener una planilla que realmente tenga peso. Y en la negociación que se hizo cuando llegó el nuevo presidente, lo que dijo fue que, señor Artavia, que se iba a refundir la deuda. Los 18 millones se iba a dar un aporte para bajar la deuda, se iba a renegociar el plazo, y que con eso que se liberaba de la deuda, de pago de la deuda, iba a quedar más efectivo para hacer contrataciones. Pero usted ha visto los refuerzos que tuvo Saprissa. Prácticamente que el Deportivo Saprissa, después de ganar el tetracampeonato, desmanteló el equipo y nunca lo volvió a reforzar. Y ahora vamos a jugar el próximo torneo, que ya está a punto de empezar, que no se sabe contra cuántos rivales, con la misma planilla del torneo anterior. O sea, y tras de eso, vea usted, lo más seguro es que, si no me equivoco, a Mariano Torres lo van a sancionar por la expulsión del viernes, y eso lo paga en el torneo nacional. Entonces es de esperarse que tampoco vaya a debutar con el estreno de la nueva temporada. Entonces, peor aún, y como dice usted, ya es demasiado. Y también creo que esto sucede porque el Deportivo Saprissa no se ha dedicado a encontrar un sustituto de Mariano Torres, y lo siguen poniendo ahí a los 30 y casi 40 años ya, y ya no da el mismo rendimiento. Es que no es innegable que no puede mantenerse igual que cuando llegó hace 10 años. O sea, y viene reiterando una y otra vez con esas expulsiones innecesarias, tan que comprometen tanto al resto del equipo, y que ya más bien lo que está haciendo es más daño que bien. Entonces, esas son cosas que deberían plantearse. Ya lo he dicho muchas veces aquí con usted, la figura de Lonis ha sido completamente desacertada en sus decisiones, y que uno desea que por lo menos pegue una, y no. Recuérdese cuando trajo aquel ESCO de la tercera división, y para qué, si después se vio que no tenía la calidad para estar en el Deportivo Saprissa, y terminó yéndose en silencio. Pero es, parece, la historia de lo que está ocurriendo, de manera ya muy reiterada.
2: Nosotros hemos a veces, y yo y creo, me lo voy a incluir en el tema, don Mauricio, hemos sido a veces caído en el tema de que muchas de las sanciones a Mariano o de los comentarios de la afición es porque hay una marianoapatía, porque se dice que hay una persecución en ciertas cosas de lo que hace y lo que no hace. Pero le pregunto a usted, así, la falta que hace este viernes, ¿pudo, como dicen, pasearse en la carrera de un muchacho? Si
1: Sí.
2: él, el muchacho Emerson Bravo, hubiera, qué sé yo, metido más fuerza a la hora de hacer el pase, digamos, el despeje que él hace, posiblemente la plancha de Mariano no le llegue a la parte baja del pie, sino que lo pegue en la pura espinilla. Sabemos que de ahí es la parte más sensible para una quebradura, ¿verdad?, en un futbolista.
1: Sí, fractura.

0: de tibia y peroné muy peligrosa.
1: Entonces, hay que llamar las cosas por nombre. Eso que hizo no tiene ninguna justificación. Si se lo hubieran hecho a él, estaríamos aquí nosotros vociferando y señalando y todo eso. Y con más razón hoy nos toca denunciar que lo que él hizo tiene que ser llevado a la junta directiva, al departamento deportivo del Saprissa, y decir, esto no nos representa. Esto sí es cierto que ya no nos representa. No podemos seguir defendiendo cosas que están mal hechas a jugadores del Saprissa.
0: Sí, usted recuerda el cierre del torneo anterior, los partidos que estuvo fuera por sanción, y luego después llegó al partido decisivo y más bien fue un jugador que no se notó la presencia, más bien como que Saprissa había jugado mejor sin él. Y vuelve ahora en este torneo, aunque sea de estas copitas que se inventaron, vuelve y otra vez expulsado y viene nueva sanción. Debería ser una oportunidad para que se busque realmente un reemplazo, que obviamente no se ve aquí en el medio nacional, pero que tampoco se ve que hagan el más mínimo esfuerzo de encontrarlo fuera de las fronteras. Así que lo que usted dice es muy cierto, pero lamentablemente, también lo he dicho aquí cuando he tenido la oportunidad de mencionarlo, el Deportivo Saprissa como ente colegiado, que antes uno decía de que había una junta directiva en donde se tomaban decisiones y se le podía preguntar la opinión al tesorero, al fiscal, al vocal, al vicepresidente, había un gerente general, ahora ya no. O sea, por la forma en que está organizada la asociación deportiva, que no es Saprissa, es Sociedad Anónima Deportiva, no se le puede pedir más cuentas más allá de lo que se le ocurra al presidente. O sea, muy personalista la cosa, y peor aún con Lonis, que desgraciadamente no ha pegado ni una sola.
1: Pero igual, hoy escuchaba entre los programas, porque hoy he estado también dándole seguimiento a programas internacionales, el señor Luis de la Fuente ha reconocido y sostiene lo que la frase que yo dije el otro día, de que él decía que se enfrentaban a grandes selecciones, a las mejores selecciones, como fue Francia y como lo fue Argentina, pero que en cuestión de equipo ellos eran los mejores. En las entrevistas pocas que ha podido dar a medios internacionales con su llegada a España, justo le preguntan eso, y él dice, nosotros tuvimos que adaptarnos a las necesidades. Hay selecciones que son muy cuadradas, tal vez por el talento que tengan, dice. Si ustedes se dan cuenta, España no movió ni al arquero ni a sus defensas. Fue una línea muy estable. Yo tenía que jugar mi ajedrez de la media cancha y la delantera, porque era donde yo tenía que tratar de hacerle daño a los rivales y sorprenderlos según la necesidad que se diera. Entonces él cala el éxito casualmente a una estabilidad en la parte defensiva, que sabemos que es la columna vertebral, ¿verdad?, de toda esa parte, pero que sí tenía que adaptar dependiendo de, incluso decía, al cansancio, a los cambios y todo eso. Entonces, ¿qué quiero llegar con esto? Que Saprissa, si no ha podido encontrar en 5 años o 5 torneos el reemplazo para Mariano, dejen de buscarlo, pero adapten el fútbol a lo que tienen, fortalezcan el estilo de juego a lo que tienen. Incluso no tenemos 9 matadores y seguimos dejándolos. Entonces, que también teníamos que haber buscado 9 matadores desde hace tiempo. Ahí tenemos a ver el muchacho panameño Newton, a ver que cuántos minutos va a poder estar en cancha, porque es una realidad, tiene una cicatriz en la rodilla que sin el afán de hacer mofa ni nada, el señor Jorge Zurdo Jiménez se operó el año antepasado, una dolorosísima operación para mejorarle su rodilla, y creo que es enorme la cicatriz. y él dice, o sea, lo frágil que se vuelve también esa parte de la piel, ¿verdad, don Mauricio? Y la parte sí. muscular ahí, por
0: sí,
1: más
0: claro.
1: que haya.
0: Ahora, entonces, usted está tocando un punto muy importante que es el de los extranjeros. Sería bueno que comentase y que nos aclare qué pasó con Tomás Rodríguez y con el general Escobar, porque Saprissa esperaba una muy fuerte compensación por la participación de estos jugadores durante el Mundial. Ambos estuvieron en la planilla que llevó Panamá, pero no sé si eso se va a materializar, si se va a producir el giro, que vendría a ser un alivio muy importante en las finanzas del Deportivo Saprissa, que han sido sumamente afectadas, no solamente por la deuda que dejó Juan Carlos Rojas, sino también por el montón de desaciertos cometidos por la administración que en la parte deportiva la ha gerenciado Eric Lonis. Así que, ¿qué ha pasado con eso?
1: Recuerde que, bueno, de Fidel Escobar sí recibe la totalidad del Saprissa, de ese desembolso, pero de Tomás Rodríguez recibe un porcentaje. Y no es un porcentaje tan alto, porque el dueño de la ficha de Tomás Rodríguez es el Diriangén de Nicaragua, el cual fue quien tomó la decisión también de cederlo al equipo de Ecuador, donde va a estar esta nueva temporada el señor Tomás Rodríguez. O sea, que el Saprissa, la verdad, ahí, digamos que el rebote agarra alguito, pero no tiene la el beneficio total.
0: Sí, sí.
1: Y entonces, igual te digo, o sea, me duele perder tiempo hablando también mucho del Saprissa y del fútbol nacional en este momento, porque había notas tal vez pero ya que usted lo trae a la referencia, o sea, voy a decirle lo siguiente: en Honduras, con una manera extraordinaria, y lo voy a decir porque extraordinaria, estaban en las discusiones de que si eran 10, 11, 12 equipos que iban a jugar. Ya se hace oficial, Honduras, la liga hondureña va con 12 equipos, mientras nosotros tratamos de bajar y bajar y bajar. Tuvieron que tomar la decisión, y le cuento lo siguiente, don Mauricio, y a nuestros estimados oyentes: las dos últimas plazas, una fue por razón de decisión de FIFA, porque tuvieron que llegar hasta las instancias de FIFA para solicitar que los reincorporaran, y el segundo equipo ha sido por invitación. Se hizo un estudio de los equipos que pretendían querer ocupar una plaza en la primera división, qué ofrecían desde la parte de la parte de la industria, de la parte también de los materiales, el estadio, en fin, todo lo que conlleva para un equipo de primera división. Y a dedo, la federación, los encargados de la federación le dieron una plaza a este equipo, para completar los 12 equipos oficiales en la primera división de Honduras. Y aquí nos cuesta decidir, y cuando hacemos algo malo para beneficiar a uno o perjudicar a otro, depende como lo quieran ver, luego decimos que los estatutos no permiten que tal y tal cosa. Y tan sencillo como si tienen el don de la palabra y el poder de votación, digan: ok, vamos a invitar a 12 equipos aquí para completar a 12, porque es lo menos con que podemos jugar para el beneficio de nuestro fútbol. Déjense de pavadas, señores presidentes y dirigentes de nuestro fútbol. Ustedes lo pueden hacer. Pueden llegar y decidir y decir: ok, lo que ocupamos en nuestra liga es esto. Y si no quieren hacerlo en la parte deportiva, por todas las situaciones anómalas que presentan, hey, inviten a Edo, pero traigamos razones y argumentos válidos para decirle: este equipo merece estar en la primera división porque los beneficios que van a traer son tales y tales y tales. El aficionado quiere ver buen fútbol, El aficionado quiere volver a creer un poco en que las cosas se están haciendo bien. Y don Mauricio, si no me equivoco, usted y yo sabemos de que aquí están muy mal las cosas.
0: Sí, aquí, demasiado mal. Aquí, vea, le
1: aquí
0: voy a decir una
1: muerto.
0: Cosa, cuando se bajó a 9, bueno, ahora está en 9, no sé cuánto va a ser, si va a ser, lo van a subir a 10 o qué.
1: Pero ahorita está 10 con la espera de qué va a pasar con San Carlos.
0: Correcto, correcto, pero es que vea, ese es el problema. Hace unos días estaba viendo unas declaraciones que dio el entrenador del Olimpia, Espinel, y usted sabe que el Olimpia estaba a punto de empatar a Saprissa en campeonatos a nivel centroamericano. Si lo hubiera hecho, hubieran sido ya el Olimpia empatado en el tope de los campeonatos a nivel centroamericano. Bueno, resulta que Espinel lo que dijo era, bueno, como perdió la final, bueno, ni siquiera clasificó a la final del torneo anterior el Olimpia, hubo una limpieza general en el equipo olimpista y se fueron algunos jugadores que eran consolidados y le preguntaron a Espinel sobre cómo se iba a reforzar el equipo y más bien se quejó, dijo que había que hacer el esfuerzo con base en lo que se tiene de presupuesto porque el Olimpia no puede competir con el fútbol de Guatemala ni con Costa Rica, lo cual me extrañó. Imagínese que aquí nos estamos quejando y aún así el equipo con más ganados del fútbol hondureño diciendo que no pueden competir con el fútbol de Costa Rica en cuanto a fichajes. Pero bueno, el asunto es que a mí lo que me preocupa en el mediano plazo es que este tipo de desastre organizativo vaya a tener repercusiones a nivel de la FIFA cuando estos escándalos en algún momento van a trascender. Los motivos por los cuales han quitado las licencias, usted bien sabe que han sido por los escándalos de corrupción y la penetración de dinero de dudosa procedencia. Entonces, cuando esto trascienda, si esto trasciende, Costa Rica podría verse expuesta a una sanción de la FIFA que podría, eventualmente, en el peor de los casos, pero que puede suceder, ser expuesta a que Costa Rica no participe en las eliminatorias para el próximo Mundial, que esperaríamos que ahí sí se clasifique, pues que Infantino está empeñado en que sean 64. Los participantes. Entonces, vea usted qué grave es esto, este desastre organizativo del fútbol nacional que puede traer consecuencias a muy corto plazo al fútbol nacional.
1: De hecho, vamos a ir, ya que dicha que usted puede llevar los hilos de un programa con el matiz que le da. Vamos a decir, ayer al cierre del Mundial, entre las cosas que se dan o las notas que presentan, no sé si quieren más bien me dice, vamos a la pausa comercial y regresamos para hablar un poquito de eso. No sé qué me dice don Kenneth.
0: Sí, está bien, aquí quedo.
2: Vámonos de una, ya vamos al corte entonces.
1: Te agradezco más bien, disculpa.
2: Tranquilo.
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1: Muchísimas gracias por continuar con nosotros acá en CRC 89.1 Radio. Y este es su programa Masters del Fútbol. Con el tema que dejaba don Mauricio en la palestra. Al cierre de la gala de la final del fútbol mundial, el señor Infantino hace los siguientes anuncios. Se jugará en 6 sedes el mundial. Y lo explico. El mundial 2030 tendrá como anfitriones España, Portugal y Marruecos. Imagínense, en 2 continentes, ya van a ser 2 continentes los anfitriones de eso. Pero hace un anuncio todavía mayor, que ya, bueno, ya se había filtrado un poco la información, que el inicio del mundial se va a hacer en 3 países suramericanos. Contrario a lo que yo había dicho en su momento, que se especulaba que si iban a ser más equipos, entonces que iba a haber como un premundial en Sudamérica. No, lo que se decide es un partido en Paraguay, un partido en Argentina y un partido en Uruguay, en conmemoración al centenario del primer mundial de fútbol allá en Uruguay. Entonces, aclaro y les indico, el mundial 2030... Los 3 partidos inaugurales del Mundial se van a dar en uno en Paraguay, uno en Uruguay y uno en Argentina. De ahí, los equipos que les toque la suerte de jugar el partido inaugural tienen que trasladarse junto con los demás a los países que les correspondan ahí, ya cuando les toque las sedes, a España, Portugal y Marruecos. No se dijo nada de la cantidad de equipos, pero hoy el presidente de la Conmebol, aclarando y dándole un poco más de forma a lo anunciado por Gianni Infantino, se le salió y confirma que van a ser 64 equipos los que estén en la próxima cita mundialista.
0: Bueno, Fabio,
1: ¿qué nos interesa a nosotros?
0: Algo aquí, Fabio. Pero,
1: ajá.
0: Fabio, Infantino, hay que ver si continúa. Él está bien posicionado porque está ofreciendo estos puestos a cambio de los votos de las confederaciones. Sin embargo, tiene enemigos poderosos y se los ha ganado bien ganados. La UEFA no está contenta para nada con Infantino. Además, va a haber una investigación que tal vez lo que lo pueda salvar es que su amigo Trump se mantenga en el poder. Considerando que cuando se hizo la investigación que llevó al arresto, entre otros, del chino Li, era porque el fiscal, era la fiscal que había, era totalmente independiente, pero ahora Trump, que es el que nombra al fiscal general en Estados Unidos, estoy seguro que va a decirle, tenga eso calmadito. Pero el FBI está haciendo las investigaciones. El FBI es como decir el OIJ aquí, y luego el EVA, el caso al Ministerio Público, que se vendría a ser el fiscal general en Estados Unidos, o sea, la figura de Carlos Díaz de aquí en Costa Rica, y de ahí pueden salir muchas cosas porque a Infantino se lo quieren volar. Sin embargo, él se puede mantener porque está ofreciendo esas cantidades enormes de cupos al Mundial. Habrá que ver si se mantiene, porque no hay mucha gente que está en contra de esto, obviamente porque el Mundial con 64, si ya con 48 el nivel era cuestionable, con 64 muchísimo más. Sin embargo, yo tengo que decirle una cosa que usted lo comentó aquí con Kenneth al principio, el Mundial yo lo noté de buen nivel. Incluso los equipos más débiles, algunos dieron sorpresas. El caso de, ya lo mencionaron ustedes, de Cabo Verde. Egipto, que si no es por la intervención misteriosa del VAR, que va a estar también, que se va a investigar eso, ¿verdad? De los equipos que se vieron afectados por esas misteriosas intervenciones del VAR pidieron una investigación directa que se acalló, la FIFA le bajó el perfil a esos reclamos, igual como lo de la investigación por mensajes políticos a Argentina, a los jugadores que salían con una manta diciendo las Malvinas son argentinas, a pesar de que hay historial de sanciones por eso. Así que, bueno, vamos a ver cómo sale liberado Infantino esto. Además, fue evidente que Trump tuvo una participación directa, lo cual es completamente indebido. El presidente de una nación no puede llamar al presidente de la Federación Internacional y decirle, vea, no me parece esto. Si eso tenía que canalizarse, era el presidente de la Federación de Estados Unidos, pero nunca el presidente de la República que representa. O sea, eso también va a estar bajo la lupa, vamos a ver qué sucede, pero sí, el Mundial que Infantino desde el principio lo quiso hacer, es más, lo quiso hacer para 2022, él lo dijo claramente, que en ese momento quería hacerlo con 48 en Qatar, y los qataríes le dijeron que no, que eso era imposible, ahora lo logró, y ahora quiere que sean 64. Aquí el punto, Fabio, Kennedy, toda la audiencia, es que lo que quiere es más derechos de televisión, más partidos equivalen a más derechos de televisión, aunque de fondo no vaya a haber tantos interesados en pagar por partidos entre rivales que no tengan mayor trayectoria, que eso era una de las cosas que explicaba Salvador Nasrallah, el comentarista hondureño, que fue candidato 3 veces a la presidencia de Honduras, las 3 veces se la robaron, y decía, hace poquito lo vi, que ese era el interés de mantener a Messi en la cancha. Los patrocinadores pagan hasta 10 veces si estaba Messi. O sea, si no estaba Messi, pagaban una décima parte de un patrocinio. Entonces, en el próximo Mundial, a mí no me extrañaría que Messi esté, o que Cristiano Ronaldo esté, porque serían las figuras atractivas para eso. Lo de España, ustedes lo comentaron muy bien, España tiene un excelente equipo, que es un equipo, eso es importante, no tiene grandes figuras, no tiene una estrella que sea descollante, sino que es un verdadero equipo, y creo que lo va a tener a largo plazo, porque todos son muy jóvenes y es un trabajo que se ve que tiene una muy buena base, y que Costa Rica lamentablemente no.
1: Se proyecta, bueno, como aficiones para el próximo Mundial, y que todavía esta generación a nivel top podrían estar a un segundo Mundial. Para adelantar un poquillo, Mauricio, se dice que la FIFA tendrá que analizar todas estas situaciones que no resolvieron en su momento, dijeron que las iban a visualizar ahora en el Congreso, que tienen que hacer temas como lo de la manta, temas incluso que se le acusan estando Infantino el día del último partido de México, cómo no tomó la decisión directa él ahí estando presente de paralizar el partido por el hecho de el grito homofóbico que presentó México constantemente. Entonces,
0: incluso el entrenador de Egipto hizo la señal aquella con la cruz, con una X, indicando también que se activara el protocolo, y no se activó, más bien le sacaron una tarjeta amarilla. Entonces hay un montón de situaciones que se dieron, que fueron sumamente sospechosas, que eso tiene que salir. Los reclamos, Argelia presentó un reclamo formal, no se le respondió, Egipto también. El reclamo que se hizo por los mensajes políticos, entre otros, ¿verdad? Hubo muchos, y no se respondió a nada. Eso del grito homofóbico, eso no se respondió.
1: que van a aclarar, como digo, ya para qué, como dice, ya.
0: Sí, ya para qué, o sea, le, tenía que haberse emitido una sanción inmediata, o lo de la sanción que se le levanta al jugador de Estados Unidos, o sea.
1: Correcto. No, pero se dice que todo eso está, son expedientes abiertos y que se van a tratar en el próximo Congreso de la FIFA.
0: Y por eso Infantino se ha ganado muy, muy poderosos enemigos dentro del mismo organismo. No quiero decir que es que vaya a perder la elección si se hace, porque el que tiene el poder es el que ofrece casi siempre, como, y por eso Blatter y Avalanche se quedaron tantísimos años en el poder, porque es muy tentador y ofrecen cualquier cosa con tal de mantenerse, más si está ofreciendo campos para el próximo mundial a lo loco. A mí lo que me parece peligroso es que Costa Rica no aproveche uno de ellos.
1: Es que le voy a decir esto, por ejemplo, yo si algo debo decir, y que hay algo que le respondió en la cancha a él, fue casualmente los equipos como Haití, Cabo Verde, sí. que fueron equipos que dieron una muy grata presentación. Entonces eso da pie para decir, no, es que los que traje, que cayeron, digamos, por beneficio de la ampliación, no hicieron un mal papel, fueron competidores no beneficiaron, como decir, este equipo tiene 3 puntos y casi que sin jugar. Fueron sí. Equipos que presentaron bien. Ahora, si subimos a 64, aquí me imagino que pronto van a empezar a decir los periodistas qué va a ser el Mundial. Más fácil de clasificar, más... O sea, démonos cuenta cómo está avanzando nuestra área. Démonos cuenta que estos equipos caribeños ya no juegan en pangas, ni con taparrabos, ni nada de eso, como ellos creen. La gran mayoría de estos jugadores, de esas selecciones, tienen formación ya en Europa y en equipos élite. Entonces, con que usted tenga 5 o 6 de esos jugadores a ese nivel, van a beneficiar el resto del canasto. Nosotros, Costa Rica, entendamos, no tenemos nada hoy en día. Nos devuelven jugadores de la MLS porque no tienen la capacidad de ganarse un puesto en el primer equipo. Y lo vemos como una normalidad. Entonces, señores, sepan que si aquí ponen 2 plazas más, como lo dije yo el otro día, recuerden que ya hay 3, donde va a estar Canadá, México y Estados Unidos, casi pongámosle la firmita a ellos.
0: Sí, de cabezas de serie, Iván.
1: Entonces, si aquí llegamos a 8, por decirlo algo, hay 5 plazas donde Guatemala está trabajando, donde El Salvador ha hecho una inyección de capital por parte de Bukele y poniendo a su hermano como presidente de la federación. Pongamos que Nicaragua ha venido levantando la mano, Panamá va a querer seguir, ya se firmó al señor Cristes en la continuidad, en fin, los equipos caribeños se tienen que haber dado cuenta también en qué fracasaron, en qué no. Aquí los únicos que siguen durmiendo en sus laureles somos los del charquito. Pero avanzando, para terminar, ¿qué le pareció la final?
0: Muy buena, muy buena. O sea, fue el reflejo del torneo. El asunto fue que se vio una superioridad muy marcada. Yo tengo años de que no veía una final donde prácticamente solo existiera un equipo. O sea, un equipo que llega 20 veces al marco y el otro 0, ¿verdad? Que
1: una final defensa contra ataque.
0: Y el otro 1. O sea, es que demasiada diferencia, abismal. Pero eso no es culpa de los españoles. España logró conformar un gran equipo, le cortó por completo las conexiones nerviosas del fútbol argentino hacia Messi, y quedó aislado y prácticamente que dependía de un milagro de extender eso a penales, que creo que era lo que estaban esperando nada más.
1: A mí me parece que Argentina, Scaloni se equivocó, porque él no quería presionar a España y quería dejarlo, invitarlo a salir. Sí. Pero el fútbol argentino no es así. Sí. El fútbol argentino ocupa tener posesión. Su fortaleza es de la media cancha hacia adelante.
0: Sí, claro. Sí, como Brasil. Bueno, como lo que era Brasil, ya no con Ancelotti, que también juega eso, desgraciadamente. Echarse atrás, usted lo vio contra Noruega, y esperar a que quedaran espacios para que Vinicius Junior hiciera un contragolpe. O sea, eso no es el fútbol ni argentino ni el fútbol brasileño, pero bueno, algo que dice Bielsa, que en eso sí estoy de acuerdo, es que el miedo a perder impera sobre el deseo de ganar.
1: Y ayer lo último para cerrar, don Mauricio, y agradecerle por acompañarme el día de hoy. José Luis el Pupi López cometió un error gravísimo.
0: Sí.
1: Ayer en un partido de exhibición entre las llamadas leyendas de nuestro fútbol, frente a la selección de médicos de Costa Rica,
0: sí.
1: Y llegó el Pupi López y le pegó un gorrazo al árbitro del partido.
0: Sí, me extraña mucho porque, bueno, recordamos
1: todo un caballero. Todo un caballero, José Luis. ¿Sí? Creo que tenemos no sé muchas cosas. Él dice, bueno, entre lo que comenta el árbitro fue que, y lo digo para terminar porque ya el tiempo lo ganó, dice, yo le digo que se tranquilice, vuelve y me grita, me falta el respeto, como dice la regla, paro el partido y lo amonesto, en el video se ve claramente cuando llego y lo amonesto, luego él me dice, árbitro, cara de, mal pa, si me expulsa le pego, como me estaba insultando, la regla establece que debía expulsarlo, cuando saco la tarjeta roja, y hago la señal de expulsión, él viene y me golpea. Ahí le queda hoy el árbitro, para que sepan, el señor, es el árbitro Kevin Chacón, hoy puso la denuncia en el juzgado de flagrancia por lesiones.
0: Sí, lamentablemente merecido, no me explico qué es lo que le pasa al Pupi, porque nunca fue así como jugador, y menos debería hacerlo en una mejenga ahí, de que es propiamente amistoso.
1: Nos vamos, don Mauricio.
0: Bueno,
1: agradecerle a usted y a don Kenneth y a todos los que nos siguieron. Mañana hablamos mucho, mencionarles cuáles son los premios que se otorgaron al cierre de este mundial y por supuesto lo que viene, cuando empieza nuestra mejenguitas aquí del torneo nacional, que sí. Ojalá nos motiven y nos levanten los aplausos.
0: Lamentablemente que... así es. Feliz noche a toda la audiencia, a usted, y muchas gracias por el espacio, y estamos siempre en contacto.
1: Muy amable, y a todos, de verdad, que tengan un excelente inicio de semana. Nos escuchamos aquí, Dios mediante, mañana en CRC 89.1 Radio, y este es su programa Más del Fútbol. Chao, chao, chao. Costa Rica, pa'lante.
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16: Hola, hola, muy buenas. Gracias por escuchar Eco Municipal, 84 cantones, 84 realidades locales. Yo soy Gustavo Delgado. Espero que se encuentre muy bien. Nosotros felices de poderle ofrecer información importante sobre lo que acontece en nuestras comunidades. Hoy vamos a conversar con Maribel Álvarez. Ella es la vicealcaldesa en el cantón de La Unión de Cartago. Bueno. Antes, comentarle que el Patronato Nacional de la Infancia advierte a los padres sobre explotación laboral infantil en la romería, tras detectar 120 casos de menores laborando en los últimos 5 años. La presidenta ejecutiva de la institución, María José Vega, recomendó no traer menores de 6 años para evitar extravíos y asegurar hidratación, bloqueador solar y trayectorias adecuadas para los que asistan. Las autoridades dispondrán 6 puestos de atención y rondas de vigilancia permanentes desde el 31 de julio, que es viernes, hasta el lunes 3 de agosto. También queremos comentarle que basta caminar unos metros por la calle principal de Tamarindo. A izquierda y derecha, hoteles y comercios pujan por un espacio en una zona que apenas si tiene un último lote a la venta. Desde Playa Flamingo, en Cabo Velas, por las montañas se ven techos, piscinas, ventanales. Es un hecho. En los distritos costeros del Cantón Guanacasteco de Santa Cruz, el desarrollo inmobiliario crece a ritmo sostenido bajo la expectativa de obtener grandes paisajes, la brisa marina y el lujo. Hoy lo hacen sin un orden formal, porque no existe ninguna normativa municipal que lo regule. Pero desde el Ayuntamiento Guanacasteco anuncian que pronto la abra. La municipalidad espera contar durante el primer trimestre de 2027 con un plan regulador costero y urbano que permita ordenar el crecimiento inmobiliario y enfrentar los desafíos que ese desarrollo ha generado. Así lo aseguró el alcalde de Santa Cruz, Jorge Arturo Alfaro, quien reconoció que el crecimiento ha sido desordenado. La expansión está bien. Mucha gente habla de gentrificación, pero hay un desarrollo importante para una economía en un cantón, afirmó el alcalde. No obstante, él mismo señaló que ese crecimiento debe ir acompañado de una planificación territorial que proteja los recursos naturales. Tenemos también que regular, porque no podemos ocupar totalmente el área de un cantón como Santa Cruz, porque tenemos que pensar en las áreas de recarga, tenemos que pensar en los mantos acuíferos, tenemos que pensar en cada uno de esos espacios de patrimonio. Hablemos de manglares, hablemos de parques, hablemos de un montón de cosas más que tienen que regularse, dijo el alcalde de Santa Cruz. El cantón compite hombro a hombro en metros de construcción nuevos con los cantones más céntricos de Costa Rica. Se concentra principalmente en obra habitacional, pero esas casas no necesariamente implican que alguien viva en ellas todo el año. El alcalde de Santa Cruz admitió que actualmente el desarrollo urbano presenta problemas de planificación. Según explicó, la municipalidad ya superó 2 etapas de consulta del plan regulador y los trámites institucionales, por lo que el documento se encuentra en elaboración. También calificó el plan regulador como el proyecto más importante de su administración y aseguró que no se limitará únicamente al ordenamiento territorial. Una vez concluido el documento, la municipalidad iniciará un proceso de socialización con comunidades, empresas y otros actores antes de remitirlo para su aprobación. Bueno, vamos a pasar a escuchar entonces la primera parte de la entrevista de hoy con Maribel Álvarez, vicealcaldesa en el Cantón de La Unión. Adelante.
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16: Hola, hola, muchísimas gracias por acompañarnos. Feliz inicio de semana. Y bueno, hoy nos sentimos muy complacidos. Yo soy Gustavo Delgado, no me presenté. Hoy estamos muy complacidos de recibir a doña Maribel Álvarez Mora. Ella es vicealcaldesa primera en el Cantón de la Unión de Cartago. Doña María Maribel, gracias por estar con nosotros. Bienvenida. ¿Cómo le va?
17: Con mucho gusto. Más bien, muchas gracias a ustedes por la invitación.
16: Le pregunto, ¿ganó o perdió ayer?
17: En la final. Gané. Sí, señor.
16: Vi muchas camisetas de Argentina. Voy bailando de celeste, pero vi muchas camisetas de Argentina, pero bueno. Sí. Al final ganó
17: por España. Por familia, íbamos con España, pero sí, ahí ganamos.
16: Qué bueno. Doña Maribel, a mí me gustaría que habláramos un poquito sobre usted. ¿Cómo llega usted a formar parte, digamos, de esa papeleta hace unos años atrás, encabezada por don Cristian Torres, y donde, bueno, al final de cuentas resulta pues la papeleta ganadora y usted entonces empieza a ejercer su rol como primera vicealcaldesa en el Cantón de la Unión? ¿Podemos devolvernos un poquito para conocer pues un tanto la historia suya? Y sobre todo me interesa, porque aquí hay que destacar mucho la participación de las mujeres en la política, que a veces cuesta, ¿verdad? Así que le escucho.
17: Muchas gracias por la pregunta, nunca me la habían realizado. Sí, bueno, nosotros comenzamos esta administración en el 2020. Yo conozco al señor alcalde desde hace muchos años, porque los dos participamos en una organización voluntaria que se llama Activo 2030.
16: Ah, muy bien.
17: Entonces, los dos somos exactivos ya, socios del Club Activo 2030 de Tres Ríos, y además, por afinidades familiares, nos conocíamos desde hace muchísimos años. Como usted decía, a nivel político es muy importante la participación de la mujer, y en Activo 2030, como era una organización desde el siglo pasado, era una organización de hombres. Y en Costa Rica también lo fue así. Entonces, poco a poco las mujeres pudimos ir buscando nuestro espacio en esta organización, y a mí me tocó ser la primera presidenta nacional del Club Activo 2030. Es una organización internacional, estamos en Estados Unidos, en México, en Panamá, en República Dominicana, en Colombia, en varios países a nivel de América y América Latina. Entonces me tocó representar al país. Durante mi gestión estuve 2 años como presidenta nacional. Entonces, desde ahí comencé a ver la necesidad de tener un rostro femenino, como dice usted, en toda la parte, tanto social, ¿verdad?, como también política. Y a nivel laboral, tengo más de 20 años, yo soy del MINADE, del Ministerio de Ambiente. Estuve trabajando allá en la parte genética y bioquímica, y me tocó muchos años, más o menos 15 años, representar al país en diferentes foros internacionales de Naciones Unidas. Entonces, desde ahí salió mi inquietud de todo lo que podíamos hacer a nivel del Cantón de la Unión en estos temas, ¿verdad? En temas sociales, en temas ambientales, en temas económicos, y eso es lo que hemos tratado de realizar durante estos 6 años de gestión. Es un resumencito de por qué llegué aquí. Y en realidad, hasta el momento, estamos muy contentos con la gestión que hemos realizado. Se han hecho muchos cambios, se pueden hacer muchos cambios también. Y uno lo ve que sí se puede realizar desde estos cargos a nivel cantonal. Y ahí se fue siempre con la semillita, de ahí nació toda la parte de bienestar animal, toda la parte que hemos hecho en ambiental, ¿verdad? Porque son materias que en algún momento manejábamos a nivel profesional en otros ámbitos.
16: Muy bien, excelente. Hay algo muy interesante de esto que usted nos relata. Bueno, usted viene de organizaciones de la sociedad civil, podemos decir, ¿verdad? Organizaciones de la sociedad civil, acompaña entonces una experiencia de trabajo en voluntariado, en ayuda hacia los demás, sobre todo en esa parte social. Y bueno, toma la decisión de dar ese paso a la política, que a veces no es sencillo, ¿verdad? Y sobre todo para las mujeres, viene acompañado de ciertas estigmatizaciones, ¿verdad? ¿Qué quiere la gente entonces ganar por estar ahí? Y de ahí, en una disputa electoral donde hay adversarios, nunca se descarta, lamentablemente, los ataques personales, los ataques a la familia, que duelen mucho, que duelen mucho, y sobre todo hacia las mujeres, porque bueno, no sé si a usted le ha tocado presenciarlo, pero hay consejos municipales donde a las mujeres las mandan a la casa a hacer oficio, ¿verdad? A esos niveles.
17: Sí me pasó, y bueno, no quisiera recordarlo, pero sí, en algún momento me sacaron del consejo municipal, en algún momento fui al INAMO por violencia política. Entonces sí me ha tocado también ese lado feo de violencia política femenina.
16: Y pues, aún así, y eso lo que quiero rescatar es que aún así, porque yo sé que no ha sido sencillo, no ha sido sencillo para ninguna mujer, y aunque estemos en estos momentos, creo que en los últimos años, incluso porque las mujeres se han plantado, ¿verdad? Sí se han dado ciertos cambios en el comportamiento de algunos consejos o la relación entre alcaldía y vicealcaldía o comunidad y también con las mujeres que están ejerciendo cargos de elección popular. Pero a animarse a volver, o sea, a continuar a una reelección. Hay mujeres que tienen la experiencia, una experiencia, y dicen, sí, yo salí curada, no vuelvo a la política, pero qué bueno que usted decidió pues mantenerse y darle eso, una continuidad al proyecto que inició en 2020.
17: Y creo que tiene mucho que ver también con todo el respaldo que tiene uno a su alrededor, ¿verdad? Porque sí es cierto, digamos, cuando tuve que ir al INAMO a presentar toda la parte de la denuncia por la violencia política y todo esto, es parte de lo que tenés detrás, que te dé ese apoyo, que diga, no, ya siga adelante, usted está haciendo las cosas bien, porque lo que hay que pensar no es en uno, sino en lo que has podido o hemos podido lograr en la comunidad, con el aporte de todos. Y siempre pensar para las compañeras que están viviendo algo así, que esos son los mínimos, o sea, aquellas personas que están tratando de minimizar tu participación son los mínimos. Uh-huh. Que sí, a veces son muy dañinos y a veces a nivel psicológico es cansado, pero que hay que seguir adelante, tanto por la comunidad como por uno mismo, ¿verdad? Hacerse valer el trabajo que uno está realizando. Y que hay organizaciones que te dan el apoyo. En mi caso, yo sí puedo decir que el INAMO me dio el apoyo. Hay una parte, un departamento que se trata de violencia política, porque como dice usted, parece mentiras, pero sí lo hay. O sea, sé que hay compañeras también que tienen problemas vicealcaldesas con toda la parte de los alcaldes. Gracias a Dios esa no ha sido mi experiencia. Pero sí, o sea, a nivel femenino parece mentiras, pero todavía tenemos problemas en alcanzar el mismo nivel para algunas personas, porque uno sabe que sí lo tiene, pero para algunas personas todavía minimizan el trabajo de las mujeres. Pero bueno, seguimos adelante y ya esa etapa por dicha pasó, espero no volverla a vivir. Pero si volviera a pasar, bueno, hay que afrontarla igual con la misma valentía y con la esperanza de que todo pasa en esta vida y que hay que seguir adelante.
16: Me parece excelente, muy bien. Sí, y una pregunta más, bueno, ustedes son una papeleta ganadora por el Partido Liberación Nacional, usted siempre ha militado en Liberación, fue especialmente por esta oportunidad donde, pues para poder acceder a un puesto de elección popular hay que estar dentro de las filas de un partido político. Entonces, ¿cuál es su relación exactamente con Liberación?
17: No, siempre he sido liberacionista. No soy de esas personas que han participado en varios partidos políticos, valga la redundancia.
16: Sí, sí.
17: Entonces, mi afinidad siempre ha sido verde y blanco y seguiré siendo verde y blanco, ¿verdad? Igual, con un sentido muy crítico. Por cierto, estamos en una etapa de cambiar estatutos con un sentido muy crítico para que la población sepa, o sea, para saber que hay cosas que arreglar, pero que a nivel cantonal impera más el beneficio a la comunidad que una bandera. Entonces, en el momento en que nosotros llegamos en el 2020, ok, guardamos la bandera y comencemos a trabajar en conjunto, y eso es lo que hemos tratado de hacer con las diferentes tendencias políticas del cantón, porque solo así se puede, solo así se puede, porque necesitamos que se apruebe un presupuesto, necesitamos que se apruebe una variación, necesitamos que se apruebe una variación. Por ejemplo, ahora estamos con el extraordinario, en donde traemos unos proyectos lindísimos, una ciudad cultural, el Cantón de la Unión merece una ciudad cultural, eso está en el extraordinario. Traemos una ciudad deportiva, el inicio de la ciudad deportiva. Entonces necesitamos el apoyo de los diferentes partidos, ¿verdad? Solos no podemos. Entonces, por eso hay que trabajar en coordinación con las diferentes tendencias.
16: Y eso es complicado en el caso de siempre es complejo, ¿verdad? Pero en el Cantón de la Unión son 9 regidorías titulares, ¿verdad?
17: Sí.
16: Entonces, y ahorita quedó muy dividida la cosa, son 3 de Liberación, pero hay 1 de Liberal Progresista, no sé si todavía se mantiene el Liberal Progresista, Agenda Democrática, Unidos Podemos, Actuemos Ya, Unidad Social Cristiana, Nuestro Pueblo, o sea, ahí hay un regidor que por cada una de estas agrupaciones, o por lo menos así quedó integrado al inicio. Entonces la negociación sí tiene que ser uno a uno, ¿verdad? Ir conversando con cada uno de los regidores para alcanzar ese consenso.
17: Sí, a veces es difícil porque, aunque uno no lo quiera, hay personalidades con las que son difíciles trabajar, pero estamos tratando siempre de convencer con los proyectos. O sea, yo no puedo creer que haya una persona del Cantón de la Unión que no quiera una ciudad cultural. Yo no puedo creer que haya una persona del Cantón de la Unión que no esté de acuerdo con una ciudad deportiva, que no las tenemos. Entonces, ahí es donde tratamos del convencimiento. Hay algunas que no votan esos proyectos, que lamentablemente no creen que sea necesario para el cantón, me imagino yo, porque si no lo votan es porque no creen que sea necesario. Pero por dicha, hasta el día de hoy, la mayoría sí nos ha apoyado con ese tipo de proyectos. Y es muy importante, como decía usted, porque a nivel administrativo uno puede llevar la idea, pero se necesita el órgano político, que es el Consejo Municipal, para que apruebe el presupuesto. Sin presupuesto no podemos hacer obras. Entonces, en este extraordinario sí llevamos muchas obras de alcance, igual que en el ordinario, pero en el extraordinario ya hemos podido ingresar esos 2 grandes proyectos que son meta en nuestro plan de trabajo y que vamos a iniciar hasta donde nos llegue el tiempo para hacerlo, para desarrollarlos y por lo menos dejarlos más avanzados, ¿verdad? Tenemos también otros que estamos haciendo a nivel distrital, que son espacios para que la persona se reúna, o sea, hacer tipos de edificios municipales para diferentes actividades, porque los distritos no lo tienen. Entonces ahí viene uno para el Cantón de San Ramón, que no tiene esa infraestructura. Llevamos más canchitas, no sé si has podido visitar el Cantón de la Unión, estamos realizando varias canchas multideportivas, ya llevamos 19 que antes no teníamos. La idea es que sean espacios públicos que las personas puedan utilizar en todos los estratos sociales. Entonces tratamos de poner banquitas para los adultos mayores, lo que son juegos infantiles, para los niños, o sea, algo más estructurado. Y estamos también apostando en toda la parte de recuperación de espacios públicos, porque aunque vos no creas que uno tampoco se lo imaginaba, por ejemplo, el parque de Tres Ríos, el distrito de Tres Ríos no estaba a nombre de la municipalidad, el gimnasio no estaba a nombre de la municipalidad, el cementerio no estaba a nombre de la municipalidad, la sala de velación no estaba a nombre de la municipalidad. Entonces todo eso hemos podido poco a poco, con un departamento que estructuramos de recuperación de espacios públicos, de ir ya poniéndolos a nombre del municipio y seguir trabajando. Y así vamos con cada uno de los distritos recuperando espacios públicos, pero ese es una de las partes de los proyectos muy bonitos y que también vienen dentro del extraordinario varias canchitas para seguir apostando por toda la parte deportiva y la parte cultural de nuestros distritos.
16: Excelente. Nos vamos a la pausa, ya casi regresamos.
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2: Esto es Eco Municipal, 84 cantones, 84 realidades locales. Yo soy Gustavo Delgado. El Ministerio de Obras Públicas y Transportes tiene planificado para hoy lunes una reunión con representantes de diferentes sectores para abordar el tema de las bicimotos y analizar las medidas que se podrían implementar para regular su circulación en el país. El encuentro se da mientras el MOP trabaja en una propuesta para establecer nuevas regulaciones para este tipo de vehículos ante las preocupaciones relacionadas con accidentes de tránsito y el cumplimiento de las obligaciones correspondientes. El MOP había anunciado a inicios de julio que prepara un nuevo plan para regular las bicimotos en Costa Rica ante el aumento de accidentes y las preocupaciones por evasión fiscal. La intención de las autoridades es definir con mayor claridad las condiciones bajo las cuales estos vehículos pueden circular. Muy bien, vamos a escuchar la segunda parte de la entrevista de esta noche. Nos acompaña la señora Maribel Álvarez, vicealcaldesa en el Cantón de la Unión de Cartago. Adelante.
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2: Ahorita le voy a robar unos minutos para hablar acerca, no lo teníamos ahí en la lista, pero como usted lo menciona, que hay la ciudad cultural, la ciudad deportiva. Pero vamos a hablar de algo que me parece que donde ustedes han sido pioneros. Y es en un centro de bienestar animal, ¿verdad? ¿Cómo nace la idea del centro de bienestar animal, tengo que decirlo, municipal, y que está próximo a abrir, ¿verdad? Porque de aquí a octubre, ¿verdad? Ya el tiempo pasa, pero volando. Hablemos un poco acerca de la historia de este centro.
3: Sí, bueno, como estábamos hablando, nosotros iniciamos en el 2020. ¿Cómo hicimos el plan estratégico municipal? Nosotros fuimos a cada uno de los distritos y hacíamos un FODA. Y dentro de ese FODA estaba la parte de bienestar animal. Entonces comenzamos ya a ponerlo en prosa y así lo puedes encontrar desde el plan de trabajo presentado a la comunidad en el eje ambiental. Entonces primero era una idea, en el 2019 era una idea. En el 2020, cuando ya tuvimos la bendición de comenzar a trabajar ya por el cantón, ya fuimos elegidos. Entonces, en la parte ambiental fuimos a visitar el que existe en Cartago. Hay uno parecido en la municipalidad de Cartago.
2: Creo que esa es la primera que tuvo el centro fue Cartago.
3: Ajá, ahora te cuento cuál va a ser la diferencia. Agradecemos de antemano toda la ayuda del veterinario de Cartago, que ha sido para nosotros una bendición. O sea, el muchacho con toda su experiencia, a veces la gente no quiere compartir sus conocimientos, pero él ha sido totalmente abierto para decirnos los pros y los contras. Y ahí comenzamos a buscar los recursos necesarios, los recursos, y a buscar también el lugar, porque ha sido difícil. Vos sabes que la gente les gusta tener un centro de bienestar, pero no quiere tenerlo cerca de sus hogares. Entonces, también era en qué lugar vamos a hacer ese centro que no lleve ninguna molestia a ninguno de los ciudadanos del Cantón de la Unión, ¿verdad? Porque igual pasa con toda la recuperación de espacios públicos. Hay que tener mucho cuidado porque la gente quiere que recuperemos espacios, pero a veces no quieren que estén cerca de sus casas. Pero bueno, conseguimos comprar esta finca y comenzamos toda la parte de la programación. No ha sido fácil ni rápido, ha sido un trabajo arduo porque va desde planear cómo construirlo, porque no puede ser cualquier edificación, todo tiene su razón de ser. El piso de tal forma tiene su razón de ser, el agua de tal forma tiene su razón de ser. Y lo que nos diferenciamos del de Cartago es que vamos a hacer nosotros el primero que también va a tener gatitos, no solo perritos. Entonces también es la forma de ubicación, felinos, ¿verdad?, con caninos, ver cómo podemos hacer un ambiente agradable para estas dos razas. Y entonces así comenzamos toda la experiencia.

0: En octubre sí vamos a hacer la inauguración, estamos invitando a todos los medios de comunicación, ojalá Gustavo usted nos pueda acompañar.
1: Claro, con mucho gusto.
0: Vamos a hacer varias actividades, es el mes de San Francisco de Asís, ¿verdad? Que es el santo que siempre nos han enseñado que se preocupaba por los animales dentro de nuestra fe. Entonces vamos a hacerlo en ese mes. Tenemos muchas expectativas, es un proyecto que va a poder ser, a enseñarle a los otros municipios que sí se puede hacer, que se animen a realizar este tipo de proyectos dentro de sus cantones. Hay que pensar en muchas cosas, ¿verdad? En toda la parte de salud, hay que tener lo del quirófano, hay que tener todos los instrumentos, hay que tener vacunas, hay que tener alimentos, hay que tener los... Que es que ellos estén en un ambiente agradable y sano, con sus damas, con, ¿verdad? Todos esos detalles, lo que te estoy contando es que en esos detalles estamos ahora, ¿verdad? Ya contratamos un veterinario, ya tenemos varias personas voluntarias, el Departamento de Comunicación se abocó la semana pasada a llevar a cabo un formulario para que la gente se inscribiera, tuvimos una participación extraordinaria, llevamos, si es que Ronnie no me corrige, 800 personas, más o menos 766 llevábamos, puede ser que ya llevemos las 800. Agradecemos la participación, la gente le ha gustado mucho esta iniciativa, creemos que es necesaria en el Cantón de la Unión, creemos que vamos a solucionar muchos problemas que tenemos ahora en la parte de bienestar animal. La idea es, como lo hace el Centro de Cartago, poder ir a recoger todos esos perritos y gatitos que se encuentran callejeros. Nosotros no es un centro como lo que existe en otros lados privados de que la gente va y deja ahí el animalito. No, nosotros vamos a ir a recoger a aquellos que no tienen hogar, que se encuentran en nuestras calles.
1: Ok.
0: Entonces, esa es la
1: Eso es bien
0: meta.
1: importante, eso es bien importante. Ustedes van a brindar ese servicio. No es como un hospital veterinario municipal donde la gente que tiene mascotas puede llevarla que reciba tratamiento. No, ustedes lo que van a hacer es, entre comillas, atacar el problema de los, en este caso, como usted también nos indicaba, gatos y perros callejeros para brindarles una atención a estos animales, que es un tema de salud pública, ¿verdad? Sin lugar a dudas.
0: La idea es, bueno, ir por ellos, castrarlos, ver su estado de salud, poderles dar todos los tratamientos que necesitan para ponerlos en adopción.
1: Okay.
0: Después.
1: ¿Ustedes mismos se van a hacer cargo de la adopción o eso le va a corresponder, digamos, ustedes esos animales los van a trasladar a otra organización? ¿Cómo funciona?
0: No, por ahora la idea, a menos de que tengamos demasiados, pero la idea es nosotros mismos hacer todos los trámites de adopción, hacer los formularios para que la gente se inscriba, para hacerles un análisis, ¿verdad? Si tienen espacio para tener el animalito, porque muchas veces, a veces, los costarricenses queremos tener muchísimos animalitos, pero tal vez no tenemos el espacio
1: Sí.
0: apropiado para tenerlos, ni las condiciones socioeconómicas también para tenerlos. En una segunda etapa, Gustavo, sí, o sea, la ley de bienestar animal permite poder vender servicios a costo. Entonces, en una segunda etapa, nosotros también queremos ser pioneros en brindarles a los ciudadanos del cantón la posibilidad de ir a vacunarlos a costo. O sea, que vos puedas ir a pagar ahí las vacunas, pero que sea el valor de mercado, o sea, sin ningún extra, para que las
1: No es
0: personas
1: con
0: puedan,
1: fines de lucro, no es con fines de lucro.
0: para que las personas puedan tener esa opción de poder llevar sus gatos y sus perritos y poderlos vacunar a menor precio. Entonces, sí, está dentro de nuestro plan de trabajo, sí, pero tenemos que iniciar primero con esta etapa para poder ya seguir la segunda etapa de brindar servicios médicos a, sí, como decís vos, sin fines de lucro, a costo.
1: Muy bien.
0: Esperamos ya es el otro año poder comenzar con esta segunda etapa.
1: Muy bien.
0: Y por supuesto que sí, o sea, nosotros dentro de la parte ambiental, aún sin centro de bienestar animal, hemos realizado diferentes campañas de castración. también, sin ningún costo. Hemos ido a los distritos en donde sabemos que hay mayor problema en población de gatos y perros. Tenemos una app que permite poder inscribirse. Si usted tiene, o sea, pues, vos entras a la app y decís dónde vivís, y si tenés un perrito, un gatito, se inscribe para saber cuál es nuestra población de estos animalitos. Y después también tenemos toda la parte de charlas. Nosotros estamos ya inscritos en SENASA, en la parte ambiental. Los compañeros ya se inscribieron y son representantes de SENASA. Y luego tenemos las casa cuna, que es lo que me decías, que si vamos a llevarlos a otro lado. Bueno, ya nosotros tenemos también casas cuna en donde durante estos meses que no hemos tenido el centro, pues si encontramos algún perrito o gato en el parque o en otro lado, tratamos de buscarles un lugar temporal con esas casas cuna mientras se lleva a adopción. Entonces, dentro de la política, las metas y las acciones que llevamos a cabo en bienestar animal, no es solo la apertura del centro, sino es seguir con todo lo demás que hemos realizado durante estos años, que nos ha servido muchísimo. Por ejemplo, recibimos denuncias de lugares en donde tienen animales en no muy buenas condiciones. Entonces, nosotros ya con la autorización de SENASA, que la tenemos, podemos ir a revisar y hacer las inspecciones si hemos ya incautado esos animales, lastimosamente, y buscarles que si hemos tenido el apoyo de veterinarias para poderlos, porque siempre que se rescatan, lamentablemente no están en las mejores condiciones de salud, ¿verdad? Entonces hay que buscar manos amigas que nos ayuden a que esos animalitos estén bien de salud, que es también nuestro propósito, que también estamos con una idea. Y como decías vos, como yo vengo de la parte, digamos, de ONGs, toda la parte social, es buscar una fundación que nos ayude también a poder llevar a cabo esas operaciones o grandes que yo sé que se van a tener que hacer algunos animales, o tratamientos ya más específicos, ¿verdad? Que se vive, que uno lo vive con los animalitos de la casa de uno, ¿verdad? Que es igual que cualquier ser vivo, pues a veces necesitan más tratamientos quirúrgicos o médicos que normalmente otros. Entonces, todo eso lo estamos mapeando y sí, mi idea es poder hacer una fundación que también permita a la municipalidad tener mayor apertura a ese tipo de casos que vamos a tener. Estoy segura que lo vamos a tener.
1: ¿Cómo fue todo el proceso de obtener los permisos? Y de ahí, obviamente, también esto pasó por el Consejo para poder habilitar plazas para de la gente que va a estar, valga la redundancia, tal vez de planta en el centro. Y de ahí, ustedes tuvieron que hablar con SENASA y no sé, Colegio de Veterinarios, no sé, ¿cómo fue todo ese proceso para poder culminar ya con la próxima apertura del centro?
0: Sí, bueno, con el Consejo Municipal, hacer un proyecto, que era lo que yo te decía, yo no concibo que alguien esté en desacuerdo con este tipo de proyectos. Por dicha, con este no tuvimos ningún desacuerdo, fue aprobado por el Consejo Municipal. La plaza del veterinario es por servicios profesionales, porque la Contraloría el año pasado no nos aprobó plazas fijas.
1: Nuevas plazas.
0: Sí, tenemos plaza por servicios profesionales, por servicios especiales, perdón, pero con toda la fe de volverla a llevar este año, esperando que la Contraloría la apruebe ya en forma fija. Igual seguiremos buscando, si no, la solución. El centro no se puede quedar sin veterinario.
1: No,
0: ¿Verdad?
1: es una persona ahorita la que tienen a
0: Ahorita es una persona que es el veterinario. Todo el personal de apoyo, que es lo que vos decías de las otras personas que van a ayudar al veterinario, es a través del personal de toda la parte ambiental. El director es Ricardo Lauren, es el que se está encargando de toda la parte administrativa. Después me consultabas de la parte de SENASA y la parte del Colegio de Veterinarios. Tenemos muy buenas relaciones con las dos entidades una privada y la otra pública, no tenemos
1: Okay.
0: ninguna queja, nos han dado todo el respaldo, han ido a ver las instalaciones, nos han hecho las respectivas recomendaciones, el Colegio de Veterinarios va a participar en la inauguración, lo tenemos aquí muy cerquita, en Ochomogo,
1: Les iba a
0: entonces,
1: mencionar, están dentro del Cantón de la Unión, ¿verdad?
0: sí, lo tenemos muy cerquita, entonces la relación es muy buena. Doña Silvia, que es la presidenta, es vecina del Cantón de la Unión. Entonces, en eso no tenemos ninguna queja con las dos instituciones, o sea, las dos nos han ayudado muchísimo, vienen y ven toda la parte de sanidad. Es que son tantos detalles, Gustavo, digamos,
1: Claro.
0: por ejemplo, el techo, las paredes, cómo tiene que ser la parte del piso, en la parte del quirófano, ¿verdad? En realidad son retos, pero es muy bonito cuando ya vos lo ves. Por eso es que el día de la inauguración tengo mucha expectativa de ver a las personas que lleguen a verlo por primera vez, a ver qué piensan del centro. Como es uno de nuestros hijos a nivel de la administración, a mí estoy esperando con muchas ansias esa inauguración, ¿verdad? Y comenzar a hacer ese día que vamos a hacer las primeras adopciones, ¿verdad? Presentar a la población las primeras adopciones de los perritos y de los gatitos, y también tener ahí a los voluntarios para que la gente también conozca a los voluntarios. Toda la parte de voluntariado hay que darles la capacitación, ¿verdad? Tenemos que tener ahí personas que tengan conocimientos básicos, entonces. También estamos en comenzar a nivel de administración con el Departamento Ambiental la capacitación a estos voluntarios. Entonces, esas personas que se inscribieron, si nos están escuchando y viendo este programa, para que estén atentos porque se van a comunicar con ustedes, para que estén atentos a las capacitaciones y a las diferentes reuniones, hay que llenar más datos. El Google Form que hicimos la semana pasada es básico porque queríamos primero ver la participación, pero ya necesitamos también tener cierta información más específica de cada una de las personas que se inscribieron la semana pasada.
1: Ok, perfecto. ¿Cómo está funcionando entonces? ¿Ya no están recibiendo personas para de voluntariado o todavía la
0: Sí,
1: gente puede?
0: todavía está el Google Form abierto.
1: Okay. En la página web.
0: En la página de la municipalidad, también en el Facebook de la municipalidad, en el Instagram. Tenemos también un canal de WhatsApp, si las personas quieren inscribirse en el canal de WhatsApp. Y seguiremos durante varios días. Muy pronto lo cerraremos, eso sí, porque también tenemos que tener un número para poder comenzar con todas las capacitaciones y buscar el resto de información. Entonces no va a estar abierto hasta octubre. Muy pronto lo cerraremos y sí agradecemos la participación de cada uno de ellos. La inauguración va a estar abierta al público,
1: Muy bien.
0: entonces para que no todos van a poder entrar en las instalaciones, pero sí por lo menos estar en la ceremonia de inauguración. Vamos a hacer bendición de animales y todo tipo de animales. Entonces, pronto les estaremos dando como la agenda de ese día de la inauguración, el día específico
1: Sí, mi bien.
0: y las horas en que vamos a tener varias actividades. Con el Colegio de Veterinarios estamos planeando también varias actividades durante todo el mes y queremos que esto sea una fiesta, ¿verdad? Que sea una fiesta y también nuestro fin y propósito es lograr que en todo el país se puedan hacer este tipo de centros que, como decís vos, vayan a solucionar un problema que es común en todas las comunidades y que necesitamos solucionarlo desde los municipios, ¿verdad? Porque para el Estado ha sido difícil solucionar este tipo de problema que tenemos de los perritos y los gatos callejeros, toda la parte de castración. Nosotros tenemos estadísticas que te las podemos enviar ya con números específicos de cuántos animales hemos dejado de tener callejeros con las castraciones que hemos realizado durante estos 6 años. Y parece mentira, de una sola gatita, el número de gatos que hemos dejado de tener en calle por la castración de esa posible madre. Y que son actividades que todos deberíamos poner dentro de nuestros planes de trabajo, ¿verdad? Y educar también a la población de que deben castrar a sus animales para evitar este problema de tener perritos y gatitos callejeros.
1: Nos vamos a la pausa, ya casi regresamos con más.
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1: Esto es Eco Municipal. Yo soy Gustavo Delgado. Gracias por escucharnos en esta noche. Recuerde que de lunes a viernes, a partir de las 7, estamos con usted ofreciendo la información importante sobre lo que acontece en nuestras comunidades. El gobierno anunció que este año prevé construir 8 nuevas delegaciones de la fuerza pública en distintas zonas del país, como parte de un plan para renovar la infraestructura policial y mejorar las condiciones de trabajo de los oficiales. La presidenta de la República, Laura Fernández, realizó el anuncio el viernes pasado durante la inauguración de la nueva delegación de Desamparados Norte, en la que participaron ministros, jerarcas de los distintos cuerpos policiales y diputados. La mandataria anunció que la próxima semana visitará Guanacaste para inaugurar una nueva sede policial. Además, reiteró las críticas al Poder Judicial al señalar que dejan libres a los criminales hasta cientos de veces. De igual forma, el ministro de Seguridad, Gerald Campos, cuestionó la ejecución presupuestaria del Poder Judicial. La nueva delegación de desamparados albergará a 83 policías, 5 patrullas y 6 motocicletas, y representó una inversión de más de 3 millones de dólares. Bueno, vamos a escuchar la tercera y última parte de la entrevista de hoy con doña Maribel Álvarez, vicealcaldesa en La Unión.
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1: Ok, muy bien, excelente. Quisiera aprovechar, nos quedan unos 10 minutitos, si usted me lo permite, para que podamos pasar a este tema de La Unión como ciudad cultural y también como ciudad deportiva. ¿Cuál es la idea en eso? O sea, cuando uno habla de ese concepto de ciudad cultural y ciudad deportiva, ¿a qué están apostando ustedes con eso?
0: Sí, bueno, te cuento. Nosotros tenemos una escuela de música desde hace más o menos unos 30 años. Y nosotros estamos inscritos con el MEP, entonces los muchachos que así lo deseen pueden salir con un técnico en educación musical. Pues ya pueden llegar a ser profesores de educación en colegios o en escuelas. También hay otras personas que dicen, no, yo solo voy a aprender guitarra o solo voy a aprender piano. Tenemos una población de más de 300 estudiantes actualmente. La mayoría del Cantón de La Unión también vienen de otros cantones, pero sí son la mayoría de nuestro cantón. Hay niños, adolescentes, adultos mayores, personas adultas, o sea, tenemos de todo. Entonces, sí teníamos a nivel cultural, sí teníamos esta escuela de música. Tenemos 3 orquestas, una orquesta elemental, una orquesta sinfónica, una big band. Pero ¿qué ha pasado? que el edificio de la Escuela Municipal de Música ya ha quedado muy pequeño. O sea, hicimos ya una sala, hace un año y medio inauguramos una sala nueva que nos ha permitido hacer conciertos, que nos ha permitido que los alumnos presenten sus exámenes en los diferentes instrumentos, pero aún así estamos cortos. Y el resto de las instalaciones ya tienen bastantes años. Por cierto, una organización que contribuyó, que fue uno de los primeros proyectos en los que yo participé, fue el Activo 2030 de Tres Ríos. Entonces, el Activo 2030 fue el que administró el dinero para hacer esa escuela de música. Entonces, de ahí comenzó la idea de que necesitábamos tener una ciudad en donde pudiéramos tener diferentes edificios que albergaran diferentes necesidades culturales en el Cantón de la Unión. Pudimos rescatar un inmueble que está al frente del Irazú, lo que nosotros llamamos la ferretería Irazú, saliendo hacia Cartago, cerca de una bomba de gasolina, no sé si las personas se ubican. Ese inmueble lo rescatamos. Y entonces dijimos, esto va a ser para la ciudad. Y comenzamos así hace más o menos 2 años, 3 años. Comenzamos ya a estructurar, ya tenemos una empresa contratada, ya se están haciendo los planos, entonces vamos a ir haciéndolo por etapas, dependiendo del presupuesto que nos vayan asignando, pero ahora sí vamos a comenzar ya con toda la parte de la escuela de música. Vamos a tener ahí la Casa de la Cultura, vamos a trasladar la Casa de la Cultura, vamos a tener toda la parte de edificios designados. Aquí nosotros tenemos varias bandas rítmicas, entonces también queremos tener un espacio para poderles brindar a esas bandas rítmicas donde poder ensayar, porque también tenemos la denuncia de algunos de los vecinos que ya no quieren tener esas bandas rítmicas cerca de sus barrios. Entonces queremos evitar todos esos problemas, y en esa ciudad cultural nuestro interés es albergar las diferentes manifestaciones culturales que hay en el Cantón de la Unión y que ahorita no tienen un lugar para ensayar, un lugar para reunirse, y dentro de eso sí, un edificio principal que estará en la ciudad cultural es la nueva casa de la Escuela de Música. Y también toda la parte de la, como te contaba, la parte de la Casa de la Cultura. Entonces, en la Casa de la Cultura nosotros recibimos varias manifestaciones culturales, lo que son bailes folclóricos, lo que son artesanías. Entonces, la idea es tener todo junto en un mismo espacio, en donde las personas puedan tener parqueo, en donde las personas puedan tener servicios sanitarios, en donde podamos tener un espacio para poder hacer ferias, en donde tengamos un espacio para los emprendedores. Entonces, todo eso va en la idea de la ciudad cultural, que lo vamos a hacer por etapas, sí, lo vamos a hacer por etapas, pero etapas concluidas. O sea, también que el ciudadano no crea que vamos a dejar un edificio a mitad de hacer, no, la idea es etapa concluida, con sus jardines, con su parqueo, y seguimos con la siguiente etapa. Eso en la ciudad cultural. En la ciudad deportiva, ¿qué ha pasado en el Cantón de la Unión? En el Cantón de la Unión ahorita lo que tenemos a nivel de comité de deportes como edificio techado es el gimnasio, ¿verdad? El gimnasio municipal. Y comenzamos a hacer este tipo de canchitas porque sí teníamos mucha necesidad a nivel distrital de que los jóvenes y los niños tuvieran donde ir a practicar el básquetbol. Las canchas tienen para básquetbol, para fútbol, para voleibol. Entonces todas tienen sus demarcaciones correspondientes, pero tenemos una piscina municipal que tiene solo una piscina, ¿verdad? Entonces, las diferentes manifestaciones de la ciudadanía es que necesitamos más instalaciones deportivas, y claro, porque nosotros estamos completamente de acuerdo. Entonces, cuando vas a unos Juegos Nacionales, que nos ha tocado ir el señor alcalde y mi persona, y vamos a La Juela, por ejemplo, y encontrás una ciudad deportiva en donde En Alajuela sí encontrás un montón de edificios y de facilidades deportivas en un solo lugar, uno dice, ¿por qué en el Cantón de la Unión no lo podemos tener? Y esa es nuestra idea. O sea, poder tener lo que tienen algunos otros cantones ya, en donde en un solo espacio físico pueden tener piscinas, pueden tener un gimnasio, pueden tener una pista de correr, pueden tener unas instalaciones para voleibol. Entonces, ese está en planos. Ese estamos ahorita contratando toda la parte de planificación. Ya tenemos la parte de la finca, va a ser la misma finca en donde se ubica el Centro de Bienestar Animal. Esa finca también, para los que estén pendientes en la parte ambiental, nos sirve porque está en las faldas del Cerro de la Carpintera, entonces vamos a respetar también toda la parte de la zona protectora, de la parte boscosa. Entonces también va a cumplir esa otra finalidad para seguir protegiendo todo nuestro pulmón. Lo que en la parte donde se puede construir, pues vamos a desarrollar ese proyecto. Pero entonces ahí también estamos apostando y voy a meterte otro proyectico que tenemos ahí, que es la parte ambiental, tal como es la protección del Cerro de la Carpintera. Nos ha costado muchísimo enseñarle a la población que el Cerro de la Carpintera es privado. O sea, no hay hasta ahorita. Inmuebles, parte de la parte de tierra que sea del Estado. O sea, no es como en otros lugares que uno dice, ah, bueno, eso es parte ya del SINAC, es administrado por el SINAC, está a nombre del Estado, está a nombre del MINAE. En nuestro cantón no es así. El Cerro de la Carpintera está en manos privadas. Entonces, ¿qué está apostando este municipio? Comenzar a comprar. Entonces, hemos comenzado a comprar ya varias fincas como una forma de protección de toda la parte biológica que está ahí, ¿verdad? Porque nosotros tenemos un inventario de lo que tenemos en el Cerro de la Carpintera. Y además tenemos un proyecto a nivel legislativo, pero bueno, ya ese es otro tema. Pero para contarte que también, entonces, dentro de ese esquema del terreno comprado, para la ciudad deportiva, para el Centro de Bienestar Animal, está la parte ambiental que vamos a estar comprando tierra en la medida de que el presupuesto no lo permita, para evitar que las personas, los que vienen al Cantón de la Unión, ven el problema que tenemos en el Cerro de la Carpintera, que a las personas se les vende derechos muy pequeños y comienzan a hacer sus casitas en una medida que no es la que la ley la autoriza. Entonces, estamos tratando de evitar que se siga proliferando ese problema social, cultural, ambiental, ¿verdad? Porque va todo unido. ¿Y qué hemos apostado? En comprar. Entonces, esa finca sirve para esos tres propósitos.
1: Excelente, muy bien. Pues, doña Maribel, yo le agradezco mucho el tiempo que nos ha dedicado. De verdad, un placer poder conversar con usted y conocer de primera mano qué está pasando en el Cantón de la Unión. Téngalo por seguro que para esa inauguración vamos a estar ahí en el mes de octubre, el Centro de Bienestar Animal y todo lo que se les ofrezca, como siempre que estamos a la orden. Muchísimas gracias.
0: Igual estaba desde ahora invitado para la inauguración de la Ciudad Cultural, que va a ser primero que la Ciudad Deportiva, está más adelantada la Ciudad Cultural.
1: Claro, claro que sí.
0: Esperamos de que este presupuesto extraordinario salga aprobado en la Contraloría, está ahorita en la Contraloría, pero igual estaremos invitando para la inauguración, que creo que también debe de ser un acto de mucha alegría y mucha satisfacción para todos los habitantes del cantón, porque no tenemos ese tipo de instalaciones ahorita que podamos utilizar en una forma integrada y también con todas las facilidades que debe tener ese tipo de instalación.
1: Excelente. Doña Maribel, que esté muy bien, muy amable.
0: Muchas gracias.
1: Gracias a usted y a las personas que nos han acompañado, por supuesto. Hasta pronto.
4: Bueno, de esta manera llegamos al final del programa de esta noche. Gracias por su atención. Esperamos volver mañana, Dios primero, con mucho más. Feliz noche.
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1: Bienvenidos a las 5:07. Gracias por estar en el día. Sí, está.

sus exportaciones tecnológicas hacia México. Aunque la empresa de Facebook se emplea ahora en forma de juicio por el desempeño creativo de Instagram, también detecta más actividad política china en el Pacífico. Bueno, estos temas y otros mucho más vamos a tratar en el programa que viene. Más adelante vamos a conversar con Antonio Vallejo, analista de temas de economía. Ustedes ya lo conocen, es panelista virtual de Sarkozy. Vamos a tratar de analizar también cómo avanza el tema del petróleo, los impactos de los cambios de la guerra de Estados Unidos, el conflicto medio ambiente, cómo afecta la economía. Así que vamos, es un tema muy completo, pero que cada tanto le encontramos un enfoque de para crecer, analizando, seguir entendiendo. Bueno, vamos a llegar a la comunidad.

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No sé, sus controles internos. La decisión de la facultad de mantener continuidad con el grupo, aunque tuvo que

yo voy a conocer al científico que lo hiciera por meses. Él entonces solicitó una visita individual al centro de innovación familiar que fue de los tribunales evidencia científica. El paciente personal especialmente a sus referencias en cambio traumático y sostuvo que contaba en información desacreditada. El documento de abril de los meses para ser recomendado y el litigio se inventó de la CNT y los también empresariales. Una relación que nota que puede afirmar de manera que nuestra organización completa y sus otros técnicos complejos para tomar decisiones. Vamos a empezar. Más actividad marítima, China, en el Pacífico. También registró durante julio 55 avistamientos de embarcaciones oficiales chinas alrededor de Asia, un aumento de 83% frente a mayo. También teme con la Guardia Costera en los buques de investigaciones chinas se lleva controles sobre el bloque de abastecimiento en el Pacífico. Ahora el país prepara ejercicios navales y costeros para responder a posibles bloqueos e inspeccionar barcos comerciales. China también aclaró que la llegada de su mercado por Sentinel, el proveedor chino convocó bancos, fondos a participantes del mercado y espera que inversionistas respetados por el destino compren acciones para su misma caída acelerada. Beijing intentó contener ventas masivas y evitar que la debilidad por Sentinel aumente la desconfianza sobre la economía. La intervención puede mostrar el papel directo del Estado chino cuando considera que la plataforma financiera amenaza estabilidad a largo plazo. Una propuesta coordinada vuelve el gobierno indio a compensaciones. Miles de jóvenes marcharon hacia el Parlamento en Nueva Delhi para exigir empleo, mejor representación de mujeres en las públicas. La presidenta utilizó bases de hidrógenos y vestuarios, pero un ministro federal prometió

días preparando el tiempo, cada 10 días entrarán a Estados Unidos. Los embajadores tendrán una propuesta de cesación por 10 días para intentar recuperar el acuerdo provisional alcanzado el mes pasado. El asentado buscará tener apertas mientras se negocian condiciones sobre la negociación de sanciones y la seguridad regional. Irán todavía no ha aceptado formalmente, y por tanto, todo está bien. Veremos. El petróleo y las propias marítimas siguen rechazando.

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Estoy ilustrado con los modelos eléctricos disponibles en Alemania para reducir sus precios.

causar una diferencia entre lo que tenemos realmente y lo que tenemos de combustión. Y me parece realmente esperar los consumidores de la empresa de la autonomía, la infraestructura de carga, el valor de la venta, con los tipos eléctricos y sobre todo el son ese de lo que puede costar automóviles eléctricos. Ahora yo quiero mencionar algunas cisternas estadounidenses. Pero pediría autorización parlamentaria para Estados Unidos de 8 toneladas estadounidenses para el abastecimiento de la base militar. Pediría pertenece a la OTAN, a la Organización Atlántica del Atlántico Norte, y ocupa una posición estratégica cerca del Mar Negro. Los aviones estatales permiten emplear la alianza de casas y otras aeronaves militares, pero no su presencia nacional y logística occidental. Y también con la

Ahora, nosotros dentro de su posición, todos los que nos tenemos aquí.

Esta es la agenda de la previsión de crecimiento mexicano en 2016 y el 1,8% en 2017. En cuanto a los números sobre las revisiones generales del Tratado Comercial con Estados Unidos y Canadá, está sumado a inversiones, especialmente manufactura y automóviles. La inflación se mantendrá cerca

Todo lo que vamos a sacar. Si no, la conversión es entender que luego los chinos crecen. Es algo que se hace en México también. El PIB chino lo bueno que es 30% más bajo que en México durante el primer semestre, aunque hasta enero fue de un arancel del 50%. Su participación en el mercado es un año que entonces el 17% de las ventas chinas en México. Ahora, eso está en la parte del crecimiento que viene de inventarios acumulados antes del impuesto. Estados Unidos, la expansión china, realmente era preocupación, pero no solo en México, como que te fue más a cualquier norteamericano. Así que ahí, por todo el estrategio de bienes, claro, todo el estrategio comercial y todas las relaciones bilaterales entre México y Estados Unidos. Y me acuerdo que te hablo, después de sus explicaciones tecnológicas hacia México. México compró casi 36 mil millones de dólares en productos de empresas entre medio año y un aumento del 233% frente al año pasado, 2025. Pero eso convirtió en el tercer proveedor del país detrás de Estados Unidos y China. Chips, componentes electrónicos y equipos de procesamiento de datos.

Y dificultades para importar combustibles. Aunque busques el diésel, es el diésel.

esos 20 años sin ver el juez, el representante de Naciones Unidas informó al Consejo de Seguridad que los reos menores llevan años detenidos en la casa, porque les han entendido que no dejan de ser. En el telefónico, en colapso de tribunales que ejercen hacia servicios públicos en un país dominado parcialmente por pendejas armadas. 20. La crisis haitiana

Mecanismos de resistencia, pues yo creo que explotar mis resistencias resistencia de espectadores, ¿no? Y de 6 millones de espectadores ya se vieron superior a las reuniones de y FIFA, la Federación Internacional de Fútbol, su cierre, la cultura de 500 millones está solicitud de entregas de sus fases de venta. Y ves los precios de los boletos para los estadios tenían este sistema de oferta de venta que subía los precios mientras más apetecibles eran los partidos. Expansión, que más la vieja me fue del torneo, por ejemplo, el formato de 10 selecciones clasificadas, el tipo para el continente, se tenía que estar. Participación también importante

Espacio, creo que

templo que quiere cruzar el centenario del templo que inicia en el año 1930, más sabiamente encontrado en el estado centenario. El estado centenario que al cumplir el construirse se le puso centenario porque el centenario de la Constitución de Nueva, el centenario de la Constitución de Nueva de 1830, pues en 1930 se decía en el estado centenario, se llamó el centenario.

España y Portugal, una cosa que nos centrales.

Nosotros tenemos como siempre sigue diferente. El tema de la Argentina, que las preguntas que me dicen que es un reproche de la modificación de grupos, sanitarios, pedidos, también de los cerebros, individuales y europeos. Hay que ser santa de la materia de ser un grupo de familistas en el mundo, si no hay que ver.

Estados Unidos, en este momento,

0: Comenzamos el 5 siempre con Fernando Francia.
1: Estados Unidos, otro factor que ya se empieza a expandir, que se empieza a expandir, que se empieza a pero la falta va a tener nuevos impactos en petróleo, va a subir la fuerza, pero no solo por una solución, sino que empieza a sumarse la solicitud. Se ve en 82.22 dólares por petróleo, en el primer periodo en 83.23, en cada jornada que ya tiene los ojos en el estado de superar los 20 dólares. Que yo te pide entre dos fases supuestas, primero la atención en Medio Oriente, con el PEC, que es López, Venezuela, más o menos centro. Y otro de otros, ahora hay una posibilidad de negociación, lo que Estados Unidos hace, que obtiene una quizás un centro que le va a mayor de sus precios en las alianzas internacionales, y tiene un reto importante, que es el largo

Gracias.

0: Sí, pues te decía la vez pasada que yo me quiero matar porque pues yo no creo que este tema de magia sirva principalmente a plátanos, pero se me ha dejado también. Porque el concepto no interesa que esté acerca de terminar, incluso cuando parece que es terminar, sigue siendo dolor. Y lo que dices.
1: Sí, la verdad que sí, ha sido de las

Gracias.

¿Qué es lo que viene?

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Sí.

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1: Vamos a ser responsables.

olvidar que estamos en Alto Voltaje por CRC 89.1 Radio. El sol está.

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1: Bueno, como ustedes saben, las creencias y creemos que participemos nos causan algo.

Te ofrecí a un presidente, te ofrecí a personas y te presentes a la industria.

Nuestro motor llegó a su fin.

este año, organismos internacionales y sectores.

0: ¿Qué sé con Dios mirándonos y hacemos contacto? Pues una pequeña pregunta totalmente de acuerdo en medio de Daniel Carrasco. Buenas tardes, Dani, ¿cómo estás?
1: Buenas tardes, Emilio, ¿cómo andan todos los amigos?
0: Bueno, ya hoy, ya una vez, iniciamos con nuevo cambio.

tenemos derecho a que

Cyber Synth, de todo.

¿Qué tal? Muy buenas tardes. Buenas tardes, amigos oyentes. Qué gusto, qué placer, qué bendición encontrarnos acá en CRC 89.1 Radio, totalmente de Parque Radio, en nuestra edición.

Gracias.

Thank you.

Thank you.

no sé qué es la diferencia. Ahora, no, no sé. Esa opción de la tecnología que es el iPhone, así que no hay ningún problema, todo se puede resolver.

personas que han por ahí, que si no creo que ni más sus señas, y ahí no.

Con las entradas más caras en la historia de las combinaciones en el

Ah, un abrazo para el compa de Definitivo.

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Sí, que sea precisamente eso, o sea, que tiene todo el paquete, que es bien, que no tuvo que ir a nivel de género, no subió en las personas, sino tal vez el juego frente al género del primer partido de la fase de grupos, es poder que Argentina sufrió con Egipto, sufrió con Colombia, sufrió con el resto de las selecciones, porque Suecia, la selección argentina no fue sencillo. Y ayer se

Gracias.

Así que bueno,

Y seguidores autorizados, ¿verdad? Tengo pegajosa esta canción.

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Extensión 8014. 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

yo sé que un secretario de la Tribunal de Diputaciones que

hace, ¿por qué? Porque es un

Son los dos nuevos integrantes del fútbol de la primera división que arranca este jueves. Vamos a seguir.

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Gracias.

Gracias.

Que tienen

Gracias.

Es el fundador.

Sí.

gracias.

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0: Buenos días, le damos la bienvenida a una nueva edición de Noticias CRC, edición de este martes 21 de julio del 2026. Al ser las 6 de la mañana con un minuto, le recordamos la manera en la que nos puede sintonizar, como lo puede hacer a través de la página web crc891.com, así también como en aplicación de Pura Vida Radio, y además a partir de este momento nos puede sintonizar a través del Facebook Live de CRC89.1 Radio. Hoy les acompaña Ismael Hernández y en el respaldo técnico Eduardo Chavarría Velázquez. A continuación, las principales noticias de este martes 21 de julio. Alerta amarilla se amplía por lluvias y ya suma 254 personas en albergues según la Comisión Nacional de Emergencias. Colegio de Médicos recomienda escuchar al cuerpo, es vital para prevenir emergencias durante la romería. Más de 25 establecimientos reforzarán atención por la romería. Proyecto de patrocinio de alcohol en el deporte supera objeción de Sala Cuarta, asegura diputado. Iniciativa busca agilizar trabajo de las comisiones municipales. Diputada de Liberación Nacional destacó las deficiencias encontradas en auditoría a la Caja. El Ministerio de Trabajo ya tiene nueva ministra. En esta edición le contamos de quién se trata. Buenas noticias, amplían horario de atención en el área de salud Orquetas, Río Frío. Nicoya tendrá pruebas prácticas de manejo sin cita previa el próximo 24 de julio. En noticias internacionales denuncian cientos de muertes y miles de arrestos arbitrarios en las cárceles de Bukele. Y en los deportes terminó el mundial y regresa el fútbol nacional, el jugoso premio económico que ganó España en el mundial.
1: Clima.
0: 6 de la mañana con 3 minutos, ampliamos informaciones. La Comisión Nacional de Emergencias declaró alerta amarilla para la zona norte, el cantón de Turrialba y la vertiente del Caribe debido al paso de la onda tropical número 24 y la alta saturación de los suelos, informó el presidente de la institución, Alejandro Picado. La comisión indicó que las lluvias mantienen afectaciones en varias comunidades y obligaron a habilitar 5 albergues en la provincia de Heredia, los cuales reciben actualmente a 254 personas. Los albergues funcionan en la escuela El Tigre, el Liceo Salvador Durán, la iglesia La Trinidad, la iglesia Ágape en Nogal Carretones y el Liceo La Virgen. Picado señaló que la alerta amarilla permitirá reforzar la coordinación entre las instituciones y los comités de emergencia para atender las comunidades afectadas y responder con mayor rapidez ante nuevas incidencias.
2: Desde este lunes, los comités municipales de emergencia han trabajado de forma ininterrumpida para atender a las familias afectadas. Actualmente hay 220 personas en 5 albergues, tras ser evacuados de manera preventiva de comunidades como Naranjal 1, Álamo, Oropel, Carretones y El Tigre. Además, se continúa evacuando familias de Los Ángeles, de Nogal y Pénjamo, por lo que la cantidad de personas en albergues podría aumentar durante las próximas horas. En el cantón de Guásimo también se registran importantes afectaciones. Hay inundaciones en varias comunidades, un deslizamiento que compromete el puente de Guasimito y un paso interrumpido en el sector de La Perla. Por esta razón, estamos habilitando un albergue temporal en Santa Rosa.
0: La comisión solicitó a la población mantenerse atenta a la evolución de las condiciones meteorológicas, evitar cruzar ríos crecidos o zonas inundadas y reportar cualquier emergencia al sistema 911.
1: Salud.
0: 6 de la mañana con 5 minutos, el Colegio de Médicos y Cirujanos pidió a las personas que participarán en la romería prestar atención a las señales del cuerpo para evitar emergencias durante el recorrido. Dolor en el pecho, dificultad para respirar, mareos persistentes, desorientación, desmayos, visión borrosa o calambres constantes son síntomas que obligan a suspender la caminata y buscar atención médica inmediata. Los especialistas explicaron explicaron que la romería representa un esfuerzo físico importante por la distancia, las pendientes, los cambios de temperatura y las horas continuas de caminata. El presidente del Colegio de Médicos, Elliot Garita, señaló que la edad, el peso, la condición física y las enfermedades crónicas influyen en la forma en que cada organismo responde al esfuerzo.
3: Hay que tener en cuenta siempre que cuando se realizan actividades no usuales, donde aumentamos en forma importante la actividad física, tenemos que cuidar o prepararnos para esa actividad. La hidratación en forma previa, la alimentación adecuada y el proceso de recuperación después de la realización de la actividad. Muy importante para aquellos que toman tratamientos, no olvidar tomar su tratamiento, y si tienen que tomarlo durante el periodo de tiempo que están haciendo la actividad física, como en el caso de la romería, no olvidar los medicamentos para que eso no sea un problema posteriormente. La planificación adecuada, dónde van a llegar, cuánto van a caminar, cuándo van a parar para reposar, el proceso de recuperación una vez realizado debe ser parte de todo proceso de caminar, de hacer ejercicio en forma no periódica, pero en una forma mayor de lo normal. Sin duda, sentirse bien antes de salir es un elemento importantísimo. Si usted siente signos de gripe, por favor, evite realizar. Si usted tiene signos digestivos de dolor, molestia, de posiciones abundantes, por favor, evite realizar la caminata. Si usted tiene dolores y no está muy seguro de cuál es la causa, evitemos lesionar más el organismo. Escuchemos a nuestro corazón, escuchemos a nuestro cuerpo para poder hacer este tipo de procesos.
0: Los médicos recomendaron entrenar con varias semanas de anticipación, no estrenar calzado, realizar pausas, consumir alimentos livianos y reponer líquidos y electrolitos. También advirtieron que ignorar las señales del cuerpo puede provocar lesiones, deshidratación severa, descompensaciones, arritmias e incluso un paro cardíaco. Siempre sobre este mismo tema, más de 25 establecimientos de salud reforzarán sus servicios para atender a las personas que participan en la romería hacia la Basílica de Los Ángeles. El operativo de la Caja Costarricense del Seguro Social se mantendrá hasta el 2 de agosto e incluirá hospitales y áreas de salud de Cartago, San José y Alajuela. El director de la Red de Prestación de Servicios de Salud, Albert Méndez Vega, detalló sobre el operativo que se llevará a cabo.
4: La Caja Costarricense de Seguro Social activa a partir de este 18 de julio y hasta el 2 de agosto su plan de contingencia por la romería 2026. El plan contempla la participación de los establecimientos de las áreas de salud ubicados en San José y Cartago. Dentro de las principales medidas previstas se contempla la ampliación de horarios y el refuerzo con personal si se requiere, ante una posible materialización de los riesgos contemplados. En dicho plan se destaca la participación de las áreas de salud de Cartago, El Guarco, Paraíso, Oriamuno y La Unión, todas estas áreas que refieren al Hospital Max Peralta. También se toma en cuenta la coordinación con las instituciones de atención extrahospitalarias, así como Cruz Roja y municipalidades. El objetivo principal es que cualquier persona que requiera ser atendida los días de la romería sea previamente valorada y, de ser necesario, se traslade de forma coordinada al centro hospitalario, principalmente Hospital Max Peralta.
0: La primera línea de atención estará compuesta por el Hospital Max Peralta y las áreas de salud de Cartago, El Guarco, Oriamuno, Pacayas y Paraíso Cervantes. Algunos establecimientos ampliarán sus horarios durante los días de mayor afluencia. Las áreas de salud de Cartago y El Guarco brindarán atención continua desde el 1 de agosto hasta las 10 de la noche del día 2. El Hospital Max Peralta recibirá los casos de mayor complejidad y contará con el respaldo de los hospitales Calderón Guardia, San Juan de Dios y Hospital México. La caja coordinará con la Cruz Roja el traslado de pacientes según su condición. Además, instalará un centro de operaciones en Cartago para responder ante una saturación de servicios, una emergencia mayor o un eventual sismo.
1: Asamblea Legislativa.
0: 6:10 a.m, el diputado oficialista Roiner Mora presentó un nuevo proyecto de ley para autorizar y regular el patrocinio de marcas de bebidas alcohólicas en el deporte costarricense, luego de que la iniciativa anterior venciera sin completar su trámite legislativo. La propuesta, tramitada bajo el expediente 25.656, cuenta con el respaldo de 42 legisladores del Partido Liberación Nacional y el Partido Pueblo Soberano, y busca generar una fuente complementaria de financiamiento para federaciones, clubes, atletas y comités cantonales de deportes. El proyecto anterior venció el 30 de junio cuando se cumplió su plazo de 4 años y no se votó una moción para ampliarlo, pese a que ya había recibido aprobación en primer debate. Mora afirmó que el proyecto se retoma con el objetivo de permitir el patrocinio de bebidas alcohólicas en el deporte y crear un fondo destinado a programas de prevención.
5: Con el respaldo de 42 diputadas y diputados de la República de distintas fracciones, presentamos un proyecto de ley que busca por fin darle al deporte costarricense una fuente permanente de financiamiento luego de varios intentos que no se logró convertir en ley. La iniciativa generará nuevos recursos para otorgar becas a atletas, fortalecer la infraestructura deportiva en los 84 cantones y apoyar programas de prevención en todo el país, bajo estrictos controles por parte del Ministerio de Salud. Es una oportunidad para saldar una deuda histórica con el deporte costarricense y brindar a miles de atletas de diferentes comunidades las herramientas que necesitan para alcanzar sus metas.
0: La nueva iniciativa permitiría los patrocinios de bebidas con contenido alcohólico bajo controles del Ministerio de Salud y con restricciones dirigidas a proteger niños y adolescentes. El texto prohíbe el uso de estas marcas en ligas menores, así como cualquier publicidad dirigida a personas menores de edad. Además, las campañas relacionadas con los patrocinios necesitarán autorización previa del Ministerio de Salud. La iniciativa establece que un 20% del valor de cada contrato de patrocinio se destinará a un fondo administrativo por el Instituto Costarricense del Deporte y la Recreación. Los recursos se distribuirán entre el ICODER, los Comités Cantonales de Deportes y Recreación, el Instituto sobre Alcoholismo y Farmacodependencia y el Instituto Nacional de las Mujeres. El ICODER recibirá un 40% para financiar programas deportivos, becas para atletas de alto rendimiento, infraestructura y labores de fiscalización. Los comités cantonales obtendrán un 30%, mientras que el IAFA y el INAMU recibirán un 15% cada uno para desarrollar programas de prevención y campañas sobre el consumo nocivo del alcohol y la violencia. El proyecto también será impulsado mediante una vía rápida para acelerar su discusión y aprobación en la Asamblea Legislativa. 6:13 a.m, siempre en noticias del Congreso, la fracción del Frente Amplio presentó un proyecto de ley que busca agilizar el trabajo de las comisiones municipales y mejorar la respuesta de los gobiernos locales a las necesidades de la ciudadanía. La iniciativa, bajo el expediente 25.654, plantea reformar varios artículos del Código Municipal para ordenar la conformación y el funcionamiento de estas comisiones. El diputado Antonio Trejos explicó que estos órganos realizan el trabajo previo al análisis y aprobación de proyectos que benefician o afectan a las comunidades de cada cantón.
6: Presentamos el proyecto 25.654 en corriente legislativa. Es una reforma a varios artículos del Código Municipal para ordenar la forma en la que se conforman y funcionan las comisiones municipales. Estas comisiones son la etapa preparatoria antes de que una municipalidad tome las decisiones que afectan a todos los habitantes sobre obras comunales, becas, presupuestos y el ordenamiento de los recursos públicos que nos afectan a todos. Por eso se busca ordenar la conformación de esas comisiones, el deber de participar en ellas de las regidurías y las posibilidades de permuta, renuncia y otras actividades que deben estar correctamente reguladas en cada municipio. Si logramos esto, las municipalidades van a trabajar mejor, con mayor transparencia y menos corrupción.
0: La propuesta obligaría a las regidurías propietarias y suplentes a asistir a las sesiones. También permitiría establecer plazos fijos para presentar dictámenes y nombrar a los integrantes de las comisiones ordinarias y especiales. El proyecto además procura la participación de todas las fracciones municipales, el respeto a la paridad de género y la regulación de las permutas entre integrantes de diferentes comisiones. 6 de la mañana con 15 minutos, la congresista del Partido Liberación Nacional, Ángela Aguilar, destacó que el auditroje que se le realizó a la institución se evidenciaron algunas observaciones e incumplimientos. Aguilar manifestó su preocupación por el incremento en la lista de espera.
7: Revisando el informe de la auditoría de la Caja Costarricense del Seguro Social, tenemos una gran preocupación. Se ha incrementado la lista de espera en un 31.7%, es decir, tenemos 1.440.457 personas en lista de espera, esto poniendo en riesgo la salud de cada una de estas personas. Por ello, estamos haciendo una consulta a la dirección de la Caja Costarricense de Seguro Social, precisamente para que nos dé diferentes informes que le estamos requiriendo para poder analizar la información ante esta situación tan crítica que se está dando.
0: La auditoría evidencia diferencias en la planificación, ejecución y seguimiento de las medidas adoptadas, atribuyendo a la administración una responsabilidad directa en la falta de resultados efectivos. Se destacan problemas en asignación de recursos, ausencia de mecanismos de control y debilidad en la redención de cuentas, lo que ha llamado el cumplimiento de los objetivos trazados. La presente gestión se formula al amparo de los artículos 27 y 30 de la Constitución Política, los artículos 29 y 32 de la Ley de la Jurisdicción Constitucional y el artículo 111 del Reglamento de la Asamblea Legislativa. Por otro lado, desde la Caja Costarricense del Seguro Social indican que la evidencia recabada en los distintos productos de fiscalización emitidos desde el 2022 permite señalar que la lista de espera institucional continúa representando una problemática sustantiva de carácter multicausal y dinámica, por lo que el ingreso permanente de nuevos casos coexiste con limitaciones en capacidad resolutiva, calidad de la información, articulación en red, priorización clínica y control de la gestión, situación que incide en oportunidad, continuidad, equidad y efectividad de la atención, así como en la adecuada administración de los riesgos asistenciales, operativos y financieros asociados a la prestación de los servicios de salud.
1: Gobierno.
0: 6 de la mañana con 18 minutos, la Presidenta de la República, Laura Fernández Delgado, nombró a Mercedes Flores Badilla como la nueva Ministra de Trabajo. Badilla posee más de 30 años de experiencia en cuestiones de alta asesoría, dirección pública y gestión estratégica, además de ser licenciada en Derecho y tiene una maestría en Dirección y Gestión de la Seguridad Social. También tiene experiencia en Derecho Laboral, Gobernanza Institucional, Elaboración Normativa, Relaciones con los sectores sociales y fortalecimiento al diálogo social. Finalmente, también se anunció la salida de la viceministra Stephanie Chandler con el objetivo de que Flores pueda conformar su propio equipo de trabajo.
1: Salud.
0: 6 de la mañana con 18 minutos, el área de salud Orqueta Río Frío amplió su horario de atención a partir de julio del 2026 con el objetivo de facilitar el acceso a consultas de medicina general y ofrecer más opciones de atención a la población. Las consultas se brindarán en horario vespertino de lunes a jueves de 5 de la tarde a 10 de la noche y los viernes de 4 de la tarde a 9 de la noche. La medida busca responder a la demanda de citas médicas y reducir los tiempos de espera. La atención en horario ampliado se ofrecerá en el EVAIS Orquetas 1, centro que fue seleccionado por su infraestructura y por contar con fácil acceso mediante transporte público. Los interesados podrán solicitar su cita a través de la aplicación EDUS o de forma presencial en ese establecimiento de salud. El director del área de salud Orqueta Río Frío, Reiner Steven Sánchez Carvalho, señaló que la ampliación de horario permitirá atender a personas que no pueden acudir durante la jornada diurna debido a compromisos laborales o de estudio.
8: Este tiempo extraordinario en modalidad vespertina, con un horario de lunes a jueves de 5 p.m. a 10 p.m. y los viernes de 4 p.m. a 9 p.m. es una medida necesaria para atender la demanda insatisfecha de los usuarios a la hora de obtener citas médicas. Además, abarca a la población que por horario de trabajo o por horarios académicos no pueden ir a consultar en el horario habitual que tienen los EVAIS.
0: el área de salud Orquetas Río Frío brinda servicios a una población adscrita de aproximadamente 36 mil usuarios.
1: Nacionales.
0: 6 de la mañana con 20 minutos, la Dirección General de Educación Vial realizará pruebas prácticas de manejo sin cita previa el viernes 24 de julio en su sede regional de Nicoya. La jornada forma parte de una feria de seguridad vial que se desarrollará el jueves 23 y viernes 24 de julio, con motivo de los 202 años de la anexión del partido de Nicoya. Las pruebas prácticas se aplicarán de 7 de la mañana a 6 de la tarde para licencias clase A, B, C y D. Los interesados deberán presentarse directamente en la sede y cumplir con todos los requisitos. La directora de Educación Vial, Cindy Soto, amplió sobre las pruebas que se llevarán a cabo.
9: Con motivo de las celebraciones de la anexión de Nicoya, que se acercan, la Dirección General de Educación Vial va a trabajar una feria de educación vial para tratar de acercar una vez más los servicios a los usuarios que normalmente no pueden accesar a nuestras instalaciones en el horario habitual. De esta manera, el jueves 23 vamos a estar haciendo creación de usuarios y contraseñas en la sede de Nicoya de 7 de la mañana a 7 de la noche, y el viernes 24 vamos a estar aplicando pruebas teóricas sin necesidad de agendar la cita en el sistema. Solamente tienen que mandar un correo a la dirección cindy.coto@mob.gov.cr y adjuntar el comprobante de pago, tener su cédula vigente, y eso sí, la modalidad que vamos a trabajar ese día es solamente suficiencia. Eso quiere decir que son las personas que se preparan por su cuenta y llegan a hacer solamente el examen. Adicionalmente, ese día vamos a tener de 7 de la mañana a 6 de la tarde pruebas prácticas para todas las modalidades sin necesidad de sacar cita. Solamente se tienen que presentar y llevar el vehículo al día, tener el derecho pago en el banco y el dictamen médico. De igual manera, tienen que tener la cédula vigente y en buen estado. Tienen que enseñarse la cédula física. Entonces, para que aprovechen, es una buena oportunidad, no solo por tener un horario ampliado, sino porque estamos tratando de ayudar a aquellas personas que han tenido dificultades con el ingreso al sistema.
0: Los usuarios deberán portar el documento de identidad vigente, el comprobante de pago, el dictamen médico con menos de 180 días, el derecho de circulación y la inspección técnica vehicular al día. Además, no podrán tener una cita programada ni perder una prueba durante los 20 días hábiles anteriores, debido al bloqueo automático que aplica el sistema. La feria también permitirá realizar pruebas teóricas por suficiencia y gestionar la creación de expedientes y credenciales de acceso al sistema de educación vial. Las pruebas teóricas se aplicarán el viernes 24 de julio. Los interesados deberán pagar 5.000 colones y enviar el comprobante, el documento de identidad y el tipo de prueba al correo cindy.coto@mod.go.cr antes del miércoles 22 de julio.
1: Turismo.
0: 6 de la mañana con 24 minutos, las pequeñas y medianas empresas turísticas contarán con una nueva opción de financiamiento para desarrollar proyectos de sostenibilidad, resiliencia climática y adaptación al cambio climático, gracias al lanzamiento del programa BCR Pyme Acción Turismo. La iniciativa reúne al Banco de Costa Rica, el Instituto Costarricense de Turismo, el Sistema de Banca para el Desarrollo y la Cooperación Alemana para el Desarrollo, con el apoyo de otras instituciones. El programa beneficia a empresas de hospedaje, tours, operadores, transporte turístico, renta de vehículos, parques temáticos, reservas privadas, fincas agroturísticas, establecimientos gastronómicos, balnearios, centros termales, spa y otros negocios vinculados con actividad turística. El gerente de negocios pymes del BCR, James Alfaro Pizarro, detalló más acerca del programa.
10: Para el conglomerado financiero Banco de Costa Rica, creemos en el turismo sostenible y también en un turismo resiliente. Es por eso que hoy estamos haciendo el lanzamiento del programa BCR PYME Acción Turismo, que básicamente está dirigido a las micros, pequeñas y medianas empresas con financiamiento y también con acompañamiento técnico. ¿Y para qué? Para que puedan invertir hoy y se puedan preparar mejor para el mañana. En el Banco de Costa Rica sabemos que el sector turismo es un motor de la economía. Sin embargo, los cambios climáticos han venido preparándonos para poder tomar acciones concretas para que estas pymes sean cada vez más eficientes, para que puedan mitigar riesgos y también poder ser unas más competitivas en el sector turismo. ¿En qué consiste el programa? Bueno, en una alianza, una sinergia con varias instituciones, entre ellas Sistema Banca para el Desarrollo, el Instituto Costarricense de Turismo, la Cooperación Alemana de GIZ, así como también Canatur, entre otros, que son los rectores de cada uno de su campo. Lo que hicimos fue unirnos para apoyar a las pymes y que las mismas cada vez sean más sostenibles, se puedan adaptar al cambio climático y también puedan desarrollar su actividad. Está dirigida a todas aquellas pymes que están en el sector turismo, desde el tema de hospedaje, como hoteles, glamping, cabañas, también a los turoperadores, a todas las tiendas de artesanía, también a los rentacar, entre otras actividades.
0: Las líneas de financiamiento incluyen proyectos de construcción sostenible, eficiencia energética, gestión del agua, manejo de residuos, transporte de bajas emisiones, conservación de bosque, reforestación y producción agrícola sostenible. Las empresas también recibirán una guía técnica especializada para orientar sus inversiones y accederán a recursos del Sistema de Banca para el Desarrollo con condiciones diseñadas para impulsar proyectos relacionados con acción climática. El ICT destacó que el acceso al financiamiento permitirá fortalecer la resiliencia del sector, mejorar la calidad de la oferta turística y asegurar la continuidad de las operaciones frente a eventos climáticos extremos.
1: Universidades.
0: 6 de la mañana con 27 minutos, la Universidad Estatal a Distancia impulsa en territorios indígenas de Costa Rica.

0: El coordinador del Laboratorio de Experimentación Remota de la UNED, Carlos Arguedas Matarrita, explicó que el modelo servirá como referencia para que Panamá, República Dominicana y El Salvador desarrollen sus propias experiencias de aprendizaje.
1: Y hoy estamos en el Colegio de Indígena de la Casona, en San Luis de Campos, como parte de una iniciativa de Periodo Experimenta Más, un nuevo que es financiado por el CESU, para el departamento que sirva a la Universidad de Panamá, si hace favor, la Universidad Autónoma de Santo Domingo. Este proyecto lo que busca, específicamente, es promover capacidades científicas por medio del laboratorio de innovación. En esta ocasión, los estudiantes están trabajando con guías contextualizadas, tanto en la Casona específicamente, también al idioma en el que se habla en esta región. Lo que hemos hecho, lo que queremos es que los estudiantes puedan ver la ciencia de una manera más cercana y que luego de que lo ven puedan trabajar en los remotos para hacer las capacidades experimentales que tiene la ciencia. Vean realmente cómo ocurre la ciencia, cómo trabajan los científicos y cómo tiene que darse la educación en Costa Rica. A la vez, este proyecto me sirve como una iniciativa importante, un proyecto de ley recientemente aprobado que va a permitir llevar y generar capacidades STEM en todo Costa Rica por medio de laboratorios de acceso remoto, que en Costa Rica la única universidad posee este tipo de recursos es la Universidad Estatal de Distancia.
0: La UNED elaboró una guía de aprendizaje basada en un relato tradicional y la tradujo al idioma en bare para fortalecer la identidad cultural del estudiantado. La universidad coordina el proyecto con el Ministerio de Educación Pública y las comunidades indígenas de la institución para buscar avanzar en el proyecto. Además, es importante destacar que docentes del Colegio Académico Indígena La Casona destacaron que la experiencia despertó mayor interés entre los estudiantes, ya que les permitió observar, experimentar y analizar los contenidos de ciencias con herramientas tecnológicas.
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2: 6:34 a.m. Gracias por continuar con nosotros. Según el Instituto Meteorológico Nacional, vientos alisios más fuertes en el Mar Caribe, nubosidad y lluvias ocasionales en el norte de esta región con mayor intensidad durante la tarde y la noche debido al paso de la onda tropical número 24. Además, la inestabilidad asociada a esta onda favorecerá aguaceros dispersos con tormenta eléctrica durante la tarde en el Pacífico Sur, Pacífico Central y la península de Nicoya. También existe una probabilidad moderada de este tipo de precipitación en el noroeste y suroeste del Valle Central. Se esperan temperaturas cálidas en la vertiente del Pacífico y vientos moderados en todo el país con mayor intensidad en el Pacífico Norte.
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2: Al ser las 6:35 a.m, la circulación de vehículos en las principales carreteras de la gran área metropolitana aumentan. La autopista General Caña registra tránsito lento desde Alajuela, el aeropuerto Juan Santamaría, Belén y el sector de Vial Cariari, principalmente en dirección hacia San José. La ruta 27, la mayor carga vehicular se concentra desde Santana y Escazú hacia la Sabana. Los conductores también encuentran lentitud en los accesos a la capital. La carretera Florencio del Castillo presenta congestionamiento desde Taras, La Lima y Ochomogo, con mayor afectación para quienes viajan desde Cartago hacia San José. En circunvalación, el tránsito avanza con dificultad en La Uruca, Atillo, San Sebastián, Zapote y Guadalupe. Desde Heredia se reporta circulación pesada por Santo Domingo, Tibás y los accesos a La Uruca. También aumenta la presa en sectores como Barrial, La Valencia y Lagunilla. En el sector sur de San José hay paso lento desde Desamparados, San Francisco de Dos Ríos, Paso Ancho y San Sebastián. Además, es importante recordar que la restricción vehicular de hoy aplica para las placas terminadas en 3 y 4, que no pueden circular dentro del anillo de circunvalación de la capital de 6:00 a.m. a 7:00 p.m. En caso de desacato, la multa será de 26.000 colones.
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2: Para este martes el tipo de cambio oficial se encuentra en 446 colones con 12 céntimos la compra. Por su parte, la venta está en 452 colones con 43 céntimos, según datos del Banco Central de Costa Rica.
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2: 6:37 a.m, agentes del organismo de investigación judicial reportaron un incidente en la Cruz de Guanacaste, del cual resultaron 2 heridos y 1 fallecido. Según las autoridades, el reporte lo recibieron a las 2:30 a.m. de este lunes. En apariencia, las 3 víctimas se encontraban en vía pública al momento que fueron abordados por 2 personas que viajaban en una motocicleta y le dispararon en múltiples ocasiones. El hombre fallecido fue identificado con el apellido Rodríguez, de 28 años, y los heridos fueron identificados con los apellidos Nurs, de 39, y Mora, de 20. Cuando las autoridades se apersonaron en el lugar de los hechos y recolectaron indicios balísticos, posteriormente remitieron el cuerpo del fallecido a la morgue. El caso aún continúa en investigación para dar con los sospechosos y esclarecer lo sucedido. 6:38, las autoridades detuvieron al padre de una niña de 6 años identificado con el apellido Hernández, de 63 años, como sospechoso de intentar abusar sexualmente de la menor y de tratar de matarla en Naranjo. El caso salió a luz luego de que en redes sociales circularan videos en los que se denunciaban los presuntos abusos sufridos por la niña a manos de su progenitor. En una cuenta de Instagram llamada Justicia por Sarita se denunció el caso. El organismo de investigación confirmó que a solicitud de la fiscalía se abrió una investigación de oficio por el delito de tentativa de homicidio. Según información preliminar, los hechos ocurrieron este domingo alrededor de las 11 de la mañana en Naranjo. Hernández permanece detenido por figurar como sospechoso del caso. El Patronato Nacional de la Infancia indicó que el incidente ingresó al enlace 911 el mismo domingo. Tras recibir la alerta, el Departamento de Atención y Respuesta Inmediata de la Alajuela atendió el caso de forma inmediata y coordinó acciones con la Fiscalía. La institución señaló que además que la menor permanece hospitalizada y estable, el PANI agregó que el padre fue detenido como sospechoso de abuso sexual.
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2: 6:39, Marvel Studios reveló este lunes el primer tráiler completo de Avengers Doomsday, película que reunirá a héroes de diferentes universos para enfrentar a Doctor Doom. El avance muestra la participación de los Vengadores, los X-Men y los Cuatro Fantásticos, quienes deberán superar sus enfrentamientos para combatir una amenaza capaz de destruir distintas realidades. Thor tendrá un papel central en la historia y buscará reunir a los héroes ante la llegada del villano, interpretado por Robert Downey Jr., quien regresa al universo cinematográfico de Marvel tras encarnar a Iron Man. El tráiler también confirma el regreso de Steve Rogers, interpretado por Chris Evans, además de personajes como Magneto, Profesor X, Ant-Man, Yelena Belova y el nuevo Capitán América. La película estará dirigida por los hermanos Joe y Anthony Russo, responsables de Avengers Infinity War y Avengers Endgame. Avengers Doomsday llegará a los cines el próximo 18 de diciembre del 2026 y dará paso al cierre de la saga del multiverso, que continuará con Avengers Secret Wars.
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2: 6:41, el torneo de apertura 2026 comenzará este fin de semana. Luna Food anunció la programación de la primera jornada. Eso sí, el calendario publicado el 9 de junio sufrió cambios por la salida de Liberia, cuyo lugar lo ocupará Escorpiones de Belén. Además, persiste la incertidumbre sobre la participación de San Carlos, ya que el club mantiene suspendida su licencia por una deuda con la Caja Costarricense del Seguro Social. De momento, la programación está de la siguiente manera. El jueves a las 8 de la noche se enfrentará el Club Sport Herediano ante Punta Arenas. El viernes a las 8 de la noche el Deportivo Saprissa recibe a Pérez Celedón. El sábado a las 5 de la tarde Cartaginés recibe al Inter San Carlos. Y a las 8 de la noche la Liga Deportiva Alajuelense visitará a Sporting. Finalmente, el domingo, por ahora, se encuentra el compromiso entre San Carlos y Escorpiones de Belén a las 5 de la tarde. Pero esto puede cambiar dependiendo de la situación de la licencia de San Carlos. España no solo levantó el trofeo de campeón del mundo, también aseguró un millonario premio económico tras su victoria ante Argentina en la final disputada en el MetLife Stadium. La selección española se impuso 1-0 y además de sumar una nueva estrella a su escudo, se hizo acreedora a un premio de $50 millones otorgado por la FIFA al ganador del torneo. El subcampeón Argentina recibirá 34 millones, mientras que Inglaterra, que terminó tercer lugar, obtendrá 30 millones y Francia 28 millones. De acuerdo con el reglamento de la Copa del Mundo, la FIFA también cubre distintos gastos operativos durante la competición. El organismo internacional se encarga de los vuelos de ida y vuelta en clase ejecutiva para las federaciones participantes. además de la alimentación y el alojamiento de una delegación de hasta 50 personas, incluidos los futbolistas. Asimismo, la FIFA asume los costos de los desplazamientos internos de la delegación y proporciona una flota de vehículos para cada equipo, incluyendo unidades destinadas al traslado del equipamiento. Seis de la mañana con 43 minutos, vamos a un corte comercial y ya venimos con más noticias acá en CRC 89.1 Radio.
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2: 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La Expoliber Internacional 2026 abrirá sus puertas con una agenda de actividades culturales, recreativas y de apoyo al emprendimiento que se desarrollará del 15 al 26 de julio en el campo ferial de Liberia. El evento incluirá conciertos, exhibiciones agropecuarias, juegos mecánicos gratuitos, una granja interactiva, huertas educativas, rodeos, topes, carreras de mulas, desfiles de caballeros, detallistas y espacios gastronómicos y comerciales para visitantes de todas las edades. Además, uno de los principales atractivos será la zona de BN Pymes, donde cerca de 30 pequeñas y medianas empresas de Guanacaste exhibirán sus productos y servicios, además de acceder a acompañamiento, capacitación y opciones de financiamiento para impulsar su crecimiento. La programación también contempla el Rincón de Escucha para Mujeres, un espacio enfocado en el desarrollo personal, empresarial y la educación financiera. Los organizadores destacaron que la iniciativa busca fortalecer el emprendimiento, promover la cultura guanacasteca y generar oportunidades para las familias de la provincia y los turistas que visiten la región durante las vacaciones de medio año. En los últimos 20 años, el Banco Nacional otorgó más de 51.000 créditos en Guanacaste por 649.000 millones de colones, recursos que impulsaron proyectos productivos, soluciones de vivienda y la generación de empleo en los 11 cantones de la provincia. Además, el 38% de esos financiamientos benefició a mujeres o empresas lideradas por ellas.
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2: 6:49 a.m, la organización Amnistía Internacional reporta que al menos 470 personas privadas de libertad murieron bajo custodia del Estado entre el inicio del régimen de excepción en marzo de 2022 y diciembre del 2025, la mayoría de ellas sin condena. Según la organización, más de 90.000 ciudadanos fueron arrestados de manera arbitraria, despojados del derecho a la defensa.
5: Ana tiene 53 años y es vendedora de pan en San Salvador. Conoce de cerca las fallas en las cárceles salvadoreñas. En su barrio fueron arrestados muchos jóvenes. Uno de ellos murió en detención.
6: Murió electrocutado, Kevin se llamaba. Un muchacho, pues, muerto, lo sacó el papá del penal. No, me dice, no hubo justicia para mi hijo, me dijo. Imagínese, y yo vivo con esa preocupación por mi hijo.
5: Arrestado por presuntos vínculos con las pandillas, el hijo de Ana no benefició de un juicio. Lleva 3 años en una cárcel del norte del país.
6: Ayer salió uno muerto de ahí. Ellos no lo sacan en las noticias. El noticiero está vendido con él porque no sacan ninguno de los muertos. Se supone que ya debe más de 500 muertos.
5: Al decir él, Ana se refiere al presidente Nayib Bukele, quien impulsó un régimen de excepción para combatir las pandillas. Una medida controversial. Claudia Ortiz, diputada del partido de oposición Vamos, critica la política del presidente.
7: Ahí van mezcladas personas inocentes que han sido capturadas arbitrariamente con pandilleros y están en las cárceles mezclados o están sin tener acceso aún, ¿verdad?, a que esos juicios puedan hacerse de forma expedita.
5: Según la diputada Ortiz, el régimen de excepción no solo se aplica a miembros de pandillas, sino que cumple una función de control social.
7: Para regular la disidencia, para que la gente tenga temor de salir a la calle a marchar, para que la gente tenga temor de ir a defender sus derechos.
5: Sin embargo, algunas mujeres levantan la voz para denunciar la desaparición de sus familiares dentro del sistema penitenciario. Al hijo de Luisa se lo llevaron hace más de 2 años.
8: Haciéndomelo pasar por... decían que lo agarraron porque él andaba en asociaciones ilícitas. Y mi hijo nunca andaba en eso. Lo sentimos mucho, señora. A su hijo no se le ha encontrado nada en el teléfono ni en nada. Pero como los soldados lo han traído, tenemos que tenerlo detenido. Como le digo, nosotros no hemos podido verle la cara a nuestros parientes. ¿Verdad? No sabemos a la hora de la comida si les dan o no les dan. No sabemos porque no hemos podido hablar nada con ellos. Porque dicen que ahí ni agua les dan en el penal de Salco a los muchachos. Investiguen todo eso. Están matando a la gente de sed. Es un abuso completo que están haciendo. Y eso no lo permitimos nosotros como madres que nos hagan esa injusticia.
5: Abusos que el informe de Amnistía Internacional describe como sistemáticos y posibles crímenes contra la humanidad. Celia Pusé, San Salvador, para Radio Francia Internacional.
2: CRC. 6:52 a.m, la Unión Europea impuso una multa de 550 millones de euros a AliExpress, acusando a la compañía china de poner en peligro a los consumidores con productos que no son seguros para el uso o consumo, pese a que los compromisos adquiridos por la multinacional.
9: Artículos falsificados, juguetes inseguros y cosméticos peligrosos. Estos son algunos de los productos que ofrece la plataforma AliExpress y que han llevado a la Comisión Europea a imponer una multa de 550 millones de euros. Acusa a la compañía china de haber puesto en peligro a los consumidores europeos. Así lo explicaba el portavoz del Ejecutivo Comunitario. Si desea acceder a nuestro mercado, debe hacer que sus servicios sean seguros. A pesar de los compromisos adquiridos por la empresa, Bruselas considera que el sistema de AliExpress sigue sin funcionar. Millones de productos ilegales habrían permanecido en línea durante semanas, incluso después de haber sido detectados. Además, la Comisión reprocha a AliExpress no haber destinado suficiente personal para verificar los productos. Y los controles son fáciles de eludir. Según Bruselas, algunos vendedores estarían ofreciendo sus productos bajo categorías menos vigiladas para evitar ser detectados. Ahora AliExpress dispone de 3 meses para presentar un plan de acción que corrija estas deficiencias. Y en caso de no cumplir, la Comisión amenaza con imponer multas coercitivas de forma periódica. Ana Lázaro desde Bruselas para Radio Francia Internacional. 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
2: 6:54 El tema del aborto vuelve a ocupar el centro de la política chilena. Una nueva propuesta de la extrema derecha en el Congreso que pide que las mujeres escuchen el latido del feto antes de abortar ha reabierto el debate sobre los derechos y libertades de las mujeres.
10: Escucha tu corazón, así se llama el proyecto de ley que la extrema derecha chilena ha presentado recientemente en el Congreso. La iniciativa propone que las mujeres escuchen el latido fetal antes de interrumpir un embarazo, una medida inspirada en la legislación húngara y que ha generado un gran debate tanto dentro como fuera del país. Desde 2017, Chile permite el aborto solo en 3 causales: riesgo para la vida de la madre, inviabilidad fetal y embarazo por violación. Para algunos especialistas, la normativa ya establece un proceso altamente coercitivo para las mujeres. Quien conoce esta realidad de cerca es Gonzalo Rubio, un prestigioso ginecólogo chileno.
11: En general es un grupo político extremadamente misógino. Creo que tienen un desprecio enorme por las mujeres y además que trabajan mucho desde la crueldad. Uno de los ideólogos de la derecha chilena, que es Jaime Guzmán, planteaba que efectivamente la mujer, si estaba en riesgo su vida, era lo que Dios le había recomendado. La ley también es bastante restringida. Es una ley en donde los médicos siempre como que tienen la última palabra. Yo entiendo que el espíritu de la ley plantea de que la última palabra siempre la tiene que tener la mujer, pero es una ley que está tutelada también por los médicos.
10: El especialista también recuerda que la realidad de quienes acceden a un aborto suele alejarse de algunos estereotipos presentes en el debate público.
11: Donde más se concentra el aborto por violación es en niñas menores de 14 años. Las malformaciones incompatibles con la vida, estamos hablando de malformaciones como anencefalia, o sea que el feto no tenga cerebro, o la ausencia de riñones. En riesgo de vida de la madre son situaciones que son particularmente complicadas. Así que finalmente estos grupos de ultraderecha lo que están tratando de hacer es bloquear, obstaculizar o ponerle problemas e incluso generar culpa.
10: Gonzalo fue el primer ginecólogo en realizar un aborto en Chile, un hecho que le puso en el centro de la diana de los detractores. Sin embargo, él mantiene que penalizar el aborto no reducirá las interrupciones del embarazo, y así lo demuestran los datos de los abortos clandestinos.
11: El mayor problema está sobre todo en que, como existe un mercado negro, el acceso no es el mejor. Además, uno no sabe lo que le están vendiendo. Lo más importante es que la criminalización del aborto no previene los abortos, sino que los hace más inseguros.
10: Mientras el Congreso chileno vuelve a debatir sobre los límites de la ley, el aborto continúa siendo una discusión que enfrenta posturas políticas, éticas y médicas en Chile, con el foco puesto especialmente en los derechos y las libertades de las mujeres. 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
2: Seis de la mañana con 6:57. Hasta aquí la primera parte de nuestra entrega informativa. Nos separamos un momento para escuchar Panorama, el programa de la Cámara Nacional de Radiodifusión. Regresaremos a las 7:20 para más información.

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4: Buenos días y gracias por escucharnos. La frase de hoy es del escritor checo Milan Kundera. Los perros son nuestro vínculo con el paraíso. No conocen el mal, ni los celos, ni el descontento.
5: Saludos, hoy es 21 de julio y Ronnie es el Día Mundial de tu Mejor Amigo.
4: Así es.
5: Del perro. Desde hace miles de años, el perro ha acompañado al ser humano con una cualidad que no entiende de riqueza, edad o condición: la lealtad. El mayor valor que un perro puede ofrecer no está en proteger una casa, sino en recordarnos cada día el valor de la compañía, la confianza y el cariño incondicional.
6: En el circo de la realidad, solo hay reflejos de la realidad.
4: El circo de la realidad del cantautor Pedro Guerra nos recuerda que vivimos en una época donde es fácil confundir el espectáculo con la verdad. A diario vemos cómo la imagen pesa más que los hechos y cómo el ruido puede ocultar lo importante. Tal vez el mayor desafío de nuestro tiempo sea aprender a mirar más allá de las apariencias, escuchar con criterio y recordar que la realidad nunca cabe en un solo escenario.
6: Hay un trozo de la realidad, hay un juego de parcialidad, un impulso de perversidad.
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5: Según el sexto estudio Seguimiento de las Personas Graduadas Universitarias 2020-2022 de las Universidades Costarricenses, presentado por el Observatorio Laboral de Profesiones del Consejo Nacional de Rectores, CONARE, el 93% de los universitarios graduados entre 2020 y 2022 cuenta con empleo.
4: Los resultados muestran que la tasa general de empleo alcanza el 93%, mientras que el subempleo por insuficiencia de horas se ubica en 3,2%. Además, un 9,1% de las personas graduadas reporta desempeñarse en trabajos con poca relación con la carrera cursada. El estudio también muestra que el 85,7% de las personas graduadas ocupadas trabaja bajo modalidad asalariada, el 23,1% ocupa puestos de mando o jefatura y el 43,3% desarrolla sus labores bajo modalidades virtuales.
5: Escuchemos a Isabel Hacknauer, médico veterinario egresada de la Escuela de Medicina Veterinaria de la Universidad Nacional.
8: Trabajo en Rescate Wildlife Rescue Center, lo que antes se conocía como SOAVE. Aquí atendemos animales silvestres como monos, perezosos, felinos y muchas aves. Gracias a las herramientas que me dio la Universidad Pública, puedo contribuir a la conservación de las especies en nuestro país.
4: La investigación también identificó que el 76,7% de los graduados continúa estudiando después de concluir su carrera universitaria.
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4: Nos faltaba comentarle sobre el Mundial de Fútbol Qatar 2022, que fue uno de los más particulares en la historia del fútbol.
5: Este torneo por primera vez se disputó entre noviembre y diciembre debido a las altas temperaturas del verano qatarí. También fue la primera Copa del Mundo celebrada en un país árabe y en Medio Oriente.
4: La competencia estuvo rodeada de polémicas por las condiciones laborales de trabajadores migrantes, los derechos humanos y el costo de la infraestructura. Sin embargo, también destacó por sus estadios modernos, las cortas distancias entre las sedes y una organización que permitió a los aficionados asistir a varios partidos en un mismo día.
5: En lo deportivo hubo grandes sorpresas. Marruecos se convirtió en la primera selección africana en llegar a semifinales, mientras que Japón derrotó a Alemania y España.
4: Una final memorable. Argentina y Francia empataron 3-3 y los sudamericanos ganaron en penales. Lionel Messi levantó finalmente la Copa del Mundo y Argentina conquistó su tercer título mundial.
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5: La pregunta de la semana decía: ¿está de acuerdo con el plan expuesto por la Presidenta de la República, Laura Fernández Delgado, de llevar a jóvenes a realizar recorridos por el Centro de Alta Contención de la Criminalidad Organizada, CACO, una vez que entre en funcionamiento?
4: Hablamos de una iniciativa que ha sido muy debatida en las últimas semanas. Quienes la respaldan consideran que conocer de cerca las consecuencias de involucrarse en actividades delictivas podría producir un efecto preventivo. Para este sector, observar la realidad de una cárcel de máxima seguridad ayudaría a algunos jóvenes a comprender que el dinero fácil, la violencia y la pertenencia a organizaciones criminales pueden conducir a la pérdida de la libertad y la destrucción de sus proyectos de vida.
5: Sin embargo, la propuesta también ha provocado fuertes cuestionamientos. El Colegio de Profesionales en Psicología advirtió que llevar estudiantes de comunidades vulnerables a un centro penitenciario de alta contención puede estigmatizarlos y criminalizarlos por el lugar donde viven. Además, señaló que exponerlos a ese entorno podría generar afectaciones emocionales, trauma, deserción escolar e incluso aumentar su vulnerabilidad ante las redes delictivas en lugar de prevenir su incorporación.
4: A esto también tenemos que añadir que existen dudas sobre la forma en que se desarrollarían esos recorridos. No se ha explicado con suficiente precisión cuáles jóvenes participarían, qué acompañamiento psicológico recibirían, cuál sería el contenido pedagógico de las visitas, ni cómo se evitaría vulnerar la dignidad de los privados de libertad. Una cárcel no debería convertirse en una exhibición y quienes cumplen una condena conservan derechos que deben ser respetados.
5: Los sectores críticos proponen sustituir una estrategia que parece estar basada en el miedo por una prevención integral mediante educación, deporte, cultura, oportunidades laborales y acompañamiento psicosocial en las comunidades. El Colegio de Profesionales en Criminología también ha señalado que la evidencia internacional no demuestra que estas visitas reduzcan el delito y que incluso pueden resultar contraproducentes.
4: Al cierre de la consulta, el 66,67% de los participantes manifestó estar a favor del plan expuesto por la Presidenta de la República, Laura Fernández, de llevar a jóvenes a realizar recorridos por el Centro de Alta Contención de la Criminalidad Organizada una vez que entre en funcionamiento, mientras que el 33,33% expresó su desacuerdo.
5: Agradecemos mucho las opiniones que recibimos por parte de toda nuestra audiencia. Ya tenemos una nueva pregunta que dice: ¿está de acuerdo con el rechazo que hizo Costa Rica a términos como violencia reproductiva y masculinidad patriarcal ante el Consejo de Derechos Humanos de las Naciones Unidas?
4: La puede responder ingresando al sitio web panoramadigital.co.cr y también en nuestra página de Facebook Panorama Cámara Nacional de Radiodifusión.
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18: País y habitantes endeudados. Durante años, el país ha sostenido niveles de deuda pública superiores al 60% del PIB, un umbral que activa restricciones como la regla fiscal y limita la inversión en áreas estratégicas. Sin embargo, el debate público con frecuencia se desvía hacia comparaciones simplistas, como equiparar la situación costarricense con la de economías desarrolladas altamente endeudadas. Estas comparaciones no solo son imprecisas, sino peligrosamente engañosas. No es lo mismo una economía con alta capacidad productiva, moneda de reserva global y acceso privilegiado a financiamiento internacional, que un país en desarrollo con limitaciones estructurales, menor crecimiento y una base fiscal estrecha. La sostenibilidad de la deuda no depende únicamente del porcentaje sobre el PIB, sino de la capacidad real de generar ingresos, invertir eficientemente y mantener la confianza de los mercados. En este sentido, Costa Rica enfrenta una realidad más frágil de lo que algunos discursos pretenden admitir. Preocupa mucho la normalización del endeudamiento en la vida cotidiana. Cerca de la mitad de la población mantiene algún tipo de deuda y el endeudamiento per cápita ha crecido de forma acelerada en la última década. Esto no es solo un fenómeno económico, sino cultural. Se ha instalado la idea de que consumir hoy y pagar después es no solo aceptable, sino deseable. Lo peor, un proveedor importante de esos créditos es el capital de dudosa procedencia que se ha aprovechado del ignorante y vulnerable. Ya no solo hay crédito para bienes duraderos, ahora incluso el consumo básico puede financiarse a plazos. Poder pagar el diario a 12 meses no es un avance en inclusión financiera, es una señal alarmante de distorsión económica y social. Este modelo tiene consecuencias profundas. El sobreendeudamiento de los hogares reduce su capacidad de ahorro, los vuelve más vulnerables ante shocks económicos y limita su movilidad social. A nivel país, una población altamente endeudada restringe el crecimiento del ahorro interno, que es, precisamente, uno de los motores más importantes para financiar inversión productiva sin depender excesivamente del endeudamiento externo. Costa Rica necesita un cambio urgente de rumbo. No se trata de eliminar el crédito, que es una herramienta válida y necesaria en una economía moderna, sino de recuperar el equilibrio. Es imprescindible fortalecer la educación financiera, promover hábitos de consumo responsables y establecer regulaciones más estrictas sobre las prácticas crediticias abusivas. Más importante aún, el país debe reencontrarse con el valor del ahorro. El ahorro interno no solo brinda seguridad a las familias, sino que también constituye una base sólida para el desarrollo económico sostenible. Sin ahorro, no hay inversión. Sin inversión, no hay crecimiento real. La deuda, cuando se usa con prudencia, puede ser una herramienta de desarrollo, pero cuando se convierte en un estilo de vida, en una solución automática o en un sustituto del ingreso real, se transforma en una trampa. Costa Rica aún está a tiempo de corregir el rumbo. pero hacerlo requiere reconocer la magnitud del problema y asumir la responsabilidad colectiva de cambiar la cultura que lo sostiene.
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18: Este fue un comentario de Alexander Hernández Camacho.
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5: Nos tenemos que ir, pero mañana lo esperamos con mucha más información.
4: Esperamos que este sea un gran día para usted y los suyos.
16: De esta manera llegamos al final de Panorama.
3: Muchas gracias por su atención. Le esperamos en nuestra próxima edición de lunes a sábado, al ser las 7 en punto de la mañana.
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1: Hola, ¿qué tal? Muy buenos días. Le damos la bienvenida a esta segunda parte de la edición de Noticias CRC de este martes 21 de julio del 2026. Al ser las 7 de la mañana con 20 minutos, le recordamos la manera en la que nos puede sintonizar, como lo puede hacer a través de la página web de crc891.com, así también como en aplicación de Pura Vida Radio, y a partir de este momento también estamos transmitiendo en el Facebook Live de crc89.1 Radio. Hoy les acompaña Ismael Hernández y en el respaldo técnico Eduardo Charria Velázquez. A continuación, las principales noticias de este martes 21 de julio. Alerta amarilla se amplía por lluvias y ya suma 254 personas en albergues según la Comisión Nacional de Emergencias. Colegio de Médicos recomienda escuchar al cuerpo, es vital para prevenir emergencias durante la romería. Más de 25 establecimientos reforzarán atención por la romería. Proyectos de patrocinio de alcohol en el deporte supera objeción de Sala Cuarta, asegura diputado. Iniciativa busca agilizar trabajo de las comisiones municipales. Y diputada de Liberación Nacional destacó las deficiencias encontradas en la auditoría a la Caja Costarricense del Seguro Social.
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1: Siete de la mañana con 22 minutos, ampliamos informaciones. La Comisión Nacional de Emergencias declaró alerta amarilla para la zona norte, el cantón de Turrialba y la vertiente del Caribe debido al paso de la onda tropical número 24 y la alta saturación de los suelos, informó el presidente de la institución, Alejandro Picado. La comisión indicó que las lluvias mantienen afectaciones en varias comunidades y obligaron a habilitar 5 albergues en la provincia de Heredia, los cuales reciben actualmente a 254 personas. Los albergues funcionan en la Escuela El Tigre, el Liceo Salvador Durán, la Iglesia La Trinidad, la Iglesia Ágape en Nogal Carretones y el Liceo La Virgen. Picado señaló que la alerta amarilla permitirá reforzar la coordinación entre las instituciones y los comités de emergencia para atender las comunidades afectadas y responder con mayor rapidez ante nuevas incidencias.
2: Desde este lunes, los comités municipales de emergencia han trabajado de forma ininterrumpida para atender a las familias afectadas. Actualmente hay 220 personas en 5 albergues, tras ser evacuados de manera preventiva de comunidades como Naranjal 1, Álamo, Oropel, Carretones y El Tigre. Además, se continúa evacuando familias de Los Ángeles, de Nogal y Pénjamo, por lo que la cantidad de personas en albergues podría aumentar durante las próximas horas. En el cantón de Guásimo también se registran importantes afectaciones. Hay inundaciones en varias comunidades, un deslizamiento que compromete el puente de Guasimito y un paso interrumpido en el sector de La Perla. Por esta razón, estamos habilitando un albergue temporal en Santa Rosa.
1: Solicitó a la población mantenerse atenta a la evolución de las condiciones meteorológicas, evitar cruzar ríos crecidos o zonas inundadas y reportar cualquier emergencia al sistema 911.
0: Salud.
1: 7 de la mañana con 24 minutos, el Colegio de Médicos y Cirujanos pidió a las personas que participarán en la romería prestar atención a las señales del cuerpo para evitar emergencias durante el recorrido. Dolor en el pecho, dificultad para respirar, mareos persistentes, desorientación, desmayos, visión borrosa o calambres constantes son síntomas que obligan a suspender la caminata y buscar atención médica inmediata. Los especialistas explicaron que la romería representa un refuerzo físico importante por la distancia, las pendientes, los cambios de temperatura y las horas continuas de caminata. El presidente del Colegio de Médicos, Elliot Garita, señaló que la edad, el peso, la condición física y las enfermedades crónicas influyen en la forma en que cada organismo responde al esfuerzo.
3: Hay que tener en cuenta siempre que cuando se realizan actividades no usuales, donde aumentamos en forma importante la actividad física, tenemos que cuidar o prepararnos para esa actividad. La hidratación en forma previa, la alimentación adecuada y el proceso de recuperación después de la realización de la actividad. Muy importante para aquellos que toman tratamientos, no olvidar tomar su tratamiento, y si tienen que tomarlo durante el periodo de tiempo que están haciendo la actividad física, como en el caso de la romería, no olvidar los medicamentos para que eso no sea un problema posteriormente. La planificación adecuada, dónde van a llegar, cuánto van a caminar, cuándo van a parar para reposar, el proceso de recuperación una vez realizado debe ser parte de todo proceso de caminar, de hacer ejercicio en forma no periódica, pero en una forma mayor de lo normal. Sin duda, sentirse bien antes de salir es un elemento importantísimo. Si usted siente signos de gripe, por favor, evite realizar. Si usted tiene signos digestivos de dolor, molestia, de posiciones abundantes, por favor, evite realizar la caminata. Si usted tiene dolores y no está muy seguro de cuál es la causa, evitemos lesionar más el organismo. Escuchemos a nuestro corazón, escuchemos a nuestro cuerpo para poder hacer este tipo de procesos.
1: Los médicos recomendaron entrenar con varias semanas de anticipación, no entrenar calzado, realizar pausas, consumir alimentos livianos y reponer líquidos y electrolitos. También advirtieron que ignorar las señales del cuerpo puede provocar lesiones, deshidratación severa, descompensaciones, arritmias e incluso un paro cardíaco. 7 de la mañana con 27 minutos. Sobre este mismo tema, más de 25.000 establecimientos de salud reforzarán sus servicios para atender a las personas que participan en la romería hacia la Basílica de Los Ángeles. El operativo de la Caja Costarricense de Seguro Social se mantendrá hasta el 2 de agosto e incluirá hospitales y áreas de salud de Cartago, San José y Alajuela. El director de la Red de Prestación de Servicios de Salud, Albert Méndez Vega, detalló sobre el operativo que se llevará a cabo.
4: La Caja Costarricense de Seguro Social activa a partir de este 18 de julio y hasta el 2 de agosto su plan de contingencia por la romería 2026. El plan contempla la participación de los establecimientos de las áreas de salud ubicados en San José y Cartago. Dentro de las principales medidas previstas se contempla la ampliación de horarios y el refuerzo con personal si se requiere, ante una posible materialización de los riesgos contemplados.

0: el Hospital Max Peralta y las áreas de salud de Cartago, El Guarco, Oriamuno y Paraíso Cervantes. Algunos establecimientos ampliarán sus horarios durante los días de mayor afluencia. Las áreas de salud de Cartago y El Guarco brindarán atención continua desde el 1 de agosto hasta las 10 de la noche del día 2. El Hospital Max Peralta recibirá los casos de mayor complejidad y contará con el respaldo de los hospitales Calderón Guardia, San Juan de Dios y Hospital México. La caja coordinará con la Cruz Roja el traslado de pacientes según su condición. Además, instalará un centro de operaciones en Cartago para responder ante una saturación de servicios, una emergencia mayor o un eventual sismo.
1: Asamblea Legislativa.
0: 7:30 a.m, el diputado oficialista Roiner Mora presentó un nuevo proyecto de ley para autorizar y regular el patrocinio de marcas de bebidas alcohólicas en el deporte costarricense, luego de que la iniciativa anterior venciera sin completar su trámite legislativo. La propuesta, tramitada bajo el expediente 25.656, cuenta con el respaldo de 42 legisladores del Partido Liberación Nacional y el Partido Pueblo Soberano, y busca generar una fuente complementaria de financiamiento para federaciones, clubes, atletas y comités cantonales de deporte. El proyecto anterior venció el 30 de junio cuando se cumplió su plazo de 4 años y no se votó una moción para ampliarlo, pese a que ya había recibido aprobación en primer debate. Mora afirmó que el proyecto se retoma con el objetivo de permitir el patrocinio de bebidas alcohólicas en el deporte y crear un fondo destinado a programas de prevención.
2: Con el respaldo de 42 diputadas y diputados de la República de distintas fracciones, presentamos un proyecto de ley que busca por fin darle al deporte costarricense una fuente permanente de financiamiento luego de varios intentos que no se logró convertir en ley. La iniciativa generará nuevos recursos para otorgar becas a atletas, fortalecer la infraestructura deportiva en los 84 cantones y apoyar programas de prevención en todo el país, bajo estrictos controles por parte del Ministerio de Salud. Es una oportunidad para saldar una deuda histórica con el deporte costarricense y brindar a miles de atletas de diferentes comunidades las herramientas que necesitan para alcanzar sus metas.
0: La nueva iniciativa permitiría los patrocinios de bebidas con contenido alcohólico bajo controles del Ministerio de Salud y con restricciones dirigidas a proteger a niños y adolescentes. El texto prohíbe el uso de estas marcas en ligas menores, así como cualquier publicidad dirigida a personas menores de edad. Además, las campañas relacionadas con los patrocinios necesitarán autorización previa del Ministerio de Salud. La iniciativa establece que un 20% del valor de cada contrato de patrocinio se destinará a un fondo administrado por el Instituto Costarricense del Deporte y la Recreación. Los recursos se distribuirán entre el ICODER, los Comités Cantonales de Deportes y Recreación, el Instituto sobre Alcoholismo y Farmacodependencia y el Instituto Nacional de la Mujer. El ICODER recibirá un 40% para financiar programas deportivos, becas para atletas de alto rendimiento, infraestructura y labores de fiscalización. Los comités cantonales obtendrían un 30%, mientras que el IAFA y el INAMU recibirían un 15% cada uno para desarrollar programas de prevención y campañas sobre el consumo nocivo de alcohol y la violencia. El proyecto también será impulsado mediante una vía rápida para acelerar su discusión y aprobación en la Asamblea Legislativa. 7:33 a.m, siempre con noticias de la Asamblea, la fracción del Frente Amplio presentó un proyecto de ley que busca agilizar el trabajo de las comisiones municipales y mejorar la respuesta de los gobiernos locales a las necesidades de la ciudadanía. La iniciativa, bajo el expediente 25.654, plantea reformar varios artículos del Código Municipal para ordenar la conformación y el funcionamiento de estas comisiones. El diputado Antonio Trejos explicó que estos órganos realizan el trabajo previo al análisis y aprobación de proyectos que benefician o afectan a las comunidades de cada cantón.
3: Presentamos el proyecto 25.654 en corriente legislativa. Es una reforma a varios artículos del Código Municipal para ordenar la forma en la que se conforman y funcionan las comisiones municipales. Estas comisiones son la etapa preparatoria antes de que una municipalidad tome las decisiones que afectan a todos los habitantes sobre obras comunales, becas, presupuestos y el ordenamiento de los recursos.

0: recursos públicos que nos afectan a todos. Por eso se busca ordenar la conformación de esas comisiones, el deber de participar en ellas de las regidurías y las posibilidades de permuta, renuncia y otras actividades que deben estar correctamente reguladas en cada municipio. Si logramos esto, las municipalidades van a trabajar mejor, con mayor transparencia y menos corrupción.
1: La propuesta obligaría a las regiduras propietarias y suplentes a asistir a las sesiones. También permitiría establecer plazos fijos para presentar dictámenes y nombrar a los integrantes de las comisiones ordinarias y especiales. El proyecto además procura la participación de todas las fracciones municipales, el respeto a la paridad de género y la regulación de las permutas entre integrantes de diferentes comisiones. 7:34 a.m, la congresista del Partido Liberación Nacional, Ángela Aguilar, destacó que en la auditoría que se le realizó a la institución se evidenciaron algunas observaciones e incumplimientos. Aguilar manifestó su preocupación por el incremento en las listas de espera.
2: Revisando el informe de la auditoría de la Caja Costarricense del Seguro Social, tenemos una gran preocupación. Se ha incrementado la lista de espera en un 31.7%, es decir, tenemos 1.440.457 personas en lista de espera, esto poniendo en riesgo la salud de cada una de estas personas. Por ello, estamos haciendo una consulta a la dirección de la Caja Costarricense de Seguro Social, precisamente para que nos dé diferentes informes que le estamos requiriendo para poder analizar la información ante esta situación tan crítica que se está dando.
1: La auditoría evidencia deficiencias en la planificación, ejecución y seguimiento de las medidas adaptadas, atribuyendo a la administración una responsabilidad directa en la falta de resultados efectivos. Se destacan problemas en la asignación de recursos, ausencia de mecanismos de control y debilidad en la rendición de cuentas, lo que ha limitado el cumplimiento de los objetivos trazados. La presente gestión se formula al amparo de los artículos 27 y 30 de la Constitución Política, los artículos 29 y 32 de la Ley de la Jurisdicción Constitucional y el artículo 111 del Reglamento de la Asamblea Legislativa. Por otro lado, desde la Caja indican que la evidencia recabada en los distintos productos de fiscalización emitidos desde 2022 permite señalar que la lista de espera institucional continúa representando una problemática sustantiva de carácter multicausal y dinámica, por lo que el ingreso permanente de nuevos casos existe con limitaciones en capacidad resolutiva, calidad de la información, articulación en red, priorización clínica y control de la gestión, situación que incide en la oportunidad, continuidad, equidad y efectividad de la atención, así como la adecuada administración de los riesgos asistenciales, operativos y financieros asociados a la prestación de los servicios de salud.
3: Comercio exterior.
1: 7:37 a.m, la presidenta de la República, Laura Fernández Delgado, nombró a Mercedes Flores Badilla como la nueva ministra de Trabajo. Badilla posee más de 30 años de experiencia en cuestiones de alta asesoría, dirección pública y gestión estratégica, además de ser licenciada en Derecho y tiene una maestría en Dirección y Gestión de la Seguridad Social. También tiene experiencia en Derecho Laboral, Gobernanza institucional y elaboración normativa, relaciones con los sectores sociales y fortalecimiento al diálogo social. Finalmente, también se anunció la salida de la viceministra Stephanie Chandler con el objetivo de que Flores pueda conformar su propio equipo de trabajo.
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1: 7:41, según el Instituto Meteorológico Nacional, vientos alisios más fuertes en el mar Caribe, nubosidad y lluvias ocasionales en el norte de esta región con mayor intensidad durante la tarde y la noche debido al paso de la onda tropical número 24. Además, la inestabilidad asociada a esta onda favorecerá aguaceros dispersos con tormenta eléctrica durante la tarde en el Pacífico Sur, Pacífico Central y la península de Nicoya. También existe una probabilidad moderada de este tipo de precipitación en el noroeste y suroeste del Valle Central. Se esperan temperaturas cálidas en la vertiente del Pacífico y vientos moderados en todo el país, con mayor intensidad en el Pacífico Norte.
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1: 7:42 para este martes. El tipo de cambio oficial se encuentra en 446 colones con 12 céntimos la compra. Por su parte, la venta está en 452 colones con 43 céntimos, según datos oficiales del Banco Central de Costa Rica.
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1: 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La Expo Liberia Internacional 2026 abrirá sus puertas con una agenda de actividades culturales, recreativas y de apoyo al emprendimiento que se desarrollará del 15 al 26 de julio en el campo ferial de Liberia. El evento incluirá conciertos, exhibiciones agropecuarias, juegos mecánicos gratuitos, una granja interactiva, huertas educativas, rodeos, topes, carreras de mulas, desfiles de caballistas y espacios gastronómicos y comerciales para visitantes de todas las edades. Una de las principales atractivas de la zona será BN Pymes, donde cerca de 30 pequeñas y medianas empresas de Guanacaste exhibirán sus productos y servicios, además de acceder a acompañamiento, capacitación y opciones de financiamiento para impulsar su crecimiento. La directora de experiencia de marca del BN, Leticia Arguedas, brindó una invitación a toda la familia.
2: BN Lo Nuestro Liberia llega a Expo Liberia Internacional y esta es la oportunidad para que usted venga con toda su familia a disfrutar. Tráigase al abuelo, al tío, venga porque todas las actividades están preparadas para el disfrute de la familia.
1: La programación también contempla el Rincón de Escucha para Mujeres, un espacio enfocado en el desarrollo personal, empresarial y la educación financiera. Los organizadores destacaron que la iniciativa busca fortalecer el emprendimiento, promover la cultura guanacasteca y generar oportunidades para las familias de la provincia y los turistas que visiten la región durante las vacaciones de medio año. En los últimos 20 años, el Banco Nacional otorgó más de 51.000 créditos en Guanacaste por 649.000 millones de colones, recursos que impulsaron proyectos productivos, soluciones de vivienda y la generación de empleo en los 11 cantones de la provincia. Además, el 38% de esos financiamientos benefició a mujeres o empresas lideradas por ellas.
0: Internacionales.
1: 7:45. La organización Amnistía Internacional reporta que al menos 470 personas privadas de libertad murieron bajo custodia del Estado entre el inicio del régimen de excepción en marzo de 2022 y diciembre de 2025, la mayoría de ellas sin condena. Según la organización, más de 90.000 ciudadanos fueron arrestados de manera arbitraria, despojados del derecho a la defensa.
3: Ana tiene 53 años y es vendedora de pan en San Salvador. Conoce de cerca las fallas en las cárceles salvadoreñas. En su barrio fueron arrestados muchos jóvenes. Uno de ellos murió en detención.
4: Murió electrocutado, Kevin se llamaba. Un muchacho, pues, muerto, lo sacó el papá del penal. No, me dice, no hubo justicia para mi hijo, me dijo. Imagínese, y yo vivo con esa preocupación por mi hijo.
3: Arrestado por presuntos vínculos con las pandillas, el hijo de Ana no benefició de un juicio. Lleva 3 años en una cárcel del norte del país.
4: Ayer salió uno muerto de ahí. Ellos no lo sacan en las noticias. El noticiero está vendido con él porque no sacan ninguno de los muertos. Se supone que ya debe más de 500 muertos.
3: Al decir él, Ana se refiere al presidente Nayib Bukele, quien impulsó un régimen de excepción para combatir las pandillas. Una medida controversial. Claudia Ortiz, diputada del partido de oposición Vamos, critica la política del presidente.
5: Ahí van mezcladas personas inocentes que han sido capturadas arbitrariamente con pandilleros y están en las cárceles mezclados o están sin tener acceso aún, ¿verdad?, a que esos juicios puedan hacerse de forma expedita.
3: Según la diputada Ortiz, el régimen de excepción no solo se aplica a miembros de pandillas, sino que cumple una función de control social.
5: Para regular la disidencia, para que la gente tenga temor de salir a la calle a marchar, para que la gente tenga temor de ir a defender sus derechos.
3: Sin embargo, algunas mujeres levantan la voz para denunciar la desaparición de sus familiares dentro del sistema penitenciario. Al hijo de Luisa se lo llevaron hace más de 2 años.
6: Haciéndomelo pasar por... decían que lo agarraron porque él andaba en asociaciones ilícitas. Mi hijo nunca andaba en eso. Lo sentimos mucho, señora. A su hijo no se le ha encontrado nada en el teléfono ni en nada. Pero como los soldados lo han traído, tenemos que tenerlo detenido. Como le digo, nosotros no hemos podido verle la cara a nuestros parientes. ¿Verdad? No sabemos a la hora de la comida si les dan o no les dan. No sabemos porque no hemos podido hablar nada con ellos. Porque dicen que ahí ni agua les dan en el penal de Izalco a los muchachos. Investiguen todo eso. Están matando a la gente de sed. Es un abuso completo que están haciendo. Y eso no lo permitimos nosotros como madres que nos hagan esa injusticia.
3: Abusos que el informe de Amnistía Internacional describe como sistemáticos y posibles crímenes contra la humanidad. Celia Pusé, San Salvador, para Radio Francia Internacional.
1: CRC. 7:48 PM, la Unión Europea impuso una multa de 550 millones de euros a AliExpress, acusando a la compañía china de poner en peligro a los consumidores con productos que no son seguros para el uso o consumo, pese a los compromisos adquiridos por la multinacional.
7: Artículos falsificados, juguetes inseguros y cosméticos peligrosos. Estos son algunos de los productos que ofrece la plataforma AliExpress y que han llevado a la Comisión Europea a imponer una multa de 550 millones de euros. Acusa a la compañía china de haber puesto en peligro a los consumidores europeos. Así lo explicaba el portavoz del Ejecutivo Comunitario. Si desea acceder a nuestro mercado, debe hacer que sus servicios sean seguros. A pesar de los compromisos adquiridos por la empresa, Bruselas considera que el sistema de AliExpress sigue sin funcionar. Millones de productos ilegales habrían permanecido en línea durante semanas, incluso después de haber sido detectados. Además, la comisión reprocha a AliExpress no haber destinado suficiente personal para verificar los productos. Y los controles son fáciles de eludir. Según Bruselas, algunos vendedores estarían ofreciendo sus productos bajo categorías menos vigiladas para evitar ser detectados. Ahora AliExpress dispone de 3 meses para presentar un plan de acción que corrija estas deficiencias y en caso de no cumplir, la comisión amenaza con imponer multas coercitivas de forma periódica. Ana Lázaro desde Bruselas para Radio Francia Internacional.
1: 7:50 PM, la inteligencia artificial ocupa el foco mundial con la celebración en Shanghái de su conferencia mundial.
8: La inteligencia artificial ocupa el foco mundial con la celebración en Shanghái de su conferencia mundial. En el contexto de este foro se anuncia la creación de una alianza internacional para controlar la IA y reivindicar el papel de los países del sur global. El propio presidente chino, Xi Jinping, acudió a la ceremonia de bienvenida de este prestigioso foro, lanzando una señal política de alto nivel. En su discurso anunció el establecimiento de la Organización de Cooperación Mundial de IA, un organismo intergubernamental que, según China, tiene como objetivo promover la cooperación internacional y la gobernanza global en inteligencia artificial. 29 países, incluidos Rusia, Cuba, Brasil, Venezuela, así como países africanos y asiáticos, firmaron el acuerdo como miembros fundadores de esta organización. En palabras de Xi, la iniciativa surge como una respuesta a la llamada del Sur Global y con el propósito de promover una inteligencia artificial beneficiosa, segura y justa que permanezca bajo control humano. Sin embargo, más allá de la retórica de cooperación, está el riesgo de una competencia entre grandes potencias por el dominio de este sector pujante. Nerea Hernández, desde Pekín, para Radio Francia Internacional. 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
1: 7:51 a.m. El tema del aborto vuelve a ocupar el centro de la política chilena. Una nueva propuesta de la extrema derecha en el Congreso que pide que las mujeres escuchen el latido del feto antes de abortar ha reabierto el debate sobre los derechos y libertades de las mujeres.
9: Escucha tu corazón, así se llama el proyecto de ley que la extrema derecha chilena ha presentado recientemente en el Congreso. La iniciativa propone que las mujeres escuchen el latido fetal antes de interrumpir un embarazo, una medida inspirada en la legislación húngara y que ha generado un gran debate tanto dentro como fuera del país. Desde 2017, Chile permite el aborto solo en tres causales: riesgo para la vida de la madre, inviabilidad fetal y embarazo por violación. Para algunos especialistas, la normativa ya establece un proceso altamente coercitivo para las mujeres. Quien conoce esta realidad de cerca es Gonzalo Rubio, un prestigioso ginecólogo chileno.
10: En general es un grupo político extremadamente misógino. Creo que tienen un desprecio enorme por las mujeres. Y además que trabajan mucho desde la crueldad. Uno de los ideólogos de la derecha chilena, que es Jaime Guzmán, planteaba que efectivamente la mujer, si estaba en riesgo su vida, era lo que Dios le había recomendado. La ley también es bastante restringida. Es una ley en donde los médicos siempre como que tienen la última palabra. Yo entiendo que el espíritu de la ley plantea de que la última palabra siempre la tiene que tener la mujer, pero es una ley que está tutelada también por los médicos.
9: El especialista también recuerda que la realidad de quienes acceden a un aborto suele alejarse de algunos estereotipos presentes en el debate público.
10: Donde más se concentra el aborto por violación es en niñas menores de 14 años. Las malformaciones incompatibles con la vida, estamos hablando de malformaciones como anencefalia, o sea, que el feto no tenga cerebro, o la ausencia de riñones. En riesgo de vida de la madre son situaciones que son particularmente complicadas. Así que, finalmente, estos grupos de ultraderecha lo que están tratando de hacer es bloquear, obstaculizar o ponerle problemas e incluso generar culpa.
9: Gonzalo fue el primer ginecólogo en realizar un aborto en Chile, un hecho que le puso en el centro de la diana de los detractores. Sin embargo, él mantiene que penalizar el aborto no reducirá las interrupciones del embarazo, y así lo demuestran los datos de los abortos clandestinos.
10: El mayor problema está sobre todo en que, como existe un mercado negro, el acceso no es el mejor. Además, uno no sabe lo que le están vendiendo. Lo más importante es que la criminalización del aborto no previene los abortos, sino que los hace más inseguros.
9: Mientras el Congreso chileno vuelve a debatir sobre los límites de la ley, el aborto continúa siendo una discusión que enfrenta posturas políticas, éticas y médicas en Chile, con el foco puesto especialmente en los derechos y las libertades de las mujeres. 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
1: Siete de la mañana con 54 minutos. Hasta aquí nuestra entrega informativa de hoy. Le esperamos mañana a las 6:00 a.m. en una nueva edición de Noticias CRC. También nos puede seguir en todas nuestras redes sociales como CRC89.1 Radio. Hoy les acompañó Ismael Hernández y en el respaldo técnico Eduardo Charria Velázquez. Muy buenos días.

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4: Hola, hola, hola, hola, ¿qué tal? Muy buenos días, ¿cómo están? ¿Cómo amanecen? 8:02, le damos la bienvenida a nuestro programa, como todos los días, de lunes a viernes a las 8 de la mañana, en Cadena Radial Costarricense, Pyme Radio, un espacio para acompañarlo en el día a día de emprender, para acompañarnos ambos. Ustedes nos acompañan a nosotros y nosotros tenemos la clara convicción de que estamos ahí siendo parte de su día a día de emprender. En esos días de informaciones positivas, de informaciones del entorno emprendedor, del entorno empresarial, que nos pueden beneficiar bastante. Ayer, por ejemplo, dábamos información sobre unas charlas y unos talleres que se vienen para final de este mes y para finales del mes de agosto en cuanto a logística y entrega y bueno, puntos importantes se los compartimos todos en toda la información en nuestras redes sociales. Ahí queda también el programa, que es muy importante. Hoy tenemos dos temas que vamos a poner sobre la mesa también de bastante importancia desde el Ministerio de Economía, Industria y Comercio. Y así vamos sumando en la semana historias emprendedoras, temas que nos ayudan a crecer, a fortalecer ciertas áreas en las que quizás sí usted va bien y le salen bien las cosas y se capacita bastante en eso, pero bueno, siempre nosotros tratamos de poner también nuestro granito de arena un poquito en este apoyo del día a día de emprender y sobre todo lo que decía ahora, acompañarnos. Este camino que parece ser muy solo, pero no es tan solo, es saber identificar con quién acompañarnos. Desde Pyme Radio, que estamos todos los días, de lunes a viernes, desde aquellos emprendedores que nos hemos topado en el camino, en diferentes ferias, que incluso pueden ser competencia directa, sí, por supuesto, pero que si nos sabemos acompañar, puede ser ese fortalecimiento, esa ayuda y ese no estar del todo solos en un camino en el que muchas veces es difícil, otras es más tranquilo, otras veces un poquito más acelerado, otras muy relax, vamos al tiempo, y otras en las que de verdad nos estresamos, ¿verdad?, por las diferentes circunstancias. Es una combinación de sentimientos, una montaña rusa de emociones. Eso es emprender. Hoy, como todos los martes, cumplimos con nuestra alianza con el Ministerio de Economía, Industria y Comercio. Y digo cumplimos con mucha satisfacción de poder ser ese canal en el que podemos compartir buenas noticias, podemos compartir información. Informarnos, esa es una palabra clave en el camino de emprender. Hay tanto, de verdad, en nuestro entorno que muchas veces dejamos de lado puntos importantes porque no tenemos información. Y bueno, ¿por qué? Porque tal vez no vamos y la buscamos, porque no es nuestra prioridad, porque hay 150 prioridades más delante de. Esa es parte de nuestro compromiso, poderles informar. dar la mano para que conozca sobre estos puntos importantes y ya usted verá si le da la prioridad necesaria. Hoy tenemos tres invitados que se conectan de forma virtual. Está don José Antonio Arce, que es el jefe de emprendimiento y empresariedad de la DigePyme. Don José, qué gusto tenerlo nuevamente por acá en Pyme Radio. ¿Cómo está? Buenos días.
5: Muy buenos días, Viviana. Un gran placer estar nuevamente con ustedes. A la orden, siempre tratando de dar las mejores noticias y de llevar los mejores mensajes positivos a todo el emprendimiento y la empresariedad nacional.
4: Muchas gracias, don José. Hoy nos acompaña también Amanda Lazo Cruz, que es del Departamento de Reglamentación Técnica y Códex de la Dirección de Regulación Técnica y Vigilancia de Mercadeo. ¿Qué tal, Amanda? Buenos días.
6: Hola, buenos días, Viviana. Muchas gracias. Saludos a todos. Es realmente un honor para nosotros estar aquí con ustedes y gracias por la oportunidad.
4: Muy amable. Mucho gusto. También nos acompaña y saludo a don Freddy Hernández Barahona, que es el jefe del Departamento de Vigilancia de Mercadeo de la Dirección Regulación Técnica y de Vigilancia también de Mercadeo. ¿Cómo está, don Freddy? Muy buenos días.
7: Hola, ¿qué tal? Muy buenos días. Un saludo a todos y muchas gracias por la oportunidad, por poder participar en este programa y dar un mensaje para todos los emprendedores.
4: Muchas gracias. Hoy vamos a poder hablar un poquito de etiquetado de productos. Eso es un tema que, bueno, yo no nos va a alcanzar. Vamos a hacerlo como así, como por encimita, como para dejar ahí picando, ¿verdad? El tema. Vamos a hablar de inocuidad de pymes, dos puntos importantes. Vamos a aprovechar para actualizarnos en algunas informaciones, pero por supuesto que este es un tema que ojalá podamos tratar más adelante, que podamos darle un poquito más de desarrollo, siempre tratando de poder compartir estas informaciones y estos temas de mucho valor, de contenido de valor para nuestros oyentes. No sé, don José, si usted quisiera hacernos una introducción de la importancia del por qué hoy tocar esos temas, por qué hoy ponerlos sobre la mesa y también de la compañía de don Freddy y doña Amanda, ¿verdad?
5: Sí, claro, muchas gracias, Viviana. Para todas las empresas, sobre todo las que producen, tienen productos físicos, ¿verdad? Y producen un producto de anaqueles, el etiquetado es fundamental porque es la forma en la cual da información a los usuarios, sobre todo a los clientes, ¿verdad? Entonces, obviamente, para nosotros dentro de la DigePyme, ¿verdad? Es importantísimo que todas las personas sepan, realmente, las personas que quieren producir, que van a producir, que tengan la forma más correcta a la hora de presentar su producto, de tal forma que cumpla toda la reglamentación. Recordemos que el Sistema Nacional de Calidad, ¿verdad?, tiene varios pies, ¿verdad?, varias columnas sobre las cuales se soporta, y la parte de reglamentación técnica es una de ellas, ¿verdad?, porque son de acatamiento obligatorio para todas las personas que tienen que producir este tipo de productos. Entonces, un producto que no tenga el reglamento correcto, ¿verdad? En cuanto a la aplicación correcta del reglamento, en cuanto a lo que es el etiquetado, en cuanto a la información que tiene que tener, pues puede tener algún problema. Y eso, no queremos que pase. Entonces, lo que queremos que es desde ya que las empresas, cuando alisten toda su producción, que yo sé que les cuesta mucho, ¿verdad? En cuanto a lo que es planificación, inventarios, etcétera, pero algo tan importante como es la información que se le va a dar al mercado, ¿verdad?, sea realmente la correcta en los términos correctos que tiene que ser. Y es por eso que el tema, obviamente, de la parte de etiquetado es fundamental para nosotros. Y acá los compañeros del Departamento de Calidad, pues de dentro del mismo ministerio nos van a ayudar en esta parte. Igual un poco con el tema de inocuidad, ¿verdad? Que esa es fundamental, sobre todo en el tema de alimentos, ¿verdad? Que son las mejores prácticas que se pueden dar para que los alimentos lleguen bien a los hogares, ¿verdad? Y no haya ningún tipo de problema de intoxicaciones ni nada de eso. Entonces, toda esa parte técnica obviamente se la dejo a ellos, pero sí, desde nosotros sí es importantísimo, Viviana, tomar en cuenta esto, ¿verdad? Y obviamente también avisarles que hoy ya estamos con Pongámosle a su Pyme, ¿verdad? Estamos desde Guápiles, ¿verdad? Ya tenemos la primera Pongámosle a su Pyme. Entonces, este evento, si quieres ahora podemos conversar un poquito al final, pero desde ya les invito a todos los compañeros que están allá en Guápiles que por favor... Por favor, por favor, aprovechen el momento y vayan a ver todas las, la institucionalidad que tenemos preparada, ¿verdad? Para efectos de que tengamos toda la información posible, ¿verdad? A mano en un solo lugar. Ahorita podemos ver los detalles, pero de momento, básicamente eso, Viviana, lo que podríamos darle yo de introducción para darles el paso a los compañeros.
4: Perfecto, don José. Claro que sí, nosotros lo hemos estado anunciando. Yo soy de Guápiles, entonces también me encargué de pasar toda la información.
5: Ah, buenísimo, bien.
4: Mi hermana es emprendedora y fue la primera que le dije, usted tiene que ir, no importa, está lloviendo mucho. Guapileño que se respeta se moja y va a buscar la información, aprovechando que todo va a estar centrado en un lugar y bastante amplio, que es el salón parroquial. Así que invitarlos desde ya, ¿verdad? Prácticamente ya se comienza como hasta la 1 de la tarde toda esta información y ya vamos a hablar de eso. También para que tengan un poquito más de detalles quienes todavía están y que escuchen los que próximamente va a estar en su comunidad más cercana. Todas las entidades que están relacionadas a la formalización, esa que usted necesita preguntar, ¿qué hago? ¿Cómo hago? Todas las preguntas ahí mismo en un solo lugar. Imagínese qué buena opción. Para entrar en el tema de etiquetado de productos, en este caso con don Freddy, ¿dónde se establecen los requisitos? ¿Cuáles son los principales? ¿Qué se debe poner? ¿Se aplica igual si yo importo algún producto, pero tengo que, no sé si está bien la palabra, reetiquetar? ¿Cómo estamos con esos puntos, don Freddy?
7: Sí, bueno, los requisitos se establecen primero en normas internacionales, como el Códex, que establece las normas esenciales para alimentos. Luego están también los reglamentos técnicos centroamericanos que aplican a toda la región, donde también es obligatorio dentro del país. Y también hay reglamentos técnicos nacionales que pueden ser generales para ciertas familias o ciertos grupos de productos o pueden ser específicos para un producto en específico, así como la normativa que se establece relacionada con la protección de las personas consumidoras, para que establecen ciertas reglas que se tienen que cumplir. Entonces, todos estos reglamentos se establecen cuáles son los requisitos que debe estar. En cada una de esas normativas, ¿verdad?, corresponde, se establecen cuáles son los requisitos que se deben cumplir, tanto en forma general para familias de productos, para grupos de productos, como por ejemplo para los alimentos preempacados, como para un producto en específico que debe tener su propia forma de etiquetarse. Uno de los requisitos principales, bueno, tiene que ser en español, tiene que ser legible y no debe desprenderse del envase o el producto. Eso es uno de los requisitos que debe hacer. Y para cada uno de los productos sí ya establece una serie de especificaciones técnicas que se debe cumplir. Por ejemplo, los alimentos que son preempacados o preenvasados, existe el reglamento técnico centroamericano que establece cuál es la información mínima que debería tener cualquier producto de esos. Dentro de esto, los principales es que está el nombre del producto, la lista de los ingredientes, de qué es el tipo de alimento, cuál es el contenido neto, el nombre y dirección del fabricante o distribuidor o el envasador del producto a nivel del país, ¿verdad? El país de origen en caso de que venga importado, la fecha de vencimiento, que ahí después se ha mandado a hablar más de este tema, el lote de producción del producto para poder saber de cuándo se hizo ese producto, en caso de que lo requiera, instrucciones de conservación o uso del producto y algunas advertencias específicas cuando la normativa lo exige. Por ejemplo, cuando tiene productos que podrían causar alguna alergia a los consumidores que se puedan tener. Entonces, esos son, digamos, los establecen, ¿verdad? Los productos que vengan importados, sí, también deben de etiquetarse, ¿verdad? Deben cumplirlo y en el caso de esto se le puede poner una etiqueta complementaria que va a completar toda la información que se debe recibir para que el consumidor esté debidamente protegido y pueda conseguirlo, ¿verdad? Entonces, también eso. Y lo otro que tiene que declarar es la parte del contenido del producto, ¿verdad? Porque eso hace que pues, haya protección de que el consumidor esté adquiriendo la cantidad de producto que está pagando por este bien o este servicio.
4: Eso es igual entonces a los y los requisitos, los mismos de cualquier otro producto, incluso que ya tengamos o que traigamos de afuera, ¿verdad?
7: Sí, en el caso de productos afuera, cuando lleguen al país, igual se les tiene que poner o tiene que cumplir con el etiquetado completamente.
4: Total y completamente. ¿Qué riesgos uh-huh. existen cuando un producto no tiene la etiqueta, está incompleta o... ¿Qué implicaciones tiene también entonces para los productores, para las pymes, los emprendedores en este caso?
7: Bueno, cuando un producto carece etiquetado o presenta información incompleta o puede ser incorrecta o engañosa, los consumidores pueden desconocer los aspectos de cómo está compuesto el producto, cuál es la cantidad adecuada del producto, cuál es el uso adecuado que le podría dar, cuál es su fecha de vencimiento, cuáles son los riesgos para la salud o la seguridad de ellos. Entonces, esto puede llevar a que el consumidor tome decisiones equivocadas a la hora de hacer su compra o afectar sus derechos, ¿verdad? O inclusive presentar riesgos para las personas, ¿verdad? En su salud o en su seguridad por restricciones alimentarias u otras condiciones particulares, ¿verdad? Entonces, todo esto implica ese riesgo para las personas. También desde el punto de vista legal, para nosotros como autoridades, se pueden hacer las verificaciones e inspecciones de mercado para poder prevenir al responsable para que corrija esos incumplimientos detectados, ¿verdad? Cuando corresponda, y promover que los que se hagan los procedimientos administrativos en el caso que esas correcciones no se realizan, aplicar las medidas o sanciones establecidas en la legislación que se tienen que hacer, ¿verdad? Entonces, esto es con el fin de garantizar para que el cumplimiento de estos reglamentos técnicos se lleve a cabo y que se proteja al consumidor como tal.
4: Dobre, ¿cuál es la recomendación si como consumidores, ¿verdad?, nos encontramos un producto con una etiqueta, sin etiqueta o con falta de información en las etiquetas, esas recomendaciones que usted nos estaban dando?
7: Bueno, en el caso que encuentre esto, ¿verdad?, puede, en primer lugar, puede presentar una denuncia ante las autoridades que correspondientes, puede ser al Ministerio de Salud o al Ministerio de Economía, Industria y Comercio, según corresponda, ¿verdad? Lo ideal es que el consumidor lea la etiqueta, ¿verdad?, que siga, tome el tiempo para tomar, que revise bien toda la información que está en el producto para que pueda saber que es el producto que está adquiriendo, es seguro, que puede saber, puede entender que lo que está adquiriendo, ¿verdad?, puede hacerlo. También le permite hacer comparaciones, para que pueda comparar su producto con otros similares para ver la cantidad que es declarada que corresponda a su producto, ¿verdad? Y puede hacerlo. Entonces, si un consumidor no encuentra esta información, es muy importante, ¿verdad?, que pueda pensar su decisión de compra para que no se vea afectado por alguna situación, ya sea en la parte económica o ya sea en la parte de salud que lo podría afectar.
4: Perfecto, esos son puntos importantes también de responsabilidad en este caso, que debemos de tomar en cuenta, no solamente darle la importancia como productores, en este caso, sino que también como consumidores. Es una responsabilidad compartida y es importante, ¿verdad?, también tener consideración si estamos del otro lado, ¿verdad? ¿Cuál sería su principal recomendación para las personas consumidoras que aprovechen esta información, ¿verdad? Pocos leemos verdaderamente, y ahorita vamos a hablar de inocuidad también, leemos verdaderamente esta información y mucho más allá, analizar y tomar en consideración o darle la importancia necesaria.
7: Sí, la principal recomendación es que se dedique unos segundos a leer la etiqueta antes de comprar, ¿verdad? Que revise los aspectos que considere importantes como el nombre del producto, el contenido del producto, la fecha de vencimiento, ¿verdad?, los ingredientes, alguna advertencia y las instrucciones de uso que pueda ayudarle a tomar una mejor compra, ¿verdad?, una mejor decisión de compra, de manera que sea segura e informada, ¿verdad? Es una decisión que la tome bajo conciencia. Es importante porque esto le permite comparar, le permite saber cuál es su producto, ¿verdad?, que está consumiendo y cuáles son las condiciones adecuadas, incluso con las condiciones que debe tener el producto de conservación. ¿Verdad? Entonces, todo esto se empata con la parte de lo que se va a hablar, que es la inocuidad, donde ya el producto, en caso de un alimento, hay que considerar todas estas condiciones para eso. Además, le permite verificar que el producto tenga las garantías y los respaldos adecuados para poder tomar, en caso de algún problema, tener donde poder respaldarse.
4: Claro. Don José, no sé si tiene algún comentario con lo que hemos, los puntos que hoy don Freddy nos ha puesto sobre la mesa en cuanto a etiquetado de productos.
5: Acá lo más importante es, en esto siempre hay mucha duda, ¿verdad? Entonces, acercarse, buscar la información, porque obviamente el tema del etiquetado se las trae, ¿verdad? Y es importantísimo. Entonces, lo más importante que yo les puedo decir a toda la gente que nos escucha y nos ve por redes sociales es que precisamente busquen toda la información. Y para eso está el MEIC, precisamente para que se acerquen. Ya acá don Freddy nos dio un poco más de coordenadas, ¿verdad?, de dónde puedo tener esta información. Y sobre todo, que no se queden con esas... Es mejor preguntar a tiempo, ¿verdad?, que después hay algún tipo de situación. Entonces, esto es de parte del emprendedor y de las empresas, ser proactivo, ¿verdad?, buscar toda esta información y tener su producto bien robusto en anaquel, ¿verdad?, para que no haya ningún momento a la hora de ya tirarlo al mercado. Entonces, básicamente es eso, porque si bien es cierto, a veces que con solo el nombre ya es suficiente y no es así, ¿verdad? Entonces, realmente lo más importante, tanto para la producción de productos y o para la importación como tal, ¿verdad? La información debe ser clarísima, completamente legible y completamente apegada a la veracidad, ¿verdad? Entonces, básicamente eso sería lo más importante en esta parte.
4: Don Freddy, ¿dónde, como decía don José, dónde podemos encontrar la información? Que aquí yo quisiera también hacer una reflexión de que ese es un tema para grandes y pequeñas empresas. Hacer las cosas bien es de emprendedores, es de pymes. Si nosotros, la clave está en informarnos. Si vamos, buscamos la información desde un principio. Cuando usted hace esa inversión grande, pequeña, mediana, de etiquetado, bonita, la hace usted o se encarga de que alguien profesional en diagramación lo haga de forma espectacular, cualquiera de las formas en que lo decida hacer, o las condiciones en las que esté, que se hagan bien. Y eso depende simplemente de información. Eso no es un tema de que tengo que pagar algo al MEIC, de que no, es tema de informarme. Si yo primero hago las consultas, me informo, leo, busco todos los detalles y tengo muy claro cómo tiene que ser mi etiqueta, la inversión va a ser una sola ya directamente en este tema de imagen, pero no tal vez tener que cambiarlas, porque mira, estaba ahí la información y no sabía yo, no la revisé. Ese es un punto muy importante que me gustaría destacar. Ahora sí, don Freddy, ¿dónde la encuentro? Todos estos detalles y sobre todo, si tengo consultas, ustedes me las evacúan, ¿puedo escribirles?
7: Ok, la información la puede encontrar en la página web del Ministerio, en la parte del Reglatec. Ahí están todos los reglamentos técnicos que se aplican a nivel de país. Entonces, ahí puede buscar la información. Es importante que hay reglamentos para cada tipo de producto, ¿verdad? Entonces, esos son los que tienen que buscar específicamente para su producto. Y en caso que no hubiera uno específico, buscar los que son generales para su familia de productos, para hacerlo. Por ejemplo, como les dije, para productos, alimentos preempacados, hay un reglamento específico para todo este tipo de reglamentos, ¿verdad? Entonces, ahí está la información. Además, en la página web del Ministerio, se encuentra algún tipo de información, hay videos de capacitación, de charlas que han dado los compañeros, hay infografías y hay otra información que se puede buscar dentro del proceso. Y entonces, ahí usted puede buscar toda esa información sobre qué son los reglamentos técnicos y cuáles son los que se aplican de acuerdo a la normativa correspondiente a cada producto, ¿verdad? Y en caso de consulta, pues se podría escribir al Ministerio para que entonces el Ministerio le pueda evacuar alguna duda que tuviera al respecto.
4: Perfecto. Don Freddy, muchísimas gracias por esta información tan importante, ¿verdad?, para nuestros oyentes y que ojalá hoy dejemos por lo menos esta espinita ahí abierta para que puedan buscar más detalles. Vamos a entrar en el tema de inocuidad y yo creo que en esto es también resaltarlo, ¿verdad?, desde el concepto propiamente, Wendy, porque hay veces no sabemos de qué se trata, de quién, Amanda, perdón, de qué nos están hablando cuando hablamos de inocuidad? ¿Cuál es la conexión directa entre lo que una empresa declara en la etiqueta y, por ejemplo, la fecha de vencimiento, la inocuidad real del producto, ¿verdad? Como para ir ubicando un poquito a la gente de qué estamos hablando, Amanda.
6: Sí, muchas gracias por la pregunta. Bueno, en términos generales, la inocuidad es la garantía que le brindamos al consumidor de que el alimento que le estamos suministrando no le va a enfermar, en palabras fáciles. Pero con respecto específicamente a su consulta, la relación es absoluta. Como corresponde de la producción de alimentos, vemos la fecha de vencimiento, las instrucciones de almacenamiento, como bien lo explicaba don Freddy. Todo esto lo vemos como un simple requisito que debemos cumplir debido justamente a que hay un reglamento centroamericano que nos lo exige. Pero en realidad la etiqueta es como el manual de uso que le brindamos al consumidor. La fecha de vencimiento nos dice hasta cuándo ese alimento es seguro para el consumo en cuanto a sus características de calidad y, por supuesto, de inocuidad. Si un producto dice manténgase en refrigeración y rompemos la cadena de frío, o si consumimos el producto vencido y el producto ya visualmente se veía alterado, pues eso significa que las bacterias se están multiplicando y que nos podemos enfermar. En síntesis, la etiqueta le da al consumidor las instrucciones necesarias para cuidar el alimento en el hogar, pero en realidad eso es la parte final, es las buenas prácticas que debemos seguir en la planta de proceso, y es eso lo que garantiza que esa información realmente proteja la salud del consumidor.
4: Amanda, contaminación cruzada, esto es un tema también, o un punto dentro de este tema que ha tomado mucha importancia. Actualmente, por las diferentes circunstancias y en las que médicamente se ha avanzado mucho en identificar alergias, identificar productos que pueden hacernos daño, ¿verdad? Cada persona, ¿verdad?, es diferente. Se toma relevancia evitar esa contaminación cruzada para garantizar la salud del consumidor, ¿verdad? Respecto a esto, ¿qué podemos aportar?
6: Bueno, lo primero que como productores de alimentos, y don Freddy hace un momento explicaba parte de lo que tiene, las exigencias que tiene el Reglamento Centroamericano de Alimentos Preenvasados. Y tiene un apartado en el que justamente el Codex ha establecido que hay algunos alimentos que se evidencia que producen alergias al consumidor. Entre ellos está el gluten, el trigo, el centeno, la cebada, está el huevo y sus respectivos subproductos, los lácteos, el maní, la soya. Todos estos productos está comprobado que producen alergias. Y ahí es donde hay que tener muchísimo cuidado nosotros como productores de alimentos. Si en la etiqueta no declaramos un alérgeno, como por ejemplo el maní, la soya, alguno de los que acabo de mencionar, y el producto en realidad lo contiene por error, aunque sea por contacto cruzado, estamos poniendo en riesgo la salud del consumidor, y la responsabilidad recae 100% sobre la empresa que produce el alimento. Cuando hablamos de contacto cruzado, no significa que lo estamos haciendo adrede, sino que puede suceder que en la planta donde estamos procesando alimentos hay contacto o hay roce con productos o con maní directamente o cualquiera de estos alérgenos que he mencionado. Y después procesamos el alimento. Ese contacto del alimento que estamos produciendo con el alérgeno, con los residuos, es lo que se llama contacto cruzado y que al final puede contaminar el alimento. Entonces, para evitar esto no se necesita una gran infraestructura.

0: camino para asegurar que el contenido del empaque sea 100% fiel a la información que se brinda en el etiquetado y totalmente seguro para la salud del cliente. Hay algo que el reglamento centroamericano menciona y es que al final de la lista de ingredientes, si existe la posibilidad de un contacto cruzado, debo de declarar en esa etiqueta puede contener o contiene trazas. Ahí en el reglamento es específico y brinda las sugerencias con las cuales yo puedo brindarle la información que el consumidor requiere para tomar su decisión de compra.
1: Me llama la atención, un día esto justo lo vi en un producto y me hizo analizar, ¿verdad? ¿Por qué anotarlo? ¿Por qué ponerlo? Y bueno, cuando en mi caso no, pero cuando las personas verdaderamente pueden ser afectadas, qué importante ese detalle. Al igual que entonces aquí toma mucha relevancia lo que es los proveedores y el transporte, ¿verdad? Para ya el producto final, hasta donde llegue.
0: Correcto, correcto. En realidad es un manejo que tenemos que controlar desde el proveedor. La información tiene que venir desde el proveedor, si la materia prima tiene, si hay posibilidad de contacto cruzado. Son controles que se tienen que tener desde el principio de la producción hasta el que llega el momento al punto de venta y, por supuesto, de lo que hablé en un principio, que es el manejo que el consumidor debe darle también en el hogar para evitar justamente esa contaminación del alimento.
1: Y eso no precisamente manda, es algo que se haga a ojo, ¿verdad? Sino que es parte de un proceso que se convierte en la clave para vender un producto.
0: Así es, así es. Por ejemplo, podríamos decir que cómo influyen los proveedores en el transporte y la inocuidad final. Bueno, influyen directamente, porque la inocuidad es una cadena continua que va más allá del área de proceso. De nada sirve que se cumpla con las buenas prácticas de higiene en el proceso, que si la materia prima viene contaminada o no, o si el producto terminado se deterioró durante el traslado hacia el cliente. Entonces hay que controlar todo esto y eso generalmente existen dos etapas fundamentales. La primera es que debemos seleccionar proveedores confiables, inspeccionar cada entrega y para ello es necesario verificar que las empresas, que los productos vengan intactos, que traigan fecha de vencimiento, vigente por supuesto, que venga la temperatura adecuada, porque es decir, un solo ingrediente en mal estado que ingrese al área de proceso pues afecta a todo el lote de producción. También tiene que haber un esfuerzo del productor que se puede perder en minutos si el alimento se traslada de un vehículo en un vehículo que no tiene las condiciones que requiere ese alimento para protegerlo, si el producto requiere refrigeración, como bien lo mencionaba. Y la PYME debe garantizar que no se rompa esa cadena de frío durante el proceso. Y básicamente es en conclusión, es necesario supervisar a los proveedores, asegurar el transporte adecuado, que se garantice que ese esfuerzo para garantizar la inocuidad en el área del proceso llegue realmente intacto al consumidor.
1: Amanda, y abro paréntesis, como consumidores también darle la importancia necesaria. No sé si a usted le ha pasado, pero muchas veces me ha pasado a mí y a las personas alrededor de que uno ve tal vez la fecha de vencimiento y dice, ay no, pero ya pasó hace 15 días, pero no importa, eso no debe ser así tan exacto, ¿verdad? Y utilizamos el producto o compramos el producto. Ahora más que muchos de los supermercados ponen los productos cuando ya falta como menos de un mes, ¿verdad? Para que se venza.
0: Bueno, es que la fecha de vencimiento básicamente lo que le determina o lo que le da, le brinda información al consumidor respecto a que hasta esa fecha es donde se va a consumir el alimento seguro. Si se consume después, no necesariamente el alimento puede ser contaminado, porque hay alimentos que la fecha de vencimiento usted puede leer que dice consumir preferiblemente antes de. Eso significa que el alimento, depende del alimento, por supuesto, puede durar mucho más, pero para la empresa que lo produce, la fecha segura para su consumo es esa. En ocasiones muchas personas dicen, bueno, lo puedo consumir porque lo huele, porque si es una lata no está inflada, no está golpeada, entonces dice, bueno, yo puedo consumirlo, pero eso es bajo su propio riesgo, hablamos de un análisis

0: simplemente organoléptico, que yo lo miro, lo huelo y veo que no está mal, entonces lo puedo consumir, pero eso es realmente bajo el propio riesgo. Y eso no significa necesariamente que me vaya a enfermar.
1: O que vaya a tener alguna consecuencia, ¿verdad? Al productor en este caso. Y ya cerrando el paréntesis y volviendo al área de las pymes, no como consumidores, sino como pymes o productores, siento que hoy ese es un tema que va a quedar dando vueltas en muchos de los productores, de los emprendedores que nos están escuchando. ¿Cuál sería la recomendación, como primer paso en concreto que deban de dar, qué recomendación le da para, ojalá, comenzar hoy mismo a trabajar en el tema si no lo tenían sobre la mesa?
0: Bueno, existen 5 pasos que recomienda la OMS que son indispensables. Básicamente no podríamos decir que empezar desde ahora, pero si no estamos siguiendo esos 5 pasos, es el momento y es justamente la higiene personal. Hay que controlar el lavado de manos constante de los operarios o de quienes estén manipulando el alimento. Hay que tengan ropa limpia, que tengan el cabello recogido, que no utilicen accesorios como anillos, pulseras, relojes. Utilizar materias primas seguras, como lo mencioné ahorita, con proveedores que le garantice que su materia prima cumple con todas es inocuo. Usar agua potable, limpieza y desinfección en las áreas antes, después, durante, lavar, desinfectar mesas, cuchillos, todos los utensilios que se utilizan bajo la rutina que consideres la adecuada, porque obviamente cada producto tiene sus características, algunos son mucho más peligrosos de contaminarse, más susceptibles, perdón, de contaminarse que otros. Manejar una temperatura adecuada del alimento, es decir, no exponerlo a temperaturas altas si el producto no es acorde, por ejemplo, un producto lácteo, las carnes no deben de estar sometidas a temperatura alta, sino que siempre deben de estar en un proceso de temperaturas menores a 5 grados. Evitar la contaminación cruzada, es decir, el contacto de alimentos crudos con cocinados. Y básicamente esas son las 5 reglas que la OMS, la Organización Mundial de la Salud, ha establecido y que son básicas para garantizar en primera instancia la inocuidad de los alimentos.
1: Igual que ahora le he preguntado a don Freddy, Amanda, ¿dónde podemos encontrar información más en detalle sobre todos estos procesos?
0: Bueno, esas 5 claves que les acabo de mencionar, se ingresa a la página oficial de la Organización Mundial de la Salud y se le ponen 5 claves y ahí aparece. Realmente hay mucha información de la Organización Mundial, hay documentos del Códex que le da los principios básicos para que se puedan ir implementando en el área de proceso. Con mucho gusto me pueden contactar y yo les envío toda la información.
1: Perfecto, Amanda, muchísimas gracias también por haber compartido con nosotros esta mañana y ojalá algún momento podamos coordinar todo un programa porque es muy interesante hablar más en detalles con más ejemplo que puede ser, ¿verdad? Directamente todo lo que se necesita para poder tomarlos en consideración como punto importante también de la producción y demás. Vamos muy rápido a la pausa, 8:38 de la mañana para poder continuar. Tenemos muchas buenas noticias. Ya me dijeron que por ahí están llegando a Guapiles y nos pueden dar más información, tal vez un pasecito en vivo por allá. Bueno, ya estamos gestionando eso y por supuesto las informaciones, siempre buenas noticias que nos comparten desde la DGPYME del Ministerio de Economía, Industria y Comercio. 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Vamos a la pausa.
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1: Regresamos a Pyme Radio, 8:43 minutos de la mañana. Gracias por acompañarnos y por estar informándose hoy en estos programas en los que de verdad debemos de aprovechar para tomar nota. Y no solo lo que escuchamos acá, sino que ir a buscar más información, analizarla, ponerla sobre la mesa. Hoy hablábamos de etiquetado de productos y de inocuidad de las pymes. Le tiramos la primera bolita para que usted se informe, para que empiece a buscarla. Y ojalá hoy anoten buscar información de etiquetado de productos, inocuidad de las pymes, y lo dejen ahí agendado para un día de estos que tengan un espaciecito. Ya nos dieron don Freddy Hernández y doña Amanda Lazo, nos dio las coordenadas donde podemos buscar la información para que tener muy muy bien en detalle, y si no, pues directamente en la DGPYME hacer las consultas y ellos les van a dar también toda esta información. Don José Antonio Arce, tenemos también, ya casito nos van a avisar si podemos entrar desde Guápiles, donde hoy está el acompáñame, tenemos varias informaciones, ¿verdad? Varias informaciones que compartirles, pero definitivamente esta actividad hoy en Guápiles es una de las más importantes, de los programas que ahorita se le está dando mucha importancia, mucho fundamento, porque es pongámosle a su PYME, es como el impulso total, y es donde usted llega hoy y ahí de todas las instituciones para informarse de lo que necesita en la formalidad.
15: Así es, Viviana. Hoy estamos a partir de la una en el Salón Parroquial de la Iglesia Católica de San de Guápiles. Tenemos ya el pongámosle a su PYME que correspondiente a la parte de Caribe. La idea sería, como vos lo dijiste al principio, es unir en un solo lugar, en este caso en el Salón Parroquial, la oferta de las instituciones de apoyo a las PYMES. Recordemos que las PYMES no están solas, ¿verdad? Las PYMES tienen un grupo de organizaciones muy grandes, ¿verdad? Que está trabajando precisamente para darle las mejores condiciones, ¿verdad? Y tener toda la información requerida para que todos sus procesos, tanto de gestión como de producción, sean lo más accesible, incluyendo también acceso a recursos, ¿verdad? Entonces, toda esta parte es importantísimo porque cuando desde la visión de la DGPYME y del MEIC de crear el pongámosle a su PYME es precisamente tenerlo en un solo lugar. Es más fácil que una persona en una tarde, ¿verdad? En un rato vaya y encuentre en un lugar toda la información que ocupa a que tenga que ir una por una a todas las instituciones, ¿verdad? Y eso le va a tomar mucho tiempo. Entonces, es facilitar todo esto, ¿verdad? Para si hay alguna duda, ya sea de una empresa que está empezando o una empresa que ya está en marcha, ¿verdad? Que puedan atenderla en un solo lugar. Entonces, como le digo, ya estamos terminando el proceso ahorita, ¿verdad? De instalación, ¿verdad? De todas las organizaciones que van a estar para el día de hoy en Guápiles. Y a partir de la una, pues ya cordialmente bienvenidas, ¿verdad? Para que nos den la visita.
1: Ok, entonces a partir de la una de la tarde es que está abierto al público.
15: Correcto.
1: Ok, perfecto. Teníamos entendido que era más bien desde ya casi. Entonces, para que tomen nota y que con más razón tienen espacio para si está escuchando en este momento la información, puedan compartirlo, puedan enviárselo a los amigos emprendedores, a las pymes y que puedan acercarse hoy mismo, 21 de julio en Guápiles, y ahí están ya trabajando para poder tener todo abierto a la una de la tarde y a disposición de todos ustedes. ¿Qué más, don José? ¿Podemos hablar un poquito también de Expo Pymes Regionales?
15: Sí. Terminemos todavía, perdón, antes de hacer el pase a las Expo Pymes, porque todavía tenemos una pongámosle, que va a estar muy pronto, ¿verdad? Que es la que vamos a tener en la región de Occidente, que esa la corresponde a Grecia, ¿verdad? Y esta es ahorita para el 30 de julio, ¿verdad? Entonces, esa es importante porque prácticamente sería la próxima semana, ¿verdad? Que ya casi estaríamos en las instalaciones de la Universidad Internacional San Isidro Labrador, ¿verdad? Entonces ahí vamos a tener la correspondiente a toda la zona de Occidente, ¿verdad? Para realizarla en Grecia, ¿verdad? Entonces para que igual todas las compañeros y compañeras pymes emprendedores de la zona que lo apunten, ¿verdad? Para que lo tengan listo para esa zona, ¿verdad? Para el próximo 30 de julio, ¿verdad? Perdón, tenemos en Chorotega, ¿verdad? Lo que sería concretamente en Cañas, para el 20 de agosto, ¿verdad? En las instalaciones de la UTN, de por allá, ¿verdad? De Cañas. Entonces también vamos a tener esto. Después en Cartago, la que corresponde acá a la región, ya estamos dentro de la GAM, ¿verdad? Tendríamos a lo que sería el 15 de octubre, ¿verdad? En el gimnasio del Colegio Universitario de Cartago, el Colegio de Gimnasio del CUC, ¿verdad? Y para lo que sería el Pacífico Central, concretamente en Jacó, ¿verdad? Estaríamos para el 3 de septiembre en el Centro Cívico de La Paz, ¿verdad? Esas son las que tenemos ya ahorita confirmadas plenamente, ¿verdad? Los lugares y las fechas. Lo que tenemos todavía en proceso, ¿verdad?, es la de Upala, que sí tenemos para el 1 de octubre, con el lugar todavía está pendiente de definir, y la de la región Brunca, que sería en Buenos Aires, ¿verdad? Esa todavía tenemos, sí sabemos que va a ser para noviembre, pero está todavía pendiente de definir, porque todavía falta bastante. Acá lo importante, compañeros y compañeras, es tener en cuenta, bueno, la de hoy, ¿verdad?, que para que se den la vuelta por Guápiles, y obviamente la del 30 de julio, que es la que tenemos prácticamente la más siguiente, ¿verdad?, la más próxima.
1: Esa no tiene costo, ¿verdad?, de entrada ni nada.
15: No, no, para nada. Esto lo que queremos es que sea un lugar completamente accesible, por eso buscamos que sean en zonas, ¿verdad?, y en lugares conocidos, que tengan acceso, que las personas puedan llegar sin ningún problema, con tema de movilidad, y completamente gratis, nada más para que reciban toda la información requerida, ¿verdad?, de parte de sus necesidades como emprendedores y empresarios.
1: Perfecto, don José, eso en cuanto a pongámosle a su pyme. Hablábamos también de las Expo Pymes regionales. En este caso, ¿ya están abiertas las convocatorias para participar como pymes o ya se hizo? ¿Cómo está ese proceso?
15: La convocatoria no está abierta, pero ya más o menos ya están las fechas como tal para que tengan en cuenta estos espacios, ¿verdad? Estamos arrancando con Chorotega, ¿verdad? En la región de Chorotega, sobre todo allá en Guanacaste, en lo que es la zona de Carrillo y Playa del Coco, ¿verdad? Eso sería 11 y 12 de septiembre, ¿verdad? Para que lo tengan por ahí.
1: Ya, creo que ya está con nosotros don Ricardo.
15: Ah, tenemos ya a don Ricardo ahí, ya.
16: Muy buenos días, ¿cómo están?
1: Don Ricardo Carvajal, qué gusto saludarlo, director de la DIGEPYME desde Guápiles, ¿verdad?
16: Así es, aquí estamos justamente desde el Salón Parroquial en Guápiles, con ya la tercera edición de lo que llamamos el Pongámosle a su Pyme, que es justamente la iniciativa que tiene el MEIC para poder llevar la institucionalidad a todas las regiones del país. Hoy acá en el Salón Parroquial tendremos más de 30 instituciones, 32 para ser exactos, que estarán listos justamente para eso, para brindar los servicios que toda la institucionalidad tiene para las personas emprendedoras y para las pymes de este país. Aquí llevando un poquito de calor, pero felices, felices de estar cumpliendo siempre la tarea. Aquí a mi espalda se ve un poco el espacio donde ya todos nos estamos preparando para recibir a esas más de, no sé, 100, 200 pymes y emprendedores que quieran visitarnos el día de hoy.
1: Don Ricardo está conectado por de forma virtual, entonces quienes van a la transmisión de Facebook Live, ahí pueden observar un poquito del ambiente que está por ahí. Y don Ricardo, qué bien, porque siempre nos acompaña aquí en cabina y cuando en la de menos yo me puedo ir y lo puedo dejar sosteniendo el programa completamente. Así que ayúdeme a describir un poquito más cuáles son esas instituciones, un poco el ambiente que se vive en Guápiles y que a partir de la 1 de la tarde, entonces está abierto para todas las pymes, los encargados, los empresarios que quieran llegar a preguntar, a tomar información y ojalá, ¿por qué no concretar, verdad?, parte de esos caminos, de ese camino y esos paso a paso de la formalidad.
16: Claro, aquí digamos, en ese momento, pues justamente están todas las instituciones tomando su espacio, por eso no paso por los stands, porque bueno, justamente arrancamos ahorita a las 9 de la mañana, vamos a estar desde las 9 de la mañana hasta 1, 1:30, dependiendo cómo esté el movimiento. Vamos a tener también charlas, por ejemplo, de cuáles son los beneficios PYME. Tendremos bancos, el Nacional, el Popular, el BCR, tendremos al Grupo Mutual, tendremos al INSS, tendremos a la Caja, tendremos al Ministerio de Salud, al Ministerio de Hacienda, universidades, incubadoras, en fin. Todo ese ecosistema que ocupan las pymes y emprendedores de este país para echar para adelante. Cuando usted tiene esas dudas, mira, es que no sabía cómo hacer tal permiso, venga, venga aquí, aproveche, porque este es el espacio que justamente el Ministerio ha buscado diseñar para que todos puedan, en un mismo espacio, poder evacuar sus dudas. Como yo les digo a todos, este es un espacio seguro para pymes, y me gusta decirlo así, de esta manera. ¿Por qué? Porque todos los que estamos acá hablamos pyme, y hablamos pyme para poder evacuar justamente esas grandes dudas que ellos tienen.
1: Y es abierto completamente para el que quiera llegar, consultar en la oportunidad para poder sentarse y eso que usted dice, bueno, me mandan a una entidad bancaria, pero después me mandan al Ministerio de Salud, no, pero me mandan a la Caja, pues ahí voy, ahí mismo voy a tener toda la información. Desde cero, si no voy concreto o si llevo las consultas específicas, con más razón, ¿verdad?
16: Así es, si aquí tiene todo, que si lo mandaron para el INS, aquí está el INS, que si lo mandaron para Hacienda, aquí está Hacienda, si lo mandaron para Municipalidad de Pocosí, aquí está la Municipalidad de Pocosí, porque esa es la idea. Y si no sabe a dónde ir, pero quiere venir porque tiene dudas, me busca a mí, Ricardo Carvajal. Yo voy a estar acá todo el día para tratar de orientarlos, para tratar de que esta experiencia sea lo más fácil posible para ustedes. Es 100% gratuito. Teníamos una lista de registro, pero el que no se registró, no importa. Si en último momento quiere venir, venga, no hay ningún problema. Aquí estamos para ustedes.
1: Perfecto. ¿Algún mensajito final? Don Ricardo, aprovechando su transmisión en vivo y su reporteo desde allá.
16: Sí, ya me siento de verdad como el reportero de Primer Radio. No, vean, a mí siempre me preguntan lo mismo. ¿Cuál es la dificultad o el reto más grande que tienen que asumir las pymes y personas emprendedoras de este país? Yo les digo la desinformación. ¿Por qué? Porque hay opciones, porque hay posibilidades. Lo importante es informarnos de esas opciones y de esas posibilidades. Y para eso generamos estos espacios, para que ustedes vengan, consulten y evacúen todas las dudas que tengan. Por favor, acérquense, les aseguro que no se van a arrepentir.
1: Muchas gracias, don Ricardo. Excelente día por allá en Guápiles, que pase un poquito calor y un poquito de lluvia, ojalá no les llueva, pero bueno, ahí no se van a mojar, no hay ningún problema. Y por
16: el supuesto, problema es la vuelta.
1: Eso le iba a decir, por supuesto que buen regreso, pero bueno, ojalá que gracias, todo les salga muy bien, de verdad, hoy.
16: No, muchas gracias, Diana, y muchas gracias a todos los que nos escuchan. Porque para eso estamos acá, para servirles a todas las pymes y emprendedores de este país. Y no solo los que están iniciando, también los que ya están caminando y los que están ya avanzando, también hay opciones para ellos.
1: En todo momento del camino. Un abrazo para usted también. Muchas gracias a don Ricardo Carvajal, que está en Guápiles. Pongámosle a su pyme hoy, comienza en 5 minutos. Comienza.
16: Ya estamos por arrancar.
1: Ya están casi que abriendo las puertas desde las 9 de la mañana hasta la 1 de la tarde. Van a estar ahí todas estas entidades. 32 entidades donde usted va a preguntar directamente qué necesita o que tal vez no conocía y usted dice, no, yo estoy bien, no, vaya, porque a lo mejor hay entidades que usted no sabía que pueden sumarle contenido de valor a su pyme y a su proceso. Muchísimas gracias, don Ricardo. Agradecer también a don José Antonio, a don Freddy Álvarez, Hernández, Barahona, y a doña Amanda Lazo, que se conectaron con nosotros hoy para hablar de inocuidad, para hablar de etiquetado, para dar estas buenas noticias de lo que viene con las Expo Pyme regionales y, por supuesto, el Pongámosle a su Pyme, que está hoy desde Guápiles. Muchas gracias a todos. Gracias a ustedes también por acompañarnos como todos los días de lunes a viernes a esta hora de la mañana en Pyme Radio. Que tengan un excelente día.
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0: Buenos días, muy buenos días para todas y todos ustedes. Radio Escuchas de CRC89.1 y de Cuba Cielo. Gracias por su compañía, deseándoles que hoy sea un día para que lo vivamos intensamente. Ayer murieron en este planeta 172.965 personas y probablemente hoy también, porque esos son los números de Naciones Unidas, números del Banco Mundial, de la Organización Panamericana de la Salud y del OIJ en Costa Rica, por ejemplo. En Costa Rica mueren al día alrededor de 65 personas. Alrededor de 64, por ahí, un poquito fluctúa entre 64 y 75 personas producto de enfermedades. 2.1 personas por homicidios, 1.5 por accidentes de tránsito, lo que significa que esas personas que ayer estaban aquí, que saludaban a sus amigos, que tal vez podían comer o tal vez no, pero bueno, que hicieron una vida común como la de cualquiera de nosotros, ya no están aquí. Abuelos, padres, hijos, niños, niñas, jóvenes. Y aquí estamos usted y yo, vivos, respirando, quizá algunos con el café en la mano, con un vasito de agua, porque hay que tomarse algunos vasos de agua al día, caminando, haciendo ejercicio, manejando. Estamos aquí. Pero ayer en el mundo murieron 172.925 personas. O sea, más o menos como 5 veces el Estadio Nacional lleno. Gente que como usted y yo teníamos planes para hoy, para mañana. Y ya no están. Porque vivimos dando todo por sentado. Porque creemos que vamos a estar aquí en el próximo minuto o mañana. Y dejamos para mañana esa disculpa que llevamos meses debiendo. Porque guardamos esa blusa para una ocasión especial que nunca llega. O el perfume para ir a una actividad importante. Hemos pospuesto ese viaje para conocer, realmente conocer el sur de nuestro país. Y lo dejamos para las próximas vacaciones, para el próximo año, para el próximo fin de semana. O ese vuelo en parapente que nos ha ilusionado para cuando tengamos tiempo. ¿Por qué no le decimos te amo a esa persona que tal vez lo intuye, o tal vez no, o que lo cree, pero que nosotros pocas veces lo decimos? ¿Por qué no tocamos la puerta de esa vecina que siempre ha estado ahí para apoyarnos y llevamos un pedazo de pan, nos tomamos un café, conversamos de lo que sea? ¿Por qué no aprendemos a tejer si siempre quisimos desarrollar esa destreza o usar inteligencia artificial para hacer dibujos, como estoy aprendiendo yo? O entrar a clases de chelo, o irnos a la playa un mes entero, que ha sido nuestro sueño de toda la vida. Seguramente tenemos una lista infinita de planes ocultos. Enterrados bajo mil excusas. No hay plata, estoy cansado, después, cuando tenga tiempo, pa, pa, pa, pa, pa. Pero la verdad es que habían ayer 172.000 personas en el mundo que pensaban que tenían un después. 68.000 costarricenses que pensaban que había un después. Y no lo tuvieron. Vivir hoy no es ser irresponsable, vivir hoy es entender la brevedad de este presente. Es estrenar la blusa hoy, es ponernos el perfume ahora cuando nos levantamos, vayamos a salir o no, o en la noche cuando nos vayamos tarde. Es mandar ese audio diciendo te aprecio, es decir perdóname, sin esperar que sea fin de año o que vayamos al donde el cura que nos perdone. Es aceptar la invitación a la playa, aunque al final solo nos quedemos pocos días. Es meternos en esa clase rara que tanto nos da curiosidad. Porque, no sé, vivir plenamente no nos quita el futuro. Nos recuerda que el único tiempo real que tenemos es este, es el ahora. Y no sabemos cuántos hoy nos quedan, pero sí sabemos que este instante lo tenemos. Así que respiremos profundo, sintiendo el aire que nos da vida. Hagamos esa llamada, abracemos, abracemos a las personas que decimos que amamos, por lo menos a esa. Estrene eso que tiene ahí guardado y viaje, ya no invente más excusas, coja el carro y váyase. Aprendamos también a agradecer. Agradecer por tanto. Y vivamos este hoy porque 68 mil costarricenses, no, perdón, 68 costarricenses no pudieron decir buenos días hoy. Nosotros somos afortunados y afortunados. Que tengan un día maravilloso. Disfrútenlo, gástenlo todito. Que no quede nada, porque como no sabemos si mañana vamos a estar ni siquiera 4 horas, algunos ni siquiera en el próximo minuto. Entonces aprovechemos este instante, este presente. Que tengan un maravilloso día. Yo quiero contarles que hoy, como todos los martes, tenemos una invitada súper especial. Yo, la verdad, conocía, había oído hablar de ella, porque era una alta ejecutiva de una de las cadenas más importantes del mundo, como Walmart. Y tengo una amiga que en algunos momentos me había hablado de ella como una líder. Y bueno, lo cierto es que la conocí personalmente en la casa de una amiga que tenemos en común este año. Y bueno, y como Dios tiene un algoritmo que es del DEL, junta a las personas en su propia red, descubrí que trabajaba en el banco de alimentos. Hace ya muchos años, la hermana de doña Gloria Bejarano hizo un programa con ella y lo hicimos en otra de las emisoras que trabajaba hace ya bastantes años. Me llamó la atención con la doctora Lourdes Bejarano sobre bancos de alimentos. Siempre pensé que si en Costa Rica habría, no habría. Y descubro que Yolanda Fernández trabaja en esto, que preside el Banco de Alimentos del país. Y por eso la he invitado, porque es un proyecto que me parece lindísimo. Yolanda, qué gusto tenerla de verdad aquí. Un súper placer.
1: Muchísimas gracias, Iris. Un placer estar en su programa y con tantas y tantas personas que la siguen. Para mí es un honor. Le agradezco mucho su generosa presentación sobre mi persona. Y bueno, aquí estamos para compartir con su audiencia, pues, todo lo que usted quiera preguntarme.
0: Bueno, yo quiero que empecemos por el principio, como siempre. ¿Qué es exactamente el Banco de Alimentos y cuál es la misión que tienen aquí en Costa Rica?
1: Bueno, los bancos de alimentos en el mundo lo que buscamos es eliminar, erradicar el hambre en nuestros países, ¿verdad? Esto es algo bastante, bastante ambicioso, pero que estamos convencidos, Iris, de que si hacemos las cosas correctamente, esto podemos, si no lograrlo al 100%, bajar muchísimo las tasas de las cifras tan terribles que hay en el mundo sobre el hambre diario. Imagínense que en el mundo 678 millones de personas sufren hambre diariamente. Y eso es inaceptable, eso es
0: Casi
1: indecente.
0: que, ¿cuánto dice? Casi 1.000 millones.
1: 678 millones de personas sufren de hambre diaria, diaria. ¿Verdad?
0: Qué
1: Y
0: horror.
1: solamente en Latinoamérica son 34 millones, ¿verdad? La verdad es que los números son desgarradores. Y ahora que usted hablaba de las personas que no nos acompañan hoy, porque murieron, déjeme decirle que 9 millones de personas en el mundo mueren cada año por causas relacionadas con el hambre y la desnutrición. Eso es más o menos 24 mil personas al día. Y si nos vamos más feo, son cerca de 17 personas por minuto las que mueren en el mundo, por alguna causa relacionada con el hambre, ¿verdad? Y de esos 9 millones, Iris, que mueren al año, para que se nos escalofríe más la piel, 3 millones corresponden a niños menores de 5 años. Y eso es indecente en un mundo donde el alimento, estamos en tierras fértiles, donde usted tira una semilla de jocota en el patio de su casa y, qué sé yo, a los 6 meses ya tiene una plantita y ya con ciertos meses más ya tiene usted un árbol. Por decirle un ejemplo, nada más, hay una mala distribución de la alimentación en el mundo. Entonces, ¿qué hacemos los bancos de alimentos? Es recuperar alimentos de las cadenas de abastecimiento, fundamentalmente. Obviamente también hay de restaurantes, de sodas, de hoteles, etcétera, ¿verdad? Pero fundamentalmente es recuperar los alimentos de las cadenas de alimentación, como usted mencionó ahora alguna, que ya no son comercializables por alguna razón, porque rompieron la bolsa, porque despedazaron la caja, ¿verdad? Por miles de razones, pero que son 100% consumibles. Y que antes todos esos alimentos iban a dar a un botadero. Eso no puede ser. No puede ser en ninguna parte del mundo, ni en los países más desarrollados y mucho menos en los países donde tenemos pues tantas necesidades socioeconómicas, pues como estos lados, ¿verdad?
0: ¿Cómo funciona ese modelo del Banco de Alimentos? Recogen, almacenan, distribuyen. ¿Cómo es la logística?
1: Sí, gracias por la pregunta. Esto es bien interesante porque realmente es una logística bastante, bastante compleja, muy minuciosa, pero es que es tal el propósito que tenemos que es demasiado el amor con el que lo hacemos. Mire, el banco tiene, voy a hablar particularmente del banco en Costa Rica, que tiene ya en el país 14 años y que nace por una iniciativa de varias empresas que sintieron que esto realmente es lo correcto de hacer. Es más, que no, o sea, no, ni pensar en la destrucción de alimentos, sino más bien cómo donarlos y cómo convertirlos en alimentos para tantas personas. Entonces, nosotros recogemos los alimentos en cada una de las tiendas o de las empresas, las traemos al banco, las preclasificamos y las distribuimos a asociaciones también sin fin de lucro que sirven platos de comida, ¿verdad? La idea de esto es dar de comer y garantizar que el alimento llega a todas las personas que lo requieren. Entonces estamos hablando de
0: Ya los
1: organizaciones.
0: alimentos procesados, o sea,
1: No, no,
0: ya
1: no. Son,
0: el plato
1: es, no.
0: o paquetes de comida.
1: No, nosotros no damos paquetes de comida. Nosotros damos los alimentos para que ellos lo cocinen en sus asociaciones y sirvan los platos a niñas y niños, a personas adultas mayores, personas con discapacidad, a personas en procesos de recuperación de adicciones, habitantes de calle, etcétera, etcétera, etcétera. Entonces, lo que tenemos aquí es una bodega grande donde entran estos alimentos, entra mucho alimento, por ejemplo, enlatados, granos básicos, aceite, manteca. Algunos congelados, hemos estado recibiendo una cantidad enorme de productos perecederos como frutas y vegetales, y todo eso lo canalizamos a estas organizaciones. Le voy a dar unos datos que estoy segura la van a escalofriar, pero que son maravillosas noticias. El año pasado nosotros entregamos casi 3,5 millones, 3,5 millones de kilogramos en donaciones que fueron entregadas. Recibimos donaciones por más, perdón, dimos las donaciones por más de 3,5 millones, sí. Tuvimos 2,4 millones de kilos, de kilogramos, solamente de alimentos. La diferencia está en productos como productos de limpieza, de aseo personal, de limpieza del hogar, y otros productos que no entran en la categoría de alimentos. Entregamos medio millón de kilogramos de frutas y vegetales. Y se benefició en el año a 44.400 personas mediante 345 organizaciones en 69 cantones de Costa Rica. Hemos estado haciendo un esfuerzo extraordinario para que cada vez más comunidades reciban los beneficios del Banco de Alimentos mediante organizaciones que estén en las diferentes comunidades, Iris. Y esa es básicamente, para hacérselo muy resumido, porque en realidad es un proceso muchísimo más largo, ¿verdad? De cómo funciona, ¿verdad? Excedentes de alimentos, nosotros los recogemos, los redistribuimos con organizaciones de servicio comunitario y se entregan en platos de alimentos a personas que padecen de hambre. Y ahí estamos atacando, si le puedo usar ese término, tres cosas que son básicas. Reducir la pérdida del desperdicio de alimentos, alimentar a quienes padecen de hambre y reducir el impacto de los gases de efecto invernadero, que esto también es parte de lo que los bancos de alimentos hacemos en el mundo.
0: ¿Desde cuándo están operando en Costa Rica? Y usted dijo que hace 14 años.
1: Hace 14 años.
0: ¿Siempre con este mismo modelo o ha cambiado alguna cosa? Y más o menos, ¿cuántos beneficiarios son los que atienden al mes?
1: Ok, vea, nosotros no hemos cambiado el modelo. El modelo sigue siendo el mismo porque ha sido un modelo muy exitoso, ¿verdad? Hemos ido creciendo y creciendo y creciendo. Afortunadamente, hoy contamos con 129 aliados que nos ayudan, aliados corporativos que nos brindan donaciones de diferentes productos. Y nosotros atendimos el año pasado, por ejemplo, 44 mil personas en el año. Eso quiere decir que son más o menos como unas 3.500 personas al mes, más o menos.
0: Okay. ¿Qué diferencia hay entre un banco de alimentos y una fundación que da comida directamente?
1: Varias cosas. Uno, que nosotros inclusive garantizamos que estos alimentos llegan a los lugares que efectivamente sirven comida. Yo no estoy diciendo que las otras organizaciones no. Nosotros tenemos estrictísimos controles de auditoría para saber que esos alimentos están llegando y están siendo procesados con inocuidad, que están bien almacenados, que tienen realmente las condiciones para que esos alimentos lleguen de la mejor forma posible al destinatario final, o sea, ese plato que se sirve, ¿verdad? O sea, tenemos esa posibilidad, tenemos ese brazo ejecutor, ¿verdad? Tenemos personas que se dedican a estar asistiendo aleatoriamente y sin avisar a las organizaciones que son beneficiadas con las donaciones del Banco de Alimentos para garantizar eso. Segundo, los perecederos, ¿verdad? Nosotros tenemos una cantidad enorme de perecederos que nos ingresan, como le decía, medio millón de kilos el año más, casi 600 mil kilos de frutas y vegetales que fueron entregadas el año pasado, ¿verdad? Y tenemos además un estrictísimo control de lo que nos llega aquí al banco. Cualquier producto que esté vencido no se dona. Se desecha. ese lamentablemente se desecha. Tenemos una persona encargada absolutamente de vigilar la trazabilidad de los productos. Tenemos una persona que tiene una gran experiencia en el manejo de inventarios de forma tal que la rotación es constante. Nosotros, gracias a Dios, no tenemos una cantidad alta de inventario estancado, porque lo que va entrando va saliendo. Y bueno, y estas organizaciones que también llevan alimentos, digamos, son más, muchísimo más focalizados. Nosotros estamos presentes en 69 cantones. Yo tengo la visión, Iris, y que estoy segura que con el concurso de más personas y de más donaciones podemos llegar a los 84 cantones ya para el 2028. Ese es el fin en mente.
0: ¿De dónde proviene esa comida? ¿Empresas, supermercados,
1: Sí, de todo.
0: agricultores, donaciones individuales?
1: Sí, tenemos la donación de varias cadenas de supermercados que nos entregan sus productos todos los días, con excepción de los domingos o días feriados, pero que todos los días nosotros tenemos la rutina por medio de nuestros camiones de ir a recoger a todas a esas cadenas de supermercados. Y los traemos acá y como le digo, aquí se preclasifican. También tenemos donaciones de lo que se conoce de primera línea, que son donaciones que provienen directamente de empresas distribuidoras en el país o de empresas productoras que están instaladas aquí en Costa Rica y también recibimos ese tipo de donaciones. Ya donaciones más individuales, también obviamente las recibimos, normalmente son donaciones, el dinero en efectivo, que también es muy necesario porque nosotros hemos hecho del Banco de Alimentos una organización sin fin de lucro absolutamente y 100% autosostenible.
0: Okay. ¿Cuáles son los tipos de alimentos que más reciben o los que más están necesitando y tal vez a veces no es suficiente?
1: Bueno, siempre tenemos grandes cantidades, afortunadamente, de productos secos como latas, ¿verdad? Y en latas me refiero a atunes, sardinas, bueno, todo lo que está enlatado, ¿verdad? Eso nos viene en cantidades bastante interesantes. Obviamente, nunca son suficientes, desgraciadamente, Iris. Yo siempre digo, y no quiero malinterpretaciones sobre esto, pero se lo voy a comentar a usted. Yo siempre digo que ojalá el Banco de Alimentos no tuviera que existir, ¿verdad? Por las
0: Claro.
1: razones correctas, ¿verdad? Pero bueno, ya que existe, nosotros abrimos los brazos a todo tipo de alimentos que vengan en perfecto estado, ¿verdad? De productos que se puedan dar. Tenemos también una gran cantidad de artículos de limpieza del hogar, ¿verdad? Jabón en polvo, cloro, desinfectantes, etcétera, que tienen un tratamiento muy, muy particular y muy estandarizado, ¿verdad? Sabiendo que son productos tóxicos, que los mantenemos totalmente alejados para que no contaminen el resto de los alimentos. Arroz, frijoles, azúcar, aceite, es lo que nosotros denominamos aquí como los productos de oro, ¿verdad? Eso es oro puro. Es lo que siempre buscan la mayor cantidad de organizaciones y es de lo que más estamos necesitando donaciones, ¿verdad? Y café, café también. Estos son productos que no necesariamente salen de los supermercados, ¿verdad? Porque, bueno, eso se vende en los supermercados como pan caliente, por supuesto. Entonces, sabiendo que la dieta de las y los costarricenses está basada en arroz, frijoles, café, por supuesto, azúcar, pues sí, son los productos que más se requieren en este momento a lo que estamos tratando de apostar de que las empresas productoras, nos ayuden a poder tener donaciones de esos productos.
0: ¿Y cómo garantizan la inocuidad de los alimentos que estén en buen estado antes de distribuirlo? ¿Tienen, no sé, gente especializada en ese tema que revisa las donaciones al momento o después?
1: Mire, la tenemos de las dos formas. Como le digo, cuando el producto ingresa al banco, cuando viene de los supermercados, de las cadenas de supermercados, pasan a un proceso de preclasificación. Ahí se revisa producto por producto, fecha de vencimiento, que no tenga, que no estén rotos, que si están rotos, pero está intacto el producto, porque digamos, una bolsa de arroz puede venir con un pellizco, ¿verdad? Que a veces las personas en los supermercados no tienen cuidado al agarrar una bolsa de arroz y lo rompen, ¿verdad? Con la uña. Pero que
0: Sí.
1: ya sabemos que en el supermercado ese producto no se vende, pero está absolutamente en condiciones de ser consumido por cualquier persona. Entonces ahí lo que se hace es que se sella esa ruptura de bolsa, ¿verdad? Pero siempre se preclasifica, y siempre se tiene el cuidado de ir producto por producto para que la gente obtenga la mejor calidad posible. Entonces, ese es uno de los procesos minuciosos que nosotros llevamos a cabo acá. Y también, como le comentaba, tenemos el Departamento de Gestión Social, son dos personas profesionales que van aleatoriamente a hacer auditorías de inocuidad y de trazabilidad de los alimentos, para garantizar que tengan un buen almacenamiento, que están en condiciones pues libre de contaminación, por supuesto, que no estén almacenados productos tóxicos con alimentos. Se les capacita también a las ONGs que son receptoras de estos productos para que tengan un buen manejo del producto que nosotros estamos llevando a las mesas de esas personas con necesidad.
0: Hay aquí varias inquietudes, pero ya casi tenemos que ir al corte. Les recuerdo, estamos conversando con doña Yolanda Fernández, que es ejecutiva senior bilingüe con más de 85 años de experiencia en asuntos públicos, relaciones institucionales, recaudación de fondos y sostenibilidad en América Latina. Doña Yolanda ha liderado estrategias regionales en el sector privado, la diplomacia y organizaciones multilaterales, destacando la construcción de alianzas estratégicas, el posicionamiento institucional y la gestión de crisis. Es reconocida por su capacidad para abrir mercados, generar impacto social y movilizar recursos para proyectos de alto alcance. Su trayectoria incluye negociaciones con gobiernos, organismos internacionales y el sector empresarial, así como la dirección de programas innovadores que fortalecen comunidades y promueven competitividad regional.

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6: Regresamos a Cubaces tiernos. Quiero contarles que el próximo miércoles, de mañana en 8, a las 7 de la noche, en el Colegio de Periodistas, voy a presentar mi libro. Es un libro muy loco. Tiene muchas cosas raras. Así que estén invitadísimos. Mañana les cuento un poco más. Hoy está con nosotros doña Yolanda Fernández, porque estamos hablando del Banco de Alimentos. Y aquí hay varias inquietudes. Dice Brian Mora, ¿cómo hacemos para que un grupo de jóvenes de desamparados que estamos trabajando con gente de la calle podamos recibir esto? Somos 11 jóvenes de 16 a 21 años. No tenemos personería jurídica, pero nos gustaría recibir el apoyo. Doña Yolanda.
7: Sí, muchísimas gracias, Abraham. Y vamos a ver, Iris, nosotros para garantizar no solamente a las personas que reciben los alimentos, sino también a las empresas que nos donan, nosotros sí somos muy estrictos en que debemos de canalizar esos recursos, esos productos mediante una ONG que esté establecida. O una asociación o vamos a ver, alguna razón social que nos permita garantizarle, sobre todo a las empresas que nos donan, que el producto pues tiene un respaldo jurídico de alguna manera. Sin embargo, yo le voy a pedir a la persona que nos escribió, a la cual le agradezco el trabajo que está haciendo, porque esto no lo podemos hacer solos desde el Banco de Alimentos, que nos escriban a alianzas@bancodealimentos.org.
6: .cr.
7: Así es. alianzas@bancodealimentos.org.cr.
6: aquí

0: También le escribe Mario C. Dice, si un grupo de agricultores desea donar alimentos, ¿qué debe hacer?
1: Comunicarse al mismo, bueno, eso sería maravilloso. Diga, a don Mario, muchas gracias. También, de igual forma, pueden enviar un correo electrónico a la misma dirección que le acabo de dar, Iris, alianza@bancodealimentos.or.cr, y ahí nos ponemos de acuerdo con don Mario y con cualquier otra persona que desee apoyarnos.
0: Y no tienen un número como para WhatsApp, que no sea de llamada, sino solo recibir mensajes.
1: Sí, bueno, les voy a dar mi número y yo los canalizo con muchísimo gusto. Ya se lo voy a dar porque no me lo sé. Ya se lo voy a dar.
0: No se preocupe. Mientras tanto, les recordamos que están las rifas de biostractos, esos productos maravillosos que nos
1: Vea,
0: está regalando Bernardo. Sí, adelante.
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1: directo porque la central telefónica en estos momentos tiene una falla y no quisiera darles un teléfono que no les respondan. Yo sí respondo. 8709-8763.
0: Okay, aquí hay tres inquietudes más. Dice, ustedes deciden medicamentos de farmacéuticas porque son tan
1: No.
0: caros que están, dicen a María o Conitrillo.
1: No, no, nosotros no recibimos medicamentos, recibimos insumos médicos, ¿verdad? Como decirle, qué sé yo, gasas, obviamente esto tiene que venir de primera línea, cerrado, no puede venir con nada que podamos nosotros decir que no está apto. Y con todo y todo, pues preferimos no recibirlo.
0: Bueno, aquí preguntaba Reinier, ¿cómo se localizan ustedes para ayudar? Aquí está alianzas, todo chiquitico, pegado con ese, alianzas@bancodealimentos, todo pegado, or.cr, alianza de alimentos, or.cr. Ahí pueden localizar, y doña Yolanda también dio el número 8709-8763. 8709-8763. Ahí, por favor, escriban, porque es más fácil para poder atender las inquietudes. Doña Ligia pregunta, buen día, ¿dónde están ubicados? ¿Qué aporte da el Estado o organismos internacionales? ¿Cómo se sostienen económicamente? ¿Empleo? Pregunta. Pone leche, entre comillas, no sé si es preguntando que si reciben o que si donan, y si Naciones Unidas ayuda o la Organización Mundial de la Salud.
1: Bueno, muy bien, doña Ligia, muchísimas gracias por su pregunta. Estamos ubicados en el Parque Industrial Condal, en Pavas. Nosotros no recibimos ayuda estatal, aunque, bueno, vamos, no seamos injustos. O sea, la ayuda estatal que recibimos es que nos han aprobado en Hacienda, ser exentos, por lo que las empresas que donan reciben una carta para que puedan presentar a tributación y eso se les convierte pues en los créditos correspondientes. En este momento no estamos recibiendo ayuda de organismos internacionales, sin embargo ya estamos organizando algunos proyectos para presentar específicamente a algunos organismos internacionales para lograr pues algún financiamiento. ¿Cómo nos sostenemos? La sostenibilidad, como se lo dije, somos autosostenibles. Nosotros lo que solicitamos a las organizaciones es una contribución de más o menos el 10% del valor del mercado de los productos que las organizaciones solicitan. Esto quiere decir que si una bolsa de café cuesta 1.000 colones, las organizaciones lo que pagan son 100 colones por esa bolsa de café.
0: Y con eso se sostienen para todo lo que es la entrega, la recolección, donación, toda la logística de eso.
1: Así es, Iris.
0: Mire que yo le cuento una experiencia, hace tal vez unos 16, 18 años, ya no sé. Cuando oí por primera vez de esto, se lo oí a doña Gloria Bejarano, entonces le pregunté qué estaba hablando. Y me dijo que Lourdes, la hermana, que es antropóloga, dirigió los museos más grandes de México, trabajaba en esto porque había aprendido la experiencia en Alemania. Me asombró que me dijera Alemania. Entonces, bueno, la entrevisté en algún momento que vino al país y me impresionó saber que en Alemania había banco de alimentos, porque uno tiene la idea de que ahí no hay pobreza, ¿verdad? Pero me contaba que la experiencia que ellos hicieron en México era que entregaban paquetes e incluso, qué sé yo, verduras que estaban un poquito macho, ahí medio golpeaditas, les quitaban esa parte, ¿verdad? Obviamente con todos los procedimientos, ¿verdad? De inocuidad, hacían bolsitas y se la daban a la gente, así como decir, voy a decir, 2 céntimos, ¿verdad? Porque, a ver, el concepto de ellos era que si a la gente le regalan las cosas, a veces la gente no lo aprecia. Y entonces, con esa plata, lo que hacían era comprar carne, porque, digamos, la situación que tenían en México era que la gente no donaba carne. Entonces, compraban proteínas para incluir en los paquetes de la gente. En Costa Rica eso no existe, no es así, ¿verdad? Por lo que les estoy escuchando a usted, eso básicamente es a las organizaciones les dan los materiales y esas organizaciones son las que se encargan de entregarle a la gente un plato de comida.
1: Así es, así es. Ese es el mecanismo que nosotros utilizamos. Nosotros no procesamos ningún tipo de alimentos. Estamos claros de que a veces tenemos aquí demasiado producto perecedero, pero como le decía, nosotros aquí no desperdiciamos nada, sino que ese producto que ya no es consumible por el ser humano, se le entrega a organizaciones para que alimenten animales, ¿verdad? Cuando ya sabemos que eso definitivamente no es de consumo
0: humano.
1: ¿Cómo se llama? Humano, entonces se le entrega a organizaciones que alimentan animales. ¿Por qué esto? Bueno, porque también tenemos que dignificar a las personas, ¿verdad? El hambre no tiene que ser paliado con producto vencido, con producto en mal estado, ¿no?
0: Con desperdicios.
1: No, aquí nosotros no donamos desperdicios. Digamos que nosotros lo que hacemos es cuidar que el producto que nosotros le entregamos a las organizaciones vaya directamente para hacer los alimentos que ellos necesitan. Porque, vea, Iris, las cifras, vuelvo y lo repito, son escalofriantes, ¿verdad? O sea, 1.050 millones de toneladas de alimentos fueron desperdiciadas solo en el 2022 en el mundo.
0: No, es una locura.
1: ¿Usted sabe cuánta gente puede ser alimentada con 1.050 millones de toneladas de alimentos?
0: Y más de 600 millones con hambre.
1: Exacto. Entonces, dígame si esto no es indecente. Entonces, nosotros lo que estamos haciendo también es evitar el desperdicio, ¿verdad? Cada hogar, ¿cuánto desperdicia al año? O sea, es tremendo, o sea, un tercio, vea, desperdiciamos casi un tercio de todo el alimento producido en el mundo. O sea, es impresionante. ¿Cuánto cree usted que se desperdician en los hogares? En todo el planeta, más de 1.000 millones de comidas cada día. O sea, eso no puede ser, o sea, si sabemos.
0: Y de alguna manera es una lección para que también aprendamos a comprar, ¿verdad?
1: También.
0: No, ¿por qué voy a comprar 3 rollos de culantro si acaso voy a gastar uno en la semana? ¿Verdad?
1: Exacto.
0: Y cuando encuentro el otro ya no sirve, hay que botarlo. Son de las cosas absurdas que hacemos.
1: Exactamente. Y cuando uno se pone a ver lo que eso significa, cuando uno traduce eso, por ejemplo, en emisiones de dióxido de carbono, en emisiones de metano, que tanto daño le hace al medio ambiente, las cifras son impactantes. Y le voy a poner un dato así rapidito del año pasado en Costa Rica y solo lo que nosotros en el Banco de Alimentos hicimos. Con todo lo que donamos, evitamos emisiones de dióxido de carbono por 5.250 toneladas. Y
0: En
1: evitamos,
0: Costa Rica.
1: solo en Costa Rica, por las donaciones del Banco de Alimentos, o sea, por la recuperación de alimentos de nuestro banco, evitamos emisiones de dióxido de carbono por 5.250 toneladas. Y solamente el año pasado, de nosotros mismos, evitamos emisiones de metano por 214 toneladas. O sea, estamos haciendo un programa que es de 360. Estamos recuperando alimentos, dándole de comer a la gente y ayudando al medio ambiente. ¿Verdad? Por eso para nosotros es tan importante, Iris, tan importante y queridos y queridas radioescuchas, contar con voluntariado, porque si nosotros no tuviéramos la cantidad de voluntarios corporativos y de las mismas organizaciones beneficiadas, todos los días no podríamos procesar la cantidad de alimentos que tenemos que procesar. El año pasado sumamos 121 mil, ¿qué serán? Casi 121.300 horas de voluntariado. Imagínense, a razón de que el banco tuviera que pagar una planilla de ese calibre, de no daríamos abasto. Nosotros necesitamos alrededor de 60 a 70 voluntarios y voluntarias diariamente para que nos ayuden a procesar todas las donaciones que recibimos.
0: ¿En qué zonas del país tienen mayor presencia? Llegan, también están en las zonas rurales.
1: Y cómo no, nosotros, como le decía, son 69 cantones. Por supuesto, por la aglomeración de puntos de venta de las cadenas de supermercado que están en su mayoría en la gran área metropolitana, pues ahí está, digamos, la mayor cantidad de donaciones que recibimos. Pero igualmente nosotros tenemos una sede en Cañas que abarca toda el Pacífico Norte, el Pacífico Central y el Pacífico Sur. Queremos abrir una sede el próximo año y otra en el 2028, una en el sur de Costa Rica y otra en el Atlántico, para que podamos abarcar mayor cantidad de organizaciones, ¿verdad? Pero sí, esa es la realidad. La realidad es que nosotros estamos llegando a todo el país, por lo menos a estos 69 cantones, con la esperanza de poder cubrir los 84 para el 2028.
0: Usted dijo los datos o tal vez no, es que aquí estoy en carrera anotando cuánta comida han rescatado y cuántas toneladas de desperdicio han evitado.
1: Ok, nosotros recibimos el año pasado 3.492 kilos de donaciones. No solo de alimentos, ¿verdad? De todo. Ahora, de alimentos entregamos 2.470 millones de kilos. Millones. Perdón, dos, perdón, perdón, perdón, perdón. Discúlpeme, discúlpeme.
0: 2.400.000.
1: 2.400.000 de kilos de alimentos.
0: Más allá del hambre, ¿qué otro impacto social tiene su trabajo en las comunidades?
1: Bueno, como hablábamos ahora, la dignidad, ¿verdad? La dignificación de las personas que no tienen por qué padecer hambre en un país que es tan próspero como este, Iris, yo creo que eso es fundamental. La enseñanza de la solidaridad, de la importancia que tiene la solidaridad, que lo que antes iba a un botadero, hoy se transforma en alimentos para las mesas. Es que es tanto, Iris, es tanto. O sea, nosotros, imagínense que nosotros estamos trabajando fuertemente para cumplir fundamentalmente cuatro de los ODS, ¿verdad? De los Objetivos de Desarrollo Sostenible. el 2, que es hambre cero, el 8, que es trabajo decente y crecimiento económico, el 12, que es consumo y producción responsables, y el 13, que es acción climática. Todo eso nosotros se lo transmitimos a las organizaciones que son beneficiarias. Damos trabajo directo a 35 personas aquí en el Banco de Alimentos que trabajan con nosotros diariamente, entre los choferes de los camiones, los bodegueros, los despachadores, las personas de limpieza y obviamente las personas del staff, ¿verdad? Administrativo. Pero ahí tenemos 35 puestos de trabajo, con un clima laboral muy, muy bueno, muy bonito. Porque todos estamos con la camiseta puesta del Banco de Alimentos, ¿verdad? Y sabemos lo que cada alimento cuesta que llegue a una mesa de estas organizaciones, el amor, la entrega, la pasión con la que se trabaja aquí día con día es maravilloso. Pero todo eso se lo transmitimos también a las organizaciones, ¿verdad? Que así como son beneficiarias y tienen esa posibilidad de que cuando adquieren los productos del Banco de Alimentos obtienen un ahorro enorme, el cual pueden dedicar a hacer, ¿cómo se llama?, inversión en temas que son prioritarios para ellos, en mejor infraestructura, inclusive en comprar alimentos, proteína animal, por ejemplo, ¿verdad? Que nosotros no
0: Si una
1: procesamos tanto acá.
0: empresa quiere donar alimentos, ¿cuál es el proceso? ¿Qué requisitos piden ustedes?
1: Bueno, primero que obviamente que sea una empresa formal, ¿verdad? Segundo, que nos garantice la inocuidad de los productos que quieran donar, ¿verdad? Que además
0: ¿Y
1: sea
0: es del
1: una
0: sector
1: empresa que esté
0: agrícola?
1: comprometida.
0: Digamos que
1: Perfecto, así es del sector
0: no estén en
1: agrícola.
0: una organización, por ejemplo, qué sé yo, que no estén en una cooperativa o que no estén en una asociación de desarrollo o asociación de agricultores, digamos, personas
1: ¿Pueden
0: físicas
1: venir
0: podrían.
1: directamente?
0: Ok.
1: Sí, sí, sí pueden. Sí, sí pueden, sí pueden.
0: Vivimos en un país donde desperdiciamos mucho la comida, ya usted lo dijo. ¿Qué mensaje podemos dejarle a la gente? Pero también quisiera saber cuál ha sido para usted su experiencia, qué más le ha impactado en esta lindísima labor que realiza y tan generosa para las personas que están realmente en estado de pobreza.
1: Iris, vea, la solidaridad de las empresas ha sido lo que más, de las cosas que más me han conmovido. Yo conozco el Banco de Alimentos desde hace 14 años porque en la empresa donde yo estaba trabajando fue una de las empresas propiciadoras de este programa, que estoy convencida es el mejor programa social que existe en el país, por mucho, por mucho. Esa solidaridad de las empresas que a veces la gente critica tanto, ¿verdad? Que las empresas que son tan frías, no, las empresas se han puesto la camiseta y han dicho, sí, vamos a erradicar el hambre en Costa Rica a como dé lugar, ¿verdad? Empresas que ni siquiera, muchas empresas que ni siquiera son del área de alimentos, ¿verdad? Iris, el Grupo Mutual, por ejemplo, la agencia Porter Noel, así como las empresas de alimentos, ¿verdad? Procter & Gamble, Walmart, Automercado, PriceSmart, Mega Super, Kimberly Clark, Nestlé, o sea, ¿qué le puedo decir? Gruma, Gruma, de masa, ¿verdad? O sea, son empresas que realmente han dicho sí. Aquí vamos a estar con ustedes. Y la otra cosa que me ha conmovido muchísimo es ver el grupo de voluntarios de organizaciones que todos los días llegan aquí al banco a las 7:30 de la mañana a dejar su trabajo. Gente, personas que están en proceso de recuperación de adicciones, gente adulta mayor. Tengo una pareja aquí de señores que tiene 14 años de venir al banco todos los días. El señor tiene 84 años. La señora tiene 70 y algo. Les decimos los titos, Tito y Tita, vienen desde Cartago a hacer voluntariado, Iris. Eso no es que nos pueda conmover, que nos pueda mover el alma, que estas personas vengan a entregar su trabajo gratuitamente. Eso es súper conmovedor. Súper conmovedor. Las mismas cosas que nos dicen los voluntarios, lo que les ha cambiado la vida, saber que vienen aquí, que tienen un propósito. Eso no tiene precio, Iris. No tiene precio.
0: Y es que dar, en realidad es siempre recibir. Yolanda Fernández, gracias por ese maravilloso trabajo, por esa sensibilidad, por ese aporte para los que menos tienen, para los que necesitan un plato de comida hoy, ahorita, dentro de un par de horas. Gracias por
1: Sí.
0: tanto y para todos ustedes en el Banco de Alimentos, este programa está abierto. Cuando necesiten una campaña de alguna cosa, por favor, cuenten con nosotros, que vamos a estar ahí apoyándoles en ese maravilloso magisterio que tienen.
1: Muchas
0: Terminamos.
1: gracias. Gracias, Iris, por todo. Gracias a los radioescuchas.
0: Muchísimas gracias a doña Yolanda Fernández del Banco de Alimentos de Costa Rica. Toquémonos un poquito ahí el corazón para compartir, pero también para saber cómo aprovechamos los alimentos nosotros. Mañana, si les parece, nos volvemos a encontrar. Que la pasen bien.
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13: Reino Unido tiene oficialmente nuevo primer ministro. Se trata de Andy Burnham, a quien hoy el rey Carlos III le encargó formar un nuevo gobierno. El ascenso de Burnham ocurre tras la estrepitosa caída del también laborista Keir Starmer. El nuevo primer ministro británico promete reformas y un cambio de rumbo, principalmente en la crisis económica. Soy Jenny Pérez en Berlín para Deutsche Welle. Destacamos. Una nueva etapa política comienza en Reino Unido. Andy Burnham llega a Downing Street con un plan a 10 años para reactivar la economía, combatir la crisis de vivienda y devolver estabilidad política al país. Escala la guerra de drones entre Rusia y Ucrania. Moscú denuncia una ofensiva con más de 400 aparatos y nuevos ataques en ambos países dejan víctimas, incendios y daños en infraestructuras. Y España vuelve a reinar en el fútbol mundial. Más de 1 millón de personas se reciben en Madrid a la Roja, que venció a Argentina en la prórroga y hoy celebra el título en Madrid. Argentina, la subcampeona, procesa la derrota. Lionel Messi escribió: el dolor es muy grande. Andy Burnham llega a la primera magistratura británica con una promesa ambiciosa: devolver la esperanza a un Reino Unido marcado por la inestabilidad política. Tras 6 primeros ministros en apenas 7 años, el ex alcalde de Manchester propone un nuevo modelo económico y también una profunda descentralización del poder. Lo va a intentar lograr en medio de una pérdida de la confianza en el laborismo, según las encuestas, además de una grave crisis de costo de vida, un sistema de salud bajo presión y un fuerte debate migratorio. Todo ello con presupuestos cada vez más limitados.
14: Andy Burnham presentó ante sus simpatizantes en Londres una agenda ambiciosa y una promesa: priorizar a las personas y devolver la esperanza al Reino Unido tras la constante rotación en Downing Street con 6 primeros ministros en apenas 7 años. Haremos de este momento un punto de inflexión para Gran Bretaña. Impulsaremos los mayores cambios en 40 años con un nuevo modelo político y económico. Muchos ciudadanos sienten que siguen en declive y que no tienen la capacidad de cambiar las cosas. Por eso vamos a cambiar la política, para hacerla más colaborativa, para que se centre más en resolver problemas que en ganar réditos políticos. Sacaremos el poder de aquí para llevarlo a cada código postal del país. Burnham asume el cargo tras 9 años como alcalde del Gran Manchester. Durante su mandato, la metrópoli del norte experimentó una recuperación económica sin precedentes. El propio Burnham ha defendido su proyecto como un socialismo favorable a los negocios, orientado a poner fin al impulso privatizador iniciado en la década de 1980. Pero, ¿puede su llamado manchesterismo ser una solución a los problemas políticos del Reino Unido? Una de sus prioridades será ampliar las competencias de los gobiernos locales. También planea abordar la crisis del coste de la vida y construir más viviendas subvencionadas. Iniciativas costosas en un momento de presupuestos cada vez más ajustados. Hay muchos asuntos que necesitan atención, en particular el sistema sanitario y la inmigración. Y creo que es una pena que Keir Starmer no haya durado más tiempo, porque necesitamos estabilidad. Pero espero que Andy Burnham pueda aportarla y mantenerse en el cargo durante bastante tiempo. Creo que tiene una visión bastante diferente de las cosas. Durante mucho tiempo hemos tenido políticas bastante centristas y más de lo mismo, dejando aparte a Boris Johnson. Por eso me interesa ver qué propone. Burnham planea una gira por el Reino Unido para escuchar de primera mano los problemas de sus votantes y, con suerte, evitar los errores de sus predecesores.
13: Y mientras tanto, escalan peligrosamente las tensiones en torno al estrecho de Hormuz. Los rebeldes hutíes de Yemen anunciaron un bloqueo marítimo contra Arabia Saudita que podría provocar retrasos en el transporte de petróleo y mercancías, y además la respuesta de la corona saudita, rival histórico de la República Islámica de Irán. La aerolínea Air France decidió suspender sus vuelos a Dubái y a Riad por motivos de seguridad. El presidente del régimen iraní, Masoud Pezeshkian, afirmó que su país se encuentra en una guerra a gran escala con los Estados Unidos, mientras fuentes iraníes aseguran que se escuchan explosiones a esta hora en las inmediaciones de Isfahan, en el centro de Irán. Irán ha respondido de los ataques de los Estados Unidos atacando a países árabes vecinos del Golfo, aliados de Washington. Bahrein denunció un ataque con drones iraníes contra sus sistemas de navegación aérea y Kuwait cerró su espacio aéreo temporalmente. Rusia sufrió durante la noche del domingo uno de sus mayores ataques con drones ucranianos desde el inicio de la guerra. Más de 400 aparatos atacaron la región de Moscú. Según el alcalde Sergei Sobyanin, 85 drones fueron destruidos cerca de la capital y el resto interceptados a distancia. El ataque dejó al menos 10 heridos y también provocó un incendio en un complejo industrial cerca de la ciudad de Domodedovo, que alberga uno de los aeropuertos internacionales de Moscú. Ello según agencias y también información de Rusia. Pero el presidente de Ucrania, Volodymyr Zelensky, también confirmó que fueron alcanzadas instalaciones logísticas y un depósito de petróleo y aseguró que su ejército también golpeó buques rusos en el Mar Negro. Vamos por la perspectiva con el periodista Ricardo Marquina, está ahora en Estonia. Ricardo, muchos saludos. Y en primer lugar, ¿qué significa que el ataque haya llegado tan cerca de Moscú y también de un aeropuerto internacional ruso? ¿Es acaso un cambio de patrón respecto a ataques anteriores?
15: Buenas noches desde Báltico. Bueno, esto no es del todo novedoso. Este último año Ucrania parece haber pisado el acelerador en poner el objetivo en Moscú, y son varias ya las veces en las que los ucranianos han golpeado Moscú y la región de Moscú. Pero hoy lo novedoso sí que es la cantidad, ese ataque masivo con más de 400 drones. Y sobre todo es la implementación de todo un sistema, la consolidación de una estrategia que vendría a ser que Moscú tenga su cielo cubierto de humo negro por los bombardeos, igual o más de que del cielo que tiene la capital ucraniana, Kiev, después de los ataques rusos. Kiev pretende así recordar a los moscovitas que están en un país en guerra, y por eso ataca las infraestructuras de transporte, que son en teoría civiles, pero que bien pueden ser de doble uso militar, pues el transporte terrestre, el transporte marítimo, el fluvial, que es básicamente un corta y pega de la estrategia rusa desde el mismo comienzo de la guerra. Podemos contar de manera innumerable las veces que los rusos han golpeado el sistema de transporte de correos de Rusia, barcos ucranianos, también transportes civiles ucranianos, con lo cual lo que estaría Zelensky o el ejército ucraniano intentando es pagar con la misma moneda ahora mismo a los rusos.
13: Ricardo Marquina, a todo esto Zelensky habla de instalaciones logísticas y ataques a buques en el Mar Negro. ¿Crees que se trata de una estrategia coordinada?
15: Bueno, es imposible saberlo a ciencia cierta, no tenemos un comunicado oficial del Ministerio de Defensa ucraniano que así lo diga, pero todo apunta a que sí, a que quieren golpear todos estos nudos logísticos para que la economía y la sociedad en rusa sientan que están en guerra. Está evidentemente molestando mucho, está haciendo mucho daño a la economía rusa estos ataques en la logística. Hoy veíamos innumerables vídeos en redes sociales de pequeños y grandes empresarios rusos que lamentaban que el golpe sobre Walberries, que es esa gran central de logística golpeada en la región de Moscú, les ha dejado de facto en la ruina. Estos golpes en la logística, que puede ser utilizada, como decíamos, de manera también doble para uso militar, entorpece mucho la economía rusa, pero también obliga a Moscú a tener que diversificar su fuerza antiaérea y sacar sistemas de defensa aérea del frente o de lugares de combate para poder proteger la inmensidad del territorio ruso.
13: Ricardo Marquina, muchas gracias en Estonia.
15: A ustedes.
13: Y mientras tanto, novedades en la industria de exportación de Alemania. Los detalles con mi colega Paco Furio. Muy bienvenido.
16: Gracias, Jenny. Novedades y no muy buenas hemos de decir, ya que la Oficina Federal de Estadística de Alemania, de Statis, confirmó hoy un dato que marca un quiebre en la relación comercial entre Alemania y China. Por primera vez, los autos dejaron de ser lo más importante que Alemania vende a los chinos. Comparado con el primer semestre del año pasado, el déficit comercial de Alemania con China se ha incrementado hasta casi los 43.000 millones de euros. El rubro de mayor caída en las exportaciones alemanas fue el de automóviles y autopartes, que retrocedió un 26,1%, al tiempo que se incrementaron las importaciones de automóviles chinos a la principal economía del bloque europeo. Y nos vamos hasta la Bolsa de Frankfurt para ampliar este tema con nuestro analista Ezequiel Daray. Saludos, Ezequiel. Este es sin duda un dato negativo para una economía de perfil exportador. ¿Qué consideras que es lo más preocupante de las cifras publicadas hoy por Destatis?
17: Bueno, Paco, más allá de las cifras de cuánto exporta y cuánto importa desde China a Alemania, lo que llama la atención es qué exporta y qué importa desde China, porque está exportando cada vez menor valor agregado a medida que exporta cada vez menos automóviles y más productos simples, como por ejemplo electrodomésticos, y está importando cada vez más productos que compiten con los mejores productos alemanes. Tengamos en cuenta que además que hay un montón de cosas que han pasado. La crisis energética ha llevado a que aumente el costo de la energía aquí en Europa por la guerra en el Golfo, y esto le ha pegado mucho más a la industria alemana que a la industria china, porque China tiene reservas de petróleo, reservas de carbón, mucho mayor desarrollo de la energía solar, también ha hecho justamente que la energía solar crezca mucho aquí en Alemania, sobre todo en el sector residencial. Y el 80% de los paneles que se utilizan son chinos y también las baterías son chinas. Y tengamos en cuenta también que la economía china está creciendo al menor nivel en 40 años. Una economía que no crece, o que crece poco, mejor dicho, demanda menos productos alemanes y además tiene excedentes de producción que obviamente envía a Alemania, que es un mercado muy apetecible.
16: En la industria automotriz ha vuelto a ser la que trajo las peores noticias. ¿Hay alguna alternativa de que se revierta esta caída que parece no encontrar suelo, Ezequiel?
17: Bueno, Paco, yo te diría que la industria alemana se tiene que empezar a acostumbrar a vivir sin China. De hecho, las exportaciones de autos a China son cada vez menores y ya prácticamente poco significativas. Tal vez alguna estrategia como la de Volkswagen de producir en China vehículos para China. Pero sí hay otras oportunidades de mercado interesantes, como por ejemplo el mercado europeo, que es el principal destino de las exportaciones de automóviles alemanes. El mercado de los Estados Unidos, que a pesar de los aranceles está creciendo, y los nuevos acuerdos que ha firmado la Unión Europea como Mercosur o Indonesia. Lo que sí, Paco, vamos a ver a una industria automotriz que va a tener cada vez menos peso en el Producto Bruto alemán. Vamos a ver cierre de fábricas. No descarto que haya marcas que desaparezcan y también una red de proveedores que va a sufrir mucho en el futuro.
16: Gracias, Ezequiel, desde Frankfurt. Y un juez federal de Estados Unidos ha ordenado pausar durante 2 semanas la fusión entre Paramount y Warner Bros., valorada en 110.000 millones de dólares. Así da tiempo a los estados demandantes a litigar su caso en los tribunales. Argemino Barro, ¿cómo afectaría esta fusión al mercado audiovisual?
18: Bueno, pues tendría un impacto claro en el mercado audiovisual de Estados Unidos. Hay 5 grandes compañías, con lo cual la fusión entre Paramount Skydance y Warner Bros. Discovery reduciría un 20% el mercado. Y esto tendría un impacto, según los 12 estados demandantes, liderados por California, serio. De hecho, han dicho que sería básicamente el final, quizás un poco exagerado, de la competencia en Hollywood, ya que al poner bajo el mismo paraguas una serie de canales de televisión, estudios de Hollywood, franquicias como, por ejemplo, Harry Potter, el canal HBO, y demás, esto reduciría las oportunidades para otros empresarios del sector, impactaría en la contratación y en los salarios de guionistas, que por cierto, por su parte, también han denunciado esta operación, y en resumen, reduciría también o empeoraría los servicios al cliente. Sería la tercera mayor fusión de la historia, y esta decisión de una juez federal, que son 14 días de pausa, podrían ampliarse a 28, y Paramount tiene interés en que se cierre esta operación lo antes posible, porque si no se cierra el día 30 de septiembre, a partir de entonces tendrá que pagar Paramount a Warner un extra de 12 centavos por acción.
16: Pero además de las preocupaciones económicas, esta fusión también genera inquietud política. ¿Por qué razón?
18: Eso es porque fundamentalmente, entre otras muchas franquicias y canales y negocios que pasarían bajo el control de Paramount Skydance, está CNN, el canal informativo de orientación editorial de centro izquierda, que quedaría bajo el mando de David Ellison, el presidente de Paramount Skydance, que es el hijo de Larry Ellison, fundador de Oracle y amigo íntimo del presidente Donald Trump. En los últimos meses hemos visto cómo Paramount Skydance se ha hecho con el control del canal CBS News, de la CBS, y esto ha hecho que la CBS haya sufrido transformaciones y se haya vuelto más un canal próximo, afín a la ideología del presidente de Estados Unidos. Lo mismo podría ocurrir con la CNN y, por tanto, el conglomerado mediático o el paisaje más hacia la derecha crecería a costa de la izquierda. Y esto mucha gente también lo ve como una acumulación de poder demasiado excesiva en manos de la Casa Blanca y sus aliados.
16: Gracias, Argemino Barro, desde Nueva York.
18: Un placer.
16: Y España ha conquistado el Mundial de Fútbol, todo un hito deportivo, pero también económico. ¿Cuál será el impacto para la economía española? Pues para empezar, la FIFA abona un cheque de 50 millones de dólares a la selección ganadora. 6 de ellos irán directamente a las autoridades fiscales españolas. Pero macroeconómicamente hablando, ganar un Mundial eleva el crecimiento interanual del PIB del país campeón en al menos un 0,48% durante los 2 trimestres posteriores a la final. Aplicado a España, esto supone un incremento de unos 4.000 millones de euros. Y las causas no son únicamente las celebraciones, sino también las exportaciones, que aumentan entre 5 y 6 puntos porcentuales, ya que el título actúa como una campaña publicitaria global de los bienes y servicios del país ganador. Y ahora lo que toca es celebrar en España. Se ha dormido poco o nada esta última noche. Y Jenny, continúa la fiesta. Yo dormí bien poco, la verdad.
13: También muchos allá, muchos millones de españoles se durmieron poco y 2 millones por lo menos según la estadística han celebrado en las calles de Madrid para ver a los jugadores de la selección tras ese triunfo de la Copa del Mundo de este año. Y La Roja se impuso en la prórroga de Argentina, que se quedó con 10 tras la expulsión de Enzo Fernández. Las imágenes fue quien vemos celebrando aquí, Ferran Torres, el que marcó en el minuto 106 el gol que le da la segunda estrella a España tras la lograda en Sudáfrica en el año 2010. El acto central de la fiesta se llevó a cabo, como no, en esa plaza de Cibeles de Madrid, donde los jugadores brindaron el trofeo a la afición española. Y claro, tenemos la crónica en directo desde Madrid a esta hora de las celebraciones en la plaza de Cibeles de Madrid al periodista Mario Gago Huertas. Mario, muchos saludos y bueno, ¿qué puedes destacar de las celebraciones tras esta histórica victoria?
19: ¿Qué tal? Saludos desde la plaza de Cibeles de Madrid. Aquí se están ya recogiendo los últimos, lo último de la fiesta, porque ha sido una fiesta muy intensa, decíais, más de 2 millones de personas por todas las calles de Madrid, no solo en esta plaza, sino por un recorrido, una rúa, donde han podido llenar las principales calles madrileñas y donde hemos visto a todos los jugadores disfrutar de la fiesta de Madrid, porque es un equipo muy coral y esto se ha visto en la lectura de los nombres. Hemos visto, obviamente, muy aclamado Ferran Torres por ese gol de victoria. Hemos visto a Rodri, el capitán, Cucurella, que no ha parado de cantar y de bailar y bromear con la afición española con su clásico cántico, recordando a ella. Y, por supuesto, también a Luis de la Fuente, renominado Luis de la Gente, por esa cercanía, por esa capacidad de llegar a los aficionados a través del grupo, de crear un grupo de solidaridad. Y en la parte un poco más, voy a decir negativa, pero no hemos visto tan activo a Lamine Yamal, que le estáis viendo ahí. Lamine Yamal no ha estado tan bailongo, no ha estado tan partícipe en esa fiesta, pero en cualquier caso han sido más de 3 horas por las calles de Madrid con este fin de fiesta en la plaza de Cibeles, muy entretenido, muy festivo, y todo el mundo que no quería ir a irse a sus casas.
13: Mario, ¿y qué implica esta victoria para el fútbol español y también para la propia España en este momento?
19: El fútbol español está en su mejor momento de su historia, ya no solo a nivel masculino, donde es campeón de Europa, campeón del mundo, vigente finalista también de la Nations League, perdió el año pasado contra Portugal, pero campeón del mundo en el fútbol femenino, campeón de la Eurocopa y campeón de la Nations League femenina. Estamos hablando de una hegemonía prácticamente total en el mundo del fútbol, pero además la forma en la que se ha hecho, sin estrellas. Esto es el mood, esto es el lema que se ha llevado en todo este Mundial. En un equipo donde no hay algún jugador que pida más minutos, donde sí, digamos que la figura más mediática era quizá Lamine Yamal, pero al final el premio al mejor jugador se lo ha llevado Rodri Hernández, pero sobre todo que todos han aportado, Mikel Merino desde el banquillo, y el propio gol de la victoria llega de Ferran Torres, un jugador que entra desde el banquillo en la gran final. Así que es un buen momento, un muy buen momento para el fútbol español, donde no solo hay una estrella, donde, como dice Luis de la Fuente, el equipo ha llevado a conseguir la segunda estrella en la camiseta.
13: Mario Gago Huerta, muchas gracias en Madrid.
19: Un saludo.
13: Claro, y al otro lado del Atlántico hay también lamentan la derrota, porque lágrimas de los aficionados. Hemos visto las últimas horas aquellos que no perdieron las esperanzas hasta el último momento. Al final de la noche, la policía dispersaba un grupo que protagonizó disturbios en Buenos Aires, mientras gran parte de la selección argentina aterrizaba en Ezeiza del capital. Lionel Messi se quedaba en los Estados Unidos, aunque se prevé que viaje los próximos días a Rosario. Messi destacó en sus redes sociales el esfuerzo de la albiceleste y el apoyo de la afición. El dolor es muy grande y va a costar que cierre esta herida, expresó el futbolista de 39 años. Y también felicitó a La Roja y llamó a valorar los éxitos de la selección argentina, que llegó a 2 finales consecutivas de la Copa del Mundo. Vamos por las impresiones hasta Buenos Aires, donde está el periodista de Deutsche Welle, Alex Gatz, con detalles. Alex, muy bienvenido. Y bueno, ¿cómo lee Argentina este resultado, el desempeño de su selección y también la del propio Lionel Messi?
20: Bueno, ¿qué te puedo contar, Jenny? Yo fui ayer al obelisco y lo que yo vi, la verdad, yo esperaba ver más lágrimas. Decenas de miles de personas se unieron en el centro de la ciudad y la mayoría para celebrar, aunque también sí, yo vi decepción, yo vi lágrimas. Yo vi a unas personas llorando, pero sobre todo yo vi un sentimiento muy claro de orgullo y agradecimiento también hacia el equipo y hacia Messi por unos partidos muy, muy dramáticos como antes de Egipto e Inglaterra y en general un torneo muy exitoso. Sin embargo, el ambiente en la calle ayer cambió cerca de la medianoche. Hay dos versiones sobre lo que pasó. La policía afirma que hubieron ataques contra la policía con botellas y piedras. La otra versión dice que la situación empezó a escalar cuando la policía intentó desalojar los grupos y terminar la reunión de tanta gente durante la noche. Escuchamos de al menos 15 personas detenidas, 3 policías heridos y también varios civiles heridos, pero todavía no está claro si cada herida de los civiles está directamente relacionado con la acción de la policía.
13: Alex, hablemos por favor brevemente de las consecuencias. Varias columnas de opinión en la prensa argentina sugieren que Argentina, la subcampeona, deberá a partir de este resultado reconstruirse.
20: Bueno, si miramos lo que este Mundial significó para Argentina en general, podemos decir que un país profundamente dividido estuvo unido al menos durante la Copa Mundial. Si miramos ahora al aspecto deportivo, podemos decir que podría ser el fin de una época muy, muy exitosa. El entrenador Lionel Scaloni tiene contrato hasta el fin de 2026, pero todavía no está claro qué va a pasar después. También escuchamos Scaloni hablar sobre Messi y su futuro en la selección. Y Scaloni dijo que es Messi quien decida su futuro en la selección. Pero Messi ya tiene, como mencionaste, 39 años y es difícil imaginarse si podrá llegar a otro mundial dentro de 4 años. Aunque, claro, muchos ya decían lo mismo después del mundial de 2022. Entonces, vamos a ver, ¿no?
13: Alex Gatz, periodista de TVL en Buenos Aires. Muchas gracias. Y hablamos un poquito de política alemana porque Jens Spahn dimitió este fin de semana como el jefe del grupo parlamentario conservador del canciller federal Friedrich Merz. Su renuncia llega tras la polémica por el hijo que tuvo junto a su marido mediante un vientre de alquiler, práctica ilegal en Alemania y que Spahn había rechazado repetidamente como legislador. El canciller Merz calificaba la salida como correcta e inevitable y ahora evalúa una remodelación de su gabinete. El episodio complica la unión cristiano-demócrata de Merz justo a 2 meses de las elecciones regionales de septiembre en Mecklemburgo-Pomerania Occidental, Sajonia-Anhalt y Berlín. Y el capo mexicano de la droga, Ismael El Mayo Zambada, fue condenado a cadena perpetua por haber codirigido el cártel de Sinaloa tras ser hallado culpable de tráfico de cocaína y de fentanilo por un tribunal de los Estados Unidos en Nueva York. Zambada se disculpó frente al juez antes de conocer su sentencia y pidió que cese la violencia en México y en otros lugares. Encarcelado en los Estados Unidos desde hace 2 años, Zambada se había declarado culpable de varios delitos relacionados con su responsabilidad al frente del cártel narcotraficante en agosto del año 2025. Su ex socio, Joaquín El Chapo Guzmán, ya cumple prisión de por vida en los Estados Unidos. Y se teme que decenas de personas hayan muerto luego de que un ferry con 133 pasajeros a bordo naufragara frente a las costas de Guyana el sábado por la noche. Las autoridades sugieren que una lista de pasajeros inexacta y el consumo de drogas por parte de la tripulación podrían haber contribuido a esta tragedia. No se han hallado sobrevivientes sobre el domingo por la tarde.
1: La búsqueda de desaparecidos continúa frente a las costas de Guyana tras el naufragio de un ferry con más de un centenar de pasajeros a bordo. Las autoridades informaron que 67 personas fueron rescatadas y 2 murieron. El primer ministro guyanés, Mark Phillips, señaló que se detectaron preocupantes irregularidades en la operación de la embarcación.
21: Additionally, 2 rescued. 2 tripulantes rescatados dieron positivo por cannabis durante los exámenes médicos realizados por el personal sanitario. Y estarán de acuerdo conmigo en que se trata de hechos sumamente preocupantes e impactantes.
1: El ferry MV Barima había partido de Georgetown con 133 personas rumbo a Port Kaituma cuando una gran ola lo volcó, según informó el ministro de Obras Públicas. Las autoridades también denunciaron irregularidades en el registro de pasajeros que no coincidía con las personas a bordo.
22: Kindly asking
21: Les pedimos amablemente a los ciudadanos y a los familiares que sepan de personas cercanas que hayan viajado, que se pongan en contacto con nosotros para que podamos tener una idea clara de a quienes estamos buscando.
1: Las labores de búsqueda continúan mientras las autoridades investigan las irregularidades detectadas en la operación del ferry.
13: Y Japón enfrenta una ola de calor extremo con temperaturas superiores a los 38 grados en varias zonas del país. Son temperaturas muy inusuales. Las autoridades han emitido alertas por golpe de calor mientras decenas de personas fueron trasladadas a hospitales en la ciudad de Tokio. Las altas temperaturas van a continuar durante toda la semana y podrían superar los 40 grados el miércoles y jueves, especialmente en Tokai, una región del centro del país situada entre Tokio y Osaka. Las autoridades recomiendan usar aire acondicionado, beber suficiente agua y evitar permanecer al aire libre por periodos prolongados. También piden especial atención a bebés y personas de edad avanzada. Y como le contábamos al principio, y ahora que Andy Burnham asumió como el primer ministro de Reino Unido, hay un inquilino en la residencia oficial de los jefes de gobierno británicos que sobrevivió a todos los primeros ministros anteriores. Se trata de Larry, el célebre gato del número 10 de Downing Street, que tiene nuevo compañero de casa. Las imágenes, el detalle que tensiona la transición. Burnham llegará con un perro incluido. Así que el flamante jefe de gobierno ya enfrenta su primera negociación y esta vez el dueño del territorio tiene cuatro patas. Y aquí nos despedimos. Muchas gracias por su atención. Somos Deutsche Welle. Hasta pronto.
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1: El fútbol se ha terminado, o al menos el torneo más importante de este deporte, el Mundial de Fútbol, esa competición entre naciones que genera pasiones por todo el globo, incluso en aquellas personas normalmente menos interesadas en el fútbol. El Mundial de 2026 era además uno muy peculiar, porque tuvo por primera vez a tres países anfitriones y lo disputaron también por primera vez nada menos que 48 países. Un formato XXL que había generado críticas por lo que muchos veían como un exceso de participantes o también por los precios exorbitantes de muchas entradas. Y críticas también por la actuación de una FIFA que parece más cuestionada que en otros momentos de la historia. De eso, de la cercanía del presidente de la FIFA, de Gianni Infantino, con Donald Trump, el presidente de Estados Unidos, pero también de la España virtuosa y coral y de la heroica Argentina de Lionel Messi, que llegó hasta la final, queremos hablar aquí hoy, lunes 20 de julio de 2026, en este programa DW Actualidad en Análisis, en la resaca mundialista, al menos para aficionados como yo. Mi nombre es Isaac Risco y hoy tengo el gusto de saludar aquí en este programa a Rodrigo Zuleta, periodista afincado en Alemania desde 1989 y gran conocedor de este deporte que conecta desde esta ciudad, Berlín, y a Santiago Segurola, que es una eminencia del periodismo deportivo en España, por ejemplo, desde las páginas del diario El País, que nos acompaña hoy desde Castro Urdiales, en el norte de España. Le doy la bienvenida a ambos y voy a empezar directamente con usted, Santiago, empezando y vamos a empezar hablando de fútbol, de lo que pasó en la cancha ayer anoche en horario europeo. ¿Cómo vio esa final? ¿Fue España un digno campeón?
2: Fue un dignísimo campeón, un campeón merecido, el mejor equipo del torneo, resaltable en todas las estadísticas, un equipo virtuoso de un arte que se consideraba en peligro, el pase, se consideraba que el fútbol había entrado en una dinámica de potencia física, de potencia atlética, de presión alta y de esfuerzos casi violentos físicos. Y España ganó con sutileza, ganó a través de su control de juego, de una creatividad que muchas veces no se adivina, porque parece sencilla, pero nadie es capaz de emular. Recuerdo que Pep Guardiola, esta temporada que no ganó la Premier, le preguntaban si su modelo había periclitado, si estaba ya absolutamente sobrepasado. Y él dijo, con cierta candidez para ser Guardiola, dijo: yo creo que el pase nunca morirá. Y la verdad es que hay que decir que en todos los aspectos España fue el mejor equipo defensivo, tuvo una eficacia ofensiva suficiente para ganar todos los partidos y no tener que remontar nunca. Es el primer país que repite título en el siglo XXI. Habían ganado 6 naciones que ya habían conquistado el título antes, pero es la primera España la que gana 2 veces en el siglo XXI después de no haberlo ganado hasta el año 2010. Y creo que todo eso reproduce un sistema de éxito, vuelvo a decir, no emulado. Lo han intentado, Alemania lo intentó en 2014, y creo que la influencia de Guardiola en el Bayern fue significativa. Y creo que es un modelo de éxito, muy bien interpretado por unos jugadores que se conocen todos desde la etapa juvenil, con un entrenador que les dirigió en las selecciones sub-17, sub-19, sub-21, que les llevó a la victoria en la Eurocopa 2024, y que han repetido el éxito, yo creo, siendo

0: el mejor equipo con mucha diferencia en una final que muchos catalogan como mala. Yo creo que España jugó muy bien y que Argentina jugó muy mal.
1: A ese modelo y al éxito de ese modelo, me gustaría volver luego, quizá para que hablemos un poco del futuro de la selección española. Pero vamos a hablar del rival y hablamos ahora del juego virtuoso de España. Y si miramos al rival, creo que también podríamos hablar de esa épica de Argentina que llegó a la final tras dos remontadas casi heroicas, si no me equivoco, entre Egipto e Inglaterra, y jugando al límite en muchos partidos que fueron muy disputados, Rodrigo. ¿Cómo viste a ese equipo albiceleste en la final de ayer?
2: Bueno, dices que Argentina jugó al límite y yo creo que lamentablemente Argentina lo que jugó fue al límite de reglamento, por lo menos en la semifinal y en la final. Yo creo que en la final Argentina tuvo mucha suerte de llegar a la prórroga con 10 jugadores y no tal vez con 9. Yo creo que Leandro Paredes tuvo que haber también, sido también expulsado y en general hubo una cosa que fue. No entiendo por qué, pero hubo una permisividad con el juego al límite del reglamento a lo largo de todo el Mundial, no solo con Argentina, sino también, por ejemplo, con Paraguay, que hubiera podido perjudicar gravemente el torneo. Ahora, ayer, el partido contra Inglaterra realmente tuvo una cuestión épica. Después, al final, solo jugó en la semifinal Argentina y creo que fue justo con el ganador. Ayer Argentina se vio completamente sometido por España en todos los niveles y no tuvo respuesta. Sin embargo, con un poco de suerte, hubiera podido ganar la final, lo cual, a mi modo de ver, hubiera sido tremendamente injusto si se miran todas las cifras de la final. Pero tal vez una de las cosas que le da cierto encanto al fútbol es que no siempre gana el mejor. Por paradójico que parezca. Naturalmente yo creo que a todo el mundo que no fuera Argentina, que no sea argentino o que no sea hincha de Argentina, le hubiera parecido una catástrofe que Argentina ayer hubiera ganado la final. Es decir, si Argentina gana la final de ayer, hubiera habido que cambiar las reglas del fútbol porque eso hubiera estado ajeno a cualquier lógica. Pero, ¿qué pasa, por ejemplo, si ese disparo de Messi, que era un centro, se va a la portería y no se va por encima? ¿Qué pasa si la ocasión que tuvo Simeone se convierte en gol? Hubiéramos ido a los penaltis y en los penaltis hubiera podido pasar cualquier cosa. Hubiera podido ser otra historia y estaríamos hablando ahora de otras cosas. Sin embargo, estoy de acuerdo con Santiago, España fue más que un justo ganador, fue justísimo. Y hay una cosa que yo quisiera señalar, además del juego de toque, del pase, además del control del juego. El juego defensivo de España es una cosa increíble. La velocidad y la disciplina con que regresan cuando pierden la pelota es una cosa que yo creo que no tiene precedentes. En eso se vio más en el partido contra Francia, que Francia fue un rival más difícil para Argentina, pese a que el marcador fue más amplio, que más difícil para España que lo que fue Argentina, pese a que el marcador fue más amplio, un golpe, pero ahogaban cualquier contragolpe con la manera como regresaban. Ayer también. Y un gol en 10 partidos, un solo gol en contra. Eso es una hazaña increíble. Si
1: Eso
2: algo le faltó a
1: habla.
2: esta España, fue más gol, tal vez. Ganó sus partidos solo por 1-0. Hubiera podido ganar probablemente con mucha más comodidad con respecto a lo que dice el marcador.
1: Estamos hablando de las virtudes de España, que creo que coinciden ambos en esa virtuosidad en el juego español. Entiendo que Rodrigo veía con crítica ese juego duro de Argentina, sobre todo en la semifinal y en la final, ¿no? Que se asocia mucho o se ha asociado por momentos a ese fútbol sudamericano de más picardía. ¿Es así como ve Santiago las virtudes de Argentina? ¿Tiene virtudes, este equipo argentino y cuáles son?
0: Para empezar, era el campeón del mundo. Era un campeón del mundo justo ganador del Mundial en 2022. De hecho, la final de 2022 hasta el minuto 80 fue un partido muy parecido al de España contra Argentina, el que desarrolló Argentina contra Francia. Allí ocurrió una cosa, se despertó Mbappé, ingresó Coman en el equipo francés y todo giró y el partido se convirtió en otra cosa de lo que estábamos viendo. Yo creo que al final Argentina interiorizó algo que le perjudicó contra España, y era como se había convertido sus remontadas en algo, en un caso épico, interiorizó que esa final había que jugarla con testosterona y Messi. Y me parece que esa idea testosterónica de Argentina le hizo daño a Argentina. Argentina tiene un equipo que, por hablar del mercado, ya que tanto se habla del mercado ahora, en valor absoluto es muy parecido o superior al de España, muy parecido desde luego. Y sin embargo ayer se sintió inferior desde el principio. Y su argumento fue eso, la testosterona, el juego duro, la pierna dura, sacar a España del partido. Pero hay algo que el aficionado medio no comprende de la selección española. La selección española no se deja intimidar. No, digamos, no ofrece ese nivel de debilidad, ni aparente debilidad, que otros rivales sí asumen contra equipos como Argentina, por ejemplo. España es un equipo acostumbrado a competir y en los últimos años acostumbrado a ganar. Hay que decir que es campeón olímpico también y que le ganó a Francia en la final de París y que le ha ganado a Francia en los últimos 9 de los 12 enfrentamientos. Pero sí que es un equipo que va en silencio. La gente en este mundo individualizado ha hablado de las estrellas de Messi, evidentemente ha sido un relato hollywoodiense, de Mbappé, de Haaland, de Kane, de Bellingham. Y a España, como que, como es otra manera de interpretar al fútbol, se considera que no tiene estrellas. Los jugadores españoles son estrellas de verdad, pero estrellas de verdad. Ayer, cuando eligieron a los mejores jugadores, el mejor portero, el mejor central, un chico de 19 años, que parece que no tiene ni el físico para jugar de central, Cubarsí. Rodri, evidentemente, que ha estado casi 2 años sin jugar, volvió a dar en este Mundial lecciones maestras de cómo se gobierna el juego, y uno por uno hay unos jugadores extraordinarios. Lo que pasa es que no tiene esa estrella rutilante, la tiene en Lamín, hay que decir que también tiene 19 años, que ha jugado mejor de lo que se dice, pero no ha sido el jugador que ha marcado 5 o 6 goles para la selección española. Simplemente se ha adaptado a un modelo de juego que conoce perfectamente en el Barça, que lleva años funcionando en España y que le ha dado a España un resultado enorme en los últimos años, con una particularidad: sin un jugador, sin un solo jugador del Real Madrid. Esto, que me parece, el Madrid representa la marca España, por decirlo de alguna manera, y es un equipo orgulloso de representarla. Hay muy pocos jugadores españoles en el Real Madrid y menos titulares, cosa que en este mundo posmoderno de contradicciones parece que se asume no tener españoles en la marca España, ¿no? Pero sinceramente es la primera vez en la historia que no hay un solo jugador del Madrid en la selección. Y esta es una selección periférica de catalanes, de vascos, de otros jugadores de otros sitios, que funcionó bien hace 2 años y ha vuelto a funcionar ahora. Argentina es muy parecida a la del Mundial 2022. Para mí, tengo que decirlo, le faltaba un jugador también mayor, ya retirado, que en mi opinión ha sido el tercer mejor jugador argentino después de Maradona y Messi, que es Ángel Di María. Sin Di María, Argentina no podía hacer lo mismo que con ese extremo trabajador, astuto, goleador, verdaderamente un fenómeno de jugador, que también pasó debajo del radar mucho, mucho tiempo en Europa, y no sé si en Argentina. Argentina con Di María y Messi era otra cosa.
1: Justamente con pensando en ese nombre cuando hablaba de ese jugador desequilibrante que le faltó a Argentina, en Di María, justamente, que era quizás la diferencia. Si me permiten, vamos a hablar también un poco de todo este universo del Mundial de Fútbol. Ya lo decía un poco antes, este es un Mundial bastante peculiar. 3 países organizadores, Estados Unidos, México y Canadá, en Norteamérica, 48 equipos y 104 partidos, si no me equivoco, en lugar de 64. Un torneo que califiqué aquí como un torneo XXL. Me gustaría conocer su balance. Empiezo con Diego Rodrigo. ¿Qué te pareció? ¿Funcionó ese torneo de esas dimensiones?
2: Pues funcionó, llegó al final, pero es decir, ahí a mí personalmente me parece sobredimensionado. La cifra de 32 me parecía ideal. También la de los tres países ya de por sí es un problema. Yo recuerdo que después del Mundial de Corea y Japón, que fue la primera vez que se intentó en dos países, la gente de la FIFA decía, eso no lo podemos volver a repetir. Está el problema de los desplazamientos, afectan a los equipos y sobre todo en tres países tan inmensamente grandes como Canadá, Estados Unidos y México, la cosa es aún más problemática. Pero por otro lado, lo de los 64 equipos me parece completamente sobredimensionado. Yo decía hablando con amigos que yo ya tenía nostalgia de la época en que los mundiales solo los jugaban 16 porque eran mucho más concentrados, pero yo creo que dejémoslo en 32. En 32 me parece que era la cifra ideal. Los 48 equipos tienen un problema adicional y es que es la clasificación de los mejores terceros que arma un caos que hay que recurrir a la calculadora, que ya no tiene nada que ver con el fútbol ni con la justicia, sino es una cosa porque depende del grupo que te toque, a ver si eres el mejor tercero o no, y estás compitiendo con otros terceros que no están compitiendo contigo en realidad, sino que están, entonces se arma un caos tremendo. Entonces yo me temo, no solo que se quedará lo de los 48 equipos, sino que tarde o temprano pasaremos a los de los 64 para evitar el tema de los terceros. Y yo creo que ya de alguna manera pierde calidad, se convierte en una cosa sobredimensionada. Antes decíamos que los mundiales empezaban en cuartos, ahora empiezan en 16avos. A mí personalmente no me gusta, pero hay que asumir que esto no tiene marcha atrás.
1: ¿Cómo ve usted eso, Santiago? ¿Qué le parece? ¿Cuál es su balance de ese mundial tan sobredimensionado? Algunos destacan que selecciones como la de Cabo Verde, que fue una de las sorpresas gratas de este mundial, quizá pudieron clasificarse gracias a que el espectro de participantes era más amplio, ¿no? No recuerdo ahora cómo fue la eliminatoria africana, pero eso, ¿qué le pareció? ¿Cuál es el balance de este torneo?
0: Pues que Cabo Verde fue segunda en su grupo y se hubiera clasificado igual en el viejo modelo. Dos, que en la primera fase, a mí me parece una aberración, lo digo sinceramente, me parece que estamos entrando en una época de excesos, que estamos pervirtiendo la cierta pureza del fútbol. Si el fútbol ha sido puro en los últimos 40 o 50 años, y es una cuestión de debate. Sí creo que está en un proceso de americanización y de codicia. Y creo que ha tenido unos ingresos este mundial de 15 mil millones de dólares. El presupuesto me parece que era de 3 mil millones. Los beneficios son de 12 mil millones para la FIFA. Y esto es una mina de oro que además seduce a las diversas federaciones. Hay más federaciones que países de la ONU. Y por lo tanto, en este sistema clientelista, el que Infantino les ofrece a todos los países la posibilidad de enriquecerse también. Cuando digo enriquecerse, lo digo ya desde la sospecha de la corrupción. Y este mundial, que me ha parecido excesivo, dignificado hasta el final, me pareció también aberrante lo que vimos ayer en el medio tiempo, 27 minutos de artisteo que no venía a cuento para nada y que de alguna manera reduce el fútbol a una manera estadounidense, norteamericana, de ver el fútbol cuando el fútbol nunca ha calado allí. Eso es así. Ha sido un éxito, los campos se han llenado, los precios han sido carísimos, la corrupción o los síntomas de corrupción también han existido. Trump consiguiendo que Infantino se doble por enésima vez y permita que juegue un jugador americano que estaba sancionado, Cristiano Ronaldo jugando el Mundial cuando no lo tenía que haber jugado, por lo menos los dos primeros partidos, porque estaba sancionado, digamos, ciertas decisiones arbitrales muy, muy discutidas, el VAR, como siempre, como elemento que invita a la sospecha, lo digo sinceramente, es otra. Y los cuatro tiempos, es que todo lo que sale de este Mundial te indica que estamos ante un tiempo diferente que rompe con el tiempo anterior del fútbol. Pero eso sí, da dinero. La televisión aprovecha lo que se llamaba pausas de hidratación para sacar más dinero con anuncios. A mí me parece una vergüenza, quizás que soy viejo, quizás que no lo sé, pero estoy francamente preocupado porque el nivel de respuesta es bajísimo. No hay respuesta en el mundo del fútbol ante esa perversión clarísima. Bueno, vamos a ver otros tiempos, va a seguir gustando el fútbol, pero yo creo que empieza a acercarse a límites que yo creo que son peligrosos para una subsistencia medianamente saludable.
1: Ya hablaba de varios de esos cuestionamientos que se ha hecho a lo largo del Mundial a la actuación de la FIFA o a la actuación de la FIFA sobre todo, ¿no? Entre una de esas cuestiones está algo que ha mencionado también, que es la intervención de Donald Trump, del presidente de Estados Unidos, que llamó a Infantino para pedir que se le retire esa tarjeta roja a un futbolista de su país de cara al partido de octavos, si no me equivoco, ante Bélgica. Rodrigo, ¿cómo ha dañado eso al fútbol? ¿Es tan inédito? ¿Cómo lo ha dañado? ¿Qué podría implicar eso ahora?
2: La retirada de una tarjeta roja por la intervención de un jefe de Estado es sin duda inédita. Eso es una cosa clara. Hoy leí coincidencialmente una entrevista con un ex árbitro alemán, el mejor árbitro, con Markus Merk, el mejor árbitro alemán que ha habido en los últimos años, que él recordaba que en una ocasión en que en la Bundesliga había habido una tarjeta roja a un determinado jugador que evidentemente había sido un error arbitral, se planteó la Federación Alemana de Fútbol retirar la tarjeta porque era una cosa evidente. Y la FIFA advirtió que si se suspendía si se eliminaba la suspensión automática por tarjetas rojas, Alemania se podría ver sancionada y verse por fuera de las competiciones de la FIFA. Tan sagrada era esa decisión de que la suspensión por una tarjeta roja era automática. Y ahora resulta que no pasa nada en medio de un mundial. Ahora, se cambian las reglas. Santiago hablaba del tema del show de medio tiempo, que a mí me parece una agresión al espectador. Si yo voy a un estadio de fútbol, yo voy a ver fútbol. Con todo respeto, no, ¿qué pasa si a mí no me gusta Shakira? Nada en contra de Shakira, claro. Pero si voy a ver fútbol, y lo que tienen en común la gente que va a un estadio de fútbol es que les gusta el fútbol, no que les guste Shakira o Madonna o la música. Y el centro debe estar en el fútbol y no está ahí. El reglamento dice que salvo que el árbitro lo decida por una cuestión específica, el descanso dura 15 minutos. Por un show de medio campo, en el cual no tuvo nada que ver el árbitro, ha durado 27. Todo eso, las pausas de hidratación, que a ver, cuando se empezó a hablar de estas pausas de hidratación, en otras ocasiones podían tener cierto sentido con altas temperaturas, pero en primer lugar, nadie necesita 2 minutos y medio para tomarse un vaso de agua. Sino eso es una cosa que está impuesta por la publicidad, y se mantuvieron las pausas de hidratación en partidos en los que no era necesario. Entonces, si es evidente que hay una agudización de la comercialización, la tendencia siempre ha existido en muchos aspectos y, por ejemplo, siempre ha habido también, para proteger el comercio, se ha buscado también proteger a las estrellas, incluso también de decisiones arbitrales. Recuerdo un caso legendario, era un partido amistoso menos grave, en que en Colombia Pelé fue expulsado y la protesta de la tribuna fue tal que al final volvió Pelé al campo y se fue el árbitro y cambiaron al árbitro. Pero eso era un amistoso y bueno, y la cosa quedó pasada. Pero lo de Balogun es comparable con eso. Ahora, hubo en fase de grupos en la famosa falta de Messi que a otro jugador le hubieran mostrado tarjeta roja. A Messi no. Y todo eso es decir, todo eso son, no es que haya corrupción deliberada de que un árbitro esté pagado y todo eso, pero ese esfuerzo por proteger a las estrellas que está bien lleva muchas veces a proteger a las estrellas como portadores del comercio.
1: Ahora, estamos hablando de la FIFA como la gran artífice de todo esto que estamos criticando, esa americanización, decía Santiago, la comercialización, ¿no? Entonces la FIFA es blanco de críticas desde hace mucho tiempo. Yo recuerdo que al anterior presidente de la FIFA, Josep Blatter, se le criticaba mucho, pero ahora parece incluso moderado al lado de Infantino, ¿no? El próximo Mundial se va a celebrar ya no en 3 países, sino en 3 continentes, ¿no? En el 2034 vuelve a la región del Golfo que recibió críticas en Qatar. Santiago, ¿se necesita una reforma de la FIFA? Y quizá la pregunta adecuada sería, ¿es la FIFA reformable?
0: No creo que reformable, como no sea la intervención política a través de un acuerdo político que en Europa es posible, a través de la Unión Europea. Eso es así, pero sinceramente yo creo que Infantino ha elegido clarísimamente el modelo americano, lo ha elegido para el fútbol, lo ha elegido para él. Su supeditación a Trump ha sido de una grosería absolutamente intolerable, pero vuelvo a decir, ha terminado el Mundial y creo que más de 200 países están de acuerdo con la renovación de la presidencia de Infantino.
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1: ¿Cómo está usted? Muchas gracias por estar en La Lupa a esta hora de la mañana. Gilda González le saluda. Gracias, luperos, como siempre, por su compañía, por decidir siempre estar conectados a la frecuencia CRC 89.1 Radio y acompañarnos de lunes a viernes acá en La Lupa a las 11 de la mañana. Muchas gracias también a quienes nos siguen a través de las plataformas digitales y a quienes nos ven a través de la televisión abierta, pues también muy agradecidos con ustedes, una comunidad muy importante que también pues opta por vernos a través de los distintos canales de televisión abierta donde también transmitimos La Lupa. Lupero, bueno, hay muchas noticias sobre el tapete, ¿verdad?, en Costa Rica, y voy a abrir el teléfono de hoy, pero me gustaría que podamos opinar, que podamos conversar, poderlos escuchar a ustedes, Luperos, hablar sobre el tema del Poder Judicial. El tema del Poder Judicial en Costa Rica, la situación que están denunciando los magistrados, el fiscal general, y quisiera ver si nosotros opinamos sobre el tema, ¿verdad? Escucharlos a ustedes, ¿qué opinan de esta situación, verdad? El Poder Judicial está siendo golpeado severamente por el Poder Ejecutivo y esto va a traer consecuencias bastante complicadas si este tema no se resuelve, ¿verdad? Y necesitamos nosotros como costarricenses, número uno, estar informados plenamente sobre el tema. Y número dos, pues una vez informados, poder hablar y opinar sobre esta situación, ¿verdad? Porque este pleito gira principalmente en torno al presupuesto institucional, la seguridad y obviamente acusaciones políticas mutuas, ¿verdad? El Ministerio de Hacienda ha aplicado recortes al presupuesto judicial y las autoridades de la Corte Suprema de Justicia pues han dicho que esto va a afectar áreas críticas como la protección de víctimas, el tema del mantenimiento de oficinas, incluso la tecnología como herramienta para el Poder Judicial. Y esto trae consecuencias, ¿verdad? Voceros judiciales como la magistrada Patricia Solano han manifestado que las diferencias deben solventarse con respeto y reprocha ese discurso oficial sobre la economía nacional, ¿verdad? No concuerda ella con las restricciones financieras impuestas al sistema de justicia. Estas acusaciones cruzadas, pues nosotros como costarricenses estamos en el medio, ¿verdad? Luperos, estamos en el medio de esto y yo creo que es importante que podamos opinar hoy en La Lupa sobre este tema, sobre el tema del Poder Judicial y sobre el tema de la seguridad de nosotros, de los costarricenses. Entonces, voy a abrir el teléfono 9050-891-891 para que usted opine en este programa de hoy. También puede hacerlo a través de las plataformas digitales, por supuesto, a través del en vivo de La Lupa, ahí estamos ya en vivo, en el Facebook, y también estamos en vivo en el Facebook de CRC 89.1 Radio. Don William Solano nos dice, buenos días, bendiciones, bendiciones, don William, gracias a usted, porque siempre está conectado con nosotros a través de las plataformas digitales. Buenos días, ¿con quién hablo? ¿Aló? Se le cortó, quién sabe quién era. No sé si era don Jorge Villalobos, que siempre entra de primero aquí en La Lupa, pero se le cortó la llamada a don Jorge Villalobos. Luperos, bueno, en un ratico les digo un poco lo que yo pienso del tema para que vayamos discutiéndolo. Buenos días, ¿con quién hablamos?
2: Muy buenos días, te habla Carlos José de Grecia.
1: Ah, ¿cómo le va? Bienvenido a La Lupa. Gracias por llamarnos, adelante.
2: Perdón, es que tengo que ir muy bajito.
1: Sí, gracias por llamarnos, que adelante. Ah, bueno, sí.
2: Con mucho gusto, claro, muy bonito el programa. Felicito a todos los que participan ahí también. Y a Álvaro, ¿cómo se llama este? Álvaro. Gerardo Viejo, ¿eh? Sí.
1: Ah, sí, don Gerardo Viejo.
2: Gerardo Viejo, yo lo admiro mucho y me fui un día a ver un programa por la radio y me gustó bastante. Y a todos los que participan ahí, ya para bien, o sea, contra, o sea. O sea, hoy los felicito a todos participan muy bonitos.
1: Muchas sí, gracias.
2: Yo lo que quería decirle era que, bueno, ayer estaba escuchando Canal 8, viendo Canal 8. Yo voy a ver qué cosa, bueno, me agarró estos escalofríos de ver todo lo que dicen esa gente, está a pelar dinero. Y tres periodistas que todos son pagados por el gobierno. Digo, que todos los que lo trataban a Álvaro Ramos, a Oscar Arias, a todos al este, el Tribunal de Justicia, los que estaban ahí. Bueno, es que decían palabras ahí que hasta que le paraba el pelo. Solo en una dictadura se ve eso. Qué la barbaridad, digo yo. Que no tienen respeto, es que no tienen un poquito de respeto. Pero no, está bien que digan las cosas, pero con respeto, ¿no? Pero es que los trataban, bueno, es que fíjate usted qué barbaridad. Eso va a haber, bueno, mucha gente que estaba viéndolo ahí, dice, no, quite eso. No les gusta ver eso. Hasta la gente que votaron por él, no les gustó nada. Es que eso es una, ya uno tiene que tratar bien a las personas, no hablar así, así como ellos hablan, así como, no sé, como a la brava, como tratando de culpar a todo el mundo, y ya es que eso no es de un gobierno, ¿no? Yo creo que un gobierno tiene que ser respetuoso, ¿no? Y esa pilaje negro diciendo que los millones que daban a este tribunal, no sé qué van a ir hablando ahí de todo lo que se robaban, de bueno, toda esa cosa, mira qué barbaridad. Muchas gracias.
1: De verdad, siempre están para eso, todos. Bueno, muchas gracias. Quiere decir que se prestan para eso. Es que yo no veo ese canal de televisión. Yo trato de buscar periodismo, ¿verdad? No el uso de plataformas para bien propio o para intereses propios. Entonces, no veo esos... esos, no sé si llamarlos medios, digamos que esos espacios que generan ese tipo de contenido, no lo veo yo. Pero bueno, como cuenta nuestro estimado oyente, se dan por la libre ahí. Esta creación permanente del enemigo, ya lo hemos hablado aquí, ¿verdad, Luperos? Esas son cortinas de humo, porque como no resuelven los problemas del país, la tendencia, y ya está más que teorizado y probado, la tendencia de los políticos hoy es vivir en un puro pleito, crear enemigos donde no los hay, para poder justificar el poder, ¿verdad? Y que nadie se entere realmente de que no hacen nada. Entonces, esa es una estrategia, pero Yo creo que ya esa estrategia la tienen más gastada. Yo creo que todos los costarricenses lo tenemos bastante claro, que son estrategias y que ya no son estrategias novedosas, ¿verdad, Luperos? Está abierto el 9050-891-891 para poder conversar sobre este tema del Poder Judicial, ¿verdad? Porque ayer el Poder Judicial elevó completamente su tono, ¿verdad? Y están denunciando que, bueno, que el Poder Ejecutivo está detrás de ese nuevo recorte presupuestario y que eso implica un golpe inmediato a los operativos, pues rebaja como 42% del dinero para las tareas del día a día. Imagínense, casi la mitad de la plata que se requiere para los operativos. O sea, eso es estar desnudando a un santo. Vamos a ver. Buenos días, ¿con quién hablamos?
3: Carmen de Alajuela, ¿cómo está, doña Gilda?
1: ¿Cómo está, doña Carmen? Bienvenida a La Lupa.
3: Gracias, gracias. Muy bien, gracias a Dios. Y me alegro que ustedes estén tan bien, tan bien. Doña Gilda,
1: Gracias.
3: todo esto que pasa es una asquerosidad, por no decir más palabronas. El Poder Judicial es importantísimo. Ayer lo decía don Carlos Villalobos, hay que hacer mejoras, es cierto, en todo hay que mejorar, como yo dije un día en un programa, todo cambia y hay que hacer mejoras. Pero el Poder Judicial, la Corte Suprema, no se puede desmantelar. Y menos, doña Gilda, sacar a todas las personas para poner a mis compinches, ¿verdad? Para que yo pueda hacer lo que me da la regalada gana. Eso se llama dictadura. A mí me molesta mucho oír a algunas personas, incluso ayer se lo dije a don Alejandro Coronado, que solo pasan alegando y alegando de dictaduras, de gobiernos, de liberación, de la unidad, y me llama tanto la atención que ellos tienen en el gobierno un montón de gente de liberación y un montón de gente de la unidad, ¿verdad? Es una falta de respeto lo que la señora Laura Virginia Fernández Delgado hace y dice. Ayer amenazó con que iba a demandar a las personas que no asistieron a una reunión que fueron convocadas. Yo tengo entendido, doña Gilda, y me corrige usted, que usted puede demandar a una persona porque le hizo un daño, porque faltó, porque robó, porque injurió. Pero si usted invita a una persona a su programa y no va porque usted lo va a demandar, es una decisión propia. Además, las personas, sobre todo los magistrados, para mí, ¿verdad? Para mí personalmente, son personas muy cultas, muy preparadas. Por algo son magistrados de la corte. ¿Habrá alguno allí que se salió del saco? Bueno, como en todo, en las familias también, nunca falta alguien que se salga del saco, ¿verdad? Pero son personas de mucho respeto, por algo están ahí el presidente de la corte, ¿verdad? Los magistrados suplentes y no suplentes, los que están ahí en propiedad. Todo lo que es el Poder Judicial, la OIJ, eso es mi respeto hacia la OIJ. Incluso don Michael Soto Rojas no asistió a esa reunión tampoco. Entonces, doña Gilda, ¿en qué estamos viviendo? Esas amenazas, esta señora es tan maleducada, que perdonen lo que voy a decir, pero yo veo ya un día como que se va a agarrar en la calle, como las mujeres esas cuando se agarran, que vemos que se agarran del pelo y se chingan en la calle y de todo. Ya solo eso falta que llegue a eso, porque usa unas palabronas, un vocabulario, y esa voz, ese tonito de ella, se le ve en esa boca como ella la mueve con una furia. Eso no es de una mujer culta y educada, doña Gilda. Las mujeres, en la mayoría de todas, somos mujeres valientes, decididas, trabajadoras. En este país hay muchas mujeres que han sacado adelante sus familias, hicieron grandes profesionales. Ella no muestra su cultura. No sé cómo la educaron, ¿verdad? Es hija de una maestra, ¿verdad? Y eso deja mucho que desear. Buenos días, doña Gilda, y gracias.
1: Muchas gracias, doña Carmen. Vieran que estuve, Luperos, bueno, está abierto el 9050-891-891. Yo quiero que ustedes hablen sobre este tema hoy, que lo hablemos aquí. Vieran que ayer, anoche, yo siempre me acuesto, bueno, termino durmiéndome a la 1 de la mañana, 1:30 a veces. Ayer fue uno de los días, pero porque me pongo a leer cosas, ¿verdad? Y ayer estuve leyendo, ¿por qué es que el Poder Judicial es objeto, digamos, el blanco de poderes ejecutivos que buscan gobiernos autoritarios o una dictadura abierta? O sea, ¿por qué el Poder Judicial? Y anoté aquí en un papel las razones principales por las que se ataca la justicia. Ahorita se las voy a leer, voy a recibir esta llamada. Buenos días, ¿con quién hablamos?
4: Buenos días. Habla Aixa.
1: Aixa, bienvenida a La Lupa.
4: Siempre digo mi apellido, pero vea, siempre digo mi apellido, pero...
1: Claro, no tiene que decir todo.
4: Sí, pero...
1: Con toda la libertad y la
4: transparencia. Lo que pasa es que ya yo empiezo a percibir que lamentablemente yo soy una persona casi de 80 años. Amo mi país como pocos seres en Costa Rica, porque yo fui ganadora del concurso Conozca Costa Rica Primero, hace muchos años. Amo mi país de una manera que daría mi vida por el país. Pero resulta ser que yo vengo notando que este gobierno, que creí que no iba a ser así, lo noto demasiado diferente a todos los gobiernos anteriores. Así es que yo le hago un llamado a los costarricenses para que estemos vivos, para que nos pellizquemos, porque creo que tanta cosa entre el Poder Judicial, el Poder Legislativo, la falta de respeto, todo eso no me gusta, sinceramente, no me gusta. Así es que pongámonos vivos, porque no quiero yo saber que mi país, mi lindo país, Costa Rica, vaya a caer en una desgracia. Buenos días.
1: Muchas gracias, doña Ixa. Vamos a ver, creo que me duele, me asusta que una persona nos llame a La Lupa y ya tenga cierto temor para dar su nombre completo. ¿Esto cuándo ha pasado en Costa Rica, Luperos? Es que yo no lo estamos hablando, lo estamos viviendo, acaba de pasar. O sea, una costarricense de casi 80 años tiene temor de decir su apellido en un programa de radio. ¿Cuándo se ha visto eso en este país? Buenos días, ¿con quién hablamos?
5: Buenos días, soy Luis Villalobos.
1: Don Luis, bienvenido a La Lupa.
5: Gracias. Es la primera vez que participo, pero yo casi siempre oigo su programa. Su excelente programa. Gracias, don Luis.
1: Ojalá no sea la única.
5: Sí, no, por supuesto que no. Yo primero estoy muy preocupado porque programas como el suyo, como Hablando Claro, digámosle que son como las únicas islas o una de las pocas islas que van quedando en Costa Rica de periodismo crítico. Y eso a mí me alegra mucho que usted siga adelante sin miedo. Y justamente mi comentario iba por ahí. La señora anterior de 80 años, ya yo también soy una persona mayor, se me adelantó en decir que en los últimos años se ha acuñado un discurso de miedo y que lamentablemente ese miedo viene también acompañado de amenazas, ¿verdad?, de troles que yo no sé quién los paga, y lamentablemente eso ya está rondando también la Corte Suprema de Justicia y el Poder Judicial. Yo sí creo que los costarricenses no debemos tener miedo, y me parece que las organizaciones sociales, llámese asociaciones de desarrollo, asociaciones cívicas, sindicatos y otros movimientos, partidos políticos valientes también, que todavía dichosamente quedan en el país, deben pronunciarse tan pronto como sea posible para que realmente se prácticamente se desaparezca ese discurso del miedo y volvamos a tener a la Costa Rica en la que antes todos añorábamos y nos sentíamos orgullosos. Y finalmente, doña Hilda, yo creo que esos discursos hay que verlos acompañados de acciones. Por ejemplo, esa acción en contra del Poder Judicial, junto con la acción de quitar presupuestos para los programas sociales, junto con la acción de restringir el pensamiento crítico en la educación, y junto con la acción del show de los miércoles, deben preocuparnos. Y yo, particularmente, por ejemplo, el show de los miércoles, nunca lo veo porque me parece que es prácticamente aplaudir al circo que en este país se ha estado montando en los últimos años. Muchísimas gracias.
1: Muchísimas gracias. Le cuento que yo tampoco lo veo, pero no lo vi ni los 4 años anteriores. Y esto, ¿cuánto lleva la señora? Junio, julio, 2 meses y un poquito. Tampoco lo veo. ¿Qué voy a estar viendo yo eso? Luperos, es una barbaridad que por un tema político de me saco el clavo, que es lo que parece que es, ¿verdad? Rodrigo Chávez, el ministro de Economía, perdón, de Hacienda, ministro de Hacienda, ya ni sé de qué es ministro, señor, pero bueno, de Hacienda, le recorta más de 3,000 millones de colones al Poder Judicial, así porque se le ocurrió, ¿verdad? Y bueno, de ahí, don Orlando Aguirre, el presidente del Poder Judicial, ha dicho esto es, y lo dijo ayer, esto es una decisión de carácter político, así lo dijo ayer, claramente. Y obviamente, o sea, eso es como el chiste ese de que tiene plumas, tiene patas, tiene pico y hace cuac cuac. O sea, es que no hay que ser muy diestro como para entender lo que está pasando en este país. Buenos días, ¿con quién hablo?
6: Buenos días, doña Hilda.
1: ¿Quién habla? Buenos días.
6: Eduardo Castro.
1: Don Eduardo, bienvenido a La Lupa.
6: Bueno, doña Hilda, yo tengo otro sentir, pero quiero ver si usted me puede, después de que yo termine mi intervención, usted me puede refrescar la memoria. Yo quiero que usted me refresque la memoria con el tema de Rocky Di Leoni, qué pasó ahí en el Poder Judicial. Se lo dejo para como pregunta y usted me refresca, pero yo opino otra cosa, o sea, estamos oyendo otra información donde el Poder Judicial o la Corte, todo eso tienen millones de colones en un fideicomiso guardados desde hace varios años, van guardando todos los años. Esa es la información que uno ve por otro lado. Y yo pienso que usted tocó varios temas ahí y la señora dijo, es una asquerosidad, pero es que el Poder Judicial uno lo ve también así, como una asquerosidad, porque uno ve todos los casos que hay de corrupción, nunca llegan a nada. Y uno ha tenido parientes que pasan por ahí con problemas judiciales, personas que inclusive fallecieron y que nunca se les resolvió el tema. Una persona pariente que estuvo 6 meses involucrado en, bueno, involucrado no, lo metieron lo detuvieron por 6 meses y al final parece que había una confusión, él había demandado el Estado y pues terminó muriendo con el COVID, ¿verdad? Pero no se le resolvió nunca. Y por ahí tengo otro tema donde otro señor había pesado, lo que voy a decir, pero asesinó a su esposa. Y usted tiene que haber conocido a ese señor porque perteneció a un periódico que era gigantesco en papel. Y duró 6 años por buen comportamiento ahí en el Poder Judicial, en la cárcel, por buen comportamiento, porque daba clasecitas y era de su misma profesión. Entonces yo creo que usted me refresque el caso de Rocky Di Leoni, en el Poder Judicial, 1987, yo sé ese caso. Por ahí estuve leyendo yo información y yo quiero que usted me lo refresque, gracias.
1: Yo creo que todos sabemos lo del caso de Roque Di Leoni, ¿verdad? Yo no le tengo que refrescar a usted porque usted dice que lo leyó, o sea, usted sabe qué fue lo que pasó con Roque Di Leoni. Y también sabemos lo que ha pasado tanto en el Poder Judicial como en el Poder Ejecutivo, como en el Poder Legislativo, no solo el caso Roque Di Leoni, ¿verdad? Incluso hoy tenemos varios diputados que tienen causas abiertas heavies, o sea, pesadas, y están ahí electos como diputados, fueron propuestos como diputados, principalmente del partido gobierno. Entonces, digamos que habría que refrescar demasiadas cosas y no nos da el tiempo para hacerlo. El Poder Judicial, por supuesto, que requiere de ajustes, por supuesto que sí. Por supuesto que hay que reformar muchas cosas, hay que cuidarlo, hay que modernizar la justicia en Costa Rica, ¿verdad? Ya varios informes técnicos han señalado la necesidad de poder replantear algunas cosas dentro del Poder Judicial para que siga siendo lo que históricamente ha sido uno de los pilares más sólidos de la estabilidad democrática de Costa Rica, ¿verdad? Atraviesa un momento crítico en el que conviven enormes fortalezas institucionales con debilidades estructurales que comprometen la eficiencia, sí, sí, y hay que revisar y cambiar cosas también, pero no reducirlo a nada, ¿verdad? Es que ese es otro tema. Buenos días, ¿con quién hablamos?
7: Si necesita ayuda, marque.
1: Bueno, alguien estaba llamando como a cobrar, pero no podemos. No podemos hacer eso. Hay una mora judicial, lentitud procesal, hace mucho tiempo. La justicia tardía es un tema del que se habla y ellos lo hablan internamente. Resolución de expedientes, ¿verdad? Hay una sobrecarga administrativa también. Sobrecarga en las funciones legales también. Riesgos que hay, sí, pero el Poder Judicial de Costa Rica es un cuerpo auxiliar técnico de alto nivel para un estado como Costa Rica. Cuenta con instituciones de investigación, con la defensa pública, con el OIJ. ¿Quién es el que está haciendo aquí el trabajo antinarco? El OIJ. Entonces no me vengan a hablar aquí que el caso de Leoni. No, no, no, no. Sí, si hubo corrupción o no hubo corrupción, como la corrupción que ha habido en el Poder Judicial, en el Poder Legislativo. Pero cuidemos lo que tenemos, luperos. Buenos días, ¿con quién hablo?
8: Sí, buenos días, doña Gilda, ¿cómo está?
1: Buenas, ¿quién habla?
8: Alejandro.
1: Alejandro Coronado, pero Alejandro...
8: Sí, es que...
1: Preséntese con mucha elegancia.
8: Sí, ayer yo participé y lo que yo dije, don Carlos lo avaló. Pero hubo una señora que me aludió y hoy me vuelve a aludir. Yo nunca aludo a nadie. Vea. Yo conozco el pueblo.
1: Pero bueno, está bien la discusión, ¿no, Alejandro? Sí, tómelo sí, sí. Como la libertad que tenemos para discutir, plantear.
8: Yo opino porque, digamos, yo soy un abogado y sé cómo se mueve el Poder Judicial. Le voy a decir. El primer, y no lo dije yo, lo han dicho en la radio y todo. El primer informe que hubo sobre narcotráfico en este país, en la Asamblea Legislativa, ¿a quién dijeron que no pusieran, que tenían que sacarlo? Aquí usted sabe quién fue, ¿verdad? Y todavía en el Poder Judicial, todavía esa persona. Ahí está. Y fue no lo digo yo, a él lo han dicho muchas personas, lo dijo hace poco lo dijeron uno ahí. ¿Qué pasa? ¿Se acuerda cuando Berrocal, hubo un informe de Berrocal grandísimo que lo llevaron a la Asamblea Legislativa y después se le perdieron páginas? Eso lo denunció Berrocal en un medio de comunicación. Bueno, ¿qué pasa, doña Gilda? Usted dice que hay que hacerle, al Poder Judicial hay que hacerle una limpia. Hay que ser sincero. Le voy a decir, al Poder Judicial hay que hacerle un, y bastante. Los magistrados, los que ya están para pensionarse, hay que decirles, se pensionen. Refresquemos el Poder Judicial. Pero yo creo que la elección de poder, y estaba hablando con don Carlos ayer, máximo 16 años, dos periodos, o un periodo de 16 años o dos periodos, nada más. Así sí. tendríamos un poder judicial más fuerte, ¿me entiende? Más fuerte. Y yo creo que la elección de los magistrados debería ser diferente. ¿Sabe cómo, doña Gilda? ¿Usted sabe cómo eligen el rector de la Universidad de Costa Rica? Usted que es estudiante de ahí, ¿fue estudiante o es profesora? ¿Cómo la eligen?
1: Explique usted, sí, cuente.
8: Ajá. ¿Por qué no ponemos

0: y que sea todo el Poder Judicial, los que están en propiedad, sean jueces, funcionarios, todo, que haya una lista, que ellos se presenten, sea publicada su hoja de vida, su carrera, y pueden ser cualquier abogado de afuera también que pueda postularse. Y así dejamos de esta politiquería barata que hay, doña Gilda, porque es una politiquería barata lo que hay ahora del Poder Judicial con el legislativo, con el, ¿cómo es?, con la presidenta y todo. Para mí es una politiquería barata. Y ya termino. Yo tuve un revólver en una farmacia y me dejaron amarrado en la 100. Y me dejaron amarrado con la dependiente y con la doctora, de pies y manos. Yo tuve un revólver en la cabeza y me dijeron, no se mueva porque lo matamos. Y yo tuve compañeros, tanto en la U, sacando licenciatura, que trabajaban en el Poder Judicial sacando licenciatura conmigo. Y cuando saqué la maestría, también tuve compañeros del Poder Judicial y de la OIJ que estudiaron conmigo. Y sé por qué hay que hacerle una limpia al Poder Judicial. Doña Gilda, hay que hacer una limpia. Y yo creo que hay que sacar también la OIJ del Poder Judicial. Ya termino. Y hay que sacar la Fiscalía del Poder Judicial. Eso es importantísimo sacarlo ya. ¿Cómo se elige el fiscal? Como le dije anteriormente, yo creo que podemos ya, darle un giro a esto y no estar peleando. Tenemos que aportar ideas. Yo estoy aportando mis ideas. Yo quiero que la gente aporte sus ideas, no que solo critique. Porque mi padre una vez dijo, el que critica nunca hace nada. Muchas gracias.
1: Muchas gracias, don Alejandro Coronado. Yo coincido en que el periodo de magistratura sea menor, ¿verdad? Que sea un solo periodo de 9, 10 años, 8 años, sin posibilidad de reelección. Yo coincido plenamente con eso. El magistrado sabe desde el día 1 que nunca tendrá que pedirle votos a ningún político para conservar su puesto. Eso a mí me parece que garantiza una independencia absoluta durante la gestión, ¿verdad? Al tiempo que asegura que eso dejará al cargo y que cumple su ciclo y punto, chao, y se fue, ¿verdad? Vamos a una pausa comercial, sí, correcto, y tenemos abierto el 9050-891-891. Hoy estamos hablando del Poder Judicial, pero también estamos hablando del Poder Ejecutivo, que le está recortando dinero al Poder Judicial, y el Poder Judicial está denunciando que son decisiones políticas y que, bueno, van a afectar muchísimo el trabajo del Poder Judicial. Ya venimos.
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1: Gracias, luperos, por mantenerse conectados a la lupa. Hoy estamos hablando sobre el Poder Judicial, el Poder Ejecutivo, esta discusión que se tiene en ambos poderes y, sobre todo, la decisión de del ministro de Hacienda, Rodrigo Chávez, de bajarle el presupuesto al Poder Judicial y la denuncia que están haciendo los magistrados de la República. Buenos días, ¿con quién hablo? ¿Hola? Bueno, como que tiene un problema en el teléfono, me parece. Buenas, buenas. No sé, no entra la llamada. Está abierto el 9050-891-891. Yo les decía ahora, luperos, estaba yo leyendo anoche, ¿por qué es que el Poder Judicial se convierte en un, como decir, en un blanco de las dictaduras? O sea, ¿por qué se ataca al Poder Judicial en los gobiernos que quieren ser autoritarios y lo que quieren es debilitar a todos los otros poderes, incluido el poder de la libertad de expresión de la prensa, que ahorita les voy a decir porque, bueno, no he podido hablar, pero ya tenemos llamada telefónica. Buenos días, ¿con quién hablamos?
2: Martín Hidalgo, doña Gilda, ¿cómo le va?
1: Don Martín, bienvenido a La Lupa, adelante.
2: Muy amable, muy fina, gracias, doña Gilda. Doña Gilda, dos cositas.
1: Dele.
2: Se ha venido hablando sobre qué es la dictadura, ¿verdad? Entonces, para mí eso se ha vulgarizado, esa palabra. Antier escuché a un señor en un programa de Cuñón, colega de ustedes, pero de televisión.
1: Ajá.
2: Y él disertaba en torno a lo que es dictadura. Y él estuvo, dice que él estuvo viviendo, o estuvo un tiempo, en cuatro países que en ese momento tenían dictadura. En dos de izquierda y dos de derecha. Las de izquierda eran la Alemania mal llamada democrática, ¿cómo es? República Democrática de Alemania, Alemania Oriental, comunista, y en la Unión Soviética en los años 70, ¿verdad? Okay. Y dice que él vivió ahí, se percibía el acoso, digamos, lo hermético que era el sistema y cómo la gente estaba reprimida. Después estuvo en dos países que tenían dictaduras de derecha, extrema derecha, que era la España de Franco y en el Chile de Pinochet. Entonces él decía que eso sí era dictadura, porque él inclusive vio represiones ahí. Entonces, de lo que estamos viviendo aquí en Costa Rica, a eso que se vio, y que yo, aunque no estuve en esos países, pero sí leía más o menos de eso, yo decía que eso sí era una dictadura, o tiranía, digamos, caso de Franco, genocida, Pinochet, asesino, sanguinario, la Unión Soviética, que ya sabemos, que el que no está de acuerdo iba ahora ya a Siberia, al Gulag, o con estos países, la famosa, ahí era, ¿cómo se llamaba? La Stasi, creo que era una policía secreta, pero que era también temible. Entonces, se hacía esa comparación de que hablan aquí de dictadura. Dictadura es lo que tenemos aquí al norte, doña Hilda, con ese tabernario troglodita de Ortega y la esposa, ¿verdad? Eso por un lado. Después también estaba escuchando ayer, doña Hilda, sobre un fideicomiso que tiene el Poder Judicial, y hablaban ahí el tema de decenas de millones de colones que tienen en un fideicomiso. O sea, yo lo que entiendo son excedentes. Si estoy equivocado, que alguien me corrija. Pero entonces, ¿por qué están pidiendo más dinero si se dan el lujo o el tupé de tener hasta un fideicomiso el Poder Judicial? Y están pidiendo más plata y que se cercenan ciertas funciones por no haber dinero. Entonces, ¿no hay dinero o qué es de ese fideicomiso, doña Gilda? Esa sería mi intervención, gracias.
1: Muchísimas gracias. Entiendo que ese fideicomiso de infraestructura es para ejecución de obras y el traslado de fondos dependen de trámites legales, es lo que estuve leyendo, ¿verdad? Habría que conocer más sobre ese fideicomiso y para qué lo tienen ahí, ¿verdad? Porque sí sé que están destinados esos recursos para el contrato exclusivamente de construcción y mejorar las edificaciones judiciales, como los tribunales, digamos, en las zonas costeras o zonas fronterizas, o, ¿verdad? Para evitar alquileres excesivos en esas zonas, ¿verdad? Y el Banco de Costa Rica actúa como fiduciario de ese fideicomiso. Es el encargado de administrar el desarrollo de las obras y la compra de terrenos y todo lo que se pueda hacer con él. Pero por disposiciones de Hacienda y normas presupuestarias, ese dinero no se puede mover para otros fines ajenos a ese objetivo original que tienen. Entonces, me parece que por ahí no anda la procesión. Buenos días, ¿con quién hablamos?
3: Doña Hilda, Mario Villalobos de Tatillo 4. ¿Cómo está usted, jovencita?
1: Don Mario, bienvenido a La Lupa. Adelante.
3: Gracias,
1: Bien, ¿y
3: gracias, muy
1: usted?
3: amable. Saludo para también don Carlos Villalobos, que ayer le decía que tengo un
1: Muchas
3: hermano que
1: gracias.
3: también se llama igual. Bueno,
1: Ah, de verdad.
3: gracias, sí, muy amable. Vea,
1: Bueno.
3: doña Hilda, aquí hay que ponerlo todo en perspectiva muy clara. Este gobierno sabe que debilitando algunas instituciones puede alegar ineficiencia de las mismas, pero a través de esto nos damos cuenta que para lograr ese objetivo están violando la Constitución. Le menciono detalles así rápidamente que dice nuestra Carta Magna, la tercera que se ha emitido en este país desde nuestra fundación en 1821. Nuestra actual Constitución Política dice que en el artículo 11 los funcionarios, hablo de funcionarios de gobierno, son simples depositarios de la ley. No pueden arrogarse facultades o condiciones que en ella no les diga, y que su acción es de carácter, cualquier violación a la misma es reclamable a nivel penal y es pública. Entonces, imagínese usted que si un funcionario nombrado por el gobierno, porque no es un funcionario de elección popular, como se llama, el ministro de Hacienda con recargo de presidencia, se le ocurre que él puede modificar un presupuesto, no. A él le toca enviar el presupuesto ordinario extraordinario a la Asamblea, y es la Asamblea la que lo aprueba. ¿Por qué? Porque dice el artículo 121 que son las atribuciones de los diputados. Dictar las leyes, modificarlas, derogarlas y darles interpretación, excepto las leyes del Tribunal Supremo de Elecciones. Eso en el inciso 1. El inciso 11 dice dictar los presupuestos ordinarios y extraordinarios de la República. Y el 13 dice establecer los impuestos. Entonces, si los diputados son los únicos que aprueban los presupuestos, porque el presupuesto de la República es una ley que constantemente cada año cambia, o sea, cada año se aprueba un presupuesto ordinario y extraordinario en la Asamblea Legislativa, ¿de dónde sacan ellos? Que la Constitución Política dice que un funcionario no de elección popular, que es un funcionario empleado del Poder Ejecutivo, que se llama ministro de Hacienda con recargo en la presidencia, que él sí puede modificarlas. No dice en ninguna parte. Como dice, y vamos al punto del Poder Judicial, que es lo más grave. Dice que el Poder Judicial solo está sometido a la Constitución y a la ley. Si es correcto esto que estamos leyendo, que dice el artículo 154, está diciendo que lo que diga la Constitución es lo que manda en el Poder Judicial. Entonces, el Poder Judicial depende de lo que dicten los diputados y no lo que dicte la Presidencia de la República. De hecho, si vamos eventualmente por ejemplo, ¿qué podemos decirle? Al artículo 10 de que de la Constitución dice que no son impugnables por la vía constitucional los actos jurisdiccionales del Poder Judicial y la declaratoria de elecciones del Tribunal Supremo de Elecciones. ¿Por qué? Porque simple y sencillamente quienes pueden eventualmente es los diputados, pero solamente por solicitud. Y claramente dice el artículo 149 que el presidente y el ministro de gobierno, en este caso el ministro de gobierno que tiene Hacienda con recargo a la presidencia, pueden ser sancionados 5 cuando impidan o estorben funciones propias del Poder Judicial o de los tribunales de justicia, de los organismos electorales y municipales. Coartar presupuesto no es estorbar la función judicial. Claro que sí. Cuando usted le quita presupuesto a algo, usted no quiere que el algo funcione. Por lo tanto, está violentando la Constitución el ministro de Hacienda con recargo a la presidencia. Requiere denuncia penal, presentar amparo constitucional y un contencioso administrativo porque se está tomando una atribución que él no tiene. Los presupuestos lo aprueban los diputados. Él presentó el anterior ministro, que por cierto era diputado, presentó el informe, presentó los presupuestos. Entonces, la Asamblea Legislativa los analiza, que en el presupuesto se indica para cada institución cuánto hay disponible, qué se ejecuta vía ordinaria, qué se ejecuta vía extraordinaria. Y cuando ellos aprueban, como son los diputados, eso es una ley. Es una ley que cambia con los años. O sea, cada año se aprueba un presupuesto nuevo. Pero no puede ser modificada excepto por los diputados. ¿Por qué? Porque está claro, aquí está diciendo la Constitución, que son atribuciones de diputados, dictar las leyes, derogarlas, modificarlas y darles interpretación auténtica, excepto la del Tribunal Supremo de Elecciones. Esto ya requiere acciones más directas. Se debe demandar al ministro de la Presidencia. Que tiene recargo de Hacienda, o al revés, no sé cuál sea el recargo, pero dice claramente que él no puede modificar las leyes. Se está modificando una ley. Cuando se le quita dinero a una institución, se está modificando la ley porque ya eso fue aprobado por los diputados y son de la legislatura anterior. Así que, doña Hilda, esto es asunto más serio, pero como le dije, esto va en dirección a que se trate de socavar las instituciones para poder alegar ante el electorado: el Poder Judicial no sirve, el Tribunal de Elecciones no sirve, solo falta que digan que los diputados no sirven. Digo yo, agréguese usted también, porque usted está en la presidencia, que no sirve. ¿Por qué? No entran en acuerdos. No se puede modificar presupuesto una vez aprobado, y solamente los diputados pueden hacerlo, y este señor creo que sí, que se pellizque todo el mundo, porque aquí están violando la Constitución. Y cosas como esas, le decía yo ayer a don Carlos Villalobos, que generaron incluso una guerra civil en Costa Rica en el año de 1948. Doña Hilda, muy amable por permitirme participar, que pase usted buen día y toda la audiencia de CRC y La Lupa.
1: Muchísimas gracias por la intervención. Parece que, le pido disculpas a quienes nos están siguiendo a través de las redes sociales, porque tengo la cámara encendida, pero me fui a oscuras. No sé qué habrá pasado con mi computadora. Pero bueno, aquí estamos, aquí me escuchan, porque lo más bonito es la radio y que me sigan escuchando, de alguna manera. Muchas gracias por su intervención. Vamos a ver, hoy no importa si el poder ejecutivo está en manos de una derecha o está en manos de una izquierda. Nosotros somos vecinos de Nayib Bukele en El Salvador, que es de derecha, y somos vecinos de Daniel Ortega en Nicaragua, que ya no sabemos si es de izquierda, centro, derecha, todos juntos o revueltos, no sabemos. Pero ambos han destituido jueces y ambos tienen al Poder Judicial debajo de su zapato, ¿verdad? Nayib Bukele, de todos los magistrados, los había quitado y puso a los amigos ahí, ¿verdad? Y Daniel Ortega, todo el Poder Judicial del país opera de forma subordinada a ellos, ¿verdad? A Daniel Ortega y a Rosario Murillo. O sea, que esto que está pasando, varios gobernantes contemporáneos lo están haciendo, aplican reformas institucionales y ataques públicos contra los poderes judiciales como una estrategia para neutralizar contrapesos democráticos. Es que ese es el tema. Y ahí es donde yo quiero que lleguemos. O sea, es, ataquemos a la justicia para eliminar ese contrapeso. Entonces, cualquier violación a la Constitución política, nadie me la va a reclamar. Yo voy a hacer lo que me da la gana desde el Poder Ejecutivo, porque ya el Poder Judicial no tiene la fortaleza para frenarla, ¿verdad? Es legalizar la persecución política. En otras palabras, las dictaduras modernas raramente gobiernan al margen de la ley. prefieren usar la ley como arma, pero al controlar los jueces, ¿verdad? Pueden encarcelar hasta opositores, inhabilitar candidatos, clausurar medios de comunicación, todo lo que le da la gana, porque no está el contrapeso del Poder Judicial. Ese es lo más peligroso, que ya ha pasado en otros países y que aquí con estos intentitos, ¿verdad? Pareciera que ese es como el objetivo, ¿verdad? Y lo van enredando con discursos manipuladores, una narrativa manipuladora que al final de cuentas logra los objetivos. Buenos días, ¿con quién hablo?
4: Buenos días, doña Hilda.
1: Gonzalo. Hola, ¿quién habla? ¿Aló? Gonzalo, adelante.
4: Estaba escuchando la tamaño gato.
1: Qué dicha que está conectado, dele, don Gonzalo.
4: Doña Hilda, estamos en un... ¿Qué le digo? Yo no sé ni cómo llamarlo, pero estamos en problemas. Este país está en problemas muy grandes. Vea lo que dijo Ortega, de ya ahí ya no hay nada que hacer. Ya es dictador, ya no hay nada que hacer. Y comenzó paso a paso como lo mismo, ¿verdad? Comprando jueces y todo. Al final los jueces, desde hace unos 2 años, unos han metido a la cárcel, otros los ha matado, otros los ha eliminado, y hasta el mismo hermano lo eliminó. Ve qué peligroso como estamos. Y ayer el gobierno no quiso declararlo como comunismo, sino que muy blando fue. Y no quiso aprobar lo que propuso doña Claudia y el Frente Amplio para ser más fuertes con ellos. No quiso, se hizo el tonto. O sea, como quien dicen, un poquito de caldo nada más para que se den cuenta y para que nos crean. Uh-huh. Vea hoy el OIJ el gran trabajo que hizo. Y vea la corrupción que tiene el Poder Ejecutivo. Ella dice que la corrupción está en el Poder Judicial. Y vea, grandes mandos de las cárceles del Ministerio de Justicia los agarraron. Vea qué triste, metiendo teléfonos que valen millones de pesos. Y ella dice que la corrupción está en esa parca. Si a ella le toca velar por la seguridad de este país y por controlar las drogas, si es que eso no le toca al Poder Judicial, eso le toca a ella. Y aún así, viendo el trabajo tan grande que está haciendo la OIJ, que es un orgullo la OIJ, todavía no quieren darle la plata a la OIJ de lo que se necesita para hacer lo que tiene que hacer. ¿Cómo entiende usted a esta señora entonces? O sea, ¿qué es lo que ellos quieren? Muy sencillo, apoderarse del país a su forma. Vea a esa señora como se burlaron de ella, la injusticia que hicieron ahí, solo porque es mayora, para eso pagan ellos. Y eso fueron esos pendejos de ese programa ahí de televisión, que mejor no decir los nombres, porque hey, la verdad no vale la pena, ellos saben perfectamente. Hilda, uh-huh. Estamos demasiado, demasiadamente mal. Aquí el pueblo tiene que pararse duro.
1: Nos quedan pocos segundos, pero sí, el pueblo es el que tenemos que pararnos duro, eso que usted está diciendo, ¿verdad? El pueblo debe informarse, exigir respeto a la ley y participar de forma pacífica con nuestras ideas, ¿verdad? Informarnos de manera en los medios oficiales. Vigilar y exigir cuentas. Participar en la vía democrática es muy importante. Pero, sobre todo, luchar por la democracia que ha sido un baluarte de la Costa Rica nuestra, de nuestros antepasados. Sí, hay que reformar el Poder Judicial, hay que reformar la Asamblea Legislativa, hay que reformar el Ejecutivo. Ahí tenemos ministros, diputados de este gobierno con un montón de causas abiertas y bastante graves. Eso no se debe permitir. Sí, que el caso de Ilioni que no se debe permitir. Pero una cosa es eso y otra cosa es acabar con un poder para montarme yo, ¿verdad? De manera autoritaria en este país, Costa Rica. Eso es lo que no vamos a permitir. Gracias, Luperos, por su compañía. Que tengan buen día.
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6: ¿Qué tal? Muy buenos días. Hoy les informa Claudia González Rojas. Estos son nuestros titulares. Costa Rica aprovechó la final del Mundial para promocionarse en Europa. Además, proyecto de ley obligaría a futuros expresidentes a esperar hasta los 65 años para recibir pensión. En el mundo, Kuwait denuncia cuarto día de ataques iraníes contra su infraestructura energética. Ampliamos las informaciones y en temas de turismo, Costa Rica llevó su campaña turística a millones de espectadores en España durante la final de la Copa del Mundo 2026 como parte de una estrategia del Instituto Costarricense de Turismo, ICT, para atraer más visitantes europeos. El audiovisual de 30 segundos de duración apareció pocos minutos antes del inicio del partido entre España y Argentina, justo antes de la interpretación de los himnos nacionales, uno de los momentos de mayor audiencia de la transmisión. La pieza se difundió en la plataforma deportiva DAZN y en otros servicios de televisión conectada, donde los usuarios también encontraron un banner promocional de Costa Rica al encender sus televisores. El comercial forma parte de la campaña internacional Empieza a Vivir, que el ICT desarrolla en mercados como España, Reino Unido, Francia, Alemania, Países Bajos y Suiza para posicionar al país como un destino de turismo sostenible. Según datos del ICT, la llegada de turistas europeos por vía aérea aumentó un 9,7% durante el primer semestre de este año, con 236.462 visitantes. España se mantiene como el cuarto mercado emisor de turistas europeos hacia Costa Rica. En otras informaciones, una reforma presentada en la Asamblea Legislativa plantea que quienes ocupen la presidencia de la República deban esperar hasta cumplir 65 años para acceder a la pensión vitalicia que la ley les otorga para ejercer ese cargo. La iniciativa impulsada por la diputada Istaru Alfaro, del Partido de Liberación Nacional, modifica la legislación vigente para equiparar la edad de acceso a este beneficio con la que enfrenta la mayoría de la población costarricense. En la actualidad, los expresidentes adquieren el derecho a una pensión una vez que concluye su mandato, sin necesidad de cumplir un requisito de edad ni realizar cotizaciones específicas para ese beneficio. Según la legisladora, la propuesta busca contribuir a la sostenibilidad de las finanzas públicas y mantener coherencia con las medidas de contención del gasto que impulsa el Congreso. Datos de la Dirección General de Pensiones indican que el Estado destina cerca de 37 millones de colones al mes para pagar las pensiones de 8 expresidentes. Además, 2 ex primeras damas reciben una pensión por viudez y la hija de un ex mandatario fallecido también figura entre las beneficiarias. Y finalizamos este resumen informativo con información internacional. Kuwait denunció una nueva ofensiva iraní contra centrales eléctricas y plantas desalinizadoras, la cuarta consecutiva mientras las autoridades trabajan para reparar los daños y mantener el suministro de electricidad y agua en el país. El Ministerio de Electricidad, Agua y Energías Renovables informó que los ataques provocaron incendios en varias instalaciones durante la noche. Equipos de emergencia, bomberos y cuerpos de seguridad controlaron las llamas e iniciaron las labores de evacuación y rehabilitación de la infraestructura afectada. Las autoridades también desconectaron varias unidades generadoras como medida preventiva para proteger los equipos y garantizar la estabilidad de los sistemas eléctricos e hídricos. La escalada ocurre en medio del aumento de las tensiones entre Estados Unidos e Irán, tras varios días de ataques cruzados que incrementan el riesgo de una mayor inestabilidad en Oriente Medio. Y en información deportiva nos quedamos con el programa Totalmente Deporte Radio con Daniel Quiroz.
5: 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Buenas tardes.
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0: ¿Qué tal? Muy buenas tardes. Buenas tardes, amigos oyentes. Bienvenidos a Totalmente Deporte Radio. Bienvenidos a Totalmente Deporte Radio acá en CRC 89.1 Radio. Cuando tenemos las 12:08, la hora de importaciones Campo Rudín. 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Bien, antes de entrar en materia deportiva, porque hoy vamos a hablar mucho de todavía de la Copa del Mundo, de la fiesta, la celebración que ayer realizaron los aficionados allá en España, de todo lo que se vivió. Hoy vamos a estar conversando de ello. Vamos a hablar evidentemente ya de cara al campeonato nacional que va a arrancar este jueves y viernes, ya con acción de partidos y muchos, muchos temas más. 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Bien. Tenemos las 12:11. Saludos para don Eduardo Chavarría y Velázquez. Saludos, Chavita. Acá en controles, como siempre, del programa. Y bueno, ya vamos a empezar a hablar de lo que se vivió. Saludando también a los amigos que por ahí están en el Facebook Live, que por ahí se conectan. El abrazo también para todos ellos. Acá de parte de un servidor, Daniel Quiroz. Que Dios les bendiga, que Dios les cuide. Que todo esté caminando de buena manera. Esa es la idea, ¿verdad? Que todo fluya, como dicen por ahí, ¿verdad? Que las cosas fluyan de manera normal y tranquila, y que cada cosa que ustedes emprenden les permita realizarse ahí totalmente, ¿verdad? Así que esa es la idea. Así que el abrazo también para los que están por medio del Facebook Live. Bien, hablar de la celebración de España, luego de obtener el título en la Copa del Mundo el domingo. Luego de derrotar a la selección de Argentina, inmediatamente los españoles se dieron a la tarea de regresar a casa, regresar a tierras propias ahí en España. Y bueno, la verdad es que el recibimiento fue apoteósico, multitudinario, gran cantidad, miles de aficionados se congregaron en España, en las calles, para recibir a la campeona del mundo del Mundial 2026, tras la victoria frente a Argentina de 1-0, cerca de 1.8 millones de personas. Sí, escuchó bien. 1.8 millones de personas inundaron las calles de Madrid para ovacionar a los jugadores y celebrar la histórica obtención de la segunda estrella mundialista. El avión de la selección ibérica aterrizó en el aeropuerto Adolfo Juárez, Barajas, con retraso, y luego el plantel acudió al Palacio de la Zarzuela, donde fueron felicitados por los reyes Felipe VI y Leticia, junto a la princesa Leonor y la infanta Sofía. La comitiva campeona continuó su agenda institucional reuniéndose con el presidente de gobierno, el señor Pedro Sánchez. Y después de ahí, el equipo encabezado por el capitán Rodri y figuras claves como Ferran Torres, autor del gol del título, recorrió la capital a bordo de un autobús descapotable rodeado de camisetas rojas y de banderas. El destino final de la Rúa fue la Plaza de Cibeles, lugar donde se montó un gran escenario con espectáculos musicales en directo a cargo de artistas como Ana Mena y Lola Índigo para coronar una noche realmente mágica para los españoles. Todavía hoy los rezagos, ¿verdad?, las consecuencias de esa fiesta se sienten, se palpitan allá en Madrid, en la capital ibérica, donde los españoles han celebrado a más no poder precisamente ese título alcanzado en la Copa del Mundo. Así que el ambiente, yo sé que ustedes han podido por ahí en las redes sociales ver algunos videos, es parte de la celebración, ver a Lamine Yamal, ¿verdad?, que con pantaloncillos que se le caían a la mitad de la nalga, muy al estilo, ¿verdad?, de los raperos, bailando al son de música precisamente reggaetonera y demás, disfrutando con sus compañeros y viviendo intensamente con toda la afición española este título de Copa del Mundo alcanzado allá en New Jersey. Así que los españoles siguen de fiesta. Felicidades a los aficionados españoles y a los españoles de cepa, ¿verdad?, los nacidos en España, que viven en Costa Rica y que han estado celebrando también el título, porque hay que entender, ¿verdad?, estos equipos son tan grandes que tienen seguidores de diversas nacionalidades alrededor del mundo. Así que para los que están celebrando y disfrutando, ojalá que la sigan pasando bien, que la sigan disfrutando, y para los españoles, de verdad, las felicitaciones por lo alcanzado. 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Hablando de la Copa del Mundo, lo que deja la Copa del Mundo, precisamente tras el final de la justa mundialista norteamericana, se da el ranking de la FIFA. Un día antes, hablo del 10 de junio, un día antes de que arrancara el Mundial, la FIFA dio a conocer el ranking del mes de junio de los puestos alrededor de los clubes, de las selecciones del mundo en el ranking. Hoy ya ha salido el ranking nuevamente, el movimiento de ranking que se dio desde esa fecha hasta este momento del mes de julio. Y en esto, por lo menos para Costa Rica, ya que no estuvimos en el campeonato mundial, algún pequeño aliciente hay para nuestro país, porque subimos 2 posiciones en el ranking oficial de la FIFA. Sí, yo sé que no jugamos los partidos del mundial, pero tuvimos algunos fogueos que ayudaron a subir. Además, los movimientos que se dan de selecciones clasificadas a la Copa del Mundo, lejos de beneficiar, en algunos casos perjudica, ¿verdad? Porque el puntaje puede modificarse. Así es como se da precisamente, y Costa Rica pasa del puesto 53, donde estuvimos en el mes de junio, al puesto 51 en este mes de julio. A pesar, reitero, de que no participamos en el Mundial, el reajuste global de puntos tras el torneo continental termina beneficiando a Costa Rica y colocándola en el puesto número 51. La selección nacional acumula 1,456 puntos y se mantiene como la quinta mejor de la CONCACAF. Actualmente el conjunto nacional queda solo a 22 puntos, a 22 unidades de distancia con respecto de la selección de Panamá, que es el rival centroamericano más cercano en el escalafón de la CONCACAF que tenemos nosotros de frente. Evidentemente ahí está México, está Estados Unidos y está también Panamá y Canadá, Canadá que está antes de Panamá. Los canaleros, que sí tuvieron presencia en la Copa del Mundo, bajaron 10 lugares, ahora están en el puesto 44, es decir, lejos de que les ayudara a estar en la Copa del Mundo, termina más bien bajando 10 posiciones, puesto 44 a muy cerca de nuestra selección nacional, que está ubicada en el puesto 51. Bien, España, la campeona del mundo, queda oficialmente como el número uno del ranking de la FIFA, tras coronarse campeona del mundo. Además de bordar su segunda estrella en el Mundial para su camiseta, España suma 121.17 puntos adicionales gracias a su racha ganadora en la competición. El podio lo complementan Argentina de segundo y Francia de tercero. Sí, aunque haya ganado Inglaterra el tercer lugar ante la selección de Francia, recordemos que el ranking de la FIFA es por puntos y puntos positivos te ayudan a mejorar, puntos negativos o derrotas te perjudican. Pero en este caso, para Francia, le permite mantenerse como tercer lugar de la clasificación de FIFA, España primera y Argentina de segunda. Bueno, y hay sorpresa también en el top 10. Gracias, mi querido Eduardo Chavarri. Verás que siempre cuidándole a uno la garganta, Chavita, acá, hidratándolo bien a uno. ¿Eh? ¿Qué nivel de Chavita? ¿Eh? De la Riva, Chavita, qué grande que sos. Bien, vamos a decirles que hay sorpresa en el top 10. México ingresó al selecto grupo de las 10 mejores selecciones tras su desempeño como coanfitrión, llegando a los octavos de final del Mundial. En contraste, Alemania abandonó el top 10 y cayó a la posición número 12. La selección de Alemania, que quedó eliminada tempranito en la Copa del Mundo, cae del puesto número 12 del ranking de la FIFA y México logra meterse en el puesto número 10. El mayor ascenso, es decir, la selección que logró el mejor rendimiento como para ubicarse en una posición mejor. Noruega, los vikingos, fue el equipo que escaló más en el ranking. Subieron un total de 12 posiciones hasta el puesto 19 tras su histórica llegada a los cuartos de final de aquella derrota emblemática ante la selección de Brasil, que quedó eliminada en el camino. Así que lo de Noruega es la selección con mejor rendimiento y la mejor ubicación con respecto a cómo estaba en el mes de junio en el ranking de la FIFA. 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Bien, complementando la información que veníamos dando también, entonces las posiciones de la CONCACAF quedan de la siguiente manera. México es el primero de CONCACAF, ubicado en el puesto número 10. Luego aparece Estados Unidos, que ocupa el lugar 16. Canadá es 30, tercera de la CONCACAF. Panamá 44, que es cuarta. Y Costa Rica con 51 puntos, en el puesto 51, quinto de la CONCACAF, la selección nacional. Y las selecciones mundialistas que más bajaron, Túnez pasó del puesto 45 al puesto 57, bajó 12 posiciones. Uzbekistán, del puesto 50 al puesto 60, bajó 10 puestos. Panamá bajó también 10 posiciones. Panamá estaba en el puesto 34 antes del arranque de la Copa del Mundo y ahora está en el puesto 44. Jordania, de 63 pasó a 73, bajó 10 puestos también. República Checa, del puesto 40, bajó al puesto 48. Bajó 8 posiciones República Checa. Corea del Sur bajó del puesto 25 al 32, descendió 7 lugares la selección de Corea del Sur tras el campeonato mundial. 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Esta es la situación del ranking, como se ha venido reflejando luego de que se jugara la Copa del Mundo y después de ese ranking que había salido el 11 de junio y este que sale ya para el mes de julio. 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Bueno, tenemos las 12:25 minutos, hora de importaciones, Camprudín. Quería hablar de lo de Marcel Hernández y los premios ayer de la UNAFUD, pero es un tema que es bastante, bastante amplio. Vamos a ir repasando poco a poco lo de Marcel, los premios otorgados ayer, tanto del torneo de apertura 2025 como del torneo de clausura, que recién finalizó, ¿verdad?, hace ya poco más de un mes, y que nos tiene a las puertas de arrancar este jueves con el torneo nuevo. Ayer fue la premiación por parte de la UNAFUD y esto se tramitó en el Museo de los Niños. Ahí se realizó la actividad. Vamos a venir a hablar de eso más adelante. Vamos a ir a la pausa, Chavita, para venir también, porque hoy es martes de importaciones Camprudín y tenemos buena información, buenas recomendaciones para todos ustedes, para después también hablar de lo de la UNAFUD y todos los premios que ayer se otorgaron de los dos torneos. Tenemos las 12:26 minutos, hora de importaciones Camprudín. 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
0: 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Vamos a la pausa, chavita. Venimos con más de importaciones Campo Rudin y también con la premiación de la Una Food que se tramitó ayer por la noche. Voy y vengo, estamos en edición de martes en Totalmente Deporte Radio.
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3: Continuamos cuando tenemos las 12:33 minutos, hora de importaciones, Campo Rudim. Saludito, por cierto, para mi querido amigo Brian Vindas, colega periodista. Hoy está Brian dedicado a las cosas de Dios, así que un abrazo para mi querido Brian. Y también acá de parte de don Eduardo Chavarri Velázquez, que va en carretera de Jacó a Grecia. Nos va escuchando Brian, así que Dios te bendiga, Brian, y que Dios te cuide muchísimo y que sigas, ¿verdad?, dando a conocer la palabra de Dios, que es tan importante, que es tan necesaria en la vida de todos nosotros, ¿verdad? No olvidarnos de Dios. Así que el abrazo muy cordial para mi querido Brian Vindas, compañero en Teletica por muchos años, y hoy dedicado a las cosas de Dios, que eso definitivamente me alegra muchísimo. Un abrazo para él y para toda su familia. Bien. 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Además, también recordarles que pueden ustedes aprovechar también para ponerse al día. 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Bien, paréntesis en información deportiva, ya tenemos a Yansuá Zamora en línea con nosotros para que nos hable de las bombas Flint en Anguilling, para que nos cuente más de las bombas, mi querido Yansuá, qué gusto saludarte, buenas tardes.
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1: Perfecto, ¿y por dónde anda usted hoy, don Jean Suá?
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1: Qué dicha, qué
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1: 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Y también Outlet Co, aquí saludando a mí, querido amigo, hermano y persona que yo respeto y admiro desde que era chiquillo yo, a mi querido Chinito Moreno, que anda por acá con hoy, como siempre acá en la emisora hermana. Chinito, qué bueno.
2: Hágame el favor, póngale mucha atención a lo que él dice, porque todo lo que dice es valioso.
1: Gracias, Chinito. No, y es que Chinito, calidad, Chinito, ¿ah? Yo lo admiro de siempre, Chinito, desde que presentaba la Rueda de la Fortuna, imagínese usted, allá en Canal 2 Univisión de Costa Rica, donde yo más de una vez fui al Cine Cid, ahí grababan, yo llegaba y me colaba como estaba chiquillo, veía a Chino Moreno con Luana Frer, y luego lo admiraba tanto, y yo decía, algún día yo voy a trabajar en tele. Y Dios me permitió llegar a Canal 2 Univisión de Costa Rica para abrir esta trayectoria ya de 33 años en televisión, gracias a Dios y en radio, pero bueno. Ahí está quien me inspiró, Chinito Moreno, y me sigue inspirando. Nos sentamos a hablar de inteligencia artificial, oiga, y se nos va el día. Bueno, ya lo saben entonces. Gracias, Chinito, por venir a saludarme. Siempre es un placer.
3: Gracias a vos.
1: Gracias, Chinito. Vamos a la pausa, Chavita, ¿le parece? 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Voy, vengo, don Eduardo Chavarría, otro que respeto y admiro, don Eduardo Chavarría, más de 40 años en la radio, es mi jefe, es mi maestro acá en Cadena Radial Costarricense. ¿Qué? Vamos a la pausa, chavitos, ¿te autoriza? Sí, vamos a la pausa, ya venimos.
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5: Continuamos cuando tenemos las 12:48 minutos, hora de importaciones. 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
5: 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Voy con la premiación ayer que realizó la Una Food allá en el Museo de los Niños. El cubano Marcel Hernández, Chavita, arrasó con la mayoría de los premios individuales en esta gala de la temporada 2025-2026. El atacante herediano se convirtió en el gran protagonista del evento al llevarse un total de 5 galardones en la ceremonia celebrada ya en el Museo de los Niños. Uno de los premios fue como mejor jugador del torneo de clausura 2026. Anthony Hernández fue el mejor jugador de la apertura 2025. En la actividad estuvieron presentes todas las figuras del fútbol nacional, entrenadores y demás. La verdad es que fue un evento muy, muy lucido, muy bonito. Y los reconocimientos también se dividieron entre alajuelenses y heredianos. Alajuelense que dominó la apertura 2025 con su título 31 y herediano que acaparó el clausura 2026, ¿verdad? Defendiendo ahí precisamente las ganas de volver a ser campeón después de que había quedado torneo anterior fuera de la clasificatoria. Premios ganados por Marcel Hernández, goleador de la apertura 2025, mejor extranjero del 2025, estamos hablando de la apertura, goleador del clausura 2026, mejor extranjero del clausura 2026 y mejor jugador del clausura 2026. Así que cinco premios en la temporada para Marcel Hernández, sin duda alguna. Liberia recibió el premio al equipo de mayor ascenso de la temporada. El hecho causó sorpresa y un silencio total en el auditorio, ya que la escuadra perdió recientemente su licencia de primera división por algunos problemas legales. En cuanto al torneo de apertura, Kenai Mairi fue elegido como el jugador sub-21 de ese torneo. Luego el gol de Kenyon Mitchell, a Saprissa jugando con Alajuelense, en la final de ida fue elegido como la mejor anotación de la apertura 2025. El guardameta Washington Hernández de la Liga fue elegido como el mejor portero de la apertura 2025. Y lo de Marcel Hernández, que ya decía yo, como el mejor extranjero y también como goleador del torneo Apertura 2025, Oscar El Macho Ramírez, elegido como el mejor técnico de el Apertura 2025, y Antonio Hernández como el mejor jugador. Y luego en el clausura, Abraham Madrid, elegido como el mejor jugador sub-21, Luis Javier Paradela como con su gol, el cubano, el mejor gol, Dani Carvajal, el mejor guardameta del clausura 2026, Marcel Hernández, mejor extranjero y goleador del torneo clausura 2026, José Yacone, el mejor técnico del clausura 2026 y Marcel Hernández, mejor jugador del clausura 2026. Estos fueron los galardonados. Vamos a la pausa, Chavita, venimos a la recta final de nuestra emisión acá en Totalmente Deporte Radio. El campeonato arranca este jueves, ya venimos a hablar de ello.
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5: 12:56, hora de importación, Scan por Rudín. 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Y antes de irnos, contarles que el fútbol está de luto, ya que ayer se confirmó el fallecimiento de Kevin Keegan. ¿Se acuerdan? Aquel doble ganador del Balón de Oro en 1978 y 1979, a los 75 años, luego de una lucha contra el cáncer. El jugador Kevin Keegan, gran figura de aquellas épocas, ¿verdad? Yo lo recuerdo, bueno, estamos más viejillos, lo recordamos bastante bien a Keegan, que conquistó 3 títulos de la Liga Inglesa y de la Copa UEFA con el Liverpool de Inglaterra. Logros que destacan en un palmarés en el que también figuran sus 2 balones de oro y más de 100 goles con los Reds en el fútbol de Inglaterra. Así que Kevin Keegan, lamentablemente ya pasó a mejor vida y nos deja otra gloria del fútbol mundial, Kevin Keegan. Don Eduardo Chavarría, de parte de Daniel Quiroz, gracias por su trabajo y gracias también de parte mía para ustedes, amigos oyentes, el abrazo cordial. Nos encontramos mañana, si Dios lo permite, acá en Totalmente Deporte Radio. Que tengan buena tarde, bendiciones para todos, abrazos a los de la madrugada.

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9: Buenas tardes, otro martes aquí con ustedes, quien les habla Fernando Zumbado, y hoy tengo un tema que yo creo que es fundamental para el futuro de nuestro planeta. Tiene que ver con arquitectura, pero tiene que ver con el uso sostenible, el futuro de nuestras ciudades. Va a haber un congreso internacional en este mes, al final de mes, y tenemos la oportunidad de conversar con dos arquitectos, Emily Vargas, arquitecta, y Michael Smith, arquitectos que están involucrados precisamente en la organización de esta conferencia. Bienvenidos a Alto Voltaje, Michael y Emily.
10: Gracias, don Fernando, un placer estar aquí con usted, pura vida.
11: Sí, muchas gracias, don Fernando.
9: Esta conferencia estaba viendo yo que ya tiene su rato, ¿verdad? La primera vez que se da en Centroamérica, pero son casi 4 décadas de discutir sostenibilidad y arquitectura, ¿verdad?
10: Sí, sí, eso es legendaria. Digamos que esta conferencia fue fundada por los que podría uno decir fueron los pioneros o precursores de estos temas. De hecho, si partimos de la premisa que es bienal, se hace cada 2 años, y esta va a ser casi la 40ª edición, estamos hablando de 80 años de historia, ¿verdad? Y de gente pesadísima en la disciplina, que pesadísima me refiero de mucho peso, ¿verdad? Que le ha dado cuerpo a esto y que han pasado el legado y que nos toca ahora y pues seguirlo profundizando.
9: Sí, 80 años, caramba.
11: Sí, claro, están todos los precursores, como decía Mike, y además PLEA tiene como a toda la gente, PLEA, Passive Low Energy Architecture, que es el acrónimo de esta conferencia, tiene a todos los profesionales, digamos, en el área de arquitectura, no solo arquitectura, ingeniería, medio ambiente, que han trabajado políticas públicas, normativas a nivel internacional y una serie de trabajos de investigación súper interesantes.
9: Es muy importante que la gente se dé cuenta del papel que juegan las universidades en el desarrollo del país, ¿verdad? Y esta es la Universidad de Costa Rica con la Escuela de Arquitectura e Ingeniería, que, es decir, es el ámbito donde se va a discutir, y es muy importante, ¿no? Cómo la ciencia es quizás lo que nos va a permitir superar el desafío que tenemos con el cambio climático. Esta semana, estos meses, se han notado las olas de calor en el mundo, los incendios en España y en Europa y en Estados Unidos, 1300 muertes por el calor, ¿verdad? Es en serio, ¿no?
10: Sí, claro.
9: Entonces, uno de los temas debe ser, bueno, y cómo... Yo recuerdo como ministro de Vivienda que uno de los temas que a mí me preocupaba es hacer el mismo tipo de casita en todo lado, no importa que Guanacaste sea mucho más caliente que las montañas de Cartago, ¿verdad? Y todo el tema de cómo manejar esto desde el punto de vista arquitectónico es algo que... Y el futuro de las ciudades, ¿verdad?
11: Bueno, sí, claro, don Fernando, usted aquí nos tiró ahorita dos temas, yo creo que dos cosas muy importantes. Una, el rol de la universidad, de la investigación y todo esto en poder hacer, en poder de alguna manera cooperar con estos temas. Y otro es lo que usted nos acaba de decir sobre el modelo de arquitectura que estamos generando, que yo creo que ahí Mike le puede ampliar más, pero yo creo que a nivel de la Universidad de Costa Rica, yo creo que y de las universidades públicas, es la importancia de poder generar este tipo de vínculos y este tipo de enlaces para poder generar conferencias de peso, poder traer a profesionales y personas con las que y con las que se está trabajando, porque eso quiere decir que la universidad está generando redes de trabajo, vínculos que permiten crear investigaciones conjuntas que luego se pueden presentar en este tipo de congresos y que además tienen una aplicación a la sociedad, porque muchos de estos trabajos están asociados con iniciativas públicas donde a partir de la investigación se proyecta ese trabajo a la sociedad, que creo que eso es lo que a veces se ve menos, pero es en lo que más trabajamos los que tratamos de impactar, los que trabajamos en las universidades desde la investigación, la acción social y la docencia.
9: Tiene su impacto en Centroamérica, ¿verdad? El hecho de que se discuta aquí.
10: Sí, claro. Sí, claro, Fernando, vos sabes que ahí yo creo que algo muy importante es la primera vez que se hace en Centroamérica y Costa Rica, y eso dice mucho. Yo creo que dice mucho desde dos aristas. Primero, en el foro internacional de lo que significa hacer arquitectura sostenible, urbanismo, Centroamérica ha sido históricamente marginada, ¿verdad? Marginada en la conversación, aún así teniendo instituciones de la calidad como la Universidad de Costa Rica, ¿verdad? Y profesionales de altísimo, un talento humano, de altísimo nivel nacional y con impacto internacional, ¿verdad? Que creo que esto es un momento justo para revisitar estas conversaciones. También recientemente se le había dedicado la Bienal de Arquitectura Latinoamericana a Costa Rica el año pasado en Pamplona, España. También aquí se han dado foros importantes y yo creo que este es el momento justo, ¿verdad? Por los esfuerzos que se han dado, por el talento humano y todo, y para abrir estas conversaciones. Le digo una cosa, algo que me parece interesantísimo, después de ver las más de casi 200 ponencias que van a haber, es que hay temas transversales que se están dando de manera recurrente en la investigación internacional. El tema del calor, usted lo acaba de apuntar, es algo recurrente y es una pregunta fundamental de cómo el ambiente construido afecta esto, ¿verdad? Y qué rol va a jugar, ¿verdad? También entender que algo que vimos en esta revisión es que la tecnología no basta. Definitivamente, a pesar de que hoy más que nunca nos apoyamos en la misma, no solo basta con la tecnología, sino que la verdadera sostenibilidad se entiende desde el lugar, desde las personas, desde la justicia ambiental, social, espacial. Y en eso el PLEA se convierte en una plataforma importantísima y por eso le hemos dicho el sentido común. O sea, queremos conversar con este grupo de investigadores de las mejores universidades del mundo, ¿qué es el sentido común? ¿Cómo esta información se vuelve aplicable? Y no es coincidencia que la Universidad de Costa Rica centre muchos de sus esfuerzos en la extensión social, o sea, todo ese conocimiento que se produce, cómo se aplica y cómo la sociedad se ve beneficiada de esto, ¿verdad?
9: Sí. Te iba a preguntar que cuál es el lema, porque yo vi la palabra sentido común en inglés y arquitectura con sentido común. ¿Eso qué quiere decir? ¿Que sea aplicable o que se nutra de la propia experiencia y realidad de cada sociedad?
10: Sí, sí, vieras que hay varias maneras de entrarle. Yo creo que algo bonito que estuvimos conversando a la hora de entender la propuesta curatorial de este PLEA es que hay algo que, digamos, a mí me encanta hablar del concepto de la lógica campesino. Nuestros abuelos, ¿verdad? O sea, generaciones atrás, arquitectura vernacular, arquitectura que sale desde el lugar de las personas, de las tradiciones, de la cultura, del clima, era arquitectura que no necesitaba consumir energía prácticamente, funcionaba bien. Y más bien entramos en los últimos 200 años, y especialmente en los últimos 100, exacerbado en los últimos 50, con arquitecturas como en nuestro país, con un clima privilegiado, y que aún así necesitamos poner aire acondicionado, necesitamos prender la luz en plena hora del día, y cosas que son como muy básicas. Obviamente no todo se puede evaluar a través de este ejemplo, pero sí entender de que en nuestras comunidades, en América Latina, con los recursos tan limitados que tenemos, hay mucho sentido común, no hay despilfarro. Entender esas lógicas, cómo las podemos volver transportables al quehacer de la arquitectura, que para no estar despilfarrando los recursos y estar gastando y gastando y consumir, y más bien deberíamos de preocuparnos por regenerar, por encajar en los ecosistemas, ¿verdad? Y esa es ahí donde queremos también guiar un poco la conversación en estos días. No sé, Emily, ¿verdad? Por ahí anda.
11: Sí, yo creo que también hay una búsqueda grande desde la investigación desde hace años, ¿verdad? En el ahorro de recursos, ¿verdad? Ya se fue ese concepto que nos daban a nosotros en la escuela, que los recursos eran, que eran recursos inagotables, ¿verdad? Y que ya eso se... El agua que nos decían que era inagotable, digamos, y hacer una reflexión a partir de la crisis climática real que estamos viviendo, porque ya no es que si existe el calentamiento global, que si hay crisis climática, no, si hay, o sea, lo estamos viviendo el día a día, cada uno vive las consecuencias dependiendo del país en que vivamos, y ya Costa Rica inclusive no es la excepción. Digamos, nosotros antes pensábamos, bueno, como dice May, bueno, sí tenemos una ubicación de privilegio, eso no lo podemos quitar, pero sí cada vez más nuestra ubicación ya se ve afectada, ya hay migración de las zonas climáticas, ya no es Escazú, el Escazú que era hace 60 años, como dice mi papá, cuando empezó a trabajar por esa zona, que hacía frío, ya no es así, ya no hay dependencia de sistemas mecánicos debido al incremento del calor, y no solo pensar en cómo trabajar con esa arquitectura del sentido común que nos puede ayudar a bajar el impacto energético, ¿verdad? ¿Qué materiales, qué conceptos climáticos se pueden extrapolar a arquitectura contemporánea, ¿verdad? Y de alguna manera bajar los niveles de consumo y bajar la dependencia, porque digamos en otras latitudes que tienen clima estacional, sabemos que lastimosamente en algunas épocas del año no se van a poder quitar el uso del aire acondicionado o la calefacción por lo extremo de sus condiciones climáticas, pero ¿cómo podemos manejar los materiales, el tipo de arquitectura, los factores de dónde estoy ubicando el proyecto, emplazamiento, otra serie de cosas que me permiten entonces reducir el consumo de esos equipos mecánicos que estamos teniendo? Y yo creo que esa es como la panacea, la música de todos estos investigadores, ¿verdad? Porque todo eso se traduce no solo en costos, sino en el gran impacto que está sufriendo nuestro ambiente y lo que queremos dejar a las generaciones. Y yo creo que esa es la discusión que se está generando y que esperamos generar a través del PLEA. Ya se está generando, porque tenemos una gran serie de ponencias y trabajos escritos que nos han enviado y que estaremos, digamos, súper contentos de compartir. Tenemos más incluso de 200, 250 personas que van a venir de 40 países diferentes, todos viviendo esta realidad que estamos conversando.
9: Tengo un nieto que está estudiando arquitectura, nada menos que en Barcelona. En Barcelona la arquitectura es como una pieza fundamental de la cultura y de la ciudad, ¿verdad? Bueno, la ciudad no. Sí, claro. Pero es tan importante. El otro día tuve un programa precisamente hablando sobre el cómo proteger el patrimonio en las ciudades, ¿verdad? Esto va mucho, mucho más allá, ¿verdad? Desde el punto de vista de prácticas nuestras en temas de construcción, por ejemplo, de viviendas, ¿qué es lo que ustedes creen que sería más rescatable? Algo que valga la pena, como, no sé si habrá algún trabajo sobre eso, ¿verdad? ¿Qué es lo que hemos hecho nosotros que uno diría, caramba, esto está bien, y cómo hacemos para sacarle punta y tal vez innovar, pero basado en esa experiencia y en esta realidad?
10: Mira, yo creo que hay varios temas importantes. Uno que se me viene a la mente es esta, digamos, que podríamos llamarlo tendencia que hubo en los últimos 20 años de certificar los edificios, ¿verdad? Entonces, ¿qué pasa con esto? Yo tuve el placer de llevar en el TEC de Monterrey una vez un curso sobre el LEED, que es el sistema de certificación de Estados Unidos, con Bob Covet, que es de los autores intelectuales, y él decía que lo bueno y lo malo del LEED es que es un checklist, ¿verdad? Una lista de chequear puntos. ¿Por qué? Porque si usted cumple con todo eso, no le asegura que su proyecto es sostenible. Pero si cumple con todo eso, si usted no sabe nada del tema, lo ayuda a informarse y a tener un entendimiento general de ciertos temas, aristas, que son importantes a la hora de hacer un proyecto que sea lo mejor posible para el medio ambiente, el entorno. Entonces, con esta premisa, ¿qué pasa? Han habido esfuerzos importantes. A mí la verdad que me parece un pionero, una persona que yo respeto y valoro mucho, es a don Bruno Estaño. Don Bruno desde hace años atrás estuvo impulsando un sistema de certificación que hoy en día se llama RESET, que ya es una normativa, ¿verdad?, que se aplica en el país. No es, entiendo que no es obligatoria, pero sí se recomienda mucho utilizarla, que trata también de compilar buenas prácticas. Entonces, en el país, yo diría que hay arquitectura con muy buenas prácticas, sí, hay gente que está tratando de hacer las cosas muy bien. Los sistemas de certificación han evolucionado, a mí me parece, en buena hora, a ser regenerativos, a más bien incorporar aspectos cualitativos. No todo es indicadores de desempeño, sino también hay temas de cómo esto impacta la calidad de vida de las personas, cómo se mide eso, cómo se mide la equidad, la felicidad, que las personas estén bien. Entonces esto ha ido evolucionando de una manera más integral, y sin aras de recordar campañas políticas anteriores, no se trata de decir quién es el menos malo, ¿va? Sino se trata de decir... no se trata de ser el menos malo, sino se trata de ser el que más aporta al medio ambiente. O sea, no es solo consumir y consumir recursos. Entonces, yo creería que sí, uno puede enlistar una serie de proyectos, desarrollos, arquitectura que han hecho cosas importantes en el país, que son hitos. Pero lo que más destaco es eso, es esa iniciativa local de poder establecer sus propias formas de cómo entender la arquitectura sostenible, la construcción sostenible, y esfuerzos que hace, no sé, como la Cámara de la Construcción, empresas importantes que son patrocinadores inclusive del evento, ¿verdad? Gente que está tratando de hacer las cosas bien y que está compartiendo esas evidencias técnicas, ¿verdad? Para informar otros procesos y proyectos. Yo creo que eso es lo más valioso, y que venga desde una reflexión crítica local, ¿verdad? Que no sea nada más tropicalizar una normativa que viene de otro lado y que ya por definición realmente no aplica para nosotros, ¿verdad? En su gran medida, sí.
11: Yo creo, además, don Fernando, que en el Congreso se van a presentar una serie de keynote speakers que son de peso, y estas personas tienen una práctica profesional súper interesante que se extrapola, como decía Mike ahora, a nuestro país, que tiene, bueno, gente internacional y gente nacional también se va a presentar, que tienen iniciativas súper interesantes, y donde podemos empezar a ver que la arquitectura, al igual que las oportunidades de trabajo en cada lugar, son, son, se pueden extrapolar, se pueden retraer experiencias y podemos decir que hay cosas que cuando las vemos en un lado y el otro decimos, bueno, mira, esto parece Costa Rica acá, esto podría estar acá y son y tienen aplicación de cosas que podemos traer. Y yo creo que el Congreso va a permitir también permite dar ese intercambio. Yo creo que una cosa súper importantísima es ese networking que vamos a tener y que permite que la gente comparta esas experiencias exitosas tanto a nivel nacional como internacional. Yo no quería decir, quería hablar de una cosita antes que Mike comentó de ese checklist y me vino a la mente una cuestión que decía un profesor mío cuando estaba haciendo el doctorado. Decía que cuando uno llenaba este tipo de certificaciones, ¿verdad? Está bien, las certificaciones que uno hacía cumplían, como están dentro de un marco, ¿verdad? Porque empiezan a tener esas estrategias prescriptivas. Él decía prescriptivas como las que un doctor le prescribe a uno. Y usted dice, bueno, si se toma 5 cosas, y posiblemente usted se sane, pero no se lo puedo asegurar, ¿verdad? Es lo deseable. Entonces, digamos, yo creo que hay una serie de estrategias que se han venido pactando conforme los años y se han ido enseñando desde nosotros, desde la docencia, se están en las normativas y están en iniciativas súper importantes, como estas que mencionaba Mike ahora, y que nos permiten hacer ese checklist y decir, bueno, acá, pero hay gente que se queda en el checklist y hay gente que no, hay gente que se va hacia las otras estrategias que mi profesor decía que eran prestacionales. Que ven las prestaciones de donde yo del lugar en el que yo estoy poniendo el edificio, de los materiales que yo estoy utilizando, de las personas que están viviendo en ese espacio. Entonces, ahí, a la hora de tomar en cuenta eso, vemos un universo como mucho más holístico, digamos. Ya. Entonces, ahí, la respuesta de esas obras de arquitectura o de esas propuestas que se hagan son mejores y tienen y posiblemente van a tener un mejor desempeño si las evaluáramos desde otro montón de estudios que podríamos hacer. Entonces yo creo que la gente que está viniendo es gente que está buscando eso, está buscando las prestaciones, está interesado no solo en cumplir el checklist, está interesado en ir más allá, en buscar las prestaciones de los lugares, de las oportunidades para hacer un cambio.
9: Una de las cosas que más, que considero yo más importantes en Costa Rica, en nuestra realidad, es complicado, tiene que ver con el mejoramiento de lo que está. Mejoramiento de los barrios, el repoblamiento de San José. Hace poco, en una entrevista, alguien me dijo, un arquitecto, colega de ustedes, es que se nos fue la mano con el código que introdujeron los bomberos. Y eso dificulta mucho la recuperación de edificios que están diseñados para oficinas y comercio a convertirlos en apartamentos, ¿verdad? Toda esta discusión de cómo mejorar la ciudad y cómo mejorar algunos de los barrios que recuperen, digamos, su brillo con la participación de la gente, las municipalidades. No sé si alguno de los ponentes trae este tipo de temas a la discusión que van a tener.
10: Sí, claro, totalmente. Mira, te cuento de las... digamos que la conferencia tiene dos cuerpos de compartir conocimiento. Uno, que son estas casi 200 ponencias paralelas de papers de investigación aplicada o teórica que están haciendo. Y hay una de las, son cuatro pilares. Un pilar que tiene que ver con arquitectura bioclimática, que aprovecha, no sé, las energías del lugar para generar bienestar. Está otro que tiene que ver con diseño de esta arquitectura, más como de la práctica. Está otro pilar que tiene que ver con investigación alternativa y uno que tiene que ver con ciencia urbana. En los papers que hay de ciencia urbana se están tocando aspectos lindísimos que tienen que ver con la regeneración a través de la naturaleza, del manejo del agua, del manejo de la psicología urbana, del bienestar en los espacios. Yo creo que todo esto son temas que son súper importantes para estas conversaciones, ¿verdad? Porque si no tenemos como la base técnica, que esta conferencia es muy técnica, que nos pueda decir hacia dónde tenemos que ir, el efecto de la isla de calor, el efecto de los materiales en los entornos que vivimos, herramientas que nos permiten evaluar y medir, simular estas condiciones. Eso me parece fabuloso. Luego, en el otro cuerpo de conocimiento, que son los keynote speakers o los conferencistas principales, hemos curado una serie de charlas que tocan estos temas. Por ejemplo, va a estar Gabriela Carrillo. Gabriela Carrillo es una arquitecta mexicana reconocida como las más influyentes hoy por hoy en el mundo. Y Gabriela tiene una obra importante sobre el espacio público. Está tan necesario, ¿verdad? Y en Costa Rica ahí sí hay una carencia de proyectos y de conversaciones significativas en ese sentido. Entonces, ella creo que cae como anillo al dedo con lo que ha estado trabajando en toda la República Mexicana. También está Alberto Moleto de Chile. Alberto tiene también una obra importante en espacios educativos, espacios públicos, vivienda, ¿verdad? Entonces, creo que aquí ya tenemos a dos referentes, y también de la Argentina va a estar Silvia Chiller y John Martin Evans, que son pioneros de estos que tienen leyenda, de verdad, de profesores de la UBA de Buenos Aires, que ellos también van a compartir sus experiencias con temas similares, habitacionales y también infraestructura como el aeropuerto que hicieron en Islas Galápagos, que es uno de los referentes en estos temas, ¿verdad? Bueno, y va a estar Bruno Estaño y doña Julia Guamwilpe, que ambos son premios a la trayectoria por el Colegio de Arquitectos. Y luego, tal vez para cerrar ahí ese crisol, tenemos a el estudio Rama, que es lo que decía Emily, es un estudio más joven que ha ganado premios importantes a nivel internacional, pero que tiene mucha conexión, por eso ellos son del Ecuador, con el tipo de arquitecturas que hacen, también en vivienda, y es muy interesante porque ellos trabajan transversalmente en la sociedad, han hecho proyectos de impacto social en comunidades rurales, pero también han hecho proyectos con estrato, llamémoslo, como que, con un poquito más de poder adquisitivo, hasta gente con más poder adquisitivo, y han inventado modelos de negocio de cómo se financian estos proyectos, cómo se puede trabajar para que eso sea más accesible. Entonces, eso me parece fabuloso, que nos muestren todos esos ejemplos. Y Ana Heringer, que es también una referente a nivel mundial, que trabaja con materiales como el bambú, la madera, la tierra apisonada. Entonces, como ves, tenemos ahí como una diversidad de charlas de gente top a nivel mundial, de verdad no lo estoy exagerando, gente top a nivel mundial, más estas conferencias, creemos que eso nos va a enriquecer muchísimo la conversación a nivel centroamericano.
11: Sí, de esas conferencias, que son más de 200 o 100, digamos, tenemos como quizás un poco más de un cuarto de esas conferencias que van a ser solo del tema urbano. Y yo creo que sí, como dijo Mike, es un tema que en Costa Rica se las trae y que el impacto que podamos tener a nivel local, además, otro punto muy importante, se están desarrollando el lunes y el martes unos workshops. Y lo interesante de estos workshops o talleres participativos es que tenemos gente internacional con gente nacional desarrollando talleres que tienen, que todos tienen impacto directo sobre proyectos nacionales. Digamos, por decirle un ejemplo, hay un proyecto, hay uno de los workshops que se llama Cartografías Latentes, eso digamos sería la traducción, que va a tocar un poco entre la parte geográfica y la parte arquitectónica y análisis del paisaje, y va a trabajar en la Quebrada de los Negritos, con proyectos e iniciativas locales que están trabajando en la Quebrada de los Negritos. Entonces, propiamente el resultado de ese workshop es un resultado que se está compartiendo con estas iniciativas locales. Hay otro sobre el derecho a la luz, que es una cosa muy importante, que es como una iniciativa de una de nuestras compañeras arquitectas que está trabajando con nosotros, con un equipo de Brasil, y trayendo iniciativas de mejoramiento de la iluminación de espacios habitacionales que ya se han realizado en Brasil, y extrapolándolos a vivienda social en Costa Rica. Entonces, claro, la oportunidad que se puede generar ahí es cómo estos resultados que se van a dar de estos talleres, eso por ponerle un par de ejemplos, tenemos como cinco talleres más, cómo estos resultados de talleres participativos donde van a haber estudiantes, profesionales, nacionales, estudiantes nacionales, estudiantes internacionales y profesionales internacionales van a tener como un intercambio multicultural a un proyecto local. Entonces creo que ahí el envejecimiento es grande.
9: Muy bien. Yo creo que hay un tema que es, recuerdo, yo llegué a Medellín en 1992, estaba en la perseguidera Pablo Escobar. Parecía la guerra de Vietnam, aquella cosa, helicópteros, todo el cuento. Y estuve hablando con el alcalde de Medellín y me sorprendió porque yo digo, qué tipo más demagogo. Porque hablando, digo, para los pobres lo más lindo. Y luego me llevó a ver las cosas que estaban haciendo en Medellín precisamente para beneficiar las comunidades más humildes, ¿verdad? Y el impacto que eso tenía. Empezó a hablar también de arborizar. Y me he dado cuenta yo cómo ha bajado la temperatura en algunas partes de Medellín, 2 grados, con la arborización que han hecho. Entonces, hay experiencias interesantes en América Latina, bueno, en todo el mundo. Y esa es la ventaja de estos de esto que están ustedes armando. Que se conozcan todas estas realidades. Y que tengan el impacto sobre la capacidad nuestra de convertir esto en políticas públicas, en programas de desarrollo para el país. Vamos a tener que hacer un breve corte porque a la media hora siempre me jalan el aire de la cabina. Y ya volvemos con ustedes. Estoy con Emily Vargas y Michael Smith, que tiene nombre en inglés, pero es tico.
10: Exacto. Más tico que el gallo pinto.
9: Ya regresamos con ustedes.
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0: en Costa Rica, en la Universidad de Costa Rica. Un amigo me está soplando, que es colega de ustedes. ¿Qué temas o experiencias de Costa Rica y Centroamérica tendrán presencia dentro del programa y que pueda aportar la región al debate mundial sobre arquitectura sostenible, resiliencia y adaptación climática?
1: Buenísima, buenísima pregunta, por supuesto. Vean, ¿cuál es nuestra representación tica en este mundial? Vamos a ver, primero vamos a tener en la Escuela de Arquitectura una muestra curada de trabajos que se producen en la escuela. Se va a abrir el laboratorio de arquitectura tropical para que la gente lo pueda ver. Vamos a tener una serie de paneles expositivos que hemos recibido del extranjero, bueno, pero es parte de la muestra. También vamos a presentar una cronología del diseño y la construcción sostenible en Costa Rica y un texto curatorial que muestra un poco lo que hemos encontrado preliminarmente con todo esto. Por ahí, digamos, eso lo tenemos. También dentro de las ponencias paralelas hay colegas nacionales que también van a estar presentando sus investigaciones, que eso nos llena de muchísimo orgullo, ¿verdad? Que se va a dar. Va a estar Bruno Estaño y Julia Van Wilpe, que legendarios de acá, van a estar en la charla inaugural. Ellos van a abrir el evento y van a mostrar su experiencia de más de 40 años, 50 años de estar haciendo y ejerciendo arquitectura en el trópico. De hecho, doña Julia le acaban de dar en la Bienal reciente del Colegio de Arquitectos, le dieron el premio a la trayectoria. Don Bruno en su momento ya la había recibido, ¿verdad? Entonces, ¿qué más que ellos dos, verdad? Para poder abrir ese espacio de conversación. Luego, yo voy a tener el placer y el privilegio de hacer un panel de expertos con un colega de Sao Paulo y un colega de La Coruña. Yo voy a estar presentando el proyecto de la Cueva de Luz que hicimos en La Carpio y también voy a presentar proyectos de espacio público en Alajuelita, en Tibás, que trabajamos con la Muni de Tibás, también con la Muni de Curriabat, ya habíamos hecho alguito y otro, se me está escapando, en Moravia, en la isla. Pero además, vamos a hacer unos tours guiados el fin de semana, el sábado. Uno que va a ser en estos lugares que les estoy diciendo. Y el otro que la profesora Emily va a liderar en la tarde, que es para ir a ver arquitectura bioclimática, en la cual don Bruno va a estar también acompañándonos. Entonces, no sé, de mi lado se me ocurre que eso va a pasar y va a enriquecer mucho. No sé, Emily, ¿qué más ves vos por ahí?
2: No, bueno, una cosa importante, lo que comentábamos ahora de los talleres, que son lunes y martes, son pre-workshop, o sea, antes de la conferencia. La conferencia grande empieza miércoles, jueves y viernes. Ahí todos están liderados por investigadores, bueno, la mayoría están liderados por investigadores costarricenses junto con extranjeros, creando equipos de trabajo, como que todos tienen como alguna iniciativa de lograr un producto, digamos, como un poco más local, que nos quede con eso, y algunas otras que son talleres como para aprender algunas herramientas, digamos, de trabajo. Pero la mayoría de los que van a dar esos talleres, por ejemplo, de herramientas bioclimáticas o de otro tipo de eso, van a tratar de trabajar con iniciativas locales, porque para que la gente las pueda aplicar en el clima que estamos trabajando. También creo que nos van a acompañar en algunas de las charlas de panel de expertos, también algunos profesionales nuestros de la escuela, de la Escuela de Arquitectura, moderando junto con los invitados internacionales para poder hacer la discusión un poco de mixta, un poco como entre la perspectiva a nivel internacional y la perspectiva local. Hay una súper interesante que van a trabajar el tema de la decolonización del confort con una leyenda que se llama Sue Roff, una de las leyendas que hizo las normativas de confort a nivel internacional, junto con la arquitecta Natalia Solano, que es parte de la escuela nuestra y del consejo universitario de la universidad, que va a estar discutiendo. Y también, como dijo Mike, van a haber esas actividades el fin de semana, que la idea es como ir a conversar y hablar ya en una iniciativa más relajada o menos académica y más práctica, visitando proyectos, que yo creo
0: Ay,
2: que va a ser de gran
0: ay,
2: interés.
0: Pablo, hablaste de la Carpio. Eso me llamó la atención. Yo conozco el proyecto, digamos, que empezó con una escuela musical y se ha convertido como un foco de trabajo muy lindo con la comunidad. Pero no sé a qué te referías con tu proyecto. Porque una de mis obsesiones es qué hacer en estos barrios.

0: Sí, no, totalmente. Yo sé que compartimos esa sensibilidad, esa afinidad, porque el grado de desarrollo de una sociedad se mide a partir de las comunidades más vulnerables y cómo tratamos a estas comunidades, nuestros ríos, ¿verdad? Nuestra naturaleza. Entonces, sin duda, creo que me parece muy revelador Costa Rica, que es un país que se vende como el destino último de ecoturismo y que sí es cierto, hay mucho bienestar, hay una economía relativamente ahí que saludable en comparación con otras partes de América Latina, pero y tenemos comunidades que tienen casi 40 años de estar luchando con muchas cosas, ¿verdad? Entonces, parte de la sostenibilidad en su pilar social es muy importante entender que sí hay esfuerzos ciudadanos que pueden dar una luz de cómo se puede hacer, ¿verdad? Yo es que sigo trabajando con líderes comunitarios de la Carpio, como Doña Alicia, ¿verdad? Y ese proyecto que hicimos de la Cueva de Luz con la Fundación CIFAIS, que hicimos desde la arquitectura, porque realmente el rol mío fue como arquitecto poder colaborar en ese proyecto. Pero la arquitectura se vuelve también un hito, un símbolo, un milestone, como dice en inglés, ¿verdad? Un punto que demuestra inflexión, que hay un cambio. Entonces la infraestructura, especialmente la infraestructura pública, tiene un impacto en las personas y lastimosamente no le hemos dado mucha importancia a esto. Vos decías el caso de Medellín. Claro, en Medellín se hace un esfuerzo importantísimo por hacer infraestructura de calidad en las comunidades más vulnerables y eso cambia la percepción, cambia la narrativa, genera conexiones urbanas, genera otra forma de cómo nos conectamos con la ciudad, cómo convivimos, ¿verdad? Entonces, estos espacios son importantes. Siento que la Cueva de Luz es como un oasis en un lugar que hay muchas tensiones y conflictos, pero que también hay una serie de personas súper, súper trabajadoras empujando iniciativas ahí mismo en la comunidad, desde el liderazgo local, desde la comunidad en sí, que vale la pena conocer, entender de primera mano eso y repensar nuestras ciudades, ¿verdad? Entonces yo creo que un poco de lo de la Carpio lo decía porque vamos a llevarlos a la Carpio el sábado en la mañana. Yo voy a hablar un poquito sobre el proyecto desde la arquitectura y arquitectura bioclimática. Entonces, Díaz, esto es para muestra un botón, como dicen, ¿verdad? Y, ay, perdón, y una cosita que no querías aprovechar ahora que dijiste que había un colega en las escuchas que le mandamos un saludo a todos y todas, es que estos talleres que Emily decía, ya los estamos cerrando, o sea, ya nos quedan pocos cupos y estamos así ya como empujando a la gente para que se nos cierren y queden bien llenitos. Entonces, invitarles, que nos contacten directamente. También tenemos algunas posibles cupones de descuento para poder cerrar el taller. Eso, si nos contactan directamente al correo del PLEA que está en la página web, o si nos conocen, que nos escriban directamente para ver si ya dejamos eso listo, porque van a ser unos talleres fenomenales, ¿verdad?
1: Muy bien. Emily.
2: No, no, que yo comentaba que yo creo, ahora que me decía Mike, todo, comentaba todo este trabajo que él desde su experticia ha trabajado con las comunidades, me lleva, digamos, también a la oportunidad que tiene, que tiene la Universidad de Costa Rica, la Escuela de Arquitectura y las iniciativas que ahí se hacen internamente. Nosotros tenemos, creo que ya no sé cuántos proyectos, pero activos de acción social, donde se trabaja arduamente con las comunidades y donde se trae, no solo, se hace esa investigación aplicada que la gente no ve, ¿verdad? Donde se proyecta estas iniciativas desarrolladas por diferentes docentes, buscando lo que Mike comentaba ahora, que es que las comunidades tengan mayor bienestar y calidad espacial, ambiental, emocional, digamos, porque hay comunidades de estas que uno se emociona. Recuerdo hace mucho, que te voy a decir, como en el 2009, cuando yo trabajé una iniciativa con la comunidad de Linda Vista, acá,
1: Enfermeros.
2: no, no, en Linda Vista, en Guadalupe, era
1: Ah, sí.
2: era una tenían una estaban dentro de un terreno ahí en hacia arriba de Guadalupe. Y yo recuerdo, digamos, la capacidad que hay de organizarse, de trabajar, de trabajar internamente por buscar la calidad del espacio en que ellos trabajan y la felicidad con la que líderes locales, niños, jóvenes y adultos trabajaban por iniciativas en ese momento eran de autoconstrucción, ¿verdad? De mejoramiento de viviendas que ellos tenían ahí, de una serie de cosas que me trae esa imagen de llevar la academia más allá. Y creo que todo lo que se va a, cuando uno oye congreso, uno se imagina esto, ¿verdad? La gente bien vestida, sentada en una silla, escuchando una ponencia. Pero somos un congreso de arquitectura, no somos, yo creo que no somos generalmente esa media. Y hay una serie de personas interesadas en hacer cosas. Viene mucha gente, recibimos Mike y yo todos los días mensajes de gente interesada en conectar, en hacer cosas, en poder llevar sus proyectos, sí. Y traerlos a acá, y que ojalá esas iniciativas se puedan aplicar, ¿verdad? Y creo que ahí está un espacio para eso. Igual que Mike, los invitamos a todos a que se unan a todavía en los espacios que tenemos, en los talleres y incluso hasta asistir a la conferencia, todavía tenemos espacios para gente local que le interese.
1: Uno de los elementos centrales para tener éxito en esto es el involucramiento de la gente, de la comunidad, de las personas, ¿no? Cuando se concibió el sistema financiero para la vivienda, uno de los elementos con los que arrancamos era la autoconstrucción, ¿no? Poco para que la gente se sienta, carambas, parte del asunto. Es complicado, pero bueno, ahí no se combina lo técnico con el trabajo con la comunidad. Y todo esto tiene que ver con lo que preocupa a la gente ahora, que es la inseguridad. Es decir, hay que invertir en esto para mejorar la seguridad del país. Es un elemento central, ¿verdad? No se puede ver aisladamente.
0: Correcto.
2: Sí, yo ahora, tal vez, cuando usted dice la inversión, ¿cómo cambia el perfil de seguridad de una zona? Ayer pasaba exactamente por una calle que cuando yo me pasé a vivir cerca de acá, esa calle era un trillo prácticamente. La gente no pasa, casi un trillo, digamos, que era una cuestión bastante insegura y era casi una cuestión sin iluminación natural, sin iluminación artificial, bastante vegetación, muy descuidado el perfil del río que se tenía cercano, algunas viviendas acercadas a ese río, y a partir de ciertos proyectos y intereses locales de la gente se empezó a gestionar, como dice Mike, pulsear con los municipios, con las diferentes cosas que se estuviera, que se pusiera, que se primero que se pusiera lastre, que luego que se asfaltara, o sea, que se ampliara para que se pudiera asfaltar, luego lograr ver iluminación nocturna. Que la municipalidad se encargara de chapear, ya porque ya se volvió una calle municipal, y el cambio que ha tenido esa comunidad al pasar en carro por ahí, y ayer veníamos conversando en el carro de ese espacio físico, y yo decía, ¿cómo es el cambio por en un lapso de unos 8 años por el movimiento de la gente, ¿verdad? Por la búsqueda, porque eso eran iniciativas locales, firmas, ¿verdad? Cosas y esto para que eso se pudiera lograr. Y eso es un cambio en la seguridad, por supuesto. Sí. Es algo donde ahora la gente puede salir caminando por ahí y salir a una calle principal donde pueda tomar un autobús. Una cosa tan sencilla, que posiblemente le cambió la vida a gente que vivía ahí, que antes tenía que dar una vuelta gigante para poder llegar donde había una parada de autobuses. Sí. Y algo tan simple. Entonces, yo solo eso me pongo a pensarlo. Y como dice usted, eso es la iniciativa de este tipo de trabajos, que es infraestructura pública, es 10 vías, es en este caso iluminación, pero podría haber sido también otro tipo, cómo cambia el paisaje con las construcciones que se puedan hacer alrededor.
0: Y que vos sabes que... Ah, perdón.
2: No, no, lo que tal vez quería terminar, que nosotros tenemos que pensar como arquitectos, uy, la importancia del impacto que tenemos en el cambio en el paisaje de un lugar con lo que se hace. Es increíble. Si volvemos a ver algunos lugares que pasábamos todos los días y que ahora son otra cosa, ¿verdad? Ahí podemos decir el impacto de las personas que desarrollan los proyectos. Es una gran responsabilidad.
0: Sí, es, eso que decías me parece súper bonito, porque si lo vinculamos con el Congreso, Jane Jacobs decía que un activista hablaba de que la seguridad son los ojos en la calle. Y para que esos ojos en la calle existan, tiene que existir las condiciones adecuadas para que las personas quieran estar ahí. Tiene todo que ver con el Congreso. El Congreso, muchas de las investigaciones que van a ver presentadas, hablan sobre el bienestar bioambiental para que las personas quieran estar ahí. Entonces, espacios bajo la sombra, buena vegetación, buenas estancias públicas. Algunos de los proyectos que vamos a ir a ver el sábado, que hemos hecho, y no lo digo porque lo hayamos hecho nosotros desde la oficina, pero sí... creo que abren preguntas importantes de cómo renegociamos el espacio público nuevamente, porque lo hemos perdido, lo hemos privatizado, ¿no? Lo hemos cedido, y para volver a ganar confianza sobre lo público tienen que existir algunas estrategias que nos permiten lograrlo, y parte de lo que se va a hablar en el Congreso habla de eso, pero también cómo la infraestructura se va diseñando y pensando para que se abra. ¿Por qué tenemos que cerrar todo con malla? ¿Por qué tenemos que poner alambre en navaja en todo lado? ¿Por qué no podemos retomar la confianza a través de grupos organizados, pero que además se botan todas esas barreras, pero se generan espacios propensos donde hay buena sombra, buena vegetación, buenas estancias, bancas, hay un acompañamiento, hay servicios, actividades, el disfrute de lo público, y eso es muy importante?
1: Yo creo que inclusive desde el punto de vista de instituciones públicas, las instalaciones deben de ser como una muestra del respeto hacia la comunidad. Uh-huh. Sí, yo lo veía en los Guido, en Desamparados. La escuela debiera ser una muestra de respeto por la gente. Debe ser un edificio bonito, acogedor, ¿verdad? Me llamó la atención que el edificio que se distinguía era el Levi's, de la caja. Pero los otros, inclusive donde está la policía, a veces hay un nivel de deterioro. Sagrada Familia, hay que ver dónde está la policía, 50 metros donde está la casa de los Lara, ¿verdad? Y es unas oficinas destartaladas, ¿verdad? Hay que invertir en eso, hay que darle a la gente, este estado es nuestro, ¿verdad? Y eso no cuesta tanto, es cuestión como de organizarse bien, ¿verdad? Y ahí yo creo que inclusive ya la arquitectura tiene un papel importante en el diseño de los edificios públicos, ¿verdad? Pensando en eso, ¿cómo mejorar las condiciones en las comunidades y poner énfasis en los lugares más humildes, ¿verdad? Más pobres?
0: Sí, dijiste una palabra clave, dignificar. La dignificación de lo público es fundamental, y esto no se resuelve con ocurrencias de un grupo de arquitectos o de un gobierno local que se le ocurre, sino esto se hace de manera colectiva, la gente tiene que participar de esos procesos, o sea, hay toda una conversación importante para dignificar lo público, y que además no son productos definitivos, sino son procesos que van evolucionando con el tiempo, y tenemos que sentirnos cómodas y cómodos de que estas cosas van evolucionando también.
1: Sí.
2: Usted comentaba al inicio, y lo decía ahora, la importancia de pensar en cómo se diseña la infraestructura pública, ¿verdad? En este país, yo creo que no solo va más allá de lo formal, ¿verdad? De que se vea bonito. Usted comentaba ahora que cuando estaba en la parte del Ministerio de Vivienda, usted reflexionaba muchos, y no solo usted, muchas personas en investigación hemos reflexionado de que si la vivienda social típica era la mejor. Yo trabajé mucho con el formato de la escuela pública, digamos, que también es parecido al de la vivienda social, un mismo formato que se repite en muchísimos lugares. Y la oportunidad también de que Mike decía ahora, de los procesos participativos que pueden lograr mejorar o no el impacto de esa infraestructura pública que se diseñe. Hace unos años nosotros hacíamos una investigación en una escuela pública en Buenos Aires de Punta Arenas y hicimos una parte de encuestas a gente de usuarios de los espacios públicos en ese momento. Y porque resulta que nosotros hacemos mediciones, lo que decía Mike, la parte típica, que es como la parte científica, medíamos y la cosa estaba mal, ¿verdad? O sea, nos salían unas temperaturas gigantes, o sea, que una cuestión que uno decía, bueno, este espacio tiene que mejorarse, ¿cómo que podemos cambiar? Y cuando hacíamos encuestas, yo siempre se lo digo a la gente, yo les hacemos encuestas a los chiquitos y los chiquitos decían que ellos sentían la escuela como un espacio que a ellos lo sentían bien en su calidad ambiental. Y pero claro, cuando les hicimos una encuesta de dónde vivían, y vivían quizás en una casa de lata, ¿verdad? En un precario, donde sí, el calor, la escuela hecha de concreto, ¿verdad? Con ciertas condiciones, era para ellos un paraíso comparado con irse a su casa a la salida, que era una casa que no dignificaba su espacio vivencial. Y ellos decían, a veces nosotros preferimos estar debajo de un palo toda la tarde,
1: sí, claro,
2: que estar en la casa, ¿verdad? O quedarnos en la escuela haciendo la tarea debajo de un palo o en el pasillo, ¿verdad? Donde nos pegue el viento, para que irnos a la casa, ¿verdad? Y claro, uno ahí se ponía a reflexionar sobre ese contexto que también era importante de diseñar. Nosotros estábamos midiendo el edificio en ese momento. Que era lo que investigábamos con el Ministerio de Educación, pero la gente también ellos estaban viendo el árbol donde afuera se quedaban haciendo la tarea o donde se quedaban esperando mientras que iban a la casa, y donde también teníamos que meternos en analizar la calidad ambiental que ellos eran sometidos todos los días. Entonces, sí. Eso, buscar ¿Cómo ni siquiera tenían una casa digna?
1: Sí, entonces,
2: claro, hay que empezar por ahí.
1: Sí. Ya se nos acabó el tiempo, carambas.
2: Ay, vea, qué rápido se nos fue.
1: No sé con qué quieren cerrar ustedes en un minuto, porque ahí está.
0: Mike. Y no, invitarles, por favor, es una invitación extensiva. Todavía nos quedan campitos en los talleres, todavía nos queda campos para el auditorio principal y de las conferencias. Entonces, es un esfuerzo único, es histórico. Yo de verdad no estoy exagerando, es un evento histórico para el país, para Centroamérica. Entonces, ojalá nos puedan acompañar. Les mando un gran abrazo y gracias por escucharnos.
2: Sí, gracias.
1: Muchas gracias a Emilio Vargas y... Te dice Mike y no te dice Michael. Speed.
0: Mike, me gustaba Mike, más sencillo.
1: Ok. Bueno, buenas tardes. Les recuerdo que ahorita aparece en la página de Facebook la grabación del programa íntegro. Y para los noctámbulos a las 11 de la noche se repite. Pero buenas tardes, y qué tema más importante tenemos como país, cómo manejar todo esto. Mejorar la calidad de vida de nuestra gente y de la sociedad en general.
2: Muchas gracias, don Fernando.
1: Gracias, Emily. Gracias, Mike. Buenas tardes.
0: Buenas tardes, hasta luego.
2: Buenas tardes.
0: Chao, chao.
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2: A petición de nuestra audiencia para conocer de una manera más profunda todo el proceso de nombramientos de magistrados suplentes y todo lo relacionado con los jueces y juezas de la República, vamos a repetir este martes la entrevista que tuvimos el viernes anterior con la presidente de la Asociación de la Judicatura Costarricense, doña Adriana Orocu. Así que están totalmente invitados a escuchar nuevamente esta entrevista que llevamos a cabo para conocer todo ese proceso y todas esas opiniones que tienen los jueces de la República con el tema del nombramiento de los magistrados suplentes de la República.
3: Como todos ustedes, me tienen que estar en el micrófono abierto. Primero, gracias a ustedes de nuevo a todas las personas que escuchan. Así que solo estoy aquí con ustedes.
4: Bueno, pues soy constituyente de doña Adriana, que es de nuestra política. Y bueno, hemos tenido una trata de conversación sobre temas legislativos, sobre expedientes y sobre proyectos y las diferentes situaciones. Pero ahora, pues conversar con usted nos lleva a hablar necesariamente del Poder Judicial. Doña Adriana, yo la reconozco a usted como una jueza con formación como fiscal,

Así es.

0: pues que hoy lo que fue el fiscalía de un lado de eso se entra para que nos comienza. Y bueno, yo diría por el archivo, si hace 28 hijos estoy, que se vaya a tener.
1: Imagínense, pero eso ya hace usted comprender la realidad del sistema de justicia, pues que la presencia de la justicia es más integral.

piensa que se tiene ventajas estructurales y ventajas de cercanía y mucho mejores, y hay un mayor aprovechamiento de los espacios físicos, de recursos, etc. Y también se trabaja en el Chile, yo creo que incluso, en el Chile, yo tenía que

Que estuviera

0: ni siquiera había de coche fiscal, un montón. Entonces, el muchacho que vive frente a él, la ya se lo señala, y entonces la señora que dice, bueno, por favor, ¿por qué tengo que traer leche? Porque la entonces,
1: no, la verdad es que es un informe definitivamente bueno como profesional. Yo siempre he visto la judicatura desde el punto de vista de pero sí la reconozco, no sé, que el trabajo de un juez pues es también bastante duro. Y cuénteme cuántos hijos, porque menciona usted hijos, ¿cuántos hijos tiene usted?
0: Tengo un hijo David que tiene 28 años, que es gracias a Dios y que ahorita está en la especialidad de nefrología. Y mi hija Valerie, que tiene 10 años, se graduó.

0: esa persona que tuvo esa experiencia tan fondo con el Partido de Justicia o la Fiscalía, ¿cómo llega también a ser presidente del Grupo Iberoamericano de la Unión Internacional de Magistrados? Que creo que no es tema pequeño, es un mérito tremendamente grande.
1: Bueno, gracias a Dios. Este no tengo la canción, porque en realidad la CUPUT es una organización que es la más representativa del país con respecto a los jueces a jueces del 90% de los jueces y jueces a favor de forma voluntaria de la asociación, y tienen un camino recorrido de 30 años en defensa de la independencia judicial. De hecho, nació en el 93 porque un grupo de jueces se organizó para impedir que hubiese carrera judicial, hubiese la carrera judicial de que venía. Y yo no sé si usted recuerda, la famosa Mayos, en que en algún momento del 91, el 92, se destituyeron muchas veces, porque normalmente era muy subjetivo. En ese momento no habían condiciones objetivas para garantizar la estabilidad de los jueces y la política y la estabilidad de la ley, los elementos fundamentales de la independencia judicial. Entonces, a través de esa lucha inicial por la estabilidad de la ley, la política y garantizar a través de la independencia, imparcialidad y calidad de justicia efectiva para las personas, fue que nació el CUPUT. Y ya en estos años, desde el 2003 inicié la CUPUT como afiliada, y luego ya en el año 2007 como parte de la Junta Directiva hasta la presidencia. Pero esto creo, porque inclusive no creo.

muchas pequeñas, ¿sí? Cuando hay situaciones que trascienden la situación de la justicia. Pero han pasado situaciones también

0: mucho más íntimo que el grupo de movimiento de sociedad internacional, que sea mucho más solidario los temas de apoyo internacional y regulatorio cuando hay situaciones que son que no se pueden manejar internamente. Entonces, el tema ya no solo de la defensa interna se volvió muchísimo más intenso, sino también el tema internacional, y por eso por estar involucrado a través de muchos años, a muchas de misiones internacionales a la justicia de Colombia, Guatemala, El Salvador, Honduras, México. Entonces, a través de todo este tema fue que entonces los jueces latinoamericanos, primero fue la Organización Latinoamericana, que se creó por la Federación Latinoamericana, que presidió en 2024, y luego ya en el nivel internacional de magistrados, el Tribunal Americano, que es una organización que tiene 97 países en el mundo, 97 organizaciones de jueces. Es como una ONU de jueces. De todos los continentes se divide en grupos continentales, solo en el grupo de los grupos europeos, el grupo de los grupos, por ser inclusive los que dicen en Salzburgo, en Austria, en la Unión Internacional de Magistrados en 63, y el grupo americano, que incluye América Latina, Portugal y España. Entonces, ahora lo presido yo, es la primera vez que una persona costarricense, mujer, preside el grupo.
1: Y sin duda, perdón, sin duda quería mencionar que sin duda me siento orgullosa, pero sin duda también es un reconocimiento español. Pero yo quisiera poner énfasis también, es un reconocimiento para el país. Porque usted decía algo importante, o sea, sin duda hay muchos temas que resolver en el Poder Judicial, pero sí hemos sido ejemplo a través de muchísimos años. Y el que un costarricense, una costarricense, decía, pues es un reconocimiento, sin duda, importantísimo. Yo quiero comentarle, doña Adriana, algo personal. Vamos a ver, porque yo he emitido diversas opiniones sobre el tema del Poder Judicial, y tengo muchas preguntas sobre usted. Pero quiero contarle que, a los que nos están escuchando, que yo hice la tesis de grado de licenciada en Derecho en la Universidad de Costa Rica, la hice sobre los jueces, la formación de los jueces. Eso, de verdad, los años es medio complicado para nosotros las mujeres,

eso en dirección oficial. Vamos a ver, y la necesidad de un intermediario judicial, eso hemos resumido cualquier cantidad, y eso hay que entender. Vamos a ver que no hemos sido planteados. Vamos a ver, hay una serie de temas por resolver, pero hemos sido mejores muchísimo también del Poder Judicial. Pero yo quisiera también señalar que usted ha sido muy consecuente en algunos temas. Usted ha hablado de la independencia judicial como garantía de los ciudadanos, y no creo que lo diga dos veces. Ahorita le voy a preguntar al respecto. He hablado sobre la separación de poderes, es uno de esos elementos que usted ha mantenido a lo largo de su discurso. El respeto a las resoluciones judiciales que es una de las garantías del sistema. La necesidad de modernizar el poder

social, la independencia judicial es un derecho que debe tenerse en cuenta porque es la garantía efectivamente, como usted decía, del ciudadano, de que el juez resuelva sin presiones, sin presiones de ningún tipo, ni internas ni externas, que pueda torcer el brazo de la justicia.

Oye, yo acá creo que desde que independientemente de quién está frente a usted en un litigio, cualquiera que sea el litigio penal, civil, laboral, de familia, etc., no se ve la persona, sino que se ve el conflicto. Y se resuelve únicamente conforme a la ley, y no probablemente perjudicial para el ciudadano, y es cuando el problema está en prisión, cuando entonces no se obtiene justicia, sino que se obtiene solo un fallo. Porque a veces han habido dictaduras, han habido en el proceso del tercer, incluyendo el tercer bache en Alemania, que han habido jueces, pero no necesariamente jueces imparciales y jueces justos. Entonces, la garantía de independencia lo que le da al ciudadano es que, aunque hayan situaciones adversas que puedan torcer la mano de la justicia, el juez se mantiene independiente, imparcial, para garantizar que está cumpliendo las condiciones de igualdad y con su función estrictamente de ley. Eso es lo que no hemos podido hacer que se entienda de una forma colectiva como ese derecho, y derecho que tiene que reclamar el ciudadano. Y es que lo tenemos que reclamar los jueces desde adentro, porque eso es nuestra garantía estructural de trabajo. Pero los ciudadanos tienen que reclamar ese derecho como propio, absolutamente propio, porque es lo que, repito, les garantizan.

0: pienso que no se puede acomodar a ninguna coyuntura política, ni a ninguna circunstancia. La imparcialidad es una, desde que el Señor existe. Entonces, es resolver sin presiones, incluso hasta siendo independiente de un juicio a veces, porque sabe su historia y sus sesgos propios. Entonces, uno tiene también que tener el interés profesional para saber que hay situaciones que podrían eventualmente distorsionar su criterio con respecto a temas sensibles de derechos humanos, por ejemplo. Entonces, una persona que no crea, por ejemplo, en el matrimonio igualitario, por ejemplo, de familia, no podría resolver con esta condición imparcialidad. Entonces, ¿qué tiene que hacer? Pues conocerse y apartarse de la vida humanitaria. Entonces, eso es lo que tendencia.
1: Y entonces acá, vamos a ver, usted me permite hacer una primera pregunta con lo que me ha venido conversando. Durante los últimos meses hemos visto definitivamente un aumento de tensión entre la Asamblea Legislativa y el Poder Judicial. Estamos frente a un conflicto normal entre poderes en una democracia. ¿Pero usted ve alguna señal que debería preocuparnos institucionalmente?
0: Claro, y podemos partir desde hace muchos años de la Venezuela, no solo desde los últimos meses, incluso en los últimos años, desde hace muchos años, incluso recuerdo desde el 2003 que hemos hecho pronunciamientos en la asociación respecto

Ejercicios.

existencia, pero exactamente esa pregunta. Lo que es hoy en es para ti es absolutamente inédito este enfrentamiento, pero que ya escala a niveles absolutamente irrespetuosos, en donde podemos hacer, en donde no es irrespetuoso la persona.

que nosotros inclusive hemos denunciado entre los intervenientes internacionales esto, no solo en el ambiente de las instancias donde el COFOR tiene presencia permanente, sino que ante la Comisión Interamericana de Derechos Humanos, ante la Directoría de Independencia y Justicia de Naciones Unidas, ante los foros internacionales de la OEA, en que hemos estado, hemos hecho una sinopsis histórica.

sería de democrática. Hay muchas cosas que nos afectan en todo el mensaje, y eso estamos absolutamente claros. Y lo hemos dicho muchas veces también, que se debe modificar la estructura de competencia del Poder Judicial, que tiene que sacarse un montón de competencia de corte, que tiene que agilizarse los procedimientos.

0: tengo idea que es en el país y que son de azar a nivel internacional, que nunca, siempre que tengo que ver a personas, porque si no es en Costa Rica, sí, sí está pasando. Y está pasando en una velocidad muy acelerada.
1: Sí, entonces sí, por eso mencioné el tema de la tesis, pues, como les digo, de hace muchísimos años, en el 89. Pero efectivamente, pues, no es cierto, tiene que ir evolucionando y tiene que ir mejorando. Pero hay una distancia que usted está señalando importante. Y esto me lleva a una segunda pregunta, porque creo yo, y creemos muchos, que la independencia judicial es fundamental. Y en los últimos años, precisamente, en parte de ese, vamos a ver, bombardeo, podríamos señalar, también tiene que ver mucho con esa independencia judicial.

Argentina, que lo primero que se hizo para evitar los expertos que optaron por el judicial.

Ustedes

Pero mucho de eso tiene que ver con que el poder judicial

puede ser más invisible. Y entre el hecho precisamente de esa independencia de caer en tentación dentro del desarrollo de la sociedad y poder cumplir su labor más objetivamente. Pero eso ha generado que entonces las cosas que hablan sobre los problemas, por ejemplo, la perspectiva de que vamos a ver, existe una frustración importante por la percepción de impunidad. Esto es un tema que queda mucho en la mente. Entonces, pero logran desequilibrar, digamos, esa presión social de castigo más severos cuando, vamos a ver, cuando su objetivo debe ser respetar el debido proceso, por ejemplo.

Sí,

Comunicaciones sobre la realidad de lo que se hace en el plan, porque comunicar

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Sí.

En los últimos 3 años, un promedio de 97.3 en presupuesto de plan. Y se dice que no se llama cursos pandemia.

es que

Exacto.

Entonces,

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Tiene que ser desde hace mucho tiempo, realmente, para ver, ¿eh?

de muchos de los países no desarrollados, esto es extrajudicial.

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3: Muy buenas tardes. Saludos cordiales a todas las personas que nos acompañan esta tarde de martes, ya sin fútbol, sin mundial, ya hay campeón. Para los que se están muy identificados con ese deporte, bueno, ya se acabó esa fiesta. Para algunos que no nos desvela tanto, ¿verdad? Ya eso es historia. Ya estamos 21 de julio, ya está comenzando a avanzar este segundo semestre y seguimos un poco con nuestra consigna de llevarle a los estimados escuchas en materia de educación financiera conceptos vitales para sus decisiones y de una forma con un lenguaje lo más sencillo posible. Hoy vamos a hablar de un tema. No es la primera vez que abordamos aquí, don Jorge, pero que sigue siendo esencial, que es todo lo que tiene que ver con la regulación, y para eso hemos invitado a una persona de lujo para ese tema, ¿verdad? Y ahorita les vamos a contar de quién se trata. Don Jorge, muy buenas tardes.
4: Buenas tardes, ¿cómo están? ¿Me escuchan?
3: ¿Cómo has estado?
4: ¿Me escuchan?
3: Ahora sí.
4: Ok. Sí, no, todo bien, gracias a Dios, y bueno, efectivamente, ya se acabó el Mundial y ahora sí, nos toca pelotear nuestros temas por acá.
3: así es, decía que el tema de la regulación lo hemos abordado ya en un par de ocasiones, nos parece esencial, de repente las personas piensan de que es un estorbo, que es un lujo, que es un costo puro, que podríamos vivir sin regulación, pero ya desde hace ya un buen rato, de por lo menos final de los 80 o inicios de los 90, don Eduardo Lizano nos decía que bueno, por alguna razón se ocupa la regulación de los sistemas financieros, ¿verdad? No se regulan casi nada los talleres de enderezado a pintura y tal vez las pulperías. Pero el negocio financiero sí que requiere regulación, porque se abordan temas de especial relevancia, a pesar del ahorro, pero no solo del ahorro, como vamos a conversar en unos minutos con nuestro invitado. Así que, si te parece, Jorge, pasamos a nuestra cápsula y ya estamos con nuestro invitado de hoy.
4: Adelante, por favor.
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3: Bueno, creo que hubo un problemita ahí con nuestra cápsula de hoy. Ya ahora en un rato lo atendemos. Hoy nos acompaña don Javier Sancho Guevara. Mi estimado don Javi, tengo el gusto de conocerlo, hombre, desde que teníamos pelo, ¿verdad? Los dos, ¿verdad? Yo
1: Así
3: creo,
1: es.
3: ¿verdad? Funcionario bancario de muchos años y hoy en día miembro del Consejo Nacional de Supervisión del Sistema Financiero, que es, digamos, el órgano superior de las cuatro superintendencias que existen en el país y un órgano esencial, ¿verdad? Como para dar integridad y dar comunicación a las superintendencias. Yo no sé si don Javier lo hace, pero yo sí rajo de que él fue alumno mío, ¿verdad? Y entonces, son de esos casos en donde uno celebra que los estudiantes hayan ido tan lejos como el caso de don Javier. Don Javier, muy buenas tardes, un gustazo saludarte.
1: Igualmente, profesor Jorge, Danilo, muchísimas gracias por la invitación. La verdad que siempre es un gusto escucharlos y participar de estos temas que son tan importantes para mejorar la educación financiera y la relación de la gente con su dinero.
3: Así es.
1: Cuando escuchamos la palabra regulación, ¿verdad? Siempre uno piensa en leyes, reglamentos o supervisores. Y a veces sus temillas son como medios tediosos, medios aburridos. Pero en realidad, la regulación financiera tiene un propósito mucho más simple y mucho más humano, ¿verdad? Que es proteger la confianza de las personas. Y nosotros que estamos en este negocio financiero, estamos en el negocio de confianza, ¿verdad? De hecho, las mejores prácticas internacionales hoy coinciden en que ciertamente los sistemas financieros verdaderamente sólidos no solamente tienen que ver con temas macroprudenciales, desde el punto de vista financiero, manejo de estimaciones por incobrables, reservas, etcétera, sino que tienen que estar centrados en el consumidor. Y tal vez empecemos por una pregunta muy sencilla, ¿verdad? ¿Qué es lo primero que uno busca cuando tiene los ahorros o tiene sus ahorritos o, ¿verdad? O quiere contratar un seguro o está pensando en su plan de pensiones? ¿Verdad? La respuesta siempre es la misma. La gente lo que busca es tranquilidad, ¿verdad? Queremos sentir que nuestro dinero está seguro, que estamos recibiendo un trato justo, que las reglas entre las partes son claras. Y si hubiera algún diferendo, pues hay un sistema que protege los derechos de las personas, ¿verdad? Y eso es lo que, ¿verdad?, precisamente uno idealmente aspiraría a llevar al sistema financiero costarricense como tal, ¿verdad? Con una regulación que sea moderna, de forma que este tema de la confianza no solamente permita que haya un consumidor ganador, sino que también gane la economía. Y bueno, lo que me enseñó a mí un profesor es eso, que entre más personas ahorren, más invierten, más planifican su seguro y más su futuro y más crece un país, ¿verdad?
3: Te interrumpo ahí, Javier, porque utilizas un término ya dos o tres veces que es común. O sea, cuando tenemos que llevar el carro al taller o tenemos que ir a ciertos servicios, la confianza en general que debe prevalecer entre proveedor y consumidor siempre es importante. Pero ¿por qué no hay toda una regulación y una superintendencia de talleres de enderezar pintura? Y sí, se ocupa toda una estructura mucho más elaborada cuando hablamos de servicios financieros, Javier.
1: Bueno, en realidad, y yo siempre lo he sostenido, ¿verdad?, que la regulación financiera no trata de dinero, ¿verdad?, trata de personas, ¿verdad? El dinero simplemente es un vehículo, para seguir usando la analogía tuya, ¿verdad? Lo que realmente estamos protegiendo son cosas mucho más complicadas, ¿verdad? Son los sueños, es el patrimonio, es la confianza de millones de personas en, de nuevo, que mi esfuerzo, que se traduce en un trabajo, que se traduce en un salario, ¿verdad? En algún momento de mi vida, porque uno, y ustedes lo han explicado en el programa, ¿verdad? Uno va pasando diferentes etapas en su vida laboral, en su vida en general, profesional y demás, ¿verdad? Donde primero uno es una unidad deficitaria, depende de los papás. A mí me abrieron, yo recuerdo a mamá llevarme a un banco estatal en el Centro Comercial del Sur, abrirme una cuenta infantil, ¿verdad? Y yo recuerdo que con una libreta de ahorros, ¿verdad? La gente hoy no se imagina esas cosas, ¿verdad? Una libreta de ahorros y la persona encargada del servicio al cliente con una máquina de escribir ponía el monto del depósito, los intereses que estaba, había ganado en el último mes, todo eso se hacía así antes, ¿verdad? Y eso se hacía a punta de confianza. Hoy es un, pues un sistema mucho más dinámico, mucho más tecnológico, que inclusive ya se vuelve un riesgo en sí mismo, y eso podemos hablar también como un mecanismo de protección al consumidor. ¿Verdad? Al final, y vos lo dijiste al principio, la gente también piensa que la regulación es para los bancos. No hay nada más lejos de eso, ¿verdad? La regulación realmente es para proteger a las personas. Es precisamente porque el verdadero patrimonio de un sistema es la confianza que nace desde la filosofía de un regulador que busca proteger de nuevo esa confianza.
3: Correcto, correcto. Sí, Jorge, perdón.
4: Sí, bueno, se acaban también de mencionar otros términos que creo que es importante que vayamos desmenuzando, porque usualmente la gente no lo menciona, sin embargo, ya don Javier incluso lo usó refiriéndose a sí mismo en algún momento de su vida. Cuando hablamos de mercados financieros, hablamos de superavitarios y deficitarios, ¿verdad? O sea, hay de los dos, y de alguna u otra manera es importante entender efectivamente que existe la gente que tiene recursos y todos podemos tener, o sea, a ver, y tal vez aquí lo que quiero es que nos ayude Javier a explicar que cuando una persona está ahorrando, ¿verdad?, de alguna u otra manera es porque ese dinero lo tiene, lo puede ahorrar y lo puede, en ese caso, poner en el mercado financiero, ¿verdad?, para que alguien más lo utilice. Y que también por eso es que necesitamos la regulación, ¿verdad? Para proteger precisamente a esas personas que ponen ese dinero ahí y que ese dinero no se vaya.
1: Se cayó, Jorge.
3: Creo que nos perdimos ahí.
1: Sí,
3: vamos a ver. Para completo la idea de...
1: Sí.
3: Dale.
1: No, de nuevo. Y ciertamente casi siempre se habla mucho del tema bancario, pero en realidad esa confianza existe en la compra del seguro, en la inversión que hace uno para, en el puesto de bolsa o en la sociedad administradora de fondos de inversión, ¿verdad? O inclusive, ¿por qué no? Tan de moda que está, se ha puesto, y es un tema que has tocado en el programa, ¿verdad? Que es el famoso retiro o la pensión. Todos esos son actos de confianza, ¿verdad? Yo espero no salir de aquí hoy y chocar mi carro, pero y si lo choco, tengo un seguro del cual yo esperaría que mi aseguradora haga frente y me dé los recursos para reparar ese carro en caso de que tenga que hacerlo, ¿verdad? Y por supuesto, yo que soy codueño de ese derecho, pues tengo que aportar alguito, ¿verdad? En ese percance. Pero eso también nos lleva a un tema que es importantísimo cuando uno es consumidor, que a veces nos cuesta mucho, ¿verdad? Es tener información clara. Yo recuerdo en alguna de mi época de banquero, ¿verdad?, cuando nos adquirió el conglomerado de General Electric, nos exigió crear en una página las condiciones más importantes de cada uno de los contratos que firmábamos con los clientes. Era un resumen con todas las condiciones, plazo, tasa, comisiones, todo lo que se le cobraba al cliente, venía resumido en una página, el gerente firmaba y firmaba el cliente, de forma que sí, había un documento de 10, 15, la cantidad de páginas que fuera, pero había un resumen con las cosas más importantes. Y esa información clara, de nuevo, es una forma de protección. Cuando el consumidor entiende lo que está comprando, así como cuando va uno al taller o cuando va uno al supermercado y está comprando un producto, toma mejores decisiones si uno lo entiende, ¿verdad? Yo ya no paso por ahí, ¿verdad? Yo no tengo que comprar un champú para X o Y cosa, ¿verdad?, para hacer colochos. Yo no ocupo de eso, ¿verdad? Pero para un producto financiero, entre más claras estén las reglas, me siento más protegido y puedo tomar una mejor decisión.
3: Claro. Ahí acabas de mencionar entonces un tema importantísimo, Javier, y es que hay una relación intertemporal en casi cualquier intervención, cualquier negocio, ¿verdad? Porque vamos a ver, si llevo el ejemplo que planteaste, si chocaste, llevas el carro y posiblemente en un par de días, 2-3 días ya está el carro listo, es relativamente pronto. Pero cuando vos compras a través de un puesto de bolsa un bono a 5 o 6 años, cuando tomas una hipoteca, cuando colocas una platilla, un CDP, en una cooperativa.
1: Una pensión voluntaria, imagínate.
3: Exacto, justo te iba a mencionar el ejemplo de un fondo voluntario. Es una relación que nos va a acompañar mucho más tiempo que creemos que mucho más allá, que no hay que esperar hasta que la muerte nos separe, pero si es una relación muy prolongada y pueden pasar muchas cosas, ¿verdad? No creo que uno tenga la mala suerte de que el taller quiebra en los 2 o 3 días que el carro estaba ahí, pero en una operadora de pensiones, en 10, 15, 20 años, 30 años, pueden pasar mil cosas. Y si el proveedor no cumple, ¿dónde quedo yo como consumidor? Entonces, hay una decisión intertemporal que nos devuelve a tu tesis original. Se regula para las personas.
6: Se regula para las personas. Y se regula de nuevo para que haya confianza. ¿Verdad? Para que efectivamente, si tenés un accidente y tenés que reparar el carro, pues la aseguradora le va a hacer frente a eso. Si tenés un tema de salud y tenías una póliza de gastos médicos, está muy claro cuáles son las condiciones para que esa póliza de gastos médicos te cubra, ¿verdad? O en el caso de pensiones, ¿verdad? Yo recuerdo en alguna época pasé por una gerencia de una operadora de pensiones y a uno le decían que uno podía vender 3 cosas porque era tan intangible, sobre todo en un sistema nuevo como el nuestro que es tan joven, ¿verdad? Que era, vea, usted está vendiendo una promesa a 30, 40 años. Sí, esa promesa, usted no puede decir que va a ser siempre la de la mejor rentabilidad porque eso usted no lo controla, porque el mercado se mueve para arriba y se mueve para abajo. Usted tampoco puede controlar necesariamente ser siempre la del precio más barato, porque si en algún momento usted tiene que hacer una inversión de tecnología y ocupa inversión, va a tener que subir su precio, ¿verdad? Entonces la única forma de que usted se pueda diferenciar hoy para hacerlo tangible es con servicio. Pero no hay nada más ahuevado, ¿verdad? Perdonando la expresión, que hablarle a la gente de ese viejito, ¿verdad? Es más, ahora repasando notas para el programa, me acuerdo hace poco en la oficina implementamos un programa de responsabilidad social, ¿verdad? Y hicimos 2 vertientes, uno de educación financiera y uno de tema de bienestar y salud, ¿verdad? Bueno, claramente a la gente le resulta más fácil decir que está gorda que tiene problemas de plata, ¿verdad? Y entonces, por supuesto, tremendamente más exitoso el programa de salud y bienestar que el tema de educación financiera.
3: Cierto,
6: ¿verdad?
3: Cierto.
6: Porque simplemente la gente dice, uy, qué feo que vea, sepan que yo tengo un problemilla de deudas o que tengo este problemita por acá.
3: Punto.
6: ¿No? Y es bien interesante porque, de nuevo, tiene que ver mucho con cómo estableces esa relación de confianza.
3: Claro, claro. Jorge, ya te tenemos otra vez en línea.
4: Sí, perdón, no sé qué pasó ahí con la conexión. No sé si estaba hablando precisamente de que la regulación, volviendo al tema del programa de hoy, cómo me beneficia, la regulación no beneficia solamente a los grandes capital, ¿verdad? Es que, y ese me parece que es un mensaje muy importante que hay que dar. Últimamente, bueno, uno leyendo los medios y todas las cosas que están ocurriendo y comentarios sobre, incluso sobre el ROP y demás, ¿verdad? O sea, que anda por ahí. Hay gente que de alguna u otra manera quiere insinuar, ¿verdad? Y me parece que es importante aclarar que eso no es así. Que la regulación beneficia más a algunos que a otros. Y creo firmemente, y estoy convencido de que así no es, pero creo que estos programas también tienen que servir para traer un poco de tranquilidad y también de certeza de estos temas que estamos conversando. En cuanto a que es una regulación que efectivamente trae confianza a estos superavitarios, no importa su tamaño. O sea, que no es que beneficia más a unos que a otros y que busca de alguna u otra manera proteger más los grandes capitales que los capitales más pequeños, y que esto no es real. Don Javier, usted que está en el CONACYT, de hecho, por ejemplo, o sea, es importante que este mensaje de confianza realmente llegue, porque repito, uno ve demasiados comentarios que tienden hacia eso cuando sabemos que no es verdad.
6: No, en efecto, hay parte de las preocupaciones que siempre tenemos cuando los superintendentes llegan con algún tipo de normativa, es tratar de entender realmente el impacto que esto puede tener sobre el consumidor final, ya sea a nivel de costos o a nivel de servicios, ¿verdad? Porque hay de todo tipo de normas, desde una norma de reserva técnica en el lado de seguros, o una norma de estimación por incobrables en la parte bancaria, o lo que puede ser el desglose de información para un tema de seguros, ¿verdad? O sea, realmente todo tiene y genera impactos. Dos temitas para que no se me queden, porque estuvimos hablando hace un rato de unidades superavitarias y deficitarias, ¿verdad? Yo creo que, y en algún programa ustedes esto también abordaron los famosos ciclos de la vida, ¿verdad? El ciclo de la vida financiera, ¿verdad? Los primeros 25 años de uno estudia, trabaja, empieza su primer trabajo y entonces ya uno está enfrentándose a cuentas corrientes, a cuentas de ahorros, a tarjetas de débito, tarjetas de crédito, ¿verdad? Y ya uno comienza a formarse un historial, ya se compra su carrito, ¿verdad? Ya está pensando en casarse y entonces empieza a estudiar temas de créditos hipotecarios, pero por lo general esos primeros años de la vida uno tiene un flujo de caja que es relativamente o muy en cero o prácticamente negativo. De hecho, parte de los grandes, y don Danilo eso lo ve mucho en la oficina del consumidor, ¿verdad? Es la gente joven es la que por lo general tiende a enredarse un poquitillo más, ¿verdad? Porque ya se enredó con la tarjetilla y ya se fue a ver el mundial, ¿verdad? Ya se gastó una platica en una entrada que tal vez no podía pagar, ¿verdad? Pero luego llega una segunda fase en la vida entre los 25 y 50 años donde ya más bien ya uno está en el proceso con hijos, saliendo del crédito de la casa, con el carro, pagando educación, un montón de cosas, y ya ese flujo en teoría debería ser entre cero o positivo, ¿verdad? Ese debería ser el mundo ideal, para que ya después, en una etapa posterior de 50 a 65 años, ya más bien uno haya podido hacer ciertas inversiones, haber salido de deudas, y ya finalmente después de los 65, pues disfrutar del reparto y del patrimonio que uno haya podido crear, ¿verdad? Pero ese ciclo, y por eso es que el tema de la regulación financiera nos acompaña en todo momento de la vida, ¿verdad? Desde aquel niño que fue, como les digo, al Centro Comercial del Sur, a principios de los años 80, a abrir una cuenta de ahorros, ¿verdad? Hasta hoy, que es un maneja de inversiones y demás, ¿verdad? O sea, de nuevo, cosas que son diferentes. Y lo otro, que también, a veces la gente, de nuevo, piensa que la regulación y el regulador es un estorbo, en realidad, la innovación y la regulación no son enemigos, son complementos, ¿verdad? Uh-huh. Existe un mito, ¿verdad?, en que la regulación solo llega a estorbar. Al contrario, la regulación no solo debe generar innovación, ¿verdad?, sino generar innovación con responsabilidad, ¿verdad? Y eso lo demuestra lo que pasa hoy en casos de éxito como el Reino Unido, Singapur, Australia, ¿verdad?, donde hay marcos regulatorios muy sofisticados, muy complejos, pero también donde se dan los mayores niveles de innovación financiera. Porque, de nuevo, si tenés reglas claras, podés confiar y podés innovar, ¿verdad? La innovación sin confianza genera incertidumbre, ¿verdad? Y es cuando uno se topa cosas muy extrañas, vamos, retos muy extraños de contratos y cosas que uno dice, ¿pero esto cómo funciona?, ¿verdad? Y, de nuevo, la innovación con reglas claras genera desarrollo, ¿verdad? Que son, para un país, cité tres ejemplos muy claros de países que están en eso. Y desde el punto de vista nuestro, ¿verdad?, siempre tratamos de ver esto, no se ven regulaciones parcializadas, ni mucho menos, ¿verdad? Lo que tratamos es de ver cómo podemos generar la mayor seguridad y confianza del consumidor financiero en este sistema, en este ecosistema de cosas, ¿verdad? Porque no solamente estamos unos cuantos, sino que realmente estamos todos, ¿verdad? Todos estamos expuestos a temas financieros, así como todos estamos expuestos a la gravedad.
7: Acabas de abordar un tema, Javi, súper interesante, porque a lo mejor la gente ya a lo mejor nos va comprando hoy la idea de que sí, es importantísima la regulación, pero ¿cómo surge la regulación? O sea, ¿es algo que ustedes se dan la mano, hacen un OM para ver si los ilumina la fuerza divina? ¿Cómo se genera, cómo hace para generarse la regulación?
6: Bueno, lo bueno y lo malo, ¿verdad? Costa Rica es un país que está en vías de desarrollo y hay casos de éxito en otras partes del mundo y entonces uno puede ir a ver diferentes modelos. No necesariamente es una receta, ¿verdad?, donde el modelo que se aplica en A, B o C lugar es el que nos va a servir a nosotros así. Yo creo que hay que tropicalizarlo, ¿verdad? En el seno del Consejo hay muchísima discusión sobre estos temas, de cómo deberíamos hacerlo, ¿verdad? ¿Cuál debería ser el mejor mecanismo? Bueno, vos has estado y has liderado diferentes iniciativas desde tu trinchera. Nosotros tenemos posiciones diversas a nivel del Consejo, ¿verdad? Pero llegará un momento donde tendremos como país que tener la madurez y sentarnos a tener una conversación de nuevo que genere valor al consumidor. Lo peor que nos puede pasar es tratar de regular esto metiéndole un costo innecesario al sistema, que ya por sí tiene costos, y eso abiertamente todo el mundo lo sabe, pero cómo lo podemos hacer de forma inteligente y generando el mejor impacto, no el mayor impacto, el mejor impacto para el consumidor, desde el tema de conocimiento de productos, reglas claras, porque de nuevo, no es lo mismo tratar un derivado financiero que tratar una renta vitalicia, que tratar una cuenta de ahorros, que tratar un fondo inmobiliario. Entonces, son cosas que generan cierto expertise, ¿verdad? Al menos yo, y aquí voy a hablar a título estrictamente personal, yo creo que nosotros tendríamos que parecernos a algo que en la normativa internacional se le llama Twin Peaks, ¿verdad? Que es una normativa prudencial, macroprudencial, que es la que típicamente vemos, ¿verdad? Y otra que tenga que ver con defensoría del consumidor, ¿verdad? O comportamiento de mercado. Pero de nuevo, esa es mi posición. Ese modelo funciona en otros lados, podría funcionar acá, habría que, como se llama, customizarlo. Y tal vez algo bien importante es que no todo está en manos nuestras, ¿verdad? A veces la gente dice, es que ustedes en el Conacyt no hacen. Mira, es que no puedo, ¿verdad? Porque claro, resulta que de nuevo, claro, y alguien usó la palabra temporalidad. Nosotros tenemos, sí, cuatro mercados: bancario, bursátil, seguros y pensiones. Y todos esos mercados nacieron en diferentes momentos del tiempo. Entonces, por ejemplo, si ustedes se van a ver todos los temas relacionados con su jefe, no hay absolutamente nada de temas de consumidor financiero. Y en seguros, ¿verdad? Que es la regulación más moderna, más bien hay un montón de temas de consumidor financiero, ¿verdad? Y entonces estás como en una mesa que tiene cuatro patas, pero hay unas patas más cuadras que otras, ¿verdad? De nuevo, no necesariamente ni es bueno ni es malo, simplemente es que hay que nivelar la cancha para tratar de tener una conversación mucho más civilizada de estos temas.
7: Ok. Eso un poco, antes de ir cerrando este primer bloque, lo que nos estás sugiriendo es que la regulación entonces es necesaria porque fortalece la posición del consumidor, no solo la confianza, sino la posibilidad de efectivamente obtener los beneficios de los productos financieros que adquiere. La regulación está anclada a través de leyes y disposiciones normativas que le dan obligatoriedad a ciertas conductas, a ciertos comportamientos. Hay una vertiente de patrimonial que tiene que ver con la cobertura de los riesgos y cómo y quién atiende esos riesgos, pero hay otro componente de riesgos que son de cara a propiamente la protección del consumidor, que en esa materia, tal vez, si te entiendo, los avances son más asimétricos, ¿verdad? Mucho más en su GESE, que es una legislación más moderna. La pregunta ahí, Javier, es cómo, y es para que la vayamos meditando, ¿verdad? La segunda parte a lo mejor la podemos entrar más de lleno, ¿verdad? Pero ¿cómo tratar de visualizar, cómo hace el CONACYF para visualizar hacia dónde avanzar? Porque a este país se le dificulta, ¿verdad? Tenemos muchos diagnósticos, sabemos muy, muy bien que podemos avanzar, pero ¿cómo prevé el CONACYF? ¿Cómo tiene a lo mejor previsto? ¿Cómo visualiza que se puede ir mejorando más y más el funcionamiento de la regulación en el país?
6: Vamos a ver, primero coincido con todo lo que expones al principio, ¿verdad? Yo creo realmente que, y en eso, digamos, la Oficina del Consumidor Financiero hace un esfuerzo muy importante en lo que es el tema de educación, ¿verdad? Pero la educación financiera fortalece al consumidor y una buena regulación fortalece el mercado, ¿verdad? Entonces yo creo que esas dos cosas no son excluyentes, no es una o la otra, son ambas, ¿verdad? Y ciertamente como país, ¿verdad?, hemos logrado crear una infraestructura normativa prudencial muy sólida, ¿verdad? Como país nosotros inclusive pasamos la crisis del 2008, pasamos la crisis del COVID, ¿verdad?, y el país, a pesar de que sí tuvimos nuestros brincos, ¿verdad?, en términos generales no hemos tenido mayores problemas, ¿no? Pero en este tema de defensoría del consumidor nos ha costado muchísimo ponernos de acuerdo, ¿verdad?, como país, ¿verdad? Y okay, bueno, ustedes lo saben mejor que yo, ¿verdad? Eso pasa por la Asamblea Legislativa. Ya han existido proyectos y borradores e intenciones de proyectos, ¿verdad? Por mucho tiempo, donde inclusive en algún momento se le ha querido dar esa potestad a una entidad gubernamental, no necesariamente a una superintendencia, ¿verdad? Nosotros hemos tenido, y los superintendentes han sido muy explícitos en su posición sobre ese tema normativo. Yo, de nuevo, particularmente creo más en ese modelo, y yo inclusive creo que eso podría hacerse de una forma tal que el diseño no sea con un costo marginal al consumidor muy significativo, pero ya tenemos una infraestructura país, ¿verdad? O sea, ya tenemos superintendencias especialistas en sus temas que además no se pueden desligar. El hecho de que un cliente se queje de un producto, de un servicio, esos reclamos, ¿verdad? Se vuelven información valiosísima, ¿verdad? La experiencia que se ha acumulado por ejemplo, en la Oficina del Consumidor Financiero de casos, entonces ya uno entiende, en este producto A o en este producto B hay un problema de información transparente al consumidor.
4: Claro.
6: Este tema no está caminando. ¿Qué tenemos que hacer? Y ahí uno podría unir esfuerzos, ¿verdad? Y articular iniciativas de forma de que, mira, sí, en este producto en particular, la gente no está entendiendo este tema. Ah, bueno, entonces, ¿cómo hacemos para que nos lo mejorar esa comunicación, mejorar de nuevo que esa oportunidad, de nuevo, que un reclamo que sea bien atendido se convierta más bien en una oportunidad de generarle confianza, más confianza al sistema? Y eso es donde no nos hemos podido poner de acuerdo, ¿verdad? Yo particularmente tengo mi posición, como les dije, yo creo que nosotros podríamos tener la capacidad de separar esos dos temas, ¿verdad? Pero hay que verlo integralmente, porque lo peor que puede pasar es, ¿verdad? Como ahora que está de moda hablar de fútbol, ¿verdad? Como aquel futbolista que se le va una pierna para el otro lado y la otra para el otro lado. Y ahí podríamos tener un serio problema de lesión. Y eso no nos sirve, ¿verdad? Y en algún momento ya nosotros hemos tenido alguna conversación sobre ese tema en particular, porque los temas tendrían que ser tremendamente bien coordinados. Y de nuevo, el infierno está hecho de muy buenas intenciones, ¿verdad? El camino al infierno está hecho de muy buenas intenciones. Entonces, yo particularmente creo que eso, bajo una cabeza, o vamos a ver, dentro de un ecosistema donde todo opera y toda la información se cruza, es mucho más sencillo. Porque así el ecosistema tiene la posibilidad de aprender, ¿verdad? Y entonces, de nuevo, es lo que te decía, si hay un producto en particular que está generando problemas, suave, suave, sentémonos a revisar qué es lo que estamos mal. Ah, bueno, no, es que este producto en particular hay un vacío legal y hay que llenarlo. Bueno, entonces si es un vacío legal, hay que ir a la asamblea, proponer el cambio y que se ejecute, ¿verdad? Estamos lejos de eso. Yo creo que estamos lejos todavía de eso, por lo menos.
3: Debemos hacer una pausa, don
6: Sí,
3: Danilo.
6: señor. Sí, señor.
3: Pasamos a la pausa y ya volvemos con ustedes para retomar este tema y hacer también un resumen de lo que hemos conversado.
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0: financiera. Estamos con don Javier Sancho. Don Javier, bueno, de alguna u otra manera, incluso usted, ahora que estábamos cerrando la primera parte, mencionaba que todavía nos falta algo por andar, ¿verdad? O sea, estamos en el camino, ¿verdad? Vamos haciendo camino. Pero si tuviésemos que hablar del hoy, y de nuevo, pensando en que existen a veces dudas que no están realmente bien fundamentadas, podríamos cómo catalogar en qué posición nos encontramos en esta, digamos que en esta gestión que ya se hace, no es que nació ayer ni hace 2 años, es un tema que lleva años en Costa Rica, que obviamente, como usted lo ha explicado, posiblemente requiera de avances y de madurez propias, ¿verdad? Que se tienen que ir generando, pero no es que estamos realmente desprotegidos, no es que estamos empezando a hoy, si hablamos de hoy, que estamos en un cero grandote, ¿verdad? No, no, o sea, me parece que no estamos ahí. Si nos tuviésemos que evaluar a hoy, ¿cómo nos evalúa el CONACYF? Bueno, un miembro del CONACYF.
1: Vamos a ver, aquí lo que pasa es que jugamos como cuatro partidos al mismo tiempo, ¿verdad? Yo te podría decir que en seguros, ¿verdad? Inclusive en este momento hay en consulta una nueva normativa de conducta del consumidor de seguros que me parece que es revolucionaria, ¿verdad? Y yo te diría que fácilmente nos puede situar, ¿verdad? Y para seguir en el modo mundial que a don Danilo le gusta tanto, ¿verdad? Estamos casi que en modo semifinalistas, ¿verdad? Pero sí pareciera que hay en algunos lugares donde todavía estamos en de media tabla, ¿verdad? Yo creo que sí, todavía hay mucho trecho por recorrer. Pero te digo, son diferentes estadios. Y parte del problema que tenemos es justamente eso, ¿verdad? Que estamos en cuatro niveles de cancha y no hay partido, ese partido no es tan fácil de jugar, ¿verdad? Entonces, entre más nivelado esté, es mucho más sencillo porque entonces ahí sí te va a permitir ir evolucionando y llevando a la gente, ¿verdad? Que es lo más importante. O sea, de nuevo, si estamos tratando de que para el consumidor, de nuevo, para seguir con el ejemplo, de seguros, ¿verdad? La información sea transparente, sea muy clarita, cuáles son sus obligaciones, cuáles son sus derechos, cuáles son los deberes que tiene el vendedor de seguro, la aseguradora, etcétera, ¿verdad? Y por otro lado, en temas bancarios, ¿verdad? Tenés al oficial de servicio al cliente que está sentado en una sucursal, tenés a la sucursal electrónica que te vende un servicio, tenés los cajeros automáticos que todavía existen, ¿verdad? Que te venden cosas. Entonces, ¿verdad? Es como muy dispar. Esos temas, entre más podamos irlos estandarizando, aunque claro, claramente cada uno con diferentes aristas por su naturaleza de negocio, ¿verdad? Nos va a permitir nivelar esa cancha y de nuevo generarle mayor información al consumidor. Perdón, un detalle que no quiero que se me vaya, porque hablamos mucho de dinero, hablamos mucho de inversiones, pero hoy uno de los activos financieros más importantes de la gente son sus datos, ¿verdad? Y don Danilo ahí en la oficina del consumidor financiero, ¿verdad? Recibe muchísimas quejas, ¿verdad? Y hay una ley que se hizo al tarantantán, y ahí están las actas del Consejo donde yo he hablado muy vehementemente contra esa ley, ¿verdad? Porque si primero se crea sin presupuesto, entonces, ¿cómo carajos la superintendencia va a hacer para poder atender esa masa de casos, ¿verdad? Ya hoy el sistema de entrada está reventado, ¿verdad? Y con una serie de pasos para el consumidor que lo hacen imposibles, ¿verdad? Entonces, creamos algo, ¿verdad? Nos quisimos poner un parche, ¿verdad? Y lo que hicimos fue coserlo al pecho, ¿verdad? Y estamos con una herida de lado a lado, ¿verdad? Entonces, es terrible. De nuevo, ese tema de la protección de los datos, es fundamental. Porque hoy ese es el activo más valioso que se llevan los cacos, ¿verdad? Tu
0: Claro,
1: información, ¿verdad?
0: claro.
1: Para
0: Sí.
1: llevarse el dinero después. Pero de nuevo, en la era digital, esa parte de proteger datos es fundamental, ¿verdad? Ya hoy la regulación financiera no solamente protege la estimación por incobrables, las reservas técnicas, no, no, tiene que proteger también la identidad.
0: Me monto ahí, Javier, en la pregunta de Jorge y este elemento que acabas de incorporar. Porque me parece percibir como dos desafíos complicados, ¿verdad? Uno es que

0: Estamos pensando en personas relacionadas con productos muy relativamente técnicos, algunos muy técnicos, algunos, ahí mencionaste, por ejemplo, derivados, allá eso es todavía más elevado. Pero por otro lado hay que incorporar otro desafío que enfrenta la regulación y es el rol que están jugando las redes sociales, ¿verdad? No sé si vos estabas en las épocas en que el BAC anduvo en una carrera por un cuento que surgió
1: La mitad del pelo se me cayó ahí.
0: totalmente infundado, el poquillo que nos quedaba, ¿verdad? Ahí, y puso en aprietos, y pudo haber pasado a más si no hubiera sido porque los actores en aquel momento actuaron de manera espectacularmente hábil, rápida y efectiva. Pero ese me parece que es un desafío que tiene la regulación, o me equivoco, Javier.
1: Totalmente, ¿verdad? La velocidad, de nuevo,
0: La
1: lo
0: velocidad.
1: mencionaste muy bien, ¿verdad? La velocidad de los que estuvimos esos días de agosto de 2004 en el banco, ¿verdad? Yo hoy creo que sería muy difícil, ¿verdad? Porque, de nuevo, inclusive ya la velocidad en la que puedes mover plata desde tu celular, por simple, ¿verdad? Eso antes no existía, ¿verdad? Yo siempre, ¿verdad? Y con todo el cariño que siempre le he tenido a mi mentor, ¿verdad? Don Gerardo. Yo le decía que solamente dos banqueros sufrieron, pasaron por un proceso como ese, el banquero de Mary Poppins, ¿verdad? La película, y él, ¿verdad? Esas son las dos únicas personas que pueden contar ese cuento, ¿verdad? Porque de nuevo, la velocidad hoy es terrible. En aquel momento fue a través de algo que probablemente la mitad de nuestros escuchas no saben ni qué es, que eran aquellos famosos pagers, ¿verdad? Mensajería de texto que recibía uno. Hoy eso sería a una velocidad atroz y tenés mucha gente en redes sociales de forma muy irresponsable hablando de temas, recomendando inversiones, ¿verdad? De todo tipo,
0: Todo.
1: desde carajadas que tienen que ver con moneda extranjera hasta inversiones de bienes raíces, A, B, C y D, ¿verdad? Y es complicado, ¿verdad? Porque hay ciertas cosas que uno quisiera detener. Y de nuevo vivimos en un país de derecho donde un juez te dice no podés.
0: No
1: A la
0: puede.
1: mucha. Bueno, ahí la pregunta final es ¿quién va a ser el responsable si llega a pasar algo? Ojalá que no, pero ¿verdad? De nuevo, si llega a pasar algo, ¿de quién va a ser la culpa? Sobre
0: Claro.
1: todo porque a la par del fenómeno de redes sociales, ¿verdad? Ha venido todo un fenómeno de inclusión financiera. ¿Verdad? ¿Cómo hacer inclusión financiera responsable? ¿Verdad? Y no que solo unos eruditos son los que saben de los temas. No, no, no, es que no son eruditos los que saben de los temas. Es gente que se prepara, gente que estudia, son años, ¿verdad? Y además es gente que cumple reglas, ¿verdad? Entonces, de nuevo, cuando vos para volver al ejemplo al inicio del programa, cuando te sentás con el jefe de mecánicos del taller, de ahí él sabe que si la tuerca no cabe, no cabe, ¿verdad? Pero a veces alguien quiere forzar la tuerca y de ahí eso es medio complicado, ¿verdad? En nuestro negocio no puedes forzar la tuerca.
0: No, no.
1: En un carro a veces alguien puede querer forzar la tuerca y nadie se da cuenta, ¿verdad? Hasta que el carro te vuelve a fallar, ¿verdad? Y de nuevo, la regulación moderna lo que debería buscar es que nadie tenga que escoger entre acceso y protección, ¿verdad? Hoy nuestra responsabilidad, por lo menos así lo veo yo en mi posición desde hace 2 años ahí en el Consejo, es tratar de que la gente tenga acceso a las dos cosas. Acceso a información valiosa y protección de nuevo, en los diferentes estadios de su vida financiera, ¿verdad? En el acceso a los diferentes productos financieros que hay.
0: Okay. Podemos hacer un pequeño espacio para la cápsula de hoy, don Jorge, ¿qué le parece?
2: Adelante, adelante.
3: 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Esto es tu bolsillo inteligente. En esta cápsula conoceremos qué es un seguro, para qué sirve y por qué puede convertirse en un gran respaldo cuando enfrentamos un imprevisto. Un seguro es un acuerdo mediante el cual una persona paga una prima a una empresa aseguradora para recibir protección financiera si ocurre un evento inesperado. Su objetivo es reducir el impacto económico de una pérdida, un daño o un accidente. Un seguro sirve para ayudarnos a enfrentar gastos que pueden ser muy altos o incluso imposibles de asumir ante una emergencia. Además, protege la estabilidad económica al cubrir parte o la totalidad de los costos ocasionados por un accidente, una enfermedad, un robo, daños a la propiedad o un fallecimiento. ¿Cómo funciona un seguro? Las personas aseguradas pagan una prima de forma periódica y a cambio, la compañía aseguradora se compromete a responder económicamente si ocurre un evento cubierto por la póliza. Para hacerlo posible, la aseguradora reúne los aportes de muchas personas y con esos recursos puede ayudar a quienes enfrentan un imprevisto cubierto por el seguro. Muchas veces creemos que los seguros son caros o innecesarios. Sin embargo, nadie está libre de sufrir un accidente, perder el empleo o enfrentar una emergencia. En muchas ocasiones, estos eventos generan gastos elevados y difíciles de cubrir. Contar con un seguro ayuda a evitar el endeudamiento, proteger el patrimonio y planificar con mayor tranquilidad el futuro personal y familiar. Al contratar un seguro, es importante conocer los elementos básicos que se aplican durante la vigencia de la póliza. Entre ellos se encuentran la prima, que es el monto que se paga para mantener el seguro, la cobertura, que indica qué situaciones protege la póliza, el deducible, que es la parte del gasto que debe asumir la persona asegurada antes de que la aseguradora cubra el resto, y las exclusiones, que explican las situaciones o eventos que la póliza no cubre. Los elementos básicos de un seguro se aplican desde que la persona contrata la póliza y cuando necesita utilizar el seguro por algún accidente, enfermedad o imprevisto cubierto. Recordemos que estar informados es el primer paso para tomar buenas decisiones. Comprender cómo funcionan los seguros nos permite proteger lo que más valoramos y afrontar los imprevistos con mayor confianza y tranquilidad.
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4: Muy bien, esa fue nuestra cápsula informativa de hoy, presentada por los muchachos de Procrece, programa social de la Fundación Ciudadela de Libertad. Una consulta, don Javier, considerando lo que usted ha dicho, incluso esas disparidades que existen, esas asimetrías que mencionó don Danilo, ¿hay agenda para ir limando, verdad, y haciendo que las patas, como usted decía, de la mesa se me vayan acomodando?
1: Vamos a ver, cada uno de los superintendentes tiene una hoja de ruta que llamamos de regulación, inclusive de revisión de regulación actual, ¿verdad? También, y de nuevo, en esa misma disparidad que existe, hay cosas mucho más avanzadas del lado de protección del consumidor en unas que en otras, ¿verdad? Inclusive uno ve esfuerzos, por ejemplo, la Superintendencia de Pensiones ahora durante el Mundial estuvo con unas cápsulas así como esta, muy interesante, hablando del tema del ROP, del Fondo de Capitalización Laboral. Por supuesto que en ese caso, en ese negocio, en esa industria en particular, hay momentos donde es importante hablar de esto, ¿verdad? Cada 5 años que se presenta el famoso quinquenio, ¿verdad? Donde se les recuerda a la gente que este fondo de capitalización laboral funciona como un seguro de desempleo, ¿verdad? Pero de nuevo, cada 5 años uno tiene la tentación, ¿verdad?, de hacer retiros de este dinero. De hecho, la estadística que escuché recientemente es que prácticamente 2 de cada 3 personas que tenían la posibilidad de hacer retiro hicieron retiro en este quinquenio ahora de marzo o abril, ¿verdad? De nuevo, que eso refleja una situación país, ¿verdad? Pero también refleja la poca educación que tenemos de previsional y la poca educación que hay de que nada malo me va a pasar, ¿verdad? La Virgen de los Ángeles nos va a acompañar y entonces nadie está pensando en que mañana se puede quedar sin trabajo y que esa plata podría utilizarla para otro montón de cosas, ¿verdad? Y tiene que ver de esto de nuevo, donde Daniel lo dijo al principio, ¿verdad? De los famosos temas de las temporalidades, ¿verdad? A las personas que pagamos seguros, ¿verdad? De cuando en cuando nos sentamos, revisamos nuestro presupuesto familiar y decimos, esta carajada, la sigo pagando y nunca la he usado, Ah, pero quítela. La ley de Murphy se cumple, ¿verdad? Que es inmediatamente usted choca el carro, tiene un tema de salud y se vuelve complicado, ¿verdad? O la gente que quiere tener la dualidad de que no se pueden, ¿verdad? Viven en el multiverso, quieren tener un deducible bajo y una prima baja. De ahí no, esas son dos cosas que es un balance, ¿verdad? Si usted quiere tener una prima baja, va a tener un deducible alto, ¿verdad? Es
4: Claro.
1: igual que cuando uno está buscando el crédito de su carro. No, yo quiero poner poca prima, pero que quiero que me quede una cuota baja. De ahí no se puede. Hay un par de cosas que se tienen que balancear entre ellas. Pero de nuevo, mucho tiene que ver con la educación. Volviendo a tu pregunta, sí, en cada uno de los reguladores tiene su hoja de ruta normativa. En el caso de seguros, como les digo, en este momento hay un tema, hay una modificación importante. De hecho, se abrió un espacio casi de 6 meses de consulta con la industria, con el ecosistema. Porque de nuevo, no es que nosotros seamos eruditos y solo nosotros sabemos y nadie más. No, no, hay que ir a escuchar al mercado. Uno aprende, ¿verdad? Escuchando al consumidor, al mercado, de las cosas que uno puede hacer mejor como sistema y mejorar el ecosistema.
0: Okay. Ya hemos conversado en este programa, Javier, ya en los últimos minutos que nos quedan, hemos ido abordando los diferentes productos que la gente se encuentra ahí en las góndolas de este gran supermercado que se llama el sistema financiero. Ahí encuentra productos que no ocupa de momento, y una variedad inmensa para algunos productos que ocupa. A la pregunta que nos planteamos de este programa de hoy, ¿cómo me beneficia la regulación? Bueno, creo que una primera conclusión debiera ser de las personas, bueno, es que esas góndolas podrían estar hechas un desorden, ¿verdad? Podría haber una cantidad de productos que están derramados, vencidos, lo que sea. Bueno, encontrar yo en las góndolas lo que ocupo y encontrar en buenas condiciones, ahí está. La regulación me permite además encontrar la información adecuada para el uso de esos productos, ¿verdad? Tienen su respectivo manual de usuario, lo que sea. Pero una reflexión final que me gustaría que nos pudieras hacer es que la decisión final es del consumidor. Si yo lo que andaba buscando era un empaque pequeño de detergente y compré un bolsón de esos de 6, 7 kilos, pues se me pone
1: Pues se
0: mal.
1: vencen 2 meses, además.
0: Claro, entonces el problema no era el producto, fue mi decisión, ¿verdad? Si yo no tenía capacidad para una hipoteca más que de 10 millones o de 30 millones, 50 millones, y agarro una hipoteca de 90, hombre, probablemente ese producto se me va a complicar, se me va a enredar. Hasta ahí no llega la regulación, ¿o sí?
1: Vamos a ver, es que inclusive ahí hay temas mucho más filosóficos, ¿verdad? De la forma de la educación de la persona, ¿verdad? Porque inclusive, y esto, los que hemos estado involucrados en programas de educación financiera, ¿verdad? Sabemos que le podemos enseñar a la gente y a llevar su presupuesto y ve, aquí está la hojita de Excel y vamos viendo ingresos, gastos y educación y hacemos todo eso, pero la persona vuelve a caer, ¿verdad? Es como el alcohólico que se soluciona su problema temporalmente, 1, 2, 3 meses o 1 año y luego vuelve a caer y se vuelve a endeudar, ¿verdad? Porque su relación con el dinero es como esa novia, exnovia tóxica, ¿verdad? Vuelve a caer, ¿verdad? Y eso, digamos, ciertamente desde el punto de vista regulatorio uno podría hacer algo, pero realmente eso parte de un problema todavía más profundo de educación, de valores, de mi forma de relación. Inclusive escuchando el otro día a un experto en estos temas decía que mucho del tema de endeudamiento excesivo de la gente viene porque tal vez tiene algún otro problema y entonces para solucionarle esa falta de cariño, ¿verdad? Incurre en comprar un regalo que no tiene que comprar o que no puede pagar, ¿verdad? Y entonces eso se vuelve un problema. Pero tal vez la reflexión, Jorge y Danilo, con que yo quisiera dejarlos es, y la pregunta que me hiciste al inicio, ¿verdad? Cuando hablamos de regulación financiera, de nuevo, pensamos en normas, supervisores, instituciones públicas, etcétera, pero en realidad estamos hablando de personas, de nuevo, ¿verdad? De la madre que proteja a su familia con un seguro, como vimos hace un rato, ¿verdad? O del joven que está abriendo su primera cuenta de ahorros, ¿verdad? O el emprendedor que está solicitando su crédito para hacer crecer su pyme, ¿verdad? O el trabajador que confía en ese depósito que hace todos los meses en su plan de pensión voluntaria, ¿verdad? Para que

0: Cuando llegue el momento del retiro lo puedo usar, ¿verdad? La regulación tiene ese propósito profundamente humano, ¿verdad? Que es construir un sistema financiero donde la confianza no dependa de la buena suerte, ¿eh? Llegué al anaquel y cogí el producto que no estaba vencido. No, no, suave. Es que todos los productos de este anaquel no están vencidos y usted está comprando un producto que le va a servir. Porque las reglas son claras, porque las instituciones son responsables, porque los consumidores están debidamente protegidos. No porque van a ir a un juzgado. Eso, y para empezar aquí, eso es terrible, ¿verdad? No, sino porque las reglas son claras, ¿verdad? Porque el ecosistema funciona, porque existe confianza. Y cuando existe confianza, gana el consumidor, gana la industria, ¿verdad? Que eso es muy importante, y sobre todo gana el país.
1: Ya, okay. Don Jorge, usted
0: No,
1: encarga la despedida.
0: así es. Muchísimas gracias a don Javier. Creo que, como de costumbre, igual creo que hay más que conversar. Sin embargo, una vez más, logramos el objetivo de nuevo de meter a nuestros escuchas en este mundo, ¿verdad? De la relación con el dinero, que demuestra, y ese es el objetivo de este programa, que no se trata solamente de nosotros a nivel individual, sino, como hoy se ha hablado, ¿verdad? Estamos hablando de un ecosistema donde hay muchos, muchos actores. Y hoy, pues, nos tocó conversar con alguien que está en uno de los organismos reguladores, el CONACYT, de manera tal que también es uno de los actores, son parte de los que forman, digamos que, la familia, ¿verdad?, de los que tenemos que ver con los productos financieros. Así que muchísimas gracias a don Javier, ¿verdad? Mucho gusto,
1: Agradecerle.
0: encantado de acompañarlos, como siempre.
1: El
0: Muchas gracias,
1: domingo
0: Jorge.
1: también nos estaremos viendo de nuevo, ¿verdad? Creo que siempre terminamos igual con todas las personas que están acá, nunca nos da el tiempo, lo que significa que tiene que haber un segundo, un tercer round, así que queda la invitación para esa próxima ocasión. Muchísimas gracias. También invitar entonces a los que nos escuchan, si tienen alguna duda, nos pueden escribir a www.fclibertad.org o comunicaciones@fclibertad.org. Y también a la Oficina del Consumidor Financiero, a info@ocf.fi.cr, o pueden también llamar al 22-21-6624. Ha sido un placer estar con ustedes. Muchísimo gusto, don Javier, don Danilo.
0: Igualmente, amor.
1: Mucho gusto. Muchísimas gracias,
0: Encantado.
1: Javier. Feliz
0: Nombre,
1: día.
0: encantado. Igualmente.
1: Hasta luego.
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19: Hola, ¿qué tal? Muy buenas tardes. Bienvenidos todos a Cosechas de Bienestar con Karen Dondi. Es un placer acompañarle este martes acá por su emisora CRC 89.1 Radio. Con energía, con entusiasmo y empatía, vamos a llevarles a ustedes este martes la actualidad arrocera. En los controles nos acompaña nuestro compañero David Guerrero y nos vamos hasta Guanacaste, porque se aproxima el 25 de julio y no podíamos dejar pasar la actualidad arrocera con nuestros productores de esa querida provincia. Por eso tenemos a doña Eraida Alvarado y a don Francisco Rivas con nosotros en esta actualidad arrocera. Doña Eraida, ¿qué tal? Bienvenida. Gracias por acompañarnos. ¿Cómo está?
20: Buenas tardes, muy bien, y ustedes, doña Eraida, les habla.
19: Don Francisco Rivas, otro productor de arroz, ingeniero guanacasteco, defensor de esta actividad, de ese arrocito de todos los días, ¿cómo me le va?
21: Hola, hola, Karen, todo bien, gracias a Dios. Francisco era el entrenador de natación. Fernando Rivas.
19: Fernando, de ahí, don Fernando. ¿Qué le dije? Es que estamos todos engripados, viera.
21: Sí,
19: estamos
21: sí, todos de ayer. Correcto, aquí la bajura, con ganas de meterse otra vez la lluvia que estamos esperando tanto porque está muy seco. Aquí estamos a la orden, Karen.
19: Y nosotros mojándonos acá de vez en cuando y mire el resultado, ¿verdad? Pero qué dicha disfrutar de la actualidad arrocera con estas dos personajes de esa provincia y del sector arrocero, muy queridos por todos, don Fernando y doña Eraida. Vamos tal vez primero, don Fernando, ¿qué le parece si conversamos con doña Eraida? ¿Quién es doña Eraida Alvarado, esta mujer guanacasteca productora de arroz y desde qué parte de Guanacaste está cultivando?
20: Hola, hola. Mi nombre es Eraida Alvarado Mora, vivo aquí en la zona de Guanacaste. Yo soy productora de arroz, una pequeña productora de arroz. Nosotros estamos produciendo arroz en la región Chorotega. Pero de ahí aquí seguimos, Karencita, con todas las desventajas encima. Cada día se nos viene una más y una más. De ahí no sé hasta dónde iremos a poder soportar este embate que se nos ha venido encima, por decirlo así, respecto al gobierno. Y ya cada vez se pone más crítico, porque precisamente hoy fuimos a llamar a la Arrocera Costa Rica para entregarle un poquito de arroz que yo tengo ahí por cultivar. Y nos dijo, doña Eraida, no le puedo recibir una granza. Entonces, esto cada vez se pone más crítico para nosotros, los pequeños productores que todavía quedamos bailando el pelao. Porque esa es la palabra, estamos bailando el pelao, que ya no sabemos ni qué camino coger.
19: Doña Eraida, y cuénteme, ¿cuántos años tiene usted de cultivar?
20: Yo cultivo arroz desde el 2008. Desde entonces me di a la tarea de empezar a sembrar. Empecé sembrando una área muy poquita, una hectárea, dos hectáreas. Y ahí me fui extendiendo hasta llegar a 40 hectáreas. Pero ya la fe era poder terminar de cultivar ese grano para poderlo llevar a las mesas de nuestros costarricenses. Pero se ha venido tanto, tanto, cuando no es una cosa, es otra. Ahora tenemos lo de los fertilizantes, que están demasiado caros. Pero bueno, todavía sí nos atrevíamos a sembrar, pero ahora con esta escasez de compra para el pequeño productor, ya yo creo que vamos a llegar al momento que yo creo que sí vamos a tener que cerrar el capítulo, porque ¿qué hacemos, doña Karen? ¿Qué hacemos con que nosotros produzcamos ese granito con tanto amor, con tanto esfuerzo, y no hay una industria que nos apoye, que nos digan, bueno, ya, si ustedes cuatro gatos quedaron, pues a los cuatro gatos les vamos a comprar. Pero no es así, no es así. Cada día nos van desapareciendo más y más y más. Este país, en vez de ir prosperando, viene para atrás como el cangrejo.
19: Doña Eraida, yo quiero que participe don Fernando sobre sus últimas impresiones, don Fernando, para que doña Eraida conozca los acercamientos de bienestar también que se están haciendo en estos últimos días para ayudar al productor arrocero.
21: Sí, buenas tardes, doña Eraida. ¿Qué problema oírla con eso que nos está comentando? Eso es muy triste en realidad. Vamos a ver. Desde Conarroz, doña Eraida, siempre se había hablado de tratar de tener un contrato a la hora de sembrar el arroz precisamente para evitar estos problemas. Yo no sé si en algún momento usted había hablado con alguna industria a ver si le iba a recibir el arroz, ¿verdad? Lo ignoro. Pero puede ser también que algo ahí que esta gente estaba recibiendo barco, no sé si será ese el problema. Habría que investigar un poquito más, a ver por qué será. Pero sí le comento que precisamente nosotros ayer tuvimos una reunión con Arroz bastante interesante, donde llegó el ministro de Agricultura y en principio, doña Iraida, vimos apertura, cosa que no teníamos con el gobierno anterior o con los representantes anteriores, y sí se habló de incentivar al pequeño o mediano productor y se iba a tratar de que el PAI comprara un poco más, pero es algo preliminar, son conversaciones en que se están. Yo diría, doña Iraida, que para resolver un poquito su problema debería de comunicarse con la regional para ver en qué le pueden ayudar con alguna otra industria, que es como se debería de tramitar eso normalmente. Sí, es difícil, está muy difícil esto, totalmente de acuerdo. Yo comparto las palabras de doña Iraida. Cada día se nos complica más. El tema de los fertilizantes han subido de forma muy desproporcionada y el precio más bien de la granza más bien ha bajado. Mucho problema a la hora de entregar, que hay barco, que hay esto, que hay lo otro, solo piedras en el camino. Pero bueno, esperemos que con esas conversaciones preliminares que se tuvieron el día de ayer, mejore un poquito la situación, pero ahí estamos, tratando de salir adelante y viendo a ver qué sucede, ¿verdad? Es lo que le puedo comentar.
19: Doña Iraida, ve, estamos trabajando, estamos cosechando bienestar. Doña Iraida, amigos oyentes de Actualidad Arrocera y de CRC 89.1 Radio, es una de las mujeres arroceras. Mire, doña Iraida, yo me quito el sombrero porque es una de las grandes mujeres productoras y guanacasteca. Doña Iraida, vea, ya esta semana celebramos el 25 de julio, el sábado, ¿verdad? Y por eso queríamos nosotros destacar a Guanacaste, destacar esta zona tan linda de nuestro país y destacar la producción de arroz y ese pintito que no falta en la mesa de los costarricenses. Si usted nos lleva hasta Guanacaste, ¿hasta qué zona me quiere llevar? Y nos quiere llevar para motivarnos en esta tradicional fecha del 25 de julio.
20: Ya, y doña Karencita, aquí en Guanacaste esta fecha es una fecha muy linda porque es la fecha de la anexión. Y ya, yo sé que todos los jerarcas del gobierno se echan su recorrido por estas tierras, que se llevan muchas cosas bonitas, muchos recuerdos. Y de ahí, igual, si usted se atreve a visitarnos, puede hacer que no solo yo la invite a dar un recorrido, sino que también don Fernando Rivas y ahí otras personas que se nos quieran unir.
19: ¿Y cuáles son las comidas tradicionales, doña Iraida, que tenemos en estos días allá en Guanacaste? Usted como mujer, usted como jefa de hogar también, como encargada de su casa, de la parte de la cocina, ¿verdad, doña Iraida?
20: Ah, sí, las comidas tradicionales para estas épocas son muy buenas. La verdad es que para la época que sea para Semana Santa, o sea para Navidad, o sea para esta fecha que estamos ahorita prósperos a recibir, la comida de ahorita son tanelas, son arroz con leche, rosquillas, que también se hace la rosquilla, se hace chicheme.
19: ¿Qué es chicheme?
20: ¿Qué es un chicheme?
19: Ajá.
20: Cheme es una bebida meramente guanacasteca. Ella es de maíz pujagua. El maíz pujagua es un maíz morado. Y ese maíz se compra y se trae, se deja en remojo y se quiebra a la máquina, porque ya aquí nosotros estamos en una zona rural y salir a Bagaces a buscar un molino es como muy, muy difícil. Pero nosotros lo hacemos aquí manualmente, quebramos el maíz, ese maíz se cocina, brocho, el otro día se cuela, lo llevamos y lo colamos en una manta de tela. Ajá. Y se pone a cocinar. Ahí, después de cocinado, lo pasamos a unos recipientes que sean secos, que nos lleven agua, y lo dejamos reposar 1 o 2 días. A los 2 días le ponemos el azúcar o la tapa de dulce con lo que lo vayas a endulzar, y ya empezamos a empacarlo en botellas de litro, de 2 litros, de 3 litros, en galones, como se lo quiera llevar.
19: Chicheme.
20: Y ya empezamos a... Chicheme, empezamos chicheme. A beber chicheme. Si usted solo toma frío, todavía es más bueno.
19: Y me imagino que es ideal para los calores guanacastecos. Nada más que supuesto. Veo que lleva su proceso, doña Eraida, lleva su proceso hacer ese fresco.
20: Claro que sí, eso es, ese proceso es como un picadillo de papaya, que para muchos hacer un picadillo de papaya es fácil porque no le ponen mucho amor. Nada más medio cocinan la papaya y le echan el chorizo de cerdo, que es lo más que le echan. Nosotros no, nosotros pelamos la papaya, la cocinamos, la picamos, la retorcemos, cocinamos la carne, que a mí me gusta usar una carne quititeña, que es de cerdo. Es una carne que queda llegando al pescuezo del cerdo. Esa es la mentada quititeña, que es la que me encanta a mí para hacer picadillo. Igual yo la cocino con olores. Todos los olores que pueda le echo, la saco que de manera que no esté muy muy suave, se pica bien picadita, y ya la papaya retorcida y la papa ya cocinada, porque le echamos papa. Nosotros le echamos papa. Entonces se revuelve la papa con la papaya y sofreímos la carne con más olores. Y le echamos achote y de ahí le vamos agregando la papaya, la papa, y vamos haciendo una mezcla. Doña Karencita, yo tengo que llevarle a usted una tacita de picadillo del que nosotros elaboramos. Para que usted me diga, doña Eraida tenía toda la razón.
19: Pues aquí esperamos ese picadillo. Vea que don Fernando viene constantemente. Doña Eraida, y usted nos puede mandar ese picadillo a las oficinas de Conarroz, donde a veces nos topamos. Doña Eraida, qué lindas esas tradiciones. Y vea, sobre este fresco chicheme, nunca había escuchado yo este fresco, ¿verdad? Y las tradiciones importantes. ¿Qué más, doña Eraida?
20: Otra cosa que se elabora aquí también para esas fechas es la chicha de maíz. La famosa chicha de maíz se pone a fermentar una cantidad de maíz con agua. Ajá. Y le ponemos dulce, porque a esa sí se le pone dulce en tapa. Y ahí se va dejando ese maíz. Que se vaya fermentando. Mucha gente también lo pasa por la máquina y lo medio desquebraja. Pero igual, si lo quieren dejar el maíz entero, también se puede hacer entero. Y ya esa chicha se tapa bien tapada, porque ahí no puede llegar ni un bichito porque cae. Entonces, ya cuando ya ella está lista, empieza a hacérsele como una espumita arriba del recipiente, y ya empieza uno ahí a quitarle esa espumita y ya le mete un jarrito que esté totalmente seco y la prueba. Le da una movidita con una paleta de madera y la prueba. Y si ya se puede poner a beber chicha, va para adentro. Pero eso sí, esa chicha le llega. Ahí, si usted no es valienta para tomar, ahí nomasito usted empieza a hablar en R.
19: Con la chicha de maíz guanacasteca. Entonces, que el fin de semana tengan cuidado con esa chicha de maíz, ¿verdad? En la gira presidencial, todos mis colegas también, inclusive, doña Iraida.
20: Sí, esa chicha sí es muy buena, muy buena. También el vino de Coyol, que es muy tradicional en estas épocas. También nosotros es una tradición que en esa época se bajan los palos de coyol, se le abre la parte que se les abre, se tapa bien tapadito con una telita, se les pone una tabla, se les pone una piedra y ese coyol empieza a recoger el agüita que él tiene y uno lo saca. Igual con un jarrito que esté seco, que no esté mojado, y lo empaca en botellas y empieza a vender ese vino de Coyol. Si lo quiere dulcito, pues no pasa nada, pero si lo quiere picantito, también le puede pasar la de la chicha de maíz.
19: Imagínese, don Fernando, ¿usted qué nos recomienda?
0: Bueno, ya se me abrió el apetito. Estos señores, esta familia... Alvarado Mora es especialista en todo este tipo de comidas. El hermano de doña Eraida, don Elí Alvarado, se hace unos chicharrones que usted tiene que probarlos también. En algún momento será, ¿verdad?
19: Fernando, y don Elí también es productor de arroz.
0: Don Elí era productor de arroz. Con todo este problema que ha sucedido, se ha dedicado últimamente a cultivo de pasto de heno. Precisamente por los problemas que ha pasado. Creo que esta última cosecha que acaba de pasar fue la última que hizo, mientras no mejore la situación, pero Eli siempre ha sido un gran productor, al igual que doña Eraida, pero sí está complicado el asunto del arroz. Vamos a esperar a ver qué va a suceder de aquí en adelante.
19: Y doña Eraida, estoy pensando en el agüita de arroz, ¿cómo es la mejor receta? Porque el agüita de arroz, excelente para el estómago, pero también con el arroz se están produciendo hasta cosméticos. Vean la importancia de la producción arrocera, por eso hay que rescatarla en el país. Doña Eraida, estamos ahí con problemitas de comunicación, doña Eraida. Estamos con problemas de comunicación ahí, que se nos fue la señal con doña Eraida. Tal vez, don Fernando.
0: A ver si me escuchan, es que yo también estoy aquí en el campo y estoy, no sé si cómo estoy también con señal.
19: No, estamos perfectos, don Fernando. Doña Eraida está en el campo, en la región Chorotega, entonces, amigos oyentes, tenemos ahí problemitas técnicos, pero nosotros queriendo transmitirles a ustedes las tradiciones guanacastecas. Don Fernando le decía a doña Eraida del tema de la agüita de arroz, que también puede ser utilizada como refresco, con piña. No sé si la tradición todavía continúa en Guanacaste. Y también con arroz se están preparando muchos cosméticos en otros países.
0: Sí, en realidad son la gente se reinventa cuando suceden todas estas cosas. Hay vino de arroz,
19: hay vino de arroz.
0: Licores de arroz, Hay un montón de situaciones, pero el problema es que aquí no estamos acostumbrados a ese tipo de cosas y por eso es que no se incentiva mucho esta situación. Aquí la costumbre es el arroz blanco, sueltito, rico en las mañanas, con pinto y toda la cosa, pero sí, hay otras alternativas que se pueden usar. Pero, yo siento que con todo esto que está sucediendo, hay que reinventarse en realidad. Guanacaste tiene el privilegio de las zonas de riego. En este caso deberíamos de regionalizar, yo siempre lo he dicho, la siembra de arroz para que sea más segura y que no haya problemas del clima, principalmente en verano. Ahorita que tenemos el problema del Niño, Guanacaste viene a solventar parte de ese gran problema. ¿Cómo? Sembrando arroz. Después del arroz está la paja, que de ahí se hacen pacas para la alimentación del ganado. Imagínese, Karen, que ahorita hay gente cosechando arrocitos todavía y son filas de camiones que van del campo al camión y del camión a las fincas para solventar porque no ha llovido. Ese es un valor agregado que le damos también al cultivo del arroz que no se toma en cuenta.
19: Y que efectivamente no se toma en cuenta, don Fernando, pero que ustedes siempre están tratando de llevar la batuta en todo este tema. Y yo tengo buenas esperanzas, la fe de que la situación para ustedes cambie en los próximos años, ¿verdad? Don Fernando, y cuéntenos un poquito más sobre las tradiciones guanacastecas. No sé si los arroceros tienen algo especial que puedan resaltar que como grupo ustedes guanacastecos fomenten.
0: Vamos a ver. Ahorita estamos de capa caída, Karencita, en realidad. Hay mucha incertidumbre, hay mucha desidia con todo esto que ha sucedido porque no se le ha dado la importancia del caso. Mire, así como se preocupa el gobierno por la seguridad pública de todos los costarricenses, debería de preocuparse por la seguridad alimentaria y no se está haciendo, no se está realizando. Pero bueno, nosotros aquí, un compañero en algún momento decía, vamos a morir con las botas puestas, y ya doña Araida nos adelantó algo de eso, y no queremos que eso suceda, no queremos en realidad. Toda la vida hemos hecho lo mismo, nuestros hijos y ahora los nietos prácticamente se han desarrollado con el cultivo del arroz, pero ahí vamos echando para adelante, ¿verdad? Ahorita las industrias también se están reinventando y como ya aquí prácticamente hay muy poca siembra, entonces la industria está reproduciendo semilla acá en ciertos lotes nuevos y muchos estamos tratando de involucrarnos en esa nueva etapa. Es un poquito más complicadita porque hay que tener más control en las malezas, más control en el sistema que se desarrolla, pero muchos estamos tratando de por lo menos reproducir semilla porque pagan un poquito mejor, por lo menos para cubrir los gastos de operación. Pero como le repito, tratando de reinventarse un poquito para ver si logramos subsistir y pasar este terremoto. En realidad, Karencita, nosotros quisiéramos tener mejores noticias, más en estas fechas de la guanacastequeidad, donde todo es fiesta, todo es alegría, pero yo dentro del gremio veo la cosa un poco fría, un poco triste por todo esto que estamos sucediendo.
19: ¿Y usted precisamente cree que para el sábado se caliente un poquito más el tema para ver a los arroceros trabajando en la chicha de maíz, en el chicheme, en el vino de coyol, en fin, en ese arroz con leche también que se pueda promocionar este fin de semana con el 25 de julio?
0: Pues sí, esa es la idea. Yo precisamente hoy anduve en la mañana por Nicoya y ya veo ahí en el parque y en las esquinas chinamos y puestos de comida, puestos de venta de artesanías, que es lo que siempre se nota en estas fechas, porque nos visita mucha gente de la capital, de la meseta central. Guanacaste se convierte en un centro de atracción y todo eso ayuda y dinamiza la economía de la provincia. Eso es bien importante. Tenemos la feria ganadera también en Liberia, que también esa feria jala mucha gente, jala mucho turismo para ver nuevas tecnologías, para ver ganado, pero en fin, hay de todo. Guanacaste es muy diverso, su clima, su dinamismo, su turismo. Hay que tener un poquito de cuidado porque recuerden que se está construyendo la carretera Barranca Limonal. Ajá. Y hay atrasos ahí, entonces tengan mucho cuidado los que vienen para Guanacaste, que sabemos que es mucha la gente que viene. Hay que llenarse un poquito de paciencia porque hay muchas presas ahí por las construcciones. Esperemos que ya pronto veamos esa carretera también para que Guanacaste sea más visitada de lo que últimamente se visita, pero son situaciones que se van dando. Todo es progreso, todo es positivismo. Esperemos que todo cambie para bien, ¿verdad?
19: Efectivamente, don Fernando, y cuéntenle a nuestros amigos oyentes, ¿cuántos años tiene usted de producir arroz en Guanacaste?
0: ¿Qué dicha que me dijo de producir arroz? Porque se dijo la edad, como que qué. Mire, yo prácticamente toda la vida he estado en Guanacaste. Tengo por lo menos 40, 45 años de estar involucrado con la producción arrocera, directa e indirectamente. Yo soy agrónomo, estuve trabajando durante ciertos tiempos en compañías siempre relacionadas con el cultivo. Después me picó el gusanito de la siembra, estuve sembrando un tiempo, luego tuve que salirme un rato también para poder reinventarme, y ahora estoy prácticamente otra vez en el cultivo del arroz durante, ya tengo mis añitos de estar en esto. Me apasiona totalmente esta actividad, es algo que lo lleva uno en la sangre. Siempre lo he dicho, para ser arrocero hay que tener pasión, pero pasión de verdad, porque mucha gente le dice a uno que si está demente por las noticias que se dan, por las manifestaciones y por todo, pero ahí va uno saliendo adelante a pasito tuntún, como decimos en la bajura, pero con ganas de surgir, ¿verdad?
19: Perfecto. Estamos esta tarde en Actualidad Arrocera desde Guanacaste con doña Eraida Alvarado de la región Chorotega, mujer productora de arroz, y don Fernando Rivas, también productor de arroz, ingeniero agrónomo, amante de la agricultura. Vamos con una pequeña pausa comercial, pero ya regresamos en breve. Así es que apúntese a las tradiciones guanacastecas. Y ese chicheme hay que probarlo. Ya regresamos.
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19: 4:33 en CRC 89.1 Radio y esta tarde la actualidad arrocera desde Guanacaste, sus tradiciones con nuestros productores de arroz, doña Eraida Alvarado, específicamente de la región Chorotega, y don Fernando Rivas. Doña Eraida.

0: Usted es uno de los grandes colaboradores de la radio, ¿verdad? De la radio costarricense. Y que saludamos, dicho sea de paso, a don Miguel Grillo, otro gran ingeniero agrónomo y que ha trabajado durante muchísimos años para el sector agro y que es tío de don Fernando. De ahí que don Fernando también, de ahí tiene raíces amantes de la radio, ¿verdad, don Fernando?
1: Sí, claro, saludos a tío Miguel Ángel por allá, por barrio residencial Los Colegios. Este gran personaje de la radio, herencia de mi abuelo tuvo una emisora también radial hace muchos años, sí, se llamaba Radio Excelsior, me acuerdo que la tenía ahí en Barrio La Soledad, transmitía partidos de béisbol de Estados Unidos en aquella época, era toda una historia, pero de ahí viene mi otro tío, que en paz descanse también, que participaba mucho en la ciclística, Memo Grillo. Así que somos una familia de que nos gusta esto, participar y colaborar, que es lo importante, ¿verdad?
0: Exactamente, don Fernando, y le agradecemos enormemente desde la Corporación Arrocera y desde la actualidad arrocera que usted nos lleve a estas paseos informativos en pro de la producción de arroz. ¿Cómo se están preparando ustedes, inclusive, don Fernando, con el tema del fenómeno del Niño? Hace algunos días hicimos programas con los ingenieros destacados en la zona, pero usted como productor, ¿usted cómo ha estado organizándose con respecto a este tema?
1: Bueno, vamos a ver. ¿Me escucha? Y es que sí, me moví, señor, un poquito, yo creo que tengo problemas de señal. Ok, vamos a ver. En cuanto a la actividad en sí, es que se me cortó un poquito por ahí, Karencita.
0: No, pero ahí lo tenemos perfecto usted, don Fernando.
1: Ok, me parqué para no tener problema. Karen, vamos a ver. Ahorita, por medio de Conarroz logré conseguir un equipito de un tractor, de una rastra, y estamos preparándole a la gente precisamente para la siembra de semilla de arroz. Aquí estamos en el campo tratando de salir adelante en ese sentido.
0: ¿En qué parte para del evolucionar. Campo se encuentra usted? ¿En qué parte del campo?
1: Ahorita estoy en Bebedero de Cañas, contiguo a Ingenio Taboga. Una finca que es cañera, que tiene lotes que no va a sembrar de caña, entonces los alquilan a unos precios bastante cómodos para efectos de hacer la rotación caña, arroz, caña, que es de muy buen suceso para los dos cultivos. Por un lado el arroz, porque son lotes nuevos donde no hay problemas de malezas que afecten el arroz y sirven para producción de semilla. Y después de eso se elimina mucha maleza que afecta a la caña porque se usan herbicidas que en caña no se pueden usar. Y esa rotación es de ganar por los dos lados. Eso es algo que hemos estado implementando acá en la zona, convenios con los ingenios y con los productores de caña, precisamente para rotar cultivos, que es uno de los éxitos que hemos tenido y de esta manera hemos logrado aumentar la productividad en los dos cultivos. Ajá. Y en arroz con muy buen suceso de la mano de Conarroz con sus técnicos y con sus programas que hemos estado implementando en los últimos años, ¿verdad?
0: Y me imagino, don Fernando, que con el FLAR también.
1: Es correcto, con el FLAR, que es un programa que estamos llevando a cabo con excelentes resultados. Imagínense que lo que es pasar de 4.5 toneladas a 7 toneladas prácticamente, eso es un mundo que la gente no tiene idea lo que cuesta en el tiempo. Ese diferencial de toneladas significa muchísimo y eso hay que valorarlo mucho. Y eso es un esfuerzo que está haciendo Conarroz y los productores que quedamos precisamente para poder salir adelante con una mayor productividad. Y además Conarroz nos ha colaborado con muchos insumos y con técnicos, con drones para medir

0: donde hay problemas de malezas, donde hay problemas de riego, donde hay problemas de plagas por medio de los drones. O sea, todo eso se ha ido implementando en los últimos años y ese es el nuevo con arroz que tenemos ahorita. No como lo quieren pintar muchos políticos de que no sirve para nada, de que no funciona, pero ahí estamos y tratando de salir adelante todos los de la región, ¿verdad?
1: Don Fernando, y es que, vea, yo me quito el sombrero por los productores de arroz que están trabajando tan eficientemente con el FLAR, y están en el NAMA Arroz y la investigación arrocera, ni qué decir, ¿verdad? Vea que usted me contaba en la primera parte del programa el tema de la semilla, y el tema de la semilla también lleva un proceso de investigación para su adaptabilidad. Cuénteme un poco al respecto.
0: Es correcto, vamos a ver, ese es un tema que se ha quedado un poco relegado porque existían empresas que se dedicaban a eso. Últimamente el INTA ha estado haciendo algo ahí en la estación experimental de precisamente en Cañas. Con arroz también ha hecho investigación en cuanto a producción de semillas, pero sí, antes era un poco más dinámico el asunto en cuanto a semillas. Ya tenemos varios años de que no salen nuevos materiales, precisamente por la situación que ha estado pasando. Eso cuesta mucho dinero. Se traen pequeñas cantidades de diferentes países para valorarlos y eso es todo un proceso largo y tedioso. Al final de cuentas se van seleccionando los mejores materiales y se van descartando los que no rinden en producción, los que tienen problemas de enfermedades, los que no se cocinan bien, porque el consumidor nuestro es muy exigente en cuanto a calidad. Puede que nos dé muy buena producción en campo, pero si no tiene buena cocción, ese material no sirve porque la industria no lo va a querer, porque se le va a pegar. Es todo un proceso muy dinámico, pero todavía se lleva a cabo. Y ahorita mucho de eso es lo que nos estamos dedicando para exportación, que los materiales están exportando, las semillas
1: Las
0: están
1: semillas.
0: exportando a otros países que sí les, las semillas que sí le están dando importancia a la seguridad alimentaria, no como está sucediendo en este caso en nuestro país.
1: Don Fernando, y si hablamos un poco de la tierra guanacasteca para el cultivo del arroz, ¿es agradecida?
0: Bueno, mire, Guanacaste tiene todas las condiciones y más con el distrito de riego que tenemos acá para producir prácticamente todo el arroz que se consume en el país, ¿verdad? Y con altas producciones y con muy buen suceso. Lo que sucede es que se han ido perdiendo productores, se han ido perdiendo equipo, maquinaria. Y eso va a costar mucho reponerlo, muchísimo. ¿Por qué? Porque eso no es de la noche a la mañana. Se pierden muchas fincas, muchas parcelas se venden. Últimamente se ha dedicado mucho al pasto de corta. Y ahí va eso. Los que quedamos en realidad somos valientes, la verdad. Y me pongo al frente porque sí somos valientes. Vamos, echamos para adelante y ahí vamos a pasito lento, pero ahí vamos, ¿verdad? Tratando de aumentar producción y de la mano con los técnicos de Conarroz.
1: Y me encanta, don Fernando, el positivismo, porque así estamos, generando que el universo venga y me apoye más a mi sector arrocero, para que nuestros consumidores tengan ese producto en la mesa que prácticamente 3 veces al día. Y algo muy interesante que yo he escuchado es que el costarricense no cambia ese arroz sueltito, ¿verdad? Y ese arroz sueltito es el cosechado en Costa Rica. Ahora bien, también, don Fernando, si hablamos del fenómeno del niño, ¿cómo están, cómo se aprovechan también algunos desechos de la producción, de arroz para alimentar el ganado? ¿Usted nos puede explicar?
0: Y por supuesto, era lo que hablábamos anteriormente un poquito. Ese es un valor agregado que tenemos de las siembras de arroz. Vea, hoy por hoy estamos en el mes de julio. En julio se siembra normalmente una cosecha para cosecharla en verano. Yo, deberíamos en este momento estar incentivando las siembras de arroz en Guanacaste con riego. ¿Para qué? Para producir granza y para producir comida para el ganado de este país. Ahorita los pastos no se han recuperado por la falta de agua. Las expectativas y los informes que tenemos son críticos, son graves, y yo siento que no se le está dando esa importancia. Ahorita este es el momento de sembrar precisamente para ayudar bastante con comida para el ganado, para que no se vaya a morir. Y para que no perdamos esos pies de cría que tenemos con gran suceso en Guanacaste y en todo el país para suplemento de pasto, de comida para el ganado. Es ca una cantidad grande lo que se produce en pacas de arroz después de la cosecha para alimentar el ganado. Ojalá que los señores encargados de velar por esto y de incentivar y que están preocupados por el fenómeno del niño, pongan oídos a esto y que incentiven, pero tiene que ser ayer, como dicen,
1: Ayer.
0: porque, porque esto tiene ventana, ¿verdad? Se cierra la ventana y ya no es rentable seguir sembrando.
1: Efectivamente, conversamos esta tarde en Actualidad Arrocera con don Fernando Rivas y doña Eraida Alvarado, quienes son productores de arroz de Guanacaste. Y recuerden que ya este fin de semana vienen las tradicionales actividades del 25 de julio. Don Fernando, ¿y cómo se espera el 25 de julio allá en Guanacaste?
0: Bueno, es una fecha súper especial para la provincia, porque prácticamente se espera todo el año esta fecha, el comercio, los restaurantes, hoteles, para dinamizar la economía, a pesar de que es una zona bastante turística, pero es ciertas regiones las que se ven beneficiadas, pero es que en el caso de esta fecha es prácticamente toda la provincia, porque se celebra en todos los cantones esta fecha tan especial, y son fiestas, es marimba, es baile, es vino coyol, es chicheme y otras bebidas espumantes, ¿verdad? Que se venden y que se consumen, y eso dinamiza mucho la economía de toda la provincia. Es alegría, son bailes, actividades típicas para toda la familia. Es un dinamismo increíble y son fechas muy especiales que se esperan todo el año.
1: Don Fernando, qué curioso, porque yo he escuchado mucho del vino de coyol, de la chicha de maíz, pero vea, me quedé atrás el chicheme y lástima que doña Eraida, se me le fue la luz y no pudo conectarse nuevamente porque el chicheme para mí es completamente nuevo. Sin embargo, como nos explicaba doña Eraida, lleva su proceso la elaboración. Entonces, usted nos recomienda que si vamos estos días, este mes de julio, hasta la zona guanacasteca a celebrar ese 25 de julio, ¿qué nos recomienda tomar más? Por ejemplo.
0: Bueno, vamos a ver, depende del estómago, ¿verdad? Porque son bebidas especiales y puede que no caigan bien en algún momento si se exceden, ¿verdad? Pero para refrescar y para pasar un rato contento, el chicheme es una buena bebida, el vino coyol con cuidadito, ¿verdad? Y otras cosas que se el agua, a ver, la piña con
1: Con
0: arroz
1: arroz,
0: es otra de las bebidas que se venden acá en la zona, rosquillas, tanelas, de todo, arroz de maíz, no sé si lo ha oído nombrar,
1: correcto. ¿Y las
0: es
1: canelas? ¿Cómo me describe las canelas?
0: Bueno, las tlaxcaltecas son de maíz, es un, eso, ahí en el lado de Bagaces y en el lado de Nicoya es donde más se produce eso, hay gente especializada en eso, a las orillas de las carreteras están las ventas, se los recomiendo, es algo totalmente diferente a todo lo que están acostumbrados, totalmente de maíz, es muy bueno. Y son comidas típicas de la zona que casi en su mayoría durante todo el año se venden, pero hay puestos en ciertos lugares. Pero es que en esta época es por todo lado que usted se encuentra ese tipo de comidas
1: De bebidas.
0: ¿cómo es? De bebidas, exactamente. Pero es interesante. La gente que nos está oyendo y viene a Guanacaste sabe de lo que les estoy hablando porque lo han disfrutado. Y el que viene una vez y come, va a seguir viniendo porque les va a gustar.
1: Bueno, las tradiciones guanacastecas en la actualidad arrocera este martes. Recuerden que hablamos de arroz todos los martes porque es uno de los productos más importantes para los costarricenses y que forma parte de la canasta básica y que no falta. Don Fernando, ya para cerrar el programa, ¿cómo cerramos en esta semana guanacasteca?
0: Bien, invitando a todo Costa Rica que nos visiten, que vengan a Guanacaste, que nos sigan apoyando como provincia. Guanacaste es uno de los paraísos de este bello país. Sus playas, sus ríos, sus montañas, nos llaman para visitarlos. Últimamente el turismo ha estado bastante activo. Como les decía anteriormente, vengan con cuidado, principalmente en el tramo Barranca
1: El Limonal,
0: Limonal, porque se está construyendo. No sé si este fin de semana que viene, que es del 25, en estos días van a parar la construcción, tal vez para que se agilice un poquito más el tránsito, porque sí hay a veces presas que se hacen, pero nada fuera de lo normal, estamos acostumbrados, principalmente la gente de la capital, a las presas, así que yo siento que es parte del día a día, pero vengan con tiempo, si traen menores de edad, vengan con agüita, vengan con cosas para picar, por si se atrasan un poquito, a la orilla de las carreteras ya hay muchos restaurantes donde pueden parar, a abastecerse de alguna bebida, de alguna comida, para que disfruten en familia, que vengan a distraerse, que vengan a botar ese estrés de la meseta central que es tan, tan fuerte.
1: fuerte.
0: Acá van a ver bellezas, van a ver agua, agua de riego, agua de mar, porque agua de arriba estamos escasísimos. Pero bueno, en esta fecha se vale. Así está la situación.
1: Y a pedirle a Dios entonces mucha protección para Guanacaste y para nuestros productores de arroz, don Fernando Rivas y doña Eraida Alvarado, que lamentablemente se me le fue la luz, entonces no pudimos tenerla porque don Fernando, ella estaba lista ya para uno de esos famosos gritos guanacastecos, pero será en la próxima que lo tengamos con doña Eraida. Así es que gracias, don Francisco, gracias, doña Eraida, por acompañarnos en este programa esta tarde. Mucha luz y bendiciones a todos.
0: Buenas tardes.
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10: Hola, ¿qué tal? Bienvenidos a las 5 siempre, gracias por estar ahí. Hoy es martes 21 de julio del 2026, son las 5 y 2 minutos de la tarde, eso quiere decir que usted va a estar al tanto de todo lo que importa en el mundo de la economía, las finanzas y la actualidad internacional. Algunos de los temas que vamos a tratar hoy: Estados Unidos y México negocian el tratado comercial sin Canadá. Y por ahí también, Sudáfrica recibe 1.500 millones de dólares para infraestructura. África Occidental exige liberar a opositores en Guinea-Bissau. Y muchas noticias más. Chile aprueba casi toda la reforma económica de CAST. Muchas noticias más en el panorama global y más adelante vamos a conversar con Sergio Marín, periodista y analista nicaragüense, sobre la situación de Nicaragua tras el discurso, bueno, lo central del discurso de Daniel Ortega el 19 de julio, celebrando la Revolución Sandinista, en donde básicamente admite la dictadura en Nicaragua y dice que no va a haber nunca más elecciones. Vamos a analizarlo pues con Sergio Marín en la segunda parte del programa. Al finalizar tenemos la columna de Pilar Martínez desde México, periodista especializada en temas de economía y el mundo del trabajo. La producción, como siempre, a cargo de Mauricio Sandoval desde Bogotá, Colombia, y en controles el talento técnico de David Guerrero, que hace posible que puedas escuchar este programa. Vamos de una vez a las noticias de geoeconomía, geopolítica. Empezamos en Estados Unidos, bueno, en Estados Unidos, México, ¿no? Porque Washington y Ciudad de México comenzaron 3 días de conversaciones para modificar el tratado entre México, Estados Unidos y Canadá. Canadá quedó fuera de esta ronda mientras enfrentan nuevos aranceles estadounidenses. Automóviles, acero, aluminio, agricultura y reglas laborales estarán entre los temas centrales de esta negociación. Estados Unidos también quiere limitar el uso de componentes chinos en productos fabricados dentro de la región de América del Norte. Congresistas en Estados Unidos piden responder a las regulaciones tecnológicas europeas. 25 legisladores republicanos pidieron al gobierno de Donald Trump investigar las normas digitales de la Unión Europea y considerar represalias comerciales. Sostienen que la ley de mercados digitales perjudica a compañías estadounidenses como Amazon, Apple, Google, Meta y Microsoft. Entre las respuestas propuestas figuran investigaciones comerciales y posibles aranceles, lo que trasladaría el conflicto regulatorio europeo al terreno de la política comercial estadounidense. Interesante una profundización ahí sobre este tema, las políticas, los temas regulatorios europeos en la política comercial estadounidense. Trump prepara nuevos aranceles para decenas de países. El gobierno de Donald Trump prepara una nueva ronda de gravámenes para decenas de socios comerciales, según información publicada por el Financial Times y recogida por agencias internacionales. La decisión llegaría cuando se aproxima el vencimiento del arancel global del 10%. Todavía no se conocen todos los países, productos ni porcentajes alcanzados, por lo que el reporte debe entenderse como un plan en preparación y no como una medida ya aplicada. Wall Street rebota con una recuperación de los fabricantes de chips. Y ahí está, sube y baja entre petróleo y chips. Las acciones estadounidenses avanzaron después de las fuertes pérdidas de la semana pasada. El índice de semiconductores de Filadelfia subió más de 5%, mientras el Nasdaq, que reúne numerosas compañías tecnológicas, ganó alrededor de 1,3%. Los inversionistas regresaron parcialmente a empresas vinculadas con inteligencia artificial y centros de datos, aunque persisten dudas sobre cuánto tardarán esas inversiones en convertirse en ganancias sostenibles. Vamos a Asia. Japón presenta su plan económico bajo presión de los mercados. La primera ministra Sanae Takaichi presentó una estrategia que proyecta más de 2,2 billones de dólares en inversión pública y privada hasta 2040. El programa prioriza inteligencia artificial, semiconductores, espacio y otras industrias estratégicas. Al mismo tiempo, los mercados cuestionan el aumento de la deuda japonesa y cualquier intento del gobierno por influir sobre el Banco de Japón, el banco central de ese país. Jordania y un acuerdo con Estados Unidos. La Casa Blanca anunció un acuerdo para eliminar barreras no arancelarias y ampliar el acceso de productos estadounidenses al mercado jordano. Jordania facilitará la entrada de bienes agrícolas y vehículos, entre otros sectores. El entendimiento fortalece una relación económica y diplomática importante para Washington en Medio Oriente, mientras Estados Unidos utiliza acuerdos comerciales para consolidar alianzas en una región marcada por la guerra y la inestabilidad energética. Filipinas y Nueva Zelanda amplían su cooperación estratégica, ya lo habíamos adelantado, pero Filipinas y Nueva Zelanda establecieron una asociación integral para profundizar sus relaciones políticas, comerciales y seguridad. Ya firmaron este acuerdo que contempla cooperación marítima, defensa, intercambios económicos y vínculos entre sus poblaciones. Ambos países buscan aumentar su coordinación en el Océano Indo-Pacífico, donde las disputas territoriales, el crecimiento militar de China y la seguridad de las rutas marítimas ocupan cada vez más espacio en las agendas nacionales de los países cercanos. Líbano podría recuperar los vuelos directos desde Estados Unidos. Donald Trump ordenó iniciar el proceso para permitir nuevamente vuelos directos de aerolíneas estadounidenses hacia Líbano, después de reunirse con el presidente libanés Joseph Aoun. La prohibición estaba vigente desde 1985, tras el secuestro de un avión TWA, una antigua aerolínea estadounidense, si algunos la recordarán. La reapertura facilitaría viajes, turismo, comercio y vínculos con la numerosa comunidad libanesa residente en Estados Unidos y, por supuesto, en toda la región, que podría hacer escalas allí. Vamos a África. El Banco Mundial aprobó un préstamo de 1.500 millones para Sudáfrica en infraestructura. 1.500 millones de dólares para apoyar reformas económicas y reducir obstáculos en transporte, energía y otros servicios esenciales. Sudáfrica enfrenta desde hace años fallas eléctricas, deterioro ferroviario y congestión en sus puertos, problemas que afectan minería, industria y exportaciones. El financiamiento del Banco Mundial busca mejorar la capacidad productiva y crear empleo, aunque su resultado dependerá de la ejecución efectiva de los proyectos, que pues estarán por verse. La inteligencia artificial podría elevar 4% la economía subsahariana. El Fondo Monetario Internacional calcula que la inteligencia artificial podría aumentar alrededor de 4% la producción económica de África subsahariana durante la próxima década. Para conseguirlo, la región debe ampliar el suministro eléctrico, internet y formación tecnológica. Solo 38% de los africanos utilizaba internet en 2024 y cerca de la mitad de la población subsahariana todavía carece de electricidad confiable. Sin mejoras en estos aspectos, el beneficio económico sería casi insignificante, dice el Fondo Monetario Internacional. Nigeria mantiene su tasa de interés en 26,5%. El Banco Central de Nigeria dejó sin cambios su tasa de referencia por segunda reunión consecutiva. Ojo al número, 26,5% la tasa de referencia en Nigeria. La autoridad monetaria considera que todavía existen riesgos para la inflación, especialmente por el costo de la energía y la incertidumbre internacional vinculada con la guerra de Estados Unidos. Una tasa tan elevada busca proteger la moneda y contener los precios, pero también encarece préstamos, inversión y actividad empresarial. El nuevo presupuesto de Gabón aumenta sus riesgos financieros. Gabón autorizó hasta 1.500 millones de dólares en endeudamiento internacional y redujo 22% su previsión de ingresos para 2026. Inversionistas advierten que el nuevo presupuesto puede dificultar un acuerdo con el Fondo Monetario Internacional. El país enfrenta escasez de divisas, deuda creciente y consecuencias de años de inestabilidad política. Obtener financiamiento extremo puede aliviar necesidades inmediatas, pero aumentará las obligaciones futuras. La Comunidad Económica de Estados de África Occidental exige liberar a opositores de Guinea-Bissau. África Occidental pidió al gobierno militar de Guinea-Bissau liberar sin condiciones a dirigentes políticos detenidos, entre ellos el líder opositor Domingo Simoes Pereira. El bloque regional también reclamó garantías para el referendo constitucional previsto para agosto y las elecciones generales de diciembre. La presión busca evitar una mayor ruptura institucional en un país con repetidos golpes de Estado. Vamos a Europa, Reino Unido estrena el nuevo primer ministro, como dijimos ayer, y el nuevo ministro de Hacienda intenta tranquilizar los mercados. John Healey asumió como ministro británico de Hacienda y mantuvo inicialmente las reglas fiscales heredadas del gobierno del primer ministro anterior y de la conducción anterior. La libra y los bonos reaccionaron sin sobresaltos, aunque los inversionistas anticipan aumentos de impuestos o mayor endeudamiento para financiar defensa, servicios públicos y las promesas del nuevo primer ministro Andy Burnham. El gobierno necesita mostrar que puede aumentar el gasto sin reabrir una crisis de confianza financiera. Recuerden que es un nuevo primer ministro, pero de la misma línea política, el mismo Partido Laborista. Reino Unido denuncia ejercicios militares rusos frente a sus costas. El nuevo ministro británico de Defensa, Wes Streeting, calificó de irresponsable un ejercicio ruso con munición real realizada en aguas internacionales, unos 74 kilómetros al sur de Plymouth. Aunque Rusia siguió los procedimientos marítimos de seguridad, Londres considera la maniobra una demostración provocadora. El incidente ofrece una primera señal de continuidad en la política británica de defensa y de confrontación con Moscú. Y por otro lado, donde ya no es solo ejercicios, un ataque ruso alcanza un edificio residencial en Zaporilla. Una bomba guiada rusa mató al menos a 3 personas e hirió a más de 12 en la ciudad ucraniana de Zaporilla. El ataque provocó incendios en 7 pisos de un edificio residencial. Rusia utiliza con frecuencia antiguas bombas aéreas adaptadas con sistemas de navegación y alas, especialmente contra ciudades cercanas al frente. Ucrania reclama más defensas para proteger zonas urbanas de estos ataques. Vamos a América Latina. La lucha mapuche enfrenta una nueva ofensiva estatal en Chile. Organizaciones mapuches enfrentan condenas más largas, operativos policiales y una política de seguridad más dura del gobierno de José Antonio Kast. El conflicto incluye ocupaciones de tierras, ataques contra propiedades forestales y demandas por territorios ancestrales. Al mismo tiempo, una nueva generación de activistas utiliza universidades, tribunales y campañas ambientales para defender sus derechos. Los mapuches representan cerca del 9% de la población chilena, principalmente al sur de Chile. India aumenta sus compras de petróleo latinoamericano. Las refinerías indias elevaron durante el segundo trimestre sus importaciones de crudo. Importaciones de crudo procedente de Rusia y América Latina, mientras redujeron compras de Medio Oriente. Las restricciones en el Estrecho de Hormuz obligaron a buscar proveedores alternativos. Brasil, Guyana y otros productores americanos pueden ganar mercados si continúan las interrupciones. India es uno de los mayores importadores mundiales de petróleo y cualquier cambio en sus compras modifica sin duda rutas, precios, fletes y absolutamente de todo. Halliburton, empresa estadounidense que presta servicios y tecnología a la industria petrolera, aumentó sus ganancias trimestrales gracias a la demanda en América Latina, Europa y África. La actividad latinoamericana compensó parte de la caída de Medio Oriente provocada por la guerra de Estados Unidos. Los resultados reflejan una mayor inversión en producción petrolera regional y un desplazamiento temporal de operaciones hacia mercados alejados del conflicto. Chile aprueba casi toda la reforma económica de Kast. El Congreso chileno aprobó la mayor parte de la reforma con la que el gobierno de José Antonio Kast busca atraer inversiones y modificar el rumbo económico del país. El proyecto reduce gradualmente de 27 a 23 el impuesto a las grandes empresas, flexibiliza permisos y congela durante 20 años las condiciones tributarias para inversiones superiores a 350 millones de dólares. La oposición advierte sobre menor recaudación y posibles recortes sociales. Recortes sociales mientras exenciones a las grandes empresas y hay inversiones superiores a 350 millones de dólares en Chile. Lula exige explicaciones por los nuevos aranceles contra Brasil. El presidente Luis Ignacio Lula da Silva pidió a Donald J. Trump explicar por qué Estados Unidos impuso aranceles de 25% a productos brasileños como maquinaria, calzado, azúcar, muebles y etanol. Brasil prepara posibles represalias mediante su ley de reciprocidad, incluidas medidas sobre patentes y servicios estadounidenses. La disputa también entró en la campaña presidencial brasileña, donde gobierno y oposición se acusan mutuamente por el deterioro de la relación comercial con Estados Unidos. Bien, vamos al segmento en profundidad, ya que se terminó el Mundial y se terminaron las notas mundialistas, o bueno, las notas que a partir de la excusa de tener un Mundial, pues hacíamos un repaso de diversos países que espero hayan disfrutado en todo este mes y pico del Mundial realizado en México, Estados Unidos y Canadá, que ganó España. Pero bueno, vamos a otros temas. El hambre mundial cae. Vean qué interesante. El hambre mundial disminuyó por tercer año consecutivo durante 2025. Unas 645 millones de personas, equivalente al 7,8% de la población del planeta, padecieron subalimentación. La proporción había sido de 8,1% en 2024 y 8,6% en 2022. La mejora se concentró principalmente en Asia y América Latina, con avances asociados a programas sociales, mayor productividad agrícola y una recuperación parcial de ingresos en diversos países. La reducción global, sin embargo, esconde un cambio histórico. África superó por primera vez a Asia como el continente con mayor cantidad de personas que padecen hambre. En África son alrededor de 309 millones frente a 292 millones en Asia. Cerca de uno de cada cinco africanos continúa subalimentado. Mientras el crecimiento demográfico, los conflictos, la debilidad de la infraestructura y los elevados costos de los alimentos dificultan una mejora más rápida en África. Asia, por su parte, redujo fuertemente el hambre durante las últimas décadas. China sacó a cientos de millones de personas de la pobreza y mejoró su seguridad alimentaria, mientras India registró avances recientes mediante programas sociales y una mayor productividad agrícola. África, en cambio, combina, como decía, el crecimiento demográfico acelerado, conflictos dentro de los países y también una infraestructura débil y alimentos costosos. El informe fue elaborado por 5 organismos de Naciones Unidas, entre ellos la Organización de Naciones Unidas para la Alimentación y la Agricultura, la FAO, el Fondo Internacional de Desarrollo Agrícola, FIDA, el Fondo de las Naciones Unidas para la Infancia, UNICEF, el Programa Mundial de Alimentos y la Organización Mundial de la Salud, la OMS. La cantidad de personas que no pueden pagar una dieta saludable sigue siendo mucho mayor que la población oficial subalimentada. En 2025 fueron 2.690 millones, prácticamente una de cada 3 personas. Oigan este dato porque unas 645 millones de personas padecen subalimentación, ¿no? Hambre. 645 millones de personas. Pero 2.690 millones son prácticamente una de cada 3 personas que no puede pagar una dieta saludable. Así que no quiere decir que todo está bien fuera de esas 645 millones de personas. En África, 2/3 de la población carecen de recursos para adquirir una alimentación variada y nutritiva. Naciones Unidas advierte que los conflictos, las alteraciones climáticas, el encarecimiento de la energía y las interrupciones comerciales pueden frenar los avances. Y bueno, aunque el hambre disminuye a escala mundial, más de 500 millones de personas podrían continuar padeciéndola en 2030. 645 ahora, 645 millones de personas en 2025, pues, con los datos que se revelaron. Pero las proyecciones dicen que se mantendrán unos 500 millones de personas en 2030. Y eso está muy lejos del objetivo de hambre cero, que recuerdan es uno de los objetivos de la Agenda 2030, la Agenda de las Naciones Unidas de Objetivos de Desarrollo Sostenible. La Agenda 2030 es para lograr algunos objetivos como el fin del hambre en 2030 y pues ya estamos en 2026 y aparentemente ese objetivo no se va a cumplir. Claro, esto no es que Naciones Unidas no cumple ese objetivo, es que nuestros países no lo cumplen. ¿Cierto? Coincidirán conmigo. Porque Naciones Unidas, pues, se puso, es decir, los países en conjunto, tomando decisiones en ese organismo, dijeron, sí, sí, tratemos de hacerlo para 2030. Pero luego, al interno de sus países, dicen, bueno, no sé si podemos hacerlo, ¿no? O no sé si queremos hacerlo, podrán decir algunos. Ya eso es una interpretación que podrán hacer ustedes. Bien, vamos a hacer una muy breve pausa y enseguida volvemos aquí a las 5 siempre.
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10: Gracias por mantenerse en sintonía, por estar ahí, por seguir conectados a las 5 siempre. Daniel Ortega en Nicaragua aprovechó el acto del 19 de julio, la fecha más simbólica del sandinismo de la historia, para dar un paso más. No solo vació la competencia electoral, sino que declaró abiertamente que Nicaragua no volverá a haber elecciones. Varias agencias internacionales señalan que el anuncio elimina, de hecho, cualquier posibilidad de alternancia cuando su mandato supuestamente termina en 2027 y consolida más el poder que comparte con Rosario Murillo. Pero bueno, no hay forma de interpretarlo de otra manera como la liquidación explícita de la vía electoral y, por lo tanto, la aceptación de la dictadura en un país donde esa vía, pues la vía electoral ya venía siendo erosionada o imposibilitada desde hace años, y pues aparentemente es una confesión de parte. La frase obviamente no cae del cielo, viene después de una reforma constitucional aprobada en 2025 que fortaleció aún más a Ortega, convirtió a Murillo en copresidenta, amplió el control del Ejecutivo sobre otros poderes, permitió la reelección indefinida y extendió el mandato presidencial a 6 años. Naciones Unidas ya había hablado de un sistema coordinado de represión y expertos de la ONU y organizaciones de derechos humanos pues han señalado violaciones sistemáticas y graves contra opositores, medios y sociedad civil. El discurso del 19 de julio obviamente no inaugura una dictadura, pero prácticamente la confiesa, la presenta ya como proyecto permanente. Bueno, para analizar este tema nos acompaña Sergio Marín, periodista y analista nicaragüense, director de la plataforma de comunicación independiente La Mesa Redonda. Tiene una trayectoria destacada en comunicación social, análisis sociopolítico y producción audiovisual, además de una especialización en gestión estratégica. Te damos la bienvenida y con mucho agradecimiento, Sergio, por dedicarle este rato a la audiencia, a las 5 siempre.
12: Muchas gracias, Fernando. Gracias por haberme invitado para conectarme con tu vastísima audiencia.
10: Gracias a vos, Sergio. Y bueno, pues empecemos por lo central. Aunque no estamos inaugurando absolutamente nada con estas declaraciones, pero ¿qué significa políticamente que finalmente se haya dicho sin rodeos, o no habrá sido la primera vez, o sí, que en Nicaragua no va a haber elecciones?
12: Un mundo paralelo que vive la familia del dictador y su mujer, Rosario Murillo, un mundo paralelo. Porque ellos creen que están en su mejor momento, pero la realidad que ellos no quieren ver es que es un país y una dictadura que está completamente aislada. Un gobierno totalmente ilegítimo, un gobierno que se sostiene económicamente gracias al esfuerzo de un poco más de 800.000 nicaragüenses que nos hemos visto obligados a emigrar y que contradictoriamente empiezan a generar una riqueza que mantiene a Nicaragua por el orden de 6.000 millones de dólares, para que te des una idea, anualmente. Y siempre en ascenso, en crecimiento. Entonces, ese mundo paralelo es creer que Daniel Ortega cuenta con el apoyo de China y de Rusia y que ha ampliado sus relaciones con Teherán y que eso lo blinda frente al, según Ortega, al poder dictatorial, imperial del trumpismo. Sin embargo, no se da cuenta que gobiernos muy cercanos a la ideología de Daniel Ortega, ¿verdad? Como el presidente Lula, el presidente Petro, en su momento el presidente Boric, sencillamente se tomaron distancia de Daniel Ortega porque sencillamente no representaba los postulados de esa izquierda que estos mencionados pues habían venido sosteniendo. De tal manera que Ortega vive en un mundo paralelo. Y lo que muchos analistas han expresado es que ellos leen en este anuncio que hace Ortega un profundo temor, un afán de consolidar una sucesión que no lo ha logrado. Fíjate que esas reformas electorales, que realmente fueron casi una constituyente, ¿verdad? Porque fueron, solamente faltaron muy pocos artículos de la Constitución para no llamarse una reforma total de la Constitución, pues ponía dos presidentes, es decir, llamados copresidentes, Rosario y Daniel, con posibilidades de que sus hijos accedieran a ser vicecopresidentes, ¿verdad? Y además les prolongó un año más el periodo del ejercicio del poder a todos ellos, a todos los funcionarios del Estado de Nicaragua, para las próximas elecciones. Lo que pasa es que ellos en aquel tiempo creyeron que esa reforma constitucional le iba a dar fuerza, ¿verdad? Los iba a legitimar en algún momento y que en ese tiempo ellos iban a poder cambiar el panorama político. No es cierto, no han cambiado nada. Al contrario, la crisis

0: el ni siquiera ese acto que podía estar totalmente controlado que hubo en su momento años atrás y que por lo tanto va a pasarse 2027, porque entonces habría una contradicción entre esto que dice el periodo de 6 años y que 2027 pues debería terminar con no va a haber más elecciones.
1: Claro, está por verse porque él anuncia eso, ¿verdad? Pero entonces hay dos lecturas que se han venido haciendo. Uno, que quedan excluidos todos los grupos opositores, porque sencillamente, ve cómo es digamos, la argucia y la marrulla a la cual acude Ortega. Al opositor lo encarcelan. Cuando lo excarcelan, le dan un pasaporte para que pueda ser recibido en cualquier parte del mundo, pero inmediatamente le quita la nacionalidad. Es decir, los convierte en apátrida. Y después los confisca, ¿verdad? Todo esto al mismo tiempo. Entonces ahora se llena la boca diciendo que eso, ¿verdad? Que podrían ir a un ajuste electoral, no son nicaragüenses. No son nicaragüenses porque él sencillamente les quitó la nacionalidad, pero eso es ilegal. En cualquier jurisdicción internacional, ese acto es un acto de crimen de lesa humanidad y es ilegal, de tal manera que los que hemos salido de Nicaragua seguimos siendo nicaragüenses, porque ahí nacimos y porque todo nuestro mundo está y gira alrededor de Nicaragua. Entonces, él vive un mundo paralelo, ¿verdad? Él cree que con eso, pues ya de un plumazo, por decisión de él y de su mujer, los nicaragüenses ya dejamos de ser nicaragüenses y entonces ahora va a legalizar con los apretabotones que tiene en la Asamblea Nacional, que todos son abyectos al régimen, incluyendo gente que pertenece a otros partidos, pero de manera nominal, porque son colaboracionistas del régimen, sencillamente cree que así es el mecanismo jurídico legal. Hoy mismo, la Asamblea Nacional, en sesiones con el Consejo Supremo Electoral, empezaron sesiones para determinar un plan de trabajo que cumpla las orientaciones que el comandante Daniel Ortega dio en plaza pública el 19 de julio, el domingo. Es decir, quien manda es Daniel Ortega.
0: Está claro. Ahora, justamente en estos discursos, y él aprovecha mucho las fechas históricas, ¿no? Un 19 de julio que podría estar en el corazón de muchas personas, olvidándonos de lo que hoy significa Daniel Ortega, de lo que significó 1979 para la gente enfrentando a Somoza y lo que incluso ahora él trae como esta polarización somocismo, que son todos los demás, que no soy yo, ¿verdad? Somocismo son todos los demás y bueno, los seguidores del gobierno de Daniel Ortega y de Rosario Murillo son los que no son somocistas, por lo tanto. ¿Cómo siente la población nicaragüense esa dicotomía de decir, en las palabras de Daniel Ortega, por supuesto, de o sos somocista o sos de los nuestros?
1: Bueno, ahí tendríamos que recurrir a una definición que yo era muy joven cuando triunfó la revolución, pero que en medio de aquellos sueños y aspiraciones decíamos que el somocismo representaba o significaba corrupción, nepotismo, latrocinio, tráfico de influencias, cooptación de los poderes, etcétera, ¿verdad? Entonces, yo pregunto, ¿qué es lo que ha logrado Daniel Ortega si no es eso? Tiene a todos sus hijos como asesores presidenciales, a todos. Todos sus hijos, ¿verdad? Están al frente de medios de comunicación. Eso es nepotismo. Ha logrado cooptar la voluntad de los altos mandos del ejército y de la policía mediante prácticas corruptas. Los negocios que maneja la policía y los negocios que maneja el ejército son prácticamente la patente de corso que ellos tienen. Ha logrado permear el gran capital, uno mediante chantajes, otro mediante halagos, pero la práctica es que el gran capital está calladito.

0: Y lo otro es que un poder fáctico, que es la Iglesia Católica, también una parte de ellas, en la figura del cardenal Leopoldo Brenes, está aparentemente por sus últimas declaraciones y a favor del régimen. Y además que es notorio que sus hermanos en el episcopado, que han recibido cárcel, condena hasta por 40 años, que viven en el exilio, estamos hablando de 4 obispos, el cardenal Brenes no se ha pronunciado a favor de ellos. Entonces, ese es el estilo de trabajo de Daniel Ortega. Entonces, todo eso era, en 1979, el somocismo. Pero que la revolución sandinista no logró vencer esas taras de la sociedad, y más bien Daniel Ortega, desde que asciende al poder en el 2006, que es un fenómeno aparte, que se vale de los símbolos de la revolución, pero que es otra cosa, sencillamente asume en una simbiosis lo que realmente representaba el somocismo. Daniel Ortega es la encarnación del somocismo en términos de vicios, en términos de latrocinio, en términos de criminalidad. Es decir, a Anastasio Somoza Debayle no le tembló la voz cuando daba la orden de bombardear ciudades. A Daniel Ortega no le tembló la voz cuando dio la orden de asesinar a jóvenes estudiantes en protesta. Entonces, el somocismo está encarnado en Daniel Ortega, explicado en los términos en que te lo he planteado.
1: Claro.
0: Aspiracionalmente, el pueblo de Nicaragua anhela, uno, vivir en paz. Daniel Ortega ha logrado polarizar nuevamente a la sociedad nicaragüense. Dos, el pueblo de Nicaragua anhela libertad de culto, libertad de expresión, libertad de reunión y todas esas condiciones que son inherentes al ser humano y que están refrendadas por la legislación internacional, sencillamente Ortega la ha desmontado. No existen medios de comunicación independientes operando desde Nicaragua. Existe miedo de la población. Todos los periodistas hemos tenido que exiliarnos. Una parte está, bueno, estamos desparramados entre Costa Rica, España, México, Estados Unidos, etcétera, pero siempre trabajando en función de llevar la información a la gente dentro, gracias a las redes sociales y a los medios de comunicación. Eso es, pues.
1: Uno de los aspectos complejos de este tipo de gobiernos es que cuando se intenta afectar al gobierno con sanciones internacionales, con represalias internacionales, se afecta al pueblo que, además de sufrir una dictadura, empieza a sufrir ciertos problemas que están relacionados con esas sanciones o con esas posibles represalias internacionales. ¿Cómo, y ya de alguna manera Estados Unidos pues habló sobre o reaccionó sobre esta declaración de Ortega. ¿Qué se puede hacer en esos momentos como para no caer de nuevo en asfixiar a las personas finalmente que pues terminan padeciendo todo?
0: En una confrontación política importa reconocer las capacidades de los actores políticos. Daniel Ortega ha ido a fondo porque sencillamente no tiene escrúpulos, carece de escrúpulos. Es decir, cualquier persona, aún en términos políticos, sabe que matar es un delito. A Daniel Ortega no le importa matar. Pero esto te lo explico porque el contendiente del régimen orteguista es el pueblo de Nicaragua. Y aquí viene un aspecto que es importante destacar, un elemento importante destacar, es que Nicaragua, ese pueblo de Nicaragua, 2018, decidió por primera vez en su historia no dirimir las contradicciones políticas mediante guerra, mediante enfrentamiento bélico. El mal menor en todo caso es la afectación que pueden recibir amplios sectores de la población en términos económicos, pero que nunca llegan al espectro de la guerra, a lo terrible de la guerra. Entonces, por eso muchos grupos opositores han solicitado a los Estados Unidos aplicar las normativas que rigen, por ejemplo, el tratado de RCAFTA, el tratado de libre comercio, donde Nicaragua ha violado todas las normas de gobernanza democrática. Inclusive las violaciones a convenciones en contra de la explotación laboral, para ponértelo en extremo, pues, ¿verdad? Entonces, sí es cierto, es de parte de los Estados Unidos, los que solamente se han quedado en retórica, en reacciones a nivel de redes sociales, de ex, pero no han pasado a la contundencia. Es decir, ¿cuáles son las sanciones que después capitaliza Ortega? Las sanciones en contra de la prohibición de visas para fulano, sutano, perencejo. Entonces Daniel Ortega inmediatamente las capitaliza y dice, estamos como estamos gracias a las agresiones y a las sanciones que nos imponen los Estados Unidos, cuando no es cierto. Pues, si los Estados Unidos realmente reaccionaran, aplicaran los mecanismos que han sido creados desde el orden bicameral de los propios Estados Unidos, es decir, no es la voluntad de un partido ni de una administración en particular. Son los dos partidos, el demócrata y el republicano, quienes han llegado a la conclusión de que Nicaragua es nociva para el pueblo de Nicaragua y es nociva para la región, y ahora más con la doctrina que está aplicando el presidente Trump, la nueva doctrina Monroe, que se denomina Donroe, ¿verdad? Entonces nuevamente pues está en ese espectro. Ahora, las retóricas de Marco Rubio, por ejemplo, se quedan ahí, queremos ver contundencia, pues. Y eso, agilizar ese proceso, es como dar el parto, es decir, tener la convicción de que van a ser dolorosos, pero que va a surgir algo nuevo de todo esto. Ese paso yo creo, ¿verdad?, que va a ser necesario darlo.
1: Bueno, pues así están las cosas en Nicaragua. Muchas gracias, Sergio, por este análisis, por esta participación hoy aquí a las 5 siempre.
0: Gracias, Fernando. Que estés bien. Un abrazo.
1: Igualmente, era Sergio Marín, periodista, analista nicaragüense, director de la plataforma de comunicación independiente La Mesa Redonda.
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1: Hola Pilar, qué bueno que estás nuevamente, es martes otra vez.
3: Ya vamos avanzando, Julio. Y bueno, Fernando, pues hoy vamos a traer el tema para cerrar con broche de oro, digamos, de esta justa mundialista del Mundial de Fútbol 2026. Y lo queremos cerrar porque, si recordarás, también aquí con el auditorio de A las 5 siempre platicamos sobre todas las acciones que se estaban haciendo en el caso de México por ser un país de los anfitriones que llevaron a cabo esta justa, que fue la más grande, una de las más grandes e importantes que se ha hecho en los últimos tiempos. Y pues vale la pena que traigamos a cuenta cuál es qué pasó después de que ya concluyó. Y vamos a cerrar con algunos datos de esta semana, para después entrar de lleno a lo que ya se está dando en México, que es la tercera ronda de reuniones con Estados Unidos. Pero sí quería traerles a cuenta que el impacto real que tuvo México de la fiesta deportiva en el mercado laboral formal. Y bueno, porque ya empezaron a hacerse públicos los datos del mes de junio, y vamos a revisar algunas cifras, sobre todo de las tres sedes que correspondieron a México, que como ustedes saben fue la Ciudad de México, Nuevo León, y fue el estado también de Jalisco. Y bueno, pues al revisar las cifras, lo primero que salta a la vista es que hubo un impacto económico que no fue para nada uniforme. La Ciudad de México fue sin duda alguna la gran impulsora del empleo formal. La capital logró incorporar a 104.756 personas a un puesto de trabajo en tan solo un mes. y hablamos de una aceleración histórica vinculada a las contrataciones masivas, sobre todo en sectores como servicios y logística. En contraste, por ejemplo, es muy marcado además, en Nuevo León se registró un avance pues muy modesto, una generación apenas de 1.631 puestos de trabajo. Pero la gran sorpresa para México fue el estado de Jalisco, que en lugar de sumar empleos, más bien hubo una disminución de 18.626 puestos de trabajo. Y bueno, un poco para entender el fondo de qué pasó en cada región, vamos a revisar un poco las plazas, cómo se dieron, porque en el caso de la Ciudad de México, el impulso no solo fue en trabajos temporales, que generó ahí, digamos, 73.824, muchos decían, ¿no? Pues por el tipo de trabajo que se requería, sobre todo en hoteles, restaurantes, pues iba a ser un empleo, pues, temporal. Y la verdad es que generó 73.000 empleos, pero permanentes, pero 26.000 fueron las contrataciones eventuales. Digamos que hubo una mayor contratación de trabajos permanentes, que eso es muy bueno porque digamos que no cortan de lleno o al mes a esos trabajadores y tienen pues todas las posibilidades de tener acceso a la seguridad social. En el caso de Nuevo León vimos pues que sumó 4.635 empleos permanentes, pero al mismo tiempo perdió 2.734 eventuales. Y pues ahí se frenó de manera importante pues el saldo total, ¿no?, que dimos a conocer. En el estado de Jalisco se perdieron 12.827 plazas. Ahí sí no se logró atraer pues una mayor atención por parte del turismo, por parte turismo nacional y extranjero, porque también es cierto que los datos que nos dieron a conocer algunas consultoras, como es el caso de Deloitte, es que todas las cifras o todas las proyecciones, incluso las del empleo, no se llegaron a las metas que se habían propuesto. Por ahí quedamos abajo de un 10% en el caso de los trabajos. Y pues en el caso también de las visitas o del turismo que pudo llegar a nuestro país, fue menor. Y, pues, bueno, también si nosotros revisamos qué pasa, digamos, en el primer semestre del año, porque México, como ustedes saben y como nos ha pasado, pues, a varias de las economías de América Latina, estamos pasando por un momento complejo y, pues, bueno, el Mundial sí vino a ayudar en este mes a la generación de empleo, sobre todo en la Ciudad de México, porque si revisamos las cifras ya, digamos, por semestre, Nuevo León, pues, tuvo una mayor solidez en cuanto a generación de empleo, digamos que va avanzando todavía mejor que la Ciudad de México, lo mismo que Jalisco. Pero en el caso de la Ciudad de México fue una ayuda muy importante porque el saldo era un poco negativo, digamos que también hubo mucha participación de los trabajadores, digamos que son para que se contratan a través de las plataformas digitales, estos servicios de Uber, sobre todo de transporte, incrementaron muchísimo la participación del mercado laboral mexicano. Y pues bueno, lo que hemos visto es que hay unas cifras positivas, digamos positivas, pero no se alcanzaron los niveles que hubiéramos querido con esta generación. Ahora, todavía nos falta ver los reportes a nivel internacional que debe dar a conocer la FIFA y también las organizaciones sindicales internacionales que pues son los que dan seguimiento puntual de cómo se dieron las contrataciones y si se cumplieron con toda la legislación nacional, que tuvimos todo un cambio muy importante para contratar, digamos, a los terceros que pues ponían a todo el personal y saber si esto pues al final de cuentas se cumplió o no. Por lo pronto, digamos que les damos una palomita ahí a las contrataciones en la Ciudad de México, que sí se lograron, que hubo un ambiente pues muy interesante y además también decirlo, fue muy distinto a otras transmisiones, que acá en México normalmente hay dos cadenas de televisión que se disputan los derechos de transmisión. En esta ocasión, quien tuvo una mayor presencia, una mayor participación, fue Televisa, dado que Televisión Azteca se encuentra en un proceso de concurso mercantil por todos los problemas que ha tenido incluso con el gobierno, por el propio gobierno federal, y no pudieron tener como una amplitud en la transmisión de los partidos. El caso de Televisa fue distinto. En todos los FanFest tú podías ver y escuchar las transmisiones que fueron casi las nacionales que ocurrieron con Televisa, y tuvo una participación también muy, muy importante que además hicieron todos los partidos prácticamente cerrados, tenías que pagar por verlos. Eso fue como también un cambio muy, muy fuerte en México, y por eso estos estos fanfests tuvieron tanta presencia, tanta gente viendo cualquier tipo de partido, no solo los de México, sino también los de otros países, y una gran afluencia en la Ciudad de México. Y pues ya si hay algún otro dato interesante que podamos compartir con ustedes, se los estaremos dando a conocer, y si no, pues ya nos vamos a concentrar en otros temas, como es el caso de la tercera ronda comercial que empezó este día y dura hasta el jueves con Estados Unidos aquí en la Ciudad de México.
1: Muy bien, muchas gracias, Pilar. Se nos acaba el tiempo, pero si quieres prometer para la próxima semana un análisis de estas rondas, que obviamente estamos detrás de ellas a nivel informativo. Muchas gracias. Muy bien, era Pilar Martínez. Y amigos, con esto cerramos la emisión de hoy. Gracias por una tarde más que compartimos, que nos informamos de cómo está el mundo en temas de geopolítica, geoeconomía, con la producción de Mauricio Sandoval desde Bogotá, Colombia, y David Guerrero en controles. CRC 89.1 Radio, me despido, nos vemos en 23 horas. Hasta la próxima.
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1: Buenas tardes, son las 5:59 minutos. Hoy es martes 21 de julio del 2026. Les saluda Fernando Francia y estos son nuestros titulares. Congreso condena por unanimidad afirmación de Ortega de que en Nicaragua no volverán las elecciones. Golpe a alias Diablo. Inteligencia penitenciaria destapa red criminal dentro de las cárceles. Y en el mundo, Kuwait denuncia cuarto día de ataques iraníes contra su infraestructura energética.
0: Asamblea Legislativa.
1: El plenario legislativo aprobó por unanimidad una moción para condenar las declaraciones del presidente de Nicaragua, Daniel Ortega, quien afirmó que en ese país no volverán a celebrarse elecciones. El diputado de Pueblo Soberano Wilson Jiménez aseguró que Costa Rica tiene la autoridad moral para rechazar esas informaciones. El congresista del Frente Amplio, Antonio Trejos, instó a fortalecer la legislación.